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10: ...6:44, 5:44 en Canarias.
11: Vengo ante todos ustedes como obispo de Roma y pastor de la Iglesia Católica, consciente de que la misión confiada al sucesor del apóstol Pedro como principio y fundamento de unidad de los obispos y de los fieles coloca la Santa Sede de modo peculiar en diálogo con los pueblos y con los estados.
10: Uno de los momentos más importantes de este viaje, sin duda, ha sido la intervención de León XIV ante el Congreso de los Diputados. Ningún papa lo había hecho hasta ahora. En realidad era una sesión conjunta de diputados y senadores, con esa ovación final de 7 minutos. La intervención del papa comenzó diciendo que él estaba allí como obispo de Roma. Amador Marqués es diputado del PSC, uno de los diputados que estaba escuchando la intervención del Papa. Bueno, estaban todos. Quizás los de Podemos no estaban, ahora que lo he dicho. Amador Marqués, muy buenos días.
12: Buenos días.
10: Bueno, alguien ha cuestionado que un obispo, como obispo de Roma, pueda intervenir ante un parlamento. ¿Por qué puede intervenir un obispo de Roma como hizo en el parlamento?
12: Yo creo que tiene derecho, como obispo de Roma y a su vez jefe de Estado, del Estado Vaticano. No es tan raro hacer una sesión solemne, en este caso de las Cortes Generales. Hace poco, en noviembre, recibimos al presidente de Alemania y también a Zelensky por dos veces, y además era la primera vez que recibíamos al Papa. Y yo creo que tanto como jefe de Estado y por el arraigo de la propia religión católica en España, merecíamos también poder escuchar sus palabras. Y de hecho el Congreso es la casa de la palabra, y qué menos que poder acoger al Papa y una voz además tan nítidamente universal como la suya, quizá de las pocas que quedan en estos momentos, y con su carga y fuerza moral como pocas quedan en la actualidad.
10: El Papa, entre muchas cosas, dijo que una ley, bueno, tiene que ser juzgada, tiene que ser sometida a escrutinio en función de si tutela o no la dignidad de la persona. Es decir, el Papa lo que reivindicó fue una instancia que va más allá de las mayorías y del derecho positivo.
11: Una ley no alcanza su verdadera grandeza por el mero hecho de haber sido formalmente aprobada. La alcanza cuando, además de ser válida en su forma, puede comparecer ante la dignidad de la persona y salir de ese examen sin avergonzarse.
10: Claro, esta es una afirmación revolucionaria, es decir, en principio las leyes tienen validez porque las mayorías las consiguen sacar adelante, y si acaso esas leyes tienen una limitación en la Constitución. Pero claro, aquí el Papa lo que vino a decir es que

0: Hay una instancia, antes se hablaba de ley natural, esto ya no se dice, una instancia que juzga la ley. Democráticamente, esto hay que explicarlo, es decir, que haya algo por encima de la voluntad de la mayoría, algunos no lo aceptarán, por mucho que se aplaudiese esta intervención del Papa.
1: Sí. Pero yo creo que es fácil de entender y de hecho lo habéis resumido muy bien. Yo creo que es el núcleo de su intervención, ¿no? Esta frase es gloriosa porque nos resume exacto lo que es el núcleo de su discurso, ¿no? Y de lo que de los que compartimos fe y tenemos también responsabilidad política, que es efectivamente que la prueba de algodón de la política es la dignidad, y la dignidad especialmente pues forma parte de una realidad, podríamos, lo que decía usted, ¿no? Una ley natural o una realidad prepolítica, ¿no? Una realidad prepolítica que algunos reconocemos a través de la revelación y otros pueden hacerlo, y el mismo Papa lo dijo, a través de la razón humana, ¿no? Si se incardina en la verdad. Y en este caso es fácil entender que la dignidad de la persona es inalienable y que eso no puede ser objeto de una deliberación parlamentaria. No sé si me explico, ¿no? En todo caso, lo que tiene que hacer el Estado, que es como se organiza la comunidad,
0: sí,
1: es recoger esa realidad, protegerla y hacerla efectiva, ¿no? A través de sus políticas, de sus orientaciones, pero eso es incuestionable, que hay una realidad previa que debemos recoger y que, de algún modo, también fue muy interesante en este sentido, porque
0: sí,
1: el Papa León conectó con el discurso famoso de Benedicto XVI,
0: de Ratisbona,
1: ¿no? Ante el, exacto, ¿no? Porque dijo, lo significó con una metáfora, ¿no? Con la luz que viene del lucernario, que viene del lucernario del Congreso, del hemiciclo del Congreso, ¿no? Como una realidad previa que ilumina nuestro quehacer, ¿no? Y el Papa Benedicto XVI se refería a que no dejemos que la política o el Parlamento en este caso sea como un edificio armado de cemento sin ventanas.
0: Un búnker,
1: ¿no?
0: Sí, recuerdo que dijo, sí.
1: Necesitamos esa luz, ¿no? En forma de dignidad, de justicia, que debemos recoger los legisladores para dar forma jurídica a la convivencia, pero sabiendo que hay algo que nos precede
0: ya,
1: y que debemos cuidar y proteger.
0: Bueno, introduce esta intervención del Papa un interesantísimo debate que ya lo había introducido Benedicto XVI. Y luego está otra cuestión, que es que en el debate, en la intervención del Papa, bueno, había críticas a la política de derechas, todo el tema de la inmigración, pero también había crítica a la política de izquierdas con el asunto del aborto y con el asunto de la eutanasia. ¿Por qué hubo unanimidad en el aplauso si en realidad fueron cuestionadas casi todas las posiciones por parte del Papa?
1: Porque yo creo que tampoco escuchábamos a un líder político, ¿no? En todo caso, daba orientación sin concretar políticas en concreto, o sea, políticas determinadas, pero sí que es verdad que hay una orientación y conocemos las directrices, por decirlo de algún modo, de la Iglesia en este sentido. Pero también es verdad que, por ejemplo, en la encíclica Magnifica Humanitas, ¿no?, su primera encíclica, ya reconoce que la Iglesia tiene algo que decir, pero no para dominar, sino para dar comunión, ¿no?, a la comunidad, que yo creo que es la función.
0: Bueno, esto lo dejó muy claro, ¿no? Es decir, una cosa era la comunidad,
1: claro,
0: digamos, la ciudad, y otra cosa es
1: la autonomía.
0: Una cosa es la ciudad,
1: exacto,
0: de Dios, y otra cosa es la ciudad terrena, ¿no? Eso lo dejó claro.
1: Hay que respetar la autonomía, y aquí es cierto, pues puede haber discrepancias en cómo se concreta la dignidad integral de la persona, pero yo creo que también, incluso en este punto, aunque tengamos discrepancias, sobre todo respecto del aborto y la eutanasia desde la izquierda política e incluso buena parte del arco parlamentario, ¿no? Sí que podemos discernir, ¿no?, que es un asunto serio, que en todo caso puede ser es un último recurso, y que en el mientras tanto el Estado debe proteger pues el desarrollo de la vida digna, especialmente de los más frágiles, ¿no? ¿Cómo? Pues defendiendo el estado de bienestar, mejor sanidad, mejor educación, políticas públicas, y si se ha de llegar a ese extremo, que sea como último recurso, ¿no? Que es lo que es lo que defendemos, y en todo caso poniendo como centro de atención la dignidad de la persona en todas sus etapas, ¿no? Y especialmente, pues como dijo el Papa, ¿no? Del pobre, del migrante, del que no tiene recursos y se encuentra en una situación de fragilidad y solo tiene el recurso al final de la política. Yo creo que en ese punto, pues podemos compartir, ¿no? Esa inquietud por velar por la persona de carne y huesos, como también nos decía el Papa en su discurso, porque a veces somos demasiado autorreferenciales, ¿no? Y no tenemos en cuenta la realidad concreta del ser humano en su dignidad, que creo, y vuelvo al principio, es el núcleo de su intervención y de lo que podemos compartir. Y claro, había ganas también de escucharlo, porque también es verdad que debemos, bueno, aprender a desarmar el lenguaje en estos tiempos de agresividad verbal tan, tan grave que vivimos, no solo en España.
0: 20 minutos de aplausos. Claro, los diputados necesitaban acercarse a alguien con credibilidad, pero no es solo eso. No hace falta estar de acuerdo con todo lo que dice el Papa para reconocer en él un líder de humanidad, alguien que propone de forma muy coherente un sentido para la vida. A diferencia de lo que sucedió en los viajes de Juan Pablo II y Benedicto XVI, hemos visto pocas críticas anticlericales. Ha habido, y si uno expurga la prensa, ha habido algunas críticas. Pero este viaje seguramente ha certificado que el viejo clericalismo, anticlericalismo, que era tan habitual en España, pues se ha quedado viejo. Efectivamente, se ha quedado viejo. Se habla de una España secularizada. Bueno, quizá habría que matizar. Es una España de después de la secularización, una España post-secularizada, en la que, bueno, hay mucha gente buscándole un sentido a la vida. Con esto no lo digo que sean creyentes o sean católicos. Y mucha gente que, sin las barreras que antes existían, pues escucha a quien puede aportarle algo. Me parece que, además del seguimiento de los católicos, ha habido seguimiento por parte de estas personas. Y de eso es de lo que le habló el Papa a los obispos.
2: Muchos hombres y mujeres de nuestro tiempo llevan en el corazón una sed profunda de sentido, incluso cuando no saben darle un nombre. La Iglesia está llamada a reconocer estos anhelos, a escucharlos con respeto y a ofrecer el tesoro que les ha sido confiado.
0: Escuchar con respeto, ofrecer el tesoro, nada de imponer desde una posición hegemónica. León XIV ha encarnado lo que ha propuesto, nada de imposiciones.
2: La Iglesia Católica está al servicio de esta sed de corazón humano, no de forma impositiva, sino con el testimonio evangélico.
0: Los dos últimos días en Canarias han estado dedicados fundamentalmente a abordar la cuestión de la migración. El jueves estuvo durísimo, durísimo en Arguineguín, en el muelle, diciendo que la historia juzgará a esta Europa por la actitud que tiene con la migración.
3: Una conciencia cristiana no puede permanecer indiferente ante las víctimas de los naufragios y de la falta de ayuda ante estos cementerios del mar.
0: Cementerios del mar sin lápidas. Ayer completó su mensaje hablando de la integración. El que llega tiene que aprender derechos, obligaciones, leyes, lengua, y el que recibe pues tiene la gran oportunidad de que su identidad se ensanche. Muy interesante la propuesta de integración que hizo ayer el Papa. 7:12, 6:12 en Canarias. Te cuento más cosas con la ayuda de Xavi Lasso. Estados Unidos e Irán.
4: Pakistán ha anunciado que ambas naciones habrían llegado a un acuerdo. En un comunicado han informado de que estarían colaborando, Pakistán, con ambas partes para concretar los próximos pasos. Desde Teherán han confirmado que el acuerdo de paz podría estar más cerca que nunca, pero que este no incluiría los acuerdos en materia nuclear.
0: Drones.
4: A pesar de todo ello,

0: En las últimas horas, el ejército estadounidense ha derribado drones que se dirigían al estrecho de Hormuz. Alegan que eran un peligro para el tráfico comercial.
1: SpaceX.
0: La compañía de Elon Musk protagoniza la mayor salida a bolsa de la historia. Ha entrado con un 23% en positivo y con un valor de 1,5 billones de dólares. Con esta operación, Musk se convierte en el primer billonario del planeta.
1: Jacobo Teijelo.
0: El juez Pedraz ha citado como investigado al abogado de Santos Cerdán. Tendrá que declarar el 25 de junio en la Audiencia Nacional. La decisión se toma después de que la Fiscalía General del Estado admitiera que tanto él como Leire Díez tuvieron dos reuniones con Diego Villafañe, el ex número 2 de García Ortiz.
1: Mundial de fútbol.
0: Estados Unidos, una de las anfitrionas, ha ganado a Paraguay esta madrugada 4-1. Hoy sábado a las 9 de la noche, Suiza, Qatar y Brasil, Marruecos a las 12, medianoche.
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1: El Santo Padre se despidió ayer de España en Tenerife. Gustavo de Dios Domínguez.
13: La dignidad humana no pierde valor por cruzar una frontera. Esta es una de las muchísimas frases que nos ha dejado León XIV en el final de su viaje a España, aquí en Canarias.
14: Ha sorprendido por la alegría que ha encontrado en las calles y por la entrega de sacerdotes y religiosos junto a la vibrante actividad parroquial. Tendremos que esperar al próximo viaje a España, que quizás, quién sabe, sea más pronto de lo que pensamos.
1: El juez de la Audiencia Nacional, José,
0: desde Teherán, han confirmado que ese acuerdo de paz podría estar más cerca que nunca, pero que este no incluiría los acuerdos en materia nuclear.
1: Aún así, siguen los ataques.
0: Sí, a pesar de ello, en las últimas horas, el ejército estadounidense ha derribado drones que se dirigían al estrecho de Hormuz. Alegan que eran un peligro para el tráfico comercial.
1: SpaceX ya está en la bolsa norteamericana.
0: La compañía de Elon Musk protagoniza la mayor salida a bolsa de la historia. Ha entrado con un 23% en positivo y con un valor de 1,5 billones de dólares. Con esta operación, Musk se convierte en el primer billonario del planeta.
1: Hoy es el tercer día del Mundial.
0: Estados Unidos, una de las anfitrionas, ha ganado a Paraguay esta madrugada 4-1. Hoy sábado a las 9 de la noche, Suiza, Qatar y Brasil, Marruecos a medianoche a las 12.
1: Vámonos al cine.

0: Aquí está Jerónimo José Martín. Jerónimo, buenos días.
1: Buenos días, ¿cómo estás, Fernando?
0: Pues me ha dicho un pajarito que tenemos algunos estrenos que están bien, ¿no?
1: Están muy bien, sí, sí, sobre todo la última película de Spielberg. Que es un pelotazo, vuelve a la ciencia ficción, pero nos hace pensar como sus últimas películas.
0: La ciencia ficción de Spielberg es muy buena.
1: Es muy buena.
0: ¿Y esta?
1: Está bastante bien, sobre todo después de haberla pensado. El primer impacto.

0: año y medio cerrada por reforma del edificio y ya por fin ayer se abrió, la inauguró el alcalde y ya se puede visitar por todo el que quiera.
1: ¿Qué horario tiene?
0: Pues salvo los lunes que cierra, de 10 de la mañana a 8 de la tarde.
1: ¿Y qué actos tienen previstos para hoy allí en la ermita?
0: Pues hoy tenemos, hemos tenido ya la primera misa a las 7 de la mañana, que se han bendecido los panes, que luego se reparten durante todo el día, los panecillos, y tenemos misa cada hora, 8, 9, 10, 11, a las 12 tenemos la misa mayor con el cardenal Rouco y luego la procesión, y luego 5, 6, 7 y 8 de la tarde también misas. En todas se reparten los panecillos, se puede besar la reliquia del santo. Y tenemos también la posibilidad de las confesiones para todo el que quiera.
1: Acérquenos un poquito brevemente a la figura de San Antonio, pero no diga dónde nació, por favor, porque esa va a ser la pregunta del concurso.
0: Bueno, pues nada, San Antonio vivió hace como 1000 años, fue franciscano, y él en principio quería irse a misionar al norte de África, pero bueno, al final acabó recorriendo Europa, predicando el Evangelio y finalmente murió en Padua. Y luego pues su devoción se ha extendido por el mundo entero, o sea que en cualquier lugar del mundo la gente tiene devoción a San Antonio. Y es especialmente, su carisma particular como santo es el dar pan a los pobres, digamos, ¿no? Y la atención a los pobres.
1: Pues le dejamos, que sabemos que está muy ocupado. Gracias por habernos acercado a la figura de San Antonio de Padua. Por cierto, se nos ha olvidado, yo creo, una cosa, lo de los novios, que es un santo al que acuden sobre todo las chicas que quieren.
0: Las chicas a pedir novio.
1: ¿Se mantiene esta tradición?
0: Sí, aquí tienen la pila del bautismo para meter la mano con los alfileres y tal. Y bueno, pues luego comprobamos durante el año que vienen parejas a dar gracias a San Antonio y que en su día la chica pidió novio y lo consiguió y se han casado. Así que nada.
1: Gracias.
0: Que estén buscando, que se animen.
1: Que se animen, que vayan para allá. Don Juan Luis Rascón, párroco de la ermita de San Antonio de la Florida, gracias por habernos acompañado hoy en Agro Popular.
0: Muchas gracias, saludos a todos.
1: Buenos días. El milagro de San Antonio.

0: escucharemos varios fragmentos de esta canción muy tradicional en bastantes puntos de España que cantaban los abuelos a los nietos. Era una nana. Pregunta de hoy del concurso: ¿dónde nació San Antonio de Padua? No fue en Padua. ¿Dónde nació San Antonio de Padua? Esa es la pregunta, la respuesta no la tienen que facilitar ustedes. Están en juego tres agrotransistores de última generación. Y formas de participar, pues a través de nuestra página en internet agropopular.com. Entran ahí, buscan el apartado del concurso, rellenan los datos y ya está. Y también a través de las redes sociales, Eugenia.
1: Pues pueden hacerlo a través de Facebook. Buenos días. Aquí tienen que entrar en facebook.com/agropopularcope y pulsar en me gusta si no lo han hecho ya. O pueden hacerlo también a través de la red X. Buscan nuestro usuario aquí, que es @agropopular, y pulsan en seguir. Y además, recuerden, como cada sábado, para concursar por X y poder optar al premio, deben colocar junto a la respuesta el hashtag o etiqueta, que hoy es #AgropopularTriticale. #AgropopularTriticale. También estamos en Instagram, ya saben, con el usuario agropopular. Por esta red no pueden concursar, pero sí pueden ver las imágenes y vídeos del programa.
0: Nos vamos a segar, entre otras cosas, Triticale.
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0: La producción de cereales de invierno se situará este año en 15,1 millones de toneladas según las previsiones de ASAJA, una cifra que está muy lejos de los 22 millones de toneladas del año pasado. La organización califica la campaña como

0: media baja y señala que se presenta muy regular, con rendimientos muy distintos según territorios. Por su parte, la Unión de Pequeños Agricultores prevé una producción total de cereales, también incluidos los de verano, de 19,5 millones de toneladas, lo que supondría una caída del 30% respecto a la campaña anterior. Y a pie de cosecha de ahora lo que se está constatando son rendimientos inferiores a lo normal y sobre todo mucha irregularidad aún dentro de la misma comarca. Nos vamos hasta tierras de Ciudad Real. Saludo a don Carlos Ciudad. Muy buenos días, Carlos.
1: Muy buenos días, don César.
0: ¿En qué municipio te encuentras?
1: Ahora mismo en Calzada de Calatrava.
0: ¿Y cuántos días lleváis segando?
1: Llevamos cosechando al pie de 12, 15 días.
0: ¿Cómo están saliendo las cosas por esa zona?
1: Muy flojo, muy flojo. Unas producciones de unos 2.000 kilos hectárea.
0: ¿En el caso de qué cereales lo que estáis segando?
1: Avena y cebada. Los trigos aún no se han comenzado.
0: Oye, ¿y de calidad?
1: Regular. Tiene un peso específico que supera las expectativas, pero no exagerado.
0: ¿De precios se oye algo?
1: Fatal, fatal. Unos precios muy bajos y no hay previsiones de subida.
0: Y con esos precios y el incremento de costes de producción que ha habido, la rentabilidad es negativa. O sea, se pierde dinero, vamos.
1: Totalmente insostenible el cereal por la zona de Ciudad Real.
0: Y por otras zonas de España. En algunas de ellas llevan ya 4 años de pérdidas y la situación es insostenible. Haría falta un plan de choque de carácter urgente, ¿no?, de apoyo a los cerealistas.
1: Por supuesto, por supuesto. El campo de Ciudad Real, si sigue así, se quedará
0: sin cereal. Sin cereal.
1: Sin cereal, por supuesto. Sin cereal, por supuesto.
0: Gracias, Carlos Ciudad. Muy buenos días.
1: Un fuerte abrazo.
0: Otro. Para todos. Nos vamos desde allí a la vecina Badajoz. Carlos Sabán está cosechando trigo y triticale en Fuente de Cantos, en Badajoz. Carlos, buenos días.
2: Buenos días, don César.
0: ¿Y por ahí cómo están saliendo las cosas?
2: Bueno, pues por aquí empezamos el año empezó mal con el tema de las grandes lluvias que hubo en invierno, que no nos permitió sembrar las parcelas en su momento. Las que sembramos bien, pues tienen algo más de rendimiento, pero en general es un año muy malo. Encima, su amigo Planas dijo que en Fuente de Cantos no había llovido y no hemos recibido ayuda ni por parte del Ministerio ni por parte de la Junta.
0: Nos ha castigado.
2: Pues, nos ha castigado, sí.
0: ¿Y los rendimientos que están saliendo por allí?
2: Mira, la parcela, sí, más o menos, que tenía mejores, que eran de triticales, han dado de media unos 2.000, el trigo ha dado sobre 1.700, la avena un desastre, casi que nada. Sí. Y nos queda la cebada, que bueno, que viendo cómo ha dado otro, pues no creo que llegue ni a 2.000 kilos.
0: ¿Los precios, se oye algo?
2: Bueno, los precios de la lonja de Extremadura, la cebada está a 204, el trigo a 203, la avena ni califica y los triticales a 207. Entonces, pues dedicarse solo al cultivo de cereales es un tema muy complicado. Nosotros, gracias a Dios, lo compaginamos con el ganado y bueno, pues por ejemplo las parcelas que no cosechamos porque hay poco, pues lo aprovecha el ganado, pero que el futuro de los cereales de secano en nuestra comarca es bastante problemático. Habrá que dedicarse al cultivo enfocados para el ganado, pues sembrar avena, desavena, más bien para forrajes para el ganado, porque los cereales, con las tierras que nosotros tenemos, a esas producciones se le pierde mucho dinero.
0: Yo creo que eso es una constante en toda España, esa situación en el sector de cereales de secano, de pérdida, de que la situación es insostenible.
2: Pues sí, dedicarse exclusivamente, antiguamente, un año malo, pues te dejaba casi que la ayuda de la paz limpia, es que ya ni eso, ya la ayuda de la paz te la comes también en un año normal, ¿no? Un año bajo, ya ni eso te queda. Y a estos precios, a 200 toneladas, te necesitas 3.000 kilos por hectárea para cubrir costes. O sea, que tiene que ser un año excepcional para coger esas producciones en nuestra comarca.
0: Carlos Sabán, desde Fuente de Cantos, en la provincia de Badajoz. Gracias por habernos acompañado hoy. Te dejamos con una jota de la provincia de Badajoz que hace mención a San Antonio. Buenos días.
2: Buenos días, un saludo y felicidades a todos los Antonios.

0: estado segando en Ciudad Real y Badajoz. Luego iremos a Córdoba, ha sido la noticia de la semana.
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0: Hablamos de maquinaria ahora.
2: Tengo un tractor amarillo. ¿Qué es lo que se lleva hoy?
0: Entre el 6 de julio y el 15 de septiembre podrán solicitarse las ayudas para la renovación del parque de maquinaria agrícola en el marco del Plan Renove 2026. El extracto de la convocatoria de estas ayudas se publicó ayer, 12 de junio, en el BOE.
3: Al igual que el año pasado, el plan de 2026 está dotado con una partida de 9,55 millones de euros y recoge tres líneas de ayuda. Una para la adquisición de equipos de agricultura de precisión, dotada con 1,55 millones de euros. Otra para la renovación de sembradoras de siembra directa, que contará con 3 millones. Y la tercera para el resto de maquinaria subvencionable, con 5 millones de euros. El Ministerio de Agricultura ha destacado como principal novedad la incorporación de los robots agrícolas como equipos subvencionables en el marco de las ayudas para equipos de agricultura de precisión. Ha recordado también que para la adquisición de estos equipos de agricultura de precisión no hay requisitos de achatarramiento. Si una vez agotado el plazo de solicitud quedarán fondos disponibles en cualquiera de las tres líneas, se podrán utilizar para satisfacer la lista de espera.
0: Pues ahora el consultorio de la PAC.
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0: Saludo a uno de nuestros expertos, don Juan Pedro Medina, que fue viceconsejero de Agricultura en Castilla y León. Don Juan Pedro, muy buenos días.
6: Muy buenos días, don César. Desde Orbita también celebrando San Isidro. San Antonio.
0: Bueno, en el caso de los sábados, pues resulta que Plana se acostumbraba a publicar órdenes ministeriales, no sé si para que pasen más desapercibidas, relacionadas con ayudas, con fertilizantes. Hoy me parece que no hay ninguna orden, pero se había convertido en algo habitual, ¿no?
6: Sí, desde que aparecieron los primeros decretos ley de ayudas a las borrascas de Andalucía y posteriormente el decreto ley de ayudas a los fertilizantes, pues viene siendo algo habitual que los sábados Planas publique órdenes del Ministerio. Yo creo que la intención es que pasen más desapercibidas. La última fue el sábado pasado, en relación con los fertilizantes, del decreto ley de 20 de marzo, en el que precisa algunas condiciones de cómo se conceden esas ayudas bajo el régimen de ayudas de Estado, ¿no? Que también se complica en la tramitación. Ya no es tan sencillo como él anuncia, porque los agricultores, en todo caso, igual que ha pasado en las borrascas, tienen que hacer una declaración responsable aceptando la ayuda, y en el caso de los fertilizantes, las ayudas por hectárea de 22 euros en secano o 55 en regadío, pues tienen que hacer esa aceptación de que han utilizado fertilizantes y acreditar mediante facturas cuya primera fecha de adquisición de fertilizantes es el 1 de marzo. Tienen que acreditar que tienen factura de compra posteriores o desde el 1 de marzo.
0: ¿Y hay plazos para solicitar las ayudas? Estas ayudas.
6: Sí, hay plazos de 15 días una vez se publique la resolución de concesión por parte del FEGA, situación que en el caso de los fertilizantes todavía no ha sucedido. Y quizás suceda en verano, cuando los agricultores estén en plena cosecha, y deberán de estar muy atentos, porque hay 15 días para aceptar expresamente la ayuda y acreditar que disponen de esas facturas.
0: Sí, el primer paso es que el FEGA publique esa disposición, ¿no? Esta.
6: Correcto. Una vez publicada, 15 días tendrán para aceptarla.
0: Luego comentaremos.
6: Esto se une,
0: luego.
6: Esto se une también a la ayuda que anunció el comisario, de posible ayuda que pueda haber a través de la reserva de crisis que anunció ayer.
0: Sí.
6: La noticia.
0: Y eso iba a decir que lo comentaremos luego en la crónica de Bruselas, que bueno, la Comisión Europea ha aumentado los fondos.
6: Sí, ha aumentado, pero claro, habrá que saber si el Ministerio está dispuesto a incrementar, que es posible, lo que supuestamente la Comisión asigne a España, ¿no? La verdad que la situación, como has dicho antes, en la situación oficial es crítica, y yo creo que se necesita un verdadero plan de apoyo bien al cereal en sí o bien a los insumos necesarios para producirlo.
0: por lo menos al cereal de secano, que es el que se está viendo más afectado, como el que hay, por ejemplo, en el pueblo donde está usted, en Orbita. Gracias, don Juan Pedro Medina. Consultas para él y nuestro equipo de expertos a través de nuestra dirección de correo electrónico oyentes@agropopular.com. Gracias, don Juan Pedro. Muy buenos días.
6: Muy buenos días, sí. Buen fin de semana.
0: El himno. Himno de la PAC ha sido el consultorio de la PAC.
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0: Que vienen los de Agroseguro a Saja de Castilla-La Mancha. Ha iniciado acciones judiciales para que se investiguen las prácticas aplicadas por Agroseguro a la hora de valorar los daños causados por conejos y especies de caza mayor en las explotaciones agrícolas. Saludo al presidente de Asaja Castilla-La Mancha, don José María Fresneda. Muy buenos días.
9: Buenos días, don César.
0: ¿Qué es lo que han hecho ustedes? ¿Llevar ante la Fiscalía Agroseguro?
9: Claro, veníamos teniendo reuniones con ellos. Nosotros entendíamos perfectamente que había que reconducir esa situación. Desde nuestro punto de vista es inaceptable que los daños de caza se pretendan camuflar con otro tipo de siniestro, sequía, no en la esencia, y es una decisión unilateral que toma Agroseguro y que nos ha estado mareando, porque en definitiva Agroseguro es un negocio y ellos van a los suyos, no les importa atentar gravemente contra nosotros. Ojalá la Fiscalía abra esa investigación, nos dé un poco la razón y vayamos definitivamente a los tribunales y podamos recuperar todo el dinero que se ha llevado de malas maneras a Agroseguro.
0: Porque el problema exactamente ¿dónde está?
9: El problema es que tú siembras en enero, en febrero, los conejos en último de febrero, marzo, cuando empiezan a hacer, se lo comen todo, lo arrasan, y ellos van a peritar en abril y dicen que ha sido por la no nascencia. O sea, es lamentable cuando le hemos dicho que cambien los modos de hacer estas cosas. Nos han mareado y lo mejor es ir a los tribunales. Y eso ha hecho que estemos perdiendo con mucho dinero. Hay una cantidad de hectáreas inmensas este año, el año anterior, durante muchos años. Aunque este año es de escándalo, ¿eh?
0: Porque los conejos se han convertido en una plaga en esa zona y en otras muchas de España, ¿no?
9: Nosotros no queremos mencionar la palabra plaga, entre otras cosas porque eso ni la vamos a plantear, porque eso es limitar ayudas, arrasar con otro tipo de cosas que no le pueden por qué afectar negativamente. Esto lo que se trata es, nosotros ya hicimos, llevamos también a la Fiscalía el comportamiento de la Consejería de Desarrollo Sostenible, sencillamente porque el protocolo, sacar adelante los planes de emergencia, no ha valido para nada. Y el protocolo que nos anunciaban no se ha hecho. Por lo tanto, la responsabilidad es de ellos. Y además de eso, lo de Agroseguro. Bueno, o sea, han arrasado. Están arrasando.
0: Pues ya veremos a ver en qué quedan esas actuaciones y qué es lo que dice la Fiscalía. Ténganos al tanto, muy brevemente, la cosecha de cereales en Cuenca, ¿cómo se presenta?
9: En Cuenca y en Castilla-La Mancha se presenta bien, se presenta menos producción que el año que pasado. Tenemos la sensación de que va a ser menos producción, los precios están medio parados, aunque la tendencia va a ser la de siempre. Una vez que se haya cosechado, los precios se van a hundir. Porque las circunstancias que rodean al cereal español, al cereal de Castilla-La Mancha, no han cambiado. Y por lo tanto, si tú te miras lo que está pasando en el secano, hay muchas parcelas. Por eso hay hectáreas que han bajado, que hay menos hectáreas, y es que los agricultores han optado por no sembrar. Claro, porque es que no es rentable.
0: Pero entonces, el secano no es rentable. Entonces, ¿la cosecha está bien o no está bien?
9: Sí, está mejor, está bien, pero mucha menos cosecha que otros años.
0: Bueno, pues muchas gracias, don José María Fresneda, presidente de ASAJA en Castilla-La Mancha. Muy buenos días.
9: Buenos días, don César.
0: Seguimos en Agropopular. Tiempo ahora para la publicidad local.
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0: 9:00 a.m, 8:00 a.m. en las Islas Canarias. Bienvenidos a la cita con la información agraria aquí en la cadena COPE, en Agropopular. Saludos de César Lumbreras Luengo en nombre de todo el equipo que hace posible este programa. Si llevan con nosotros desde las 8:30, nuestro agradecimiento. Quédense con nosotros. Si se incorporan ahora a nuestra audiencia, pues nuestros mejores deseos para esta jornada que se presenta calurosa. Cuando hemos llegado al estudio en el centro de Madrid, 22 grados. Y también quédense con nosotros para escuchar, por ejemplo, el pregón que lleva por título «Hacen falta medidas urgentes para los cereales y para la peste porcina africana».

0: todos los críos.
1: A medida que las máquinas avanzan hacia el norte, se confirman dos aspectos importantes de esta campaña de cereales de otoño-invierno. Uno, que es muy irregular, incluso dentro de una misma zona. Y dos, que va a ser una cosecha media como mucho. Mientras tanto, los precios siguen en niveles insuficientes para alcanzar el umbral de rentabilidad de las explotaciones. Tal y como van las cosas, con 4 años nefastos en muchas de esas explotaciones, tocaría ya que el Ministerio y las comunidades autónomas afectadas se pusieran las pilas para articular un plan de apoyo al sector cerealista, especialmente el de secano, de carácter urgente y eficaz. Pero para eso hace falta un ministro de Agricultura también eficaz y que esté a lo que tiene que estar. Sin embargo, el antaño zapaterista y hogaño sanchista, Luis Planas, anda a lo suyo, que es la campaña para ser el próximo director general de la FAO. Esta semana ha dedicado 2 días completos, el miércoles y el jueves, insisto, 2 días completos a estos menesteres en Roma, mientras tiene abandonada la gestión propia de su departamento. Otro ejemplo es la gestión de la peste porcina africana en Cataluña. Cada semana siguen apareciendo casos y es un milagro que, tal y como van las cosas, no se haya registrado ya algún foco en explotaciones ganaderas. Si llegase a suceder eso, el daño para las exportaciones españolas sería enorme. ¿Dónde está el problema? Pues que en Cataluña no cogen el toro por los cuernos y no sacrifican todos los jabalíes que haría falta, aunque más bien habría que decir que no cogen al jabalí por los colmillos. Y aquí es donde debería intervenir subsidiariamente el Ministerio de Agricultura, porque la Constitución lo permite. Pero eso no va con Planas, porque cada vez que hay un problema se pone de perfil y porque ahora anda en otras cosas, como es, vuelvo otra vez a ello, su campaña electoral para ser el director general de la FAO. Así, por ejemplo, no es que se pase el tiempo en la sede de esta organización en Roma, sino que con fondos de su departamento, es decir, con cargo a nuestros impuestos, está regando con dinero nuestro su campaña electoral. El último ejemplo es el siguiente. El Consejo de Ministros ha aprobado destinar 99.000 euros a lo que denomina estrategias de la Comisión General de Pesca del Mediterráneo de la FAO. Y cierro ahí las comillas. Diabólica estrategia electoral la de Planas con cargo a nuestro dinerín, eso sí.

0: Semana de intenso calor en el norte peninsular con algunas tormentas en el noroeste e interior peninsular. La próxima semana vendrá marcada también por el calor y por las tormentas. Seguimos.
1: La reserva hídrica ha vuelto a descender. Al principio de esta semana se encontraba al 82,4% de su capacidad total, lo que supone una bajada del 0,8% con respecto a los niveles de la semana anterior.
0: El Consejo de la Unión Europea ha aprobado asignar a España 120,5 millones de euros del Fondo de Solidaridad de la Unión Europea para paliar los daños sociales, medioambientales y económicos provocados por la tercera ola de incendios forestales del pasado verano.
1: Los accidentes laborales dejaron 17 fallecidos en el sector agrario en los primeros cuatro meses del año, según datos del Ministerio de Trabajo. Este sector ocupa el cuarto puesto en número de muertes en el entorno laboral.
0: Ojo a la siguiente noticia relacionada con Marruecos, ya que ha apostado por un plan nacional del agua con el foco puesto en la solidaridad territorial a través de la llamada autopista del agua, que hará llegar este recurso a todo el país. Esta estrategia acaba de recibir un apoyo financiero de 348 millones de euros por parte de la Unión Europea.
1: Alrededor del 10% de la cosecha de nísperos se quedará sin recoger en la provincia de Alicante por falta de mano de obra. Por ello, Asaja Alicante ha reclamado medidas urgentes para facilitar la contratación temporal o adaptar la normativa laboral a las campañas agrícolas.
0: Bajadas en comparativa semanal en los mercados de futuros de cereales y oleaginosas, salvo el trigo en Chicago, que ha subido ligeramente el 1%.
1: En el mercado nacional esta semana han seguido apareciendo precios de cereales de la nueva cosecha, que en general están más altos que el año pasado por estas mismas fechas.
0: Los operadores dicen que esta semana se han registrado bajadas en los precios de los cereales. ¿Y qué ha pasado con los del aceite de oliva?
1: No han registrado una tendencia clara esta semana y en el caso de las almendras han predominado las repeticiones.
0: Pues vamos a escuchar otra vez esa nana, el milagro de San Antonio, otra estrofa.

0: No, se están preguntando por las redes sociales, eso me dice Rocío García, que ahora hablará, que el nombre de la canción, pues se llama El Milagro de San Antonio, esta versión está interpretada por Nuevo Mester de Jugularía.
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0: Concurso de hoy, ¿dónde nació San Antonio de Padua? ¿Dónde nació San Antonio de Padua? Están en juego tres agrotransistores de última generación. 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Lucía Díaz, buenos días.
2: Hola, buenos días. 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
0: ¿Qué han dicho los oyentes?
2: Pues a través de Facebook, Alberto Jiménez nos cuenta que en Arroyo de la Encomienda, en Valladolid, han pasado una noche calurosa. En este municipio están celebrando las fiestas en honor a San Antonio de Padua, precisamente. Francisco Rafael Esteve nos da los buenos días desde Llombay, en Valencia. En ovejas lecheras, permitiendo elegir de forma más precisa los animales con mejores características productivas y sanitarias.
0: Finalizamos así la sección de innovación.
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0: El costo de la vida. El IPC de alimentación se mantuvo estable el pasado mes de mayo respecto a abril, según el último dato del Instituto Nacional de Estadística. Si se compara con mayo del año pasado, ha subido un 2,2%.
4: Lo que más se ha encarecido en el último año siguen siendo los huevos, que han subido un 13,7%, seguidos de cerca por la carne de vacuno, con un incremento del 12,3%. También han subido de forma significativa la carne de ovino y las legumbres y hortalizas frescas. Por el contrario, el azúcar y las frutas frescas han bajado en torno a un 3,5% y el aceite de oliva un 3,3%. Y en relación con la inflación, el Banco Central Europeo ha revisado al alza sus previsiones. Para este año prevé una subida del 2,6%. Y para 2027 de entre el 2 y el 2,3%. La causa es la guerra en Irán y el bloqueo del estrecho de Hormuz, que han disparado los precios de la energía y con ellos los del transporte y los alimentos, entre otros.
0: 9.25, 8.25 en las Islas Canarias. Antes de la primera parte del comentario de mercados, esto.
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0: Comenzamos por los cereales. Saludo a Iván Álvarez de la consultora Segrain. Iván, muy buenos días.
1: Buenos días, César, y buenos días a tus oyentes de Segrain.
0: ¿Qué pasa en el mercado interior?
1: Bueno, pues como la cosecha sigue avanzando, con producciones irregulares, como han contado los participantes en el programa, y la oferta de venta poco a poco va apareciendo. Los compradores se declaran cubiertos para las próximas semanas y solo muestran interés cuando los precios son más baratos o para entregas diferidas en el tiempo. En comparativa semanal, la cebada y el trigo bajan entre 1 y 2 euros y en el caso del maíz, la bajada es entre 2 y 3 euros de viernes a viernes.
0: Cotizaciones nuevas, por ejemplo, en la lonja del Ebro en Zaragoza, las cebadas entre 198 y 201 euros. Repito, de nueva cosecha. El trigo pienso forrajero también en Zaragoza 221 euros y el trigo blando tipo 4 también 221 euros. Pasamos al mercado internacional, a los puertos.
1: Bueno, pues la publicación del informe de Luzda el pasado jueves, destacando principalmente el incremento de previsión de producción para el trigo en Rusia y el maíz en Brasil, unida a la bajada de los mercados de futuros, ha llevado a los precios de trigo y maíz a bajar entre 4 y 6 euros en comparativa semanal.
0: Y nos quedan los mercados de futuros.
1: Exacto, el mercado estaba muy expectante al informe de Luzda de oferta y demanda mundial que comentábamos el pasado jueves, pero los datos publicados no han supuesto que las cotizaciones hayan subido, sino casi lo contrario. En el caso del trigo, en Chicago, para el vencimiento julio ha subido el 1% en comparativa semanal y en París, el vencimiento septiembre, ha bajado 1 euro. El maíz en Chicago ha bajado el 1% y en París, el vencimiento agosto, ha bajado 5 euros. Y la harina de soja en Chicago, para el vencimiento julio, ha bajado el 2% de viernes a viernes.
0: Y finalizamos así tu intervención, Iván Álvarez. Muchas gracias. Muy buenos días.
1: Buen fin de semana.
0: Cítricos, el limón Bernard repite una semana más entre 80 céntimos y 1 euro por kilo. Pasamos al aceite de oliva sin tendencia clara en los precios.
2: Según fuentes del sistema Purret de la Fundación Olivar, predominaron los aumentos, ya que solo el virgen extra registró un ligero descenso, quedando 3.877 euros. El precio medio del virgen anotó el mayor repunte, quedando a un precio medio de 3.581 y el lampante se fijó al alza en 3.110 euros por tonelada. Por su parte, fuentes de los CEPA destacan un mercado sin apenas operaciones y repeticiones en los precios.
0: Frutos secos, mercado sin apenas cambios en las almendras. La lonja de Albacete registró repeticiones, salvo la ecológica, que sube esta semana 5 céntimos. Los precios oscilan entre 5,10 euros de la comuna y 7,10 euros por kilo en grano de la ecológica. En el resto de las lonjas, Reus, Tortosa y Ebro, se anotaron repeticiones. Solo en Mercamurcia los precios se movieron entre repeticiones y bajadas, pero muy ligeras. Finalizamos así esta primera parte del comentario de mercados.

0: Cultura ha elaborado un proyecto de orden para adaptar la normativa sobre la lengua azul a la nueva reglamentación comunitaria. No supondrá muchos cambios en España, donde ya se sustituyó la estrategia de erradicación por una de vacunación voluntaria.
1: La Unión de Pequeños Agricultores ha denunciado tensiones entre oferta y demanda en el mercado del vacuno de carne debido a la paralización de las exportaciones de bovinos vivos a Marruecos. El cierre de fronteras se debe a la presencia en España de la dermatosis nodular contagiosa.
0: En la última semana se han sumado 6 casos más de peste porcina africana en jabalíes dentro de la zona de mayor riesgo de la provincia de Barcelona. Con ello ascienden a 342 el número de animales positivos.
1: Las organizaciones Asaja, Coagiupa y cooperativas agroalimentarias han denunciado que el Ministerio para la Transición Ecológica ignora de forma deliberada a los ganaderos en la elaboración del informe sexenal del lobo, a pesar de que este sector se verá directamente afectado por sus conclusiones.
0: En el mercado del porcino de capa blanca, los precios de los animales cebados han repetido, tras unas semanas de subidas en los lechones, nuevos descensos por la baja demanda.
1: Continúan las bajadas en las canales de vacuno por la disminución de las compras. Los precios de los corderos también caen, sobre todo en el caso de los animales de más peso.
0: Los huevos han bajado una semana más en origen y suman ya 2 meses de descensos. Cambio de tendencia en pollos al recogerse una importante bajada de 10 céntimos en las cotizaciones de todas las lonjas. En conejos, repeticiones generalizadas. Y llegados a este punto, pues quiero contar lo que nos sucedió el pasado sábado mientras emitíamos el programa en Paracuellos de Jarama, no del Jarama, como estuvimos diciendo, Paracuellos de Jarama. Aparecieron por allí algunos oyentes de esa localidad, como Teresa Ayuso, que dice que nos lleva escuchando desde hace 40 años, y aparecieron también otros oyentes, la matrimonio formado por María José Arnaiz y Carlos Clemente, que nos invitaron a desayunar a su casa, que estaba justo al lado de donde estábamos emitiendo el programa, y desde su terraza pudimos contemplar la llegada del avión del Papa. Así que muchas gracias a todos ellos por haberse acercado hasta allí en Paracuellos de Jarama. Y volvemos a escuchar otra estrofa del Milagro de San Antonio.

0: Antonio le contestó.
1: ¿Es el milagro de San Antonio o de los pajaritos? Y ahora la pregunta del concurso de hoy. ¿Dónde nació

0: Pérez de Jaén con calor veraniego. A través del correo electrónico, Teresa Pérez felicita a todos los antonios desde Loroñe, en Colunga, Asturias, con 17 grados y cielo despejado. Ángel Lacasa nos da los buenos días desde Gijón, con cielo despejado y expectativas de día caluroso. Y donde ya hace mucho calor es en el puerto de Santa María, en Cádiz, según Manuel Artiel. Allí además sopla un fuerte viento de levante y Jaime de las Heras participa desde Quero, en Toledo.
1: Rocío García está en Salamanca siguiendo la Red X. Hola de nuevo, Rocío.
2: Hola de nuevo, César. Que sepas que tengo aquí una octavilla y ido apuntando los nombres de mis amigas casaderas y voy a fletar un autobús. ¿Sí? A ver, espero no liarla mucho con el ritual de las agujas para ir a ver a San Antonio. Porque ya sabes que conociéndome, pues la lío y las dejo a todas solteronas, así que...
1: Pero entonces,
2: vamos a intentar no liarlas.
1: Entonces sois un grupo de solteras que vais a venir a Madrid.
2: Bueno, vamos a ir al lugar de nacimiento de San Antonio.
1: Perdona, que me estaba hablando Cinta y no te he podido escuchar.
2: Cinta, no interrumpas, por favor.
1: Exactamente, díselo tú, claro, a ver si a ti te afecta.
2: Estamos aquí concentrados hablando.
1: A ver, repíteme.
2: Y no podéis hablar por otro lado.
1: Repíteme lo de las casaderas, a ver qué es lo que has dicho.
2: Nos vamos a ir, César, a unas amigas y yo, que tengo aquí escritos los nombres,
1: pues
2: a ver a San Antonio.
1: Di los nombres.
2: Pues voy a decir Paula, María, mi amiga. Bueno, es que somos mujeres muy trabajadoras, pero es que pues Dios nos ha encomendado al trabajo, no nos ha encomendado a otra cosa.
1: Bueno, pues a ver si...
2: Espero no liarla con el ritual de las agujas.
1: Vale,
2: ya sabes,
1: vale.
2: Por fin.
1: Oye, cambiando de asunto, estuviste en el acto del Papa en el Madrid Arena el domingo por la tarde, ¿no?
2: Estuve y fue hiper emocionante. O sea, creo que lo más emocionante que he vivido en mi vida. El discurso.
1: No tienes palabras, vamos.
2: Sí, es que me encantó. Y darle las gracias a todo el mundo en Madrid, porque yo iba con muletas, ya sabes, y todo el mundo ayudando y todo. Pues eso, muy emocionada. Me encantó, César, la verdad.
1: ¿Qué han dicho los agrotuiteros?
2: Te cuento, desde Madrid nos escribe y participa en nuestro concurso Carlos Trujillo, María García Charra, nos escucha una semana más desde mi tierra, Jacinta desde Zaragoza, hoy muchos maños escribiendo César y participando, desde Minaya, Albacete, se encuentra José Carlos Guijarro, y que nos manda una foto atando los pistachos a estas horas, y he visto la foto y me ha dado un sofocón cuando la he visto, César, y él nos dice que hace un tiempo muy agradable. Y finalmente José Luis y Beatriz, que nos escuchan todas las mañanas desde su restaurante en mi tierra, en Valencia, junto con sus hijos.
1: En Valencia, a ver, no te he entendido eso.
2: No, es José Luis, sí. Y Beatriz nos escuchan desde su restaurante, el Valencia, aquí en mi tierra.
1: El Valencia, no sé en Salamanca capital.
2: Qué estáis haciendo hoy en el estudio.
1: Que no te explicas bien. Juntas Valencia con mi tierra, pero si tú eres de Salamanca, estás despedida. Lo del noviazgo te ha disipado un poco. Hasta luego.
2: Sí, totalmente.
1: Un consejo. Adiós.
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1: Nos vamos a Bruselas a ver qué
4: estás haciendo.
1: Está haciendo Úrsula.
4: Que te estamos esperando.
1: La Comisión Europea, presidida por Úrsula, presentó ayer su propuesta con medidas a corto plazo para ayudar a los agricultores afectados por la fuerte subida del precio de los fertilizantes. En lo que respecta a las ayudas que saldrán de la Reserva Agrícola, finalmente serán 540 millones de euros los fondos disponibles, una partida que los Estados miembros podrán complementar con fondos nacionales.
5: Por otro lado, Bruselas ha propuesto un plan para aportar liquidez a los agricultores recurriendo a los fondos no utilizados de la política de desarrollo rural. También plantea autorizar a los Estados miembros para que puedan conceder anticipos de las ayudas directas de la PAC antes del 16 de octubre. Y por último, contempla la posibilidad de que los Estados miembros reajusten sus asignaciones de pagos directos del año natural 2020.

0: 2027, reorientando fondos al apoyo para compensar la subida del precio de los abonos.
1: Y la actual presidencia chipriota del Consejo de la Unión Europea ha presentado un primer proyecto de compromiso ya con cifras sobre el marco financiero plurianual del periodo 2028-2034. Con respecto a la propuesta inicial de la Comisión Europea, la presidencia plantea una reducción del 2% en el presupuesto global para el conjunto del periodo. Los países más tacaños, como Alemania, como los Países Bajos, como Suecia, ya han dicho que no están de acuerdo, que la reducción tiene que ser mucho mayor. Y para no liarle más con este tema, que siempre es muy complicado, sí pedir que presten atención a lo que suceda la próxima semana, porque se debatirá el asunto en la cumbre europea, aunque no se llegará a un acuerdo. De lo que allí se cueza dependerá la cantidad de dinero que haya para financiar la política agraria común en el periodo 2028-2034, y la cosa pinta mal. Y las indicaciones geográficas.
0: El Diario Oficial de la Unión Europea publicó el pasado jueves la inscripción de 4 productos españoles en el Registro Comunitario de Denominaciones de Origen e Indicaciones Geográficas Protegidas. Se trata en concreto de la denominación de origen Pera del Bierzo en León y de las indicaciones geográficas Trufa Negra de Teruel, Judión de la Granja en Segovia y Patata de Valderredible en Cantabria.
1: Pues finalizamos así la crónica de Bruselas, un consejo.
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1: Y vamos a hablar de la industria cárnica.
3: Soy producto nacional.
1: La industria cárnica prevé una caída de las exportaciones españolas de carne y productos cárnicos debido al impacto de las enfermedades ganaderas. Saludo al señor Aloisio, que es el director general de ANICE, patronal de la industria cárnica. Señor Aloisio, muy buenos días.
4: Don César,
1: ¿qué datos manejan ustedes?
4: Bueno, en el año 2025 hemos tenido un récord histórico de exportaciones de carne y productos cárnicos, superando los 12.360 millones de euros, pero esa foto tan bonita me temo que no la vamos a poder reeditar el año que viene por el impacto que está teniendo sobre todo la peste porcina africana en las exportaciones españolas. Hay países que no han admitido el proceso de regionalización y están absolutamente cerrados a las importaciones de productos españoles, da igual de qué lado de España vengan, como Japón y como México, que en el año 2025 sumaron casi 800 millones de euros. Esto va a mermar mucho en la cifra del año 2026, y aunque abriéramos mañana, no nos daría tiempo a recuperar todas esas posiciones comerciales que se han perdido, y además que han dado lugar a que otros países y que otros operadores han ocupado lo que España ha tenido que dejar debido a la peste porcina.
1: ¿Dónde están los problemas más importantes? ¿En qué países?
4: Sobre todo Japón y México, que son los países que exigen que todo el país esté libre de peste porcina. Nosotros tenemos un foco en jabalíes en Cataluña.
1: Ahora vamos a hablar de ello.
4: Otros países te admiten las exportaciones desde cualquier otro lugar de España, menos aquello donde está el principal problema, y otros países te dicen que no, que tiene que estar todo el país libre. Y Japón y México son los países de los grandes importadores de productos españoles que han cerrado las fronteras, y bueno, pues ahí estamos mano a mano trabajando también en ese trabajo de diplomacia sanitaria con las autoridades españolas para ver si somos capaces de convencerles.
1: ¿En algún otro sector hay también problemas? Además,
4: bueno,
1: del porcino,
4: en general, los primeros 5 meses del año 2026 registramos una caída del 16% de las exportaciones a países terceros. Solamente en el mes de mayo un 23%. Ha bajado el cerdo un 17%, las exportaciones de vacuno un 11%, la de ave un 4,2%. Es un problema, digamos, general. El clima geopolítico mundial tampoco ayuda, el consumo no está tirando todo lo que nos gustaría que tirara, y es un problema que incidirá y impactará de manera importante en la cifra del año 2026.
1: Don Giuseppe Luisio, director general de ANIF, patronal de la industria cárnica, gracias por habernos acompañado hoy en Agropopular y muy buenos días.
4: Buenos días y feliz San Antonio a todos.
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1: En la última semana se han sumado 6 casos más de peste porcina africana en jabalíes dentro de la zona de mayor riesgo de la provincia de Barcelona. Con ellos ascienden a 342 el número de animales que han dado positivo a la enfermedad hasta el momento, repartidos por 13 municipios. Y saludo a don Cristian Gortázar, catedrático de Sanidad Animal de la Universidad de Castilla-La Mancha. Señor Gortázar, muy buenos días.
5: Muy buenos días, don César.
1: A ver, es también miembro de los comités, ahí me pierdo ya, como hay tantos comités de seguimiento, ¿cómo se llama? De la peste porcina africana.
5: Y la conclusión fundamental, en mi opinión, es que ninguna de las acciones recomendadas, es decir, los cerramientos, el eliminar animales y el retirar los cadáveres infecciosos, pues ninguno se está consiguiendo aplicar con la suficiente intensidad. En definitiva, lo que da la sensación es que hay un poco de resignación, una especie de hacemos lo que podemos con los medios que hay, pues es hasta donde llegamos y así no avanzamos. Así acabaremos pues con el problema saltando al porcino y teniendo un problema mayúsculo. Aquí hace falta ilusión, hace falta un poco más de organización y liderazgo y me temo...
1: Y de garra y de medidas intensas, deduzco de lo que dice
5: Sí, sí, sí, pero mucho más intensas. O sea, estamos hablando de que semanalmente pues está eliminando un tercio o menos de lo que se debería eliminar.
1: Se refiere a los jabalíes.
5: Sí. Y que se está logrando prospectar pues un porcentaje relativamente pequeño de toda la superficie que habría que prospectar semanalmente, y así podríamos seguir hasta el infinito. Se aumentan los recursos, se hace un esfuerzo ímprobo, si no es ninguna crítica, lo que se hace bien y se hace con toda la buena voluntad del mundo. Pero claro, es que habría que multiplicarlo por 10. Entonces, no sé qué botón hay que apretar para que eso sea así.
1: ¿Y debería intervenir el Ministerio de Agricultura si la Generalitat no está haciendo lo suficiente?
5: Usted lo ha dicho. Sí, no sé, alguien tendrá que tomar las riendas en el asunto antes de que sea demasiado tarde.
1: Habría que coger, como he dicho antes, al jabalí por los colmillos.
5: Efectivamente. Es un bicho complicado, es un bicho muy capaz de adaptarse y encima jugamos en unas circunstancias, pues eso, en una zona periurbana, muchísima población que no entiende tampoco las medidas que se están tomando, un virus que tampoco se está comportando como suele hacerlo en Europa, es decir, matando más. Se juntan toda una serie de circunstancias adversas frente a las cuales lo único que cabe es apretar muchísimo más con las medidas que se sabe que son eficaces.
1: Pues nos va contando, ya veremos a ver cómo termina todo esto, pero nos quedamos con una idea, que hay que tomarse más en serio la lucha contra la peste porcina africana en los jabalíes. Gracias.
5: Efectivamente, y cogerla con ilusión, con ganas y con decisión, no con resignación, que es lo que parece que hay.
1: Gracias, don Cristian Gortázar, catedrático de Sanidad Animal de la Universidad de Castilla-La Mancha. Muy buenos días.
5: Muchísimas gracias a usted.
1: Es el momento de ir a la segunda parte del comentario de mercados. Y empiezo por un producto agrícola, pero muy importante para la ganadería, que es la paja. Subidas de precios en Salamanca de 1 euro, en el paquete grande también Extremadura de 5 euros y en Ciudad Real de 3 euros. En Ciudad Real, 40 euros por tonelada. Vamos ahora con el porcino de capa blanca.
6: Pues los precios de los animales cebados del porcino de capa blanca repitieron, frenándose las subidas de las últimas semanas. Y en los lechones vuelven las bajadas tras el respiro de la semana pasada.
1: En el porcino ibérico, subidas de precios en Salamanca de 1 céntimo de euro y también del ibérico de cebo en Extremadura de 3 céntimos de euro, en este caso por arroba. En vacuno continúa la tendencia a la baja como consecuencia del recorte de la demanda, tanto interna como externa. Con este nuevo descenso, las cotizaciones acumulan ya 3 meses consecutivos a la baja. Las altas temperaturas recortan el consumo interno de esta carne, que ha bajado significativamente, y las exportaciones se ven limitadas por la competencia del resto de los países europeos. Fuentes del sector indican, no obstante, que esta tendencia a la baja podría frenarse en las próximas semanas, ya que algunos países como Polonia o Alemania ya han comenzado a frenar los recortes.

0: Novino, ¿qué ha pasado?
1: Pues se mantiene la tendencia bajista en los precios de los corderos en un mercado que sigue muy parado en cuanto a las ventas, especialmente en los de más peso, que han perdido fuerza en una semana más sin cambios en los precios, oscilando entre 2,40 y 2,64 euros por kilo vivo.
0: Y en huevos siguen las bajadas en los precios.
1: Así es, nuevos descensos en las cotizaciones sumando ya casi 2 meses a la baja. La oferta se posiciona por encima de la demanda, provocando recortes en todos los gramajes.
0: Gracias. Finalizamos así esta segunda parte del comentario de mercados.
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0: Ponme otra estrofa del milagro de San Antonio de los Pajaritos.

0: Leticia, ¿qué ha pasado? ¿Qué pasa con la cebolla, Carmen Enamorado?
1: Pues Asaja Ciudad Real ha alertado de la difícil situación que atraviesa el sector de la cebolla en la provincia. Los precios en origen están entre los 9 y los 10 céntimos por kilo, mientras que los costes de producción rondan los 15 y los 18 céntimos. La organización ha señalado que hay más producción que en la campaña anterior, pero falta precio. Además, ha denunciado la saturación del mercado por la entrada de cebolla importada de Perú, Argentina y México y pide reforzar el control de la ley de la cadena alimentaria.
0: Decía antes que Planas ha pasado al menos dos días en Roma con su campaña de la FAO. ¿Qué hizo el 10 de junio? Pues participó en la 181 sesión plenaria de la Organización para la Alimentación y la Agricultura, la FAO, y luego se reunió con los embajadores y representantes permanentes de Tanzania, Canadá, India, Kenia y Estados Unidos. Y como no había tenido suficiente, pues el día siguiente, el jueves, se reunió con los embajadores y representantes permanentes de Australia, Islandia, Noruega en la FAO. Luego con el economista jefe de la FAO, Máximo Torero. En fin, él sigue con su campaña mientras tiene completamente desatendido y manga por hombro el ministerio aquí en España. A ver, la respuesta al concurso donde nació San Antonio de Padua, que se celebra hoy en Lisboa. Ese es el lugar donde nació. ¿Los ganadores o ganadoras?
2: Pues han sido Manuel García, que concursaba a través de X desde Sevilla, Francisco Disla desde Madrid por Facebook y por nuestra página web, Antonio López Lozano desde El Arenal en Ávila.
0: Recuerdo que la canción que ha estado sonando estaba interpretada, es El Milagro de San Antonio, El Milagro de los Pajaritos, muy popular en ciertas zonas de España.
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1: Son las 10 y las 9 en las preciosas Islas Canarias.
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1: El Papa ha descansado en Roma tras su histórico viaje a España. Antonio Herraiz, buenos días.
4: Buenos días, Cristina. Han sido 7 días de una intensidad máxima en los que el Santo Padre ha recorrido 2.500 kilómetros en 4 etapas diferentes. Madrid, Barcelona, Gran Canaria y Tenerife. León XIV ha presidido 21 actos públicos en los que ha reunido a un total de 2,5 millones de personas. Una misión que ha supuesto un éxito apostólico y social y que ha despertado una ola de esperanza en toda España. Lo ha destacado en la mañana del fin de semana de COPE Yago de la Cierva, el coordinador general de la visita papal.
5: A mí me han encantado los discursos que ha hecho en el Palacio Real, también evidentemente en las Cortes Generales y en esos sitios donde el Papa no solo se dirigía a los católicos, no eran solo homilías, sino se dirigía a toda la sociedad española.
4: De la Cierva ha destacado la demostración de civismo de la sociedad española y la ausencia de incidentes. Queda como anécdota menor la avería del avión que iba a trasladar a Roma a León XIV y a toda la comitiva papal. En pista, el primero en percatarse de que algo no iba bien en el aparato fue el rey Felipe VI, y el monarca acudió al avión para ofrecer su Falcon al Papa para que pudiera volver al Vaticano. Se lo desvelaba a Expósito en la linterna el presidente canario Fernando Clavijo.
6: Nos quedamos, obviamente, despedimos a su santidad el Papa y luego ya nos quedamos en la línea presidida por su majestad el rey, y estábamos como que se retrasaba un poco, ¿no? Y no te lo vas a creer, pero el rey dice, hay un motor que no está encendido. Y bueno, y seguimos esperando hasta que se acercaron desde la dirección del aeropuerto, preguntaban cuál era el problema, porque retrasaba, y efectivamente que el motor 1 no arrancaba.
4: El expresidente Rodríguez Zapatero prepara este fin de semana la declaración ante el juez Calama después de conocer su imputación por 2 nuevos delitos, contrabando y fraude fiscal. El magistrado quiere conocer el origen de las joyas, valoradas inicialmente en 1.300.000 euros. El botín fue localizado en la caja fuerte del despacho del expresidente durante el registro de los agentes de la UDEF el pasado 19 de mayo. La pieza separada abre un nuevo frente para Zapatero, que está acusado también de liderar una red internacional de tráfico de influencias y de blanqueo. En el PSOE hay estupor y se ven obligados a modificar el argumentario cada día. Hoy la portavoz socialista Montse Mínguez ha aparcado en la radio pública las acusaciones de prevaricación contra los jueces y se ha limitado a tirar de tópicos.
7: También hay la presunción de inocencia y también hay explicaciones que se tienen que dar. Escuchemos, confiemos en la justicia, en los procesos, en los tiempos y también confiemos en las personas.
4: Estados Unidos e Irán aseguran que el fin de la guerra en Oriente Próximo está muy cerca. De momento no hay ni fecha ni tampoco lugar para la firma de ese posible acuerdo que de forma reiterada ha venido deslizando Donald Trump en las últimas semanas. Washington, David Alandete.
8: Lo que dice de momento la Casa Blanca es que el acuerdo está muy, muy, muy cerca, pero que todavía no está del todo cerrado, así que todo queda un poco en el aire. La administración Trump calcula que tiene entre un 80 y un 85% de posibilidades de salir adelante y mantiene que ya existe un texto aceptable para ambas partes. Así nos lo ha dicho a los periodistas un alto funcionario que ha hablado por vía telefónica con nosotros bajo condición de anonimato. Ahora la incógnita está en Teherán, donde todavía deben dar su visto bueno definitivo las distintas facciones del régimen, y sobre todo tiene que consensuarse también ese texto que, según mantiene la administración Trump, llevaría al desmantelamiento total del programa nuclear iraní.
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4: Y llega ahora la información del Mundial con Movistar, Rubén Vasco.
9: Sí, esta madrugada ha debutado una de las selecciones anfitrionas, Estados Unidos, que ha vencido por 4-1 a Paraguay. Gran debut de la selección liderada por el delantero Christian Pulisic. Esta noche a las 9 horas española se disputará el Qatar-Suiza. El seleccionador qatarí es un viejo conocido español, Julen Lopetegui. Y el gran partido del día será el Brasil-Marruecos a las 12 de la noche. Para el debut de España habrá que esperar a este próximo lunes, cuando jugaremos nuestro primer partido de la fase de grupos contra Cabo Verde. Además, este fin de semana es el Gran Premio de Fórmula 1 en Barcelona. A las 12:30 empezarán los últimos entrenamientos libres y a las 4 de la tarde comenzará la clasificación.
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1: Querido Antonio Herraiz, qué bien saludarte. Nos juntamos dentro de una hora, si te parece, para más noticias. Y aquí empezamos, en fin de semana de COPE con Cristina.
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días, España. Bienvenido a fin de semana. Este programa que te acompaña sábados y domingos de 10 a 2, de 9 a 1 en las preciosas Islas Canarias. Y te saluda Cristina López Schlichting en nombre de todo este equipo que te acompaña con absoluto encantamiento y satisfacción. Este fin de va a hacer calor, tiempo estable con noches tropicales, sobre todo en el suroeste de España y el litoral mediterráneo. En el noroeste, desde Galicia, Asturias y en esa zona también de Castilla y León, chubascos y tormentas que pueden ser localmente fuertes. A las 11 vendrá nuestro Jorge Olcina para darnos el pronóstico de la semana y precisiones sobre este sábado y este domingo.

0: ¿Y ahora qué? ¿Conocen ustedes esa sensación después de una alegría muy grande? Ese silencio que llena la casa y que tiene algo de desconcierto. Hoy en las cartas al director de ABC, Nicolás Liepenheiden comenta: ha sido sensacional. El pueblo español nunca olvidará esta visita. Y ayer titulaba Ignacio Camacho: quédese un poco más, santidad. Nos queda este perfume, esta resaca de algo muy hermoso. Los diputados escuchando en silencio, aunque discrepasen, comprobando que es posible pensar distinto sin herirse, vindicando el respeto. Ateos, agnósticos y creyentes trabajando juntos por el bien común, que no es otra cosa lo que nos importa. El más bello de los espectáculos, el que nos ha brindado Barcelona en la Sagrada Familia, explicando que en la belleza es posible la unidad. Y luego negros, blancos y amarillos en Canarias, comprobando la frase del Papa: la dignidad humana no pierde valor al cruzar la frontera. Jóvenes contándole a León 14 que tienen depresiones que les llevaron al borde del suicidio o que están heridos por la violencia de sus padres. Y ese hombre tímido, vestido de blanco, abrazándolos y bendiciendo a los descartados, a los bebés con síndrome Down, porque toda vida vale. Es verdad, ha sido precioso. ¿Y ahora qué? ¿Ha sido un espejismo temporal? ¿Se pasa página y ya está? ¿A ozar otra vez en la ciénaga? ¿Es como un viaje de heroína? ¿Como un sueño? Pues depende. Depende de una cosa asombrosa, impresionante y vertiginosa. Algo que solo se le podía ocurrir a un Dios: la libertad de cada uno. Hemos comprobado, tocado y visto que hay otra forma de abordar las cosas, de vivir. Ahora es nuestro turno. Pensar qué queremos hacer de nuestra vida. ¿Vamos a seguir retuiteando mensajes contra los musulmanes, confundiendo a los salvajes de Boko Haram con la gente sencilla que reza a Dios? ¿Vamos a seguir rechazando y teniendo miedo de criar hijos distintos como el mío? ¿Estamos dispuestos a echar una mano al que no tiene nada? ¿Insultaremos en el debate político sin darnos cuenta de que el cuñado tiene derecho a pensar de otra manera? Y sobre todo, ¿nos vamos a plantear lo que ha ocurrido estos días? ¿Que hay otro camino? ¿Que a lo mejor podemos buscar? Porque alguien dijo: quien busca, encuentra. Yo creo que esto, amigas y amigos, no es un final, es un principio. El hombre está hecho para esto, para comenzar, para estrenar una página en blanco. Hemos dado un paso enorme. Hace mucho tiempo, eso lo recordamos los viejos, vino otro de blanco, un polaco en aquel caso, y nos dijo a los chicos de entonces: no tengáis miedo.
1: No tengáis miedo de mirarlo a él. Mirad al Señor. Mirad al Señor con ojos atentos y descubriréis en él el rostro mismo de Dios. Al contacto de Jesús despunta la vida.
0: A mí me dejó pensativa. ¿Cómo que teníamos miedo? Pues sí. Aunque no os lo creáis, aunque los más jóvenes de hoy lo consideréis inverosímil, teníamos miedo. Y también razones para tenerlo. Decías que eras cristiano y te hacían mofa y befa. Ibas a la tele y tenías unos debates morroquetudos. ¿Cómo discutía yo con Pilar Rahola de eutanasia, de valor de la vida, yo qué sé? ¿Cómo discutía con Miguel Ángel Aguilar, con Sopena? Te acusaban de antigua, de estar con Franco, de alimentar la intolerancia viejuna. Este viaje ha demostrado un cambio para todos. Eso se ha acabado. Ahora, como dijo Cristian Gálvez el fin de semana pasado, se ha perdido el recelo a decir lo que eres. Por fin hay libertad. Menudo paso para España. Si me dicen hace 40 años que volvería a abrirse el apetito de Dios, jamás me lo hubiese creído. Entre Juan Pablo II y León XIV, gracias a Benedicto XVI, que demostró que razón y fe no se excluyen, y a Francisco, que nos dijo que despabilásemos, que mirásemos al miserable a la cara, que saliésemos y que hiciésemos lío, hemos dado un salto extraordinario. En vanguardia estos días, y tengo que darles las gracias de rodillas, los que han salido del armario. Los artistas, que son los que lo tienen más difícil porque su ambiente es muy extremista. Antonio Banderas.
2: Tan solo 4 o 5 años de edad, nació en mí una pregunta que solo contenía una palabra: Dios. Poco a poco fui encontrando respuestas, algunas tan simples como la que reconocí en los ojos de mi madre, mientras ésta le clavaba su mirada y su corazón devoto a la Virgen de la Esperanza que pasaba en su trono frente a nosotros en aquellos lejanos años. Santo Padre, yo estoy aquí por gospel. Se sabe muy bien que gospel significa el hechizo de Dios. Yo hoy estoy aquí, Santo Padre, confesando haber sido víctima del hechizo de Dios.
0: Víctima del hechizo de Dios, como Cristian Gálvez, que se ha convertido, como Niña Pastori, como Mario Vaquerizo, ingenuo y pequeño como un niño.
3: Para mí, esta visita del Papa, del Santísimo Padre, supone un regalo a mi vida, porque es la primera vez que asisto a un evento y voy a poder tener la oportunidad de verle de cerca y de sentir de cerca los mensajes tan bonitos que está transmitiendo, que son los mensajes que yo tengo interiorizados de que soy pequeño. Lo que quiero para mí, lo quiero para los demás. Y quiero empatía con todo el mundo, bienestar y que todos estemos bien. Y eso es lo que transmite Santísimo Padre y no puedo estar más contento y feliz de estar aquí.
0: Efectivamente, eso es lo que transmite el Santísimo Padre. Si ellos van delante, Antonio, Mario, Kristen, que luchan entre fieras, ¿qué miedo podemos tener nosotros? No, no es el final. Queridos amigos, es el principio. El Papa ha dicho en Barcelona, es en este mundo donde debemos cultivar la inquietud, el deseo de verdad, felicidad, no en el otro. Dios se hace presente en la realidad donde nos encontramos. A veces pensamos tanto en el cielo que se nos olvida que nos han prometido el 100 por 1 aquí. Aquí. Solo hay que buscarlo y preguntar. Es el comienzo, amigo. Veremos cosas grandes. Y hasta el final ha sido precioso, porque todo lo humano es falible. Y se nos rompió el avión del Papa, y ayer no podía volver a Roma. Y fue la ocasión para demostrarle lo que somos los españoles. Como él dijo en el Congreso de los Diputados, tenemos una gran historia, somos generosos, rápidos e imaginativos. Y salió el rey y le dijo, coja mi coche. Le dimos el avión nuestro, el de todos, el de la corona. Y León se fue a casa como un rey. En directo nos lo contaba nuestra Eva Fernández, que forma parte de la comitiva de periodistas que siempre acompaña al Papa y que aquí también quiere contárnoslo. Buenos días, Eva.
4: Buenos días, Cristina. Como todos sabéis, el viaje de España tuvo un fin de guión inesperado y tuvimos este pequeño contratiempo, normal por otra parte, aunque no es habitual en los viajes papales. Todo comenzó cuando el comandante, bueno, pues saludó, nos dijo al Papa que estaban encantados con realizar ese viaje, o sea, todo aparentemente normal, y de repente escuchamos como como el comandante, nos anuncia que nos pide disculpas por un ligero retraso, que estaban comprobando alguna incidencia. Al final resultó que el viento del aeropuerto de Los Rodeos no era conveniente, no aconsejaba y que partiera el avión. Luego hemos sabido por la entrevista que Ángel Expósito realizó al presidente de Canarias, que estaba en ese momento junto al rey, después de haber despedido al Papa, y al parecer fue el rey el primero en darse cuenta de que algo no iba bien en el avión, porque vio que un piloto no se encendía, y como él es un experto piloto, esa es la anécdota. Cristina, la gran pena que nos queda es el no haber podido celebrar la rueda de prensa a bordo. Por lo tanto, el Papa tiene esa deuda con nosotros y vete tú a saber si quizás vemos a España, vemos al Papa en España antes de lo que nos imaginamos, porque tenemos muy cerca el año jacobeo. Y a mí me da la sensación de que a lo mejor no le disgusta presentarse. Esto es una sensación, ¿eh? No confirmo nada, pero queda esta gran anécdota para la prensa internacional. Imagínate, nunca se les olvidará el viaje a España, sobre todo por este broche final con el que no contábamos. Un fuerte abrazo.
0: Un fuerte abrazo, Eva. Y además es que efectivamente, hasta etiqueta lleva el viaje. Aquel viaje en el que el Papa tuvo que volver en el avión de los españoles. Hasta el final ha sido bonito, insisto. Hemos demostrado que aquí reaccionamos con inteligencia y entrega. Lo hemos demostrado muchas veces cuando se tuercen las cosas. León XIV, acompáñanos a partir de ahora.
5: Sigue vivo el grito de mis predecesores. 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
0: Y reemprendemos el camino, que está lleno de pedruscos, la verdad. Aunque intentemos ser educados, pues claro, de repente te encuentras con gente que tiene debilidades, como nosotros, pero un poco bestias, quizá porque tienen mayor oportunidad. Y es que tener un cajón con 1.300.000 euros en joyas, pues pocos lo pueden tener. Joyas además un poco horteras. Hay que decirlo, como de gusto de dirigente tanzano, que me perdonen los tanzanos, o de maharajá de la India, así, con zafiros, esmeraldas, rubíes gordísimos, que yo nunca he visto, con diamantes a mansalva, no sé de dónde ha salido. El juez ha abierto una causa nueva, claro, contra José Luis Rodríguez Zapatero, en este caso por delito fiscal y por contrabando con joyas millonarias. Y para contarnos las cosas que nos preocupan está Antonio Jiménez. Muy buenos días.
8: ¿Qué tal, Cristina? Muy buenos días.
0: Por decir algo, porque... Pero bueno.
8: Hablar de estas cosas después de los días extraordinarios, hermosísimos, reconfortantes, que nos ha dejado el Papa, que, en fin, ha demostrado tener un extraordinario carisma y que le hemos demostrado todo el afecto que se merece por las cosas que nos ha dicho y que nos ha hecho reflexionar y realmente, en fin, coincidir plenamente desde el punto de vista de los valores morales, éticos y, por supuesto, pastorales religiosos que nos ha dicho, ¿no? Y que nos ha dirigido.
0: Claro, pero por otro lado,
8: tenemos que hablar de la cotidianidad, ¿verdad?
0: No, y sobre todo te tengo que decir una cosa. Esto es igualmente cristiano. Quiero decir, claro, que es que no se puede robar. Entonces,
8: contar
0: vamos
8: la verdad,
0: a ver.
8: Además,
0: o sea,
8: ¿no?
0: claro. O sea, quiero decir, es que es parte de nuestra tradición europea el decir, oye, es que hay cosas que no se pueden hacer.
8: Efectivamente. Fíjate que el portavoz de Zapatero había tasado el valor de estas joyas, de ese joyerío digno de Sisi, emperatriz, entre 30.000 y 50.000 euros. Y habló de una herencia sobre todo. Pero ayer el propio Luis Arroyo, este portavoz, se disculpó por haber faltado a la verdad, por haber mentido. Suponemos que inducido por quien le dijo que ese era su valor, o sea, el propio Zapatero,
0: claro,
8: que se enfrenta, si se confirma todo esto, en fin, esos delitos que ahora mismo ya se le imputan, a penas de hasta entre 5 y 10 años de prisión, porque ya no tiene la oportunidad de regularizar su situación fiscal ilegal con Hacienda. Así que hay que hablar que el creador de eso de que los socialistas tenemos poco y damos mucho, pues ha tenido sin declarar un patrimonio escondido en joyas de 1.300.000 euros. que tendrá que aclararle al juez y tendrá que decirle si esa joya las importó y no las declaró en aduana, por tanto cometió un delito. Si se las regalaron, tendrá que explicar si fue durante su etapa de presidente de gobierno, y entonces, hombre, su deber y obligación era entregarlas a Patrimonio Nacional y no quedárselas. Y si fue posteriormente, también tendrá que explicarle a su señoría quién se las regaló, a cambio de qué se las regalaron, por qué gestión y por qué no las declaró en patrimonio en su declaración de IRPF. Y si esas joyas, cuya procedencia tendrá que explicar tanto si fue una herencia, como también ha sugerido en algún momento, para que sea investigada esa herencia como un regalo en el extranjero, pues hombre, si se las donó a su mujer, pues ha metido en un lío a Sonsoles Espinosa, porque esta va a tener que tendría que haber tributado por esa donación en Madrid, donde este impuesto, como se sabe, está bonificado, creo que en un 99%, pero que obliga a pagar el 1% de ese 1.300.000 euros. O sea que la cosa, Cristina, y las joyas de ZP son al expresidente del gobierno y su caso en este momento como a las meretrices al de Ábalos. Y esa es la imagen que va a perseguir a Zapatero, cuya última campaña electoral, vamos a recordarlo, apoyó en Andalucía en varios mítines a la exministra de Hacienda, María Jesús Montero, y apeló en esos mítines al valor de lo público. Y sabemos que lo público solo puede sostenerse pagando impuestos. Y él, hombre, pues creo que ha actuado de una forma muy hipócrita, siendo un presunto, de momento, defraudador fiscal. Así que ya se sabe, los socialistas con Zapatero tenemos poco, pero damos mucho.
0: No sé, a mí me dicen los oyentes de Ávila que no se suelen hacer esas herencias en su tierra, no. y los leoneses que tampoco, o sea, no sé. Y luego tenemos aquí una historia interesante, porque un tribunal de la Comunidad de Madrid ha condenado a la líder de Podemos, Jone Belarra, porque había insultado al juez García Castellón llamándolo prevaricador. Y hete aquí que ha reaccionado insultando de nuevo a los jueces.
8: Claro, pero esta, fíjate, Cristina, esta es una sentencia muy justa y además creemos que muy, muy oportuna. Y además se ha dirigido o se ha sentenciado a una señora que se amparaba en un derecho equivocado como el de la libertad de expresión, utilizando ese derecho no para disentir o para discrepar, que eso, en fin, está amparado por ello y está legitimada por ello, sino para insultar y acusar con la gravedad que lo hizo a un juez, en este caso al juez jubilado ya García Castellón. Yo creo que esta señora Belarra se creía inmune e impune como diputada, y al final, pues hombre, ha sido acusada. Porque, hombre, decir de esto de un magistrado, acusar a un magistrado de prevaricar, o sea, de instruir o dictar sentencias injustas a sabiendas que lo hace conscientemente por motivos políticos o por un interés personal, o sea, de parte, es probablemente la acusación más grave que se le puede hacer a un juez. Y García Castellón pues hizo lo correcto, denunciándola, y esta señora, lejos de admitir, como tú dices, y de asumir la sentencia y callarse, que es lo que tenía que haber hecho, pues ha vuelto a la carga y ha tildado de corrupto al citado magistrado, ya jubilado, y de ejercer la guerra sucia contra Podemos, le ha dicho. O sea que supongo que García Castellón volverá a alargarle otra
0: querella. Hombre, le va a caer otra multa.
8: Para que la multa, pues en lugar de ser de 9.000 euros, pues llegue a los 18.000 euros. Porque, claro, el caldo recetado, pues no está mal que sea doble,
0: ¿eh? Y además
8: te voy a decir una cosa, Cristina. Ahora esto te explica por qué el muy cobardón ministro Óscar López acusó a jueces de prevaricar. Ya sabes que dijo que hay jueces que prevarican. Pero ¿qué pasa? Que Óscar López no tuvo los bemoles de dar nombres porque sabía que iba para adelante como Jone Belarra. Fíjate cómo se cuidó de no decir los nombres de qué jueces son prevaricadores. Pero eso es de una cobardía extrema, ¿eh?
0: Una cosa buena, que es que PP, PSOE y PNV han conseguido aprobar, pactando, cosa que es absolutamente inaudita teniendo en cuenta ahora mismo la pasividad absoluta del Parlamento, porque Pedro Sánchez no tiene mayoría, reconocer autoridad a los funcionarios, que llevaban mucho tiempo diciendo que tenían que ser empoderados frente a presos complicados.
8: Bueno, pues este acuerdo, Cristina, tiene la virtud, por un lado, de apoyar y reconocer precisamente el trabajo de esos funcionarios de prisiones, no siempre agradable, a veces muy peligroso, como se sabe, y por otro, pues que se haya obtenido en un tiempo de pactos imposibles, de consenso imposible entre el PSOE y el PP, que son los que lo acuerdan, y luego es verdad que el Congreso lo apoya mayoritariamente, todos los grupos parlamentarios, menos, eso sí, Bildu, qué casualidad, y Esquerra Republicana de Cataluña. Así que, en fin, yo creo que hay que felicitarse, porque reconocer a los funcionarios de prisiones como agentes de la autoridad es un hecho que en justicia se merecían, por el riesgo que entraña muchas veces ese trabajo que realizan en las cárceles con presos que son peligrosos. Además, supone una mejora de laboral, desde luego, para ellos, y también de seguridad y de protección, ¿no? Todos los portavoces, ya te digo, como menos Esquerra y Bildu, agradecieron precisamente a los funcionarios de prisiones el trabajo que hacen, las condiciones en que lo desarrollan, con ataques que a veces muy violentos han sufrido de reclusos, casos de asesinatos, porque ha habido también asesinados, y también intentos de apuñalamiento, etcétera, etcétera, y ahorcamiento, o ahogamiento, perdón, estrangulamiento. Bueno, pues a partir de este reconocimiento, los funcionarios de prisiones van a ser reconocidos ante todas las administraciones para que los informes que hagan después de cada incidente, pues sean suficientes para adoptarse resoluciones en su favor, salvo que haya alguna prueba en contra, ¿no? O en contrario.
0: Y lástima, en cambio,
8: van a ser compensados económicamente en caso de sufrir daños personales o materiales durante el trabajo que realizan.
0: Pues me alegro por los funcionarios, claro, de prisiones, es justo. En cambio, lo que ha demostrado el Partido Socialista es que no está dispuesto a apoyar de la misma manera a los autónomos.
8: No, ese es un problema, fíjate, que viene derivado del hecho de que el gobierno se ha valido de un artículo, por cierto, de la Constitución, que realmente esgrimirlo justificarlo para no apoyar a los autónomos me parece hasta obsceno, porque esta es una iniciativa de Junts que pretendía beneficiar precisamente a los trabajadores autónomos, flexibilizando, abaratando sus cotizaciones a la Seguridad Social, en definitiva facilitándoles el poder cobrar automáticamente, por ejemplo, un subsidio de paro por cese de actividad, que es una cosa lógica, como en otras actividades y otros trabajadores, ¿no? Y además pretendía también eximirles de pago de IVA a aquellos cuyos ingresos fueran inferiores a 85.000 euros. ¿Pero qué ha pasado? Que el gobierno, este gobierno que vamos a recordarlo, es el que más impuestos ha creado y que más nos cruje impuestos. El que ha recaudado y recauda más que ningún otro en democracia. Que ha batido récord de ingresos vía impuestos. Que ha hecho y tiene más caja que ningún otro gobierno en democracia. Bueno, pues ha rechazado esa medida y seguir fastidiando en definitiva a los autónomos, acogiéndose a este artículo que yo te hablaba, el 134.6 de la Constitución. Según el gobierno, este artículo le permite vetar propuestas que supongan una disminución de los ingresos o un aumento del gasto en las cuentas públicas sin que el gobierno esté conforme. O sea, Sánchez tiene dinero para que los jóvenes viajen by face, en tren, o se compren videojuegos con el dinero que les regala, pero no tiene para beneficiar a unos currantes que viven estrictamente de su trabajo, que no pueden caer enfermos, no, que no pueden bajar los brazos bajo condena de no llevar un euro.
0: No es justo, Antonio. Pues tenemos que parar aquí porque estaríamos toda la mañana oyéndote. Gracias por poner la portada de fin de semana. Un abrazo, Antonio.
8: Pues otro para ti, Cristina, y hasta el próximo sábado, y feliz fin de semana para todos los oyentes de COPE.
0: Oye, felicidades, que es tu santo, San Antonio.
8: Por supuesto que sí, y a todos los Antonios.
0: Y a todos los Antonios.
8: Soy muy fan de San Antonio de Padua, como puedes imaginar.
0: Me lo puedo imaginar, yo también, y no me llamo Antonia. Un abrazo.
8: Sí. Ahora lo recordaba, perdóname, Cristina, recordaba ahora precisamente con mi mujer, decía, digo, fíjate, hay santos que no se le olvidan a la
0: gente.
8: Yo, mi santo, a mí me felicita, no sé, todo el mundo.
0: No, eres muy afortunado, porque
8: tener un santo como Antonio, como José, ¿verdad?
0: Como Pilar, Ana, como Pilar, Juan, es que son privilegiados. Mira, mi madre, que se llama María Ingeborg, una gran desgracia. adiós, no, Antonio.
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0: Vamos a hablar de ciborgs.
1: Sí.
0: Personas que admiten la posibilidad de incorporar adminículos tecnológicos en su cuerpo y cambiarse, convertirse en una cosa mixta entre la máquina y el hombre. Concretamente, el caso que ha saltado a la actualidad es el de Sandra Bürtner, que es una alemana que efectivamente se ha ido implantando hasta 35 dispositivos en el cuerpo. No se trata de implantes médicos ni terapéuticos como el marcapasos, las rodillas o las prótesis, los implantes cocleares, sino de tecnología experimental. Con esos dispositivos subcutáneos, pues dice que además de poder pagar, por ejemplo, en una tienda, simplemente extendiendo el brazo y poniendo el chip sobre la máquina, percibe campos electromagnéticos determinados, tiene sensores de temperatura que le permiten regularse y dispositivos luminosos experimentales. Dicen que Sandra forma parte de una nueva comunidad internacional conocida como Grinders, dentro del movimiento biohacker. Y realmente es muy impresionante su camino. Resulta que en España también hay un caso más modesto, pero nuestro. Es el de Elvio Nielsen, de 44 años, emprendedor y divulgador, y una de las primeras personas que ha incorporado implantes subcutáneos NFC en su cuerpo. Él nos cuenta todo lo que lleva. Elvio Nielsen, buenos días.
2: Muy buenos días. ¿Qué tal estáis?
0: A mí esto de pagar y simplemente poniendo la muñeca sobre el aparato me deja flipada.
2: Pues la verdad es que sí. Es un proceso interesante, ¿no? De abordar la tecnología y los retos que vienen actualmente.
0: O sea, tú puedes también entrar en tu coche y directamente ponerlo en marcha o garantizar el acceso personalizado al teléfono móvil.
2: Sí. A ver, lo que quiero retrotraerme un poco al origen de la idea de por qué lo hago. Uh-huh. O sea, lo mío es una experimentación. Yo innovo de forma disruptiva y también incremental como emprendedor hace ya más de 15 años. Y pues nada, el hecho de desarrollar una tecnología implantable con el foco o la idea de reducir fricciones, ¿no? Digitales. Por ejemplo, ¿no? Te hago una pregunta. Tú cuando guardas las contraseñas, ¿dónde las tienes guardadas? ¿En una nota?
0: Yo tengo un caos horroroso. El aparato suele guardar las contraseñas, pero en el caso de memorizarlas, las tengo que cambiar con cierta frecuencia porque las olvido.
2: Claro, y te fías del aparato, te fías del sistema o te fías de ti misma porque lo guardas en una nota, en un sitio, una caja de seguridad y demás. Pues eso, ¿no? Esto es un problema que hemos tenido durante milenios, que es el cifrado, el encriptado de la información, proteger el secreto. Y actualmente, pues ¿no? Tenemos capas críticas, tanto en los sistemas o instituciones, como también en la gestión individual. Vivimos ahora mismo una transformación enorme a nivel digital, porque el sujeto ahora ya es un sujeto que necesita autentificarse en todos los sistemas digitales. Pero claro, esto fue una innovación disruptiva a lo largo de al menos 3 décadas, que ha hecho que se generen tipos de autentificación que no están estandarizados. Lo hemos intentado hacer hace más de un siglo ya con el DNI y crear estos registros, ¿no? Que también esto es muy antiguo. Pero bueno, actualmente tenemos un reto de fricción, ¿no? De uso, de la usabilidad. ¿Qué información perdemos?
0: A mí esto de meterse con otras cosas en el cuerpo me da un yuyu que te mueres. O sea, mi reserva es, entre otras cosas, en lo que puede ocurrir con estas piezas a largo plazo dentro de tu cuerpo.
2: Vale, mira, hay muchos retos. Voy a intentar ahora dar luz al reto principal, que es el miedo, ¿no? El hecho del miedo de implantar algo.
0: Bueno, ya el miedo lo hacemos, no, la reserva científica.
2: Lo hacemos con esto ya hay ciencia, hay

0: certificados y experimentación, hay ciencia detrás. Obviamente un dispositivo pues tiene que pasar por regulación, tiene que pasar por procesos científicos y contrastarlos con experimentación. Esto ha sucedido, se han logrado pasar todas las certificaciones médicas, y la durabilidad, por ejemplo, dura 30 años. Es algo que, por ejemplo, hay que desmitificar, ¿no? El miedo a tener un chip debajo de la piel y sobre el músculo no es invasivo, es algo muy poco doloroso, es como un pellizco, te lo colocas. De hecho, yo me he autocolocado dos para demostrar a qué nivel, ¿no?, el dolor es soportable.
1: Perdóname un segundo porque tengo apenas unos minutos y los quiero aprovechar extraordinariamente. ¿Los otros que tienes para qué sirven? O sea, este que llevas en la muñeca, por ejemplo, te permite pagar directamente poniendo la mano, pero los otros...
0: Sí, tengo, por ejemplo, las claves de cripto, información muy importante mía, otra es para accesos, todo lo que es puertas, acceso a gimnasio, a mi casa, al coche, al parking. Todo eso reduce el llevar en el bolsillo pues llaves, por ejemplo. Por lo tanto, yo lo veo como la visión es reducir tiempos tontos, ¿no? Información tonta, quitarla, eliminar estrés y poder fluir de forma mucho más lógica. Y
1: lo que pasa
0: más
1: es que también
0: moderna,
1: eres susceptible de intervenciones externas, ¿eh? Quiero decir que, evidentemente, tú, como un ordenador cualquiera, eres accesible para un hacker.
0: No, porque es proximidad, o sea, se tienen que acercar a un centímetro, por lo tanto yo ya estoy, ¿no?, en control de mi cuerpo y sé dónde coloco mi cuerpo y cerca de qué dispositivo estoy. Luego también hay una capa de encriptación y de seguridad sobre el propio chip, lo cual diferentes operaciones pide una validación, una última validación que debería de poner un código, por lo tanto ya impide el hackeo.
1: Pero imagínate, pues tú vas al aeropuerto, te ves inmerso en una multitud, esto es absolutamente inevitable, y ahí, evidentemente, puede ser intervenido.
0: No, porque lo que te acabo de decir requiere un código. Para operaciones críticas, que por ejemplo pueden ser vulnerar una tarjeta, ¿no?, el pasar un datáfono, que es el miedo habitual, pues lo mismo, es pide un código a partir de 10 euros de extracción. Por ejemplo, eso Visa lo tiene muy, muy bien definido en el sistema. Por lo tanto, es seguro, es muy seguro, pero tanto que es para mí la herramienta más útil para el futuro.
1: Es Elvio Nielsen, 44 años, todo un pionero en la inserción en su cuerpo de implantes subcutáneos NFC. Muchísimas gracias por explicárnoslo.
0: A ti, muchas gracias.
1: Un saludo.

0: forma de sufrimiento particularmente molesta, que es el padecer aquello que no podemos cambiar y que nos acontece a todos. Puede ser desde una enfermedad grave a la muerte de un ser querido, pasando por el trato de nuestro jefe. Y esto nos perjudica personalmente. ¿Cómo aprender a soltar y aceptar lo que nos hace sufrir? Vamos a preguntarle a Marian Rojas Estapé, nuestra psiquiatra, autora precisamente del libro ¿Cómo hacer que te pasen cosas buenas? Buenos días, Marian.
1: Buenos días, Cristina. Me encanta este tema porque yo creo que es una de las cosas que los psicólogos y psiquiatras más trabajamos en consulta, ¿no? Que es, yo me voy muchas veces a esa frase de Marco Aurelio que decía: no puedes controlar lo que ocurre, solo cómo respondes, ¿no? Entonces, ¿por qué nos cuesta tanto aceptarlo? Al final hay cosas que no dependen de nosotros, enfermedades,
0: muchas,
1: enfermedades, las pérdidas, las decepciones, el comportamiento de los demás, y seguimos luchando contra ellas, gastando energía que no tenemos, sufriendo 2, 3, 4 veces. Y hoy yo quiero hablar de esta aceptación, no como rendirse, sino como el acto de, yo le llamaría el acto de soltar, porque para mí hablar de soltar conecta muchísimo con emocionalmente, porque en el fondo toca una de las grandes luchas humanas, que es querer controlar aquello que nos duele, nos asusta o nos decepciona. Es decir, para mí la madurez, mi padre habla mucho de la madurez, yo hablo menos, pero porque me parece que hablar yo de la madurez todavía me considero joven, ¿no? Pero para mí madurar, o para él madurar emocionalmente, no es conseguir que todo te salga como quieres, porque eso no va a pasar en la vida, y si que alguno lo cree, pues está
0: listo,
1: equivocado. Y
0: bueno,
1: ya le he demostrado la vida. Es aprender a dejar de pelearnos con todo aquello que no podemos controlar. Es decir, para mí, aceptar no significa resignarse ni rendirse. O sea, esto lo quiero aclarar, ¿eh? Mucha gente piensa que decir, que aceptar es decir, bueno, pues ya me da igual, tiro la toalla. Para mí, aceptar es mirar la realidad, pero sin negarla. Es dejar de gastar energía intentando cambiar algo que ya ocurrió, una persona que no quiere cambiar, una situación que está fuera de nuestro alcance, ¿no? Porque muchas veces el sufrimiento no viene solo de lo que pasa, sino de, ya no iba a decir de lo que, cómo interpretamos eso, sino de la resistencia interna. Esto no debería haber pasado. No puedo creer que me haya dejado. Necesito que me pida perdón. Cuando cambie esta situación, entonces estaré bien. O sea, el cerebro humano busca control porque el control da seguridad. El problema es que intentamos controlar cosas imposibles. Pues el pasado, las emociones ajenas, la opinión de los demás, el tiempo, las pérdidas. Y cuanto más intentamos retener, más ansiedad sentimos. Porque, bueno, esto se ha dicho siempre, ¿no? Que el dolor es inevitable. Pero claro, muchas veces nos apegamos a un sufrimiento prolongado. Y entonces, encontrar esa forma de soltar, que ahora vamos a ver cómo es, no significa también olvidar. Hay gente que piensa que soltar es olvidar. Yo creo que olvidar a veces es difícil, ¿eh? Es que aprendas a colocar las cosas en su sitio. Porque hay personas que siguen presentes emocionalmente, aunque ya no estén en nuestra vida. O sea, ese ex, ese padre, esa madre, esa historia, ese jefe. Te diría que soltar significa dejar de vivir atrapados en esa historia. Que deje de dirigir nuestras emociones diarias.
0: ¿Pero y cómo se hace eso?
1: Bueno, ya que sé, chicos, que es que aquí estamos hablando del asunto. Bueno, es de hoy en día. yo diría que primero vamos a diferenciar aceptación de resignación. Es decir, la sensación de decir, y esto lo decía muy bien Viktor Frank, cómo uno pone las cosas en su sitio. Porque cuando uno vive en alerta crónica, intentando controlar, se intoxica de nuestro querido cortisol, y vive con el sistema de alerta activado constantemente, y ya sabemos todas las consecuencias, nos inflamamos, ansiedad, fallos de atención, irritables, etc. Y entonces, cuando uno suelta, la corteza prefrontal, que es la zona más evolucionada de nuestro cerebro, la que nos ayuda a ponerle nombre a las cosas y a poder controlar lo que nos pasa, recupera el mando sobre la amígdala. La amígdala es la de la ansiedad. Y eso es neuroplasticidad pura. Soltar es una habilidad que se entrena. Hay que empezar a soltar cosas pequeñas, ¿eh? También te diré, porque si uno quiere soltar que el daño que me hizo, que mi ex me engañó con mi mejor amiga, pues no, ese primer día es un ejercicio, eso es ya pues mucho más difícil de conseguirlo. Y para mí me resulta muy importante, de hecho hay una teoría en Estados Unidos que se llama la teoría, que ha tenido mucha resonancia, del let them, que ha vuelto muy popular porque pone palabras a esto. Y es, si alguien quiere irse,
0: que se vaya.
1: Decepcionarte, excluirte, déjale que se vaya. Porque intentar controlar que no se vaya te va a machacar emocionalmente y físicamente. No es desde el orgullo ni desde la frialdad, sino desde la aceptación, porque gran parte del desgaste emocional viene de intentar forzar conductas.
0: Qué interesante.
1: O perseguir una validación, o convencer a personas de que nos quieran como nosotros necesitamos. Y claro, para mí la paz mental empieza cuando dejamos de pedir a la gente que sea quien no quiere ser. Es que si no quieres ser mi novio, si es que no, si no quieres estar a mi lado, si es que no me tratas como quiero que me trates, pues bueno, ya voy, lo puedo intentar una, dos, tres, ahora la cuarta ya lo suelto, porque si no vivo en alerta y vivo constantemente obsesionado con lo que me llega de esa actitud que espero. Y yo creo, y esta es una teoría, o sea, puede parecer así mientras está explicando, que es como egoísmo, ¿no? Bueno, pues yo paso de todo. Y en el fondo es entender lo que espero y lo que no puedo cambiar. Que me enferma, lo suelto, lo acepto o lo dejo pasar. Y luego es que lo interesante de toda esta teoría, de esta forma de ver, yo lo uso mucho en consulta, es que toca directamente al apego emocional y a la necesidad de control. No, imagínate, te voy a dar un ejemplo más sencillo, Cristina. ¿Por qué tarda tanto en contestar esta persona? Le acabo de escribir, ¿por qué no me contesta? O por qué, entonces claro, eso te puede machacar momentáneamente, es un micro machaque, pero te puede...
0: O ¿qué la gente hacer? Sufre mucho por eso, por ejemplo, sí.
1: O sí, o ¿por qué? ¿Qué puedo hacer para que vuelva a ser como era antes, conmigo? ¿Cómo me trataba antes? Lo trabajaba ayer con una paciente, con su jefe. Entonces, oye, pues si alguien no te prioriza, pues suelta. Si alguien constantemente te falla, pues observa y deja de esperar eso de esa persona. Si alguien quiere irse, no te destruyas intentando retenerlo, ¿no? Esto es muy difícil, porque es entre cuándo hay que luchar y cuándo hay que soltar. Y a veces hay que pedir ayuda a un padre, una madre, un amigo, un terapeuta de... ¿Debo seguir? A mí a veces me pasa en consulta, Cristina, que hay gente que viene y me dice, ¿tengo que seguir luchando esto? ¿O me estoy obsesionando? ¿O me está enfermando? Entonces hay veces que digo, ya, suelta la cuerda, stop. Por ti, por tu salud.
0: Una última cuestión. Tú decías, se trata de no intentar controlar, porque no vamos a ningún lado intentando controlar lo que no se puede controlar, pero también una cuestión relativa al apego emocional. ¿Qué has querido decir con eso?
1: Bueno, pues que hay gente que tiene un apego emocional que se llama apego inseguro y suelen ser muy dependientes. Entonces, las personas que son muy dependientes les cuesta mucho más. Es decir, porque, claro, no tener eso que necesitan de la otra persona les activa el estado de alerta de forma muy fuerte. Entonces, ¿cómo podemos intentar conseguirlo? Pues aprender a observar más y perseguir menos. Es decir, si alguien no responde, no aparece, no cumple, no se implica, observa, porque la información ya está ahí.
0: ¿Y cómo modificas el apego que tienes?
1: Bueno, es que eso hay que dar terapia, ¿eh? Para el apego primero hay que identificar el que tenemos.
0: Ya.
1: Yeah. Quiero decir, a veces yo digo que hay que diferenciar el rechazo de incompatibilidad, es decir, no todo el que no te elige te está rechazando como persona. Es que a veces simplemente no puede darte lo que necesitas, o no es su momento vital, o no sabe vincularse de forma sana. Y eso cambia mucho emocionalmente. Es que no siempre es que no sea suficiente. Muchas veces simplemente es que no es el lugar correcto para ti. Y luego... a veces hablo del silencio, ¿no? De esos espacios de silencio que a veces uno, cuando hay un silencio, uno empieza a correr detrás. El impulso de perseguir suele aparecer para calmar la ansiedad y entonces escribes otra vez, os pides explicaciones, o revisas las redes, o insistes. Pues que a veces el silencio es una respuesta. Entonces a veces hay que aprender a soportar el vacío momentáneo sin intentar llenarlo inmediatamente. Y ahí empieza, ya se activa la autoestima.
0: Claro.
1: Y luego... dejar de tomar decisiones desde el miedo al abandono. Porque muchas personas no insisten por amor, insisten por miedo. Miedo a quedarse solas, miedo a no ser elegidas, miedo a sentirse rechazadas.
0: Interesante, sí.
1: Bueno, es todo un mundo, Cristina.
0: Es todo un mundo, pero aquí lo tenéis. Yo creo que esto de sufrir por algo que no tiene solución y que no puedes controlar es una cosa universal. Repasad el post, repasadlo, porque merece la pena escuchar a Marian Rojas. Muchísimas gracias, amiga.
1: Muchísimas gracias, Cristina, y un grandísimo abrazo para todos nuestros oyentes.
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0: Las 11, las 10 en las preciosas Canarias.
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0: Más de 2,5 millones de personas han acompañado presencialmente al Papa durante su visita a España. Antonio Rice.
3: Es una de las cifras que deja el viaje de León XIV tras 7 días en los que ha participado en 21 actos públicos y en los que ha recorrido 2.500 kilómetros. Desde el Comité Nacional que ha organizado la visita del Santo Padre, destacan el civismo de la sociedad española y la ola de esperanza que ha despertado. También agradecen la difusión de los medios de comunicación. En televisión, los programas especiales de las diferentes cadenas han acumulado casi 19 millones de espectadores únicos, el 40% de la población de España. Especialmente importante ha sido el papel de los 25.000 voluntarios como María Jimillo.
4: Yo creo que todo lo resumo en la palabra regalo, de verdad. Por mucho que hayamos podido intentar dar, que siempre podemos dar todos un poco más, al final hemos recibido con creces unos regalos personales, todos de manera individual hemos recibido unos regalos inexplicables, bueno, perfectamente explicables, la verdad, durante toda la visita del Papa.
3: El dispositivo de seguridad ha movilizado a más de 25.000 agentes, además de 2.000 sanitarios. Los distintos operativos de las fuerzas y cuerpos de seguridad del Estado han funcionado a la perfección, como ha comprobado incluso desde el aire Juan Baño.
5: Ejemplo de la complejidad de este dispositivo histórico, la logística desplegada en su última escala en Canarias haya dominado buena parte del despliegue la Guardia Civil, pero ha sido Policía Nacional la responsable de coordinar el amplio despliegue. El Cuerpo Nacional de Policía ha formado parte de la cápsula de seguridad más inmediata a su santidad, incluso en Cataluña, donde Mossos se encargó de la seguridad pública y ciudadana en cada evento. Satisfacción es la palabra. 4 centros de mando en cada uno de los puntos en los que ha estado el Santo Padre, siempre con la supervisión de Interior al frente del Plan Especial de Seguridad, el Director General de Coordinación y Estudios, el comisario Eugenio Pereiro.
3: Castilla y León estrena hoy nuevo gobierno. El presidente de la Junta, Alfonso Fernández Mañueco, va a dar a conocer los nombramientos del Ejecutivo de Coalición entre Partido Popular y Vox, fruto del acuerdo alcanzado tras las elecciones autonómicas. El nuevo gabinete contará con 10 consejerías y 2 vicepresidencias, con los de Abascal asumiendo áreas clave como agricultura, cultura y familia. Valladolid, Carolina Tabanera.
6: Ahora el siguiente paso tras el debate de investidura y la toma de posesión del cargo es conocer a los miembros del Consejo de Gobierno. Ya sabemos que la vicepresidencia primera será para Vox, para Carlos Pollán, y la segunda para el Partido Popular. Los de Abascal gestionarán 3 consejerías, como en la anterior legislatura, las otras 7 serán para los populares. Alfonso Fernández Mañueco afronta esta legislatura con ilusión y con responsabilidad.
7: Un programa de gobierno que quiero llevar a cabo desde los valores que asumo. Desde esa vocación humanista, sitúo a las personas como objetivo de todos mis actos como presidente, a cada una de ellas.
6: A poco de conocer los nombres de los nuevos consejeros, lo que sí sabemos es que tomarán posesión la próxima semana.
3: Y un hombre ha fallecido esta madrugada en Santander después de resultar gravemente herido en una pelea que se ha producido en una zona de ocio nocturno de la ciudad. Cuando la policía se ha trasladado hasta el lugar, han encontrado a la víctima tumbada en el suelo mientras se desangraba por una herida en el tórax. Los agentes han detenido a 2 hombres por su presunta participación y ambos han sido trasladados a dependencias policiales de Santander.
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3: 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Hoy debuta una de las selecciones favoritas, Rubén Vasco.
8: Esta noche a las 12 horas española, Brasil jugará su primer partido del Mundial, Brasil contra Marruecos. La selección dirigida por Carlo Ancelotti y que cuenta con grandes figuras como Rafinha y Vinicius. Y ojo, porque este último, Vinicius, hablaba ayer sobre su futuro con el Real Madrid a la espera de ver si renueva o no con el conjunto blanco.
9: Yo estoy con la selección y todo lo que sea hablar del Real Madrid, yo hablaré cuando acabe la temporada o cuando comience la próxima. Ahora estoy enfocado en mi país, en mis compañeros y en hacer un buen Mundial.
8: Siguiendo con el Mundial, anoche Canadá y Bosnia empataron a 1 y esta madrugada Estados Unidos ha ganado por 4-1 a Paraguay. Además, hoy a las 9 se jugará el encuentro entre Qatar y Suiza.
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0: Querido Antonio Ray, nos juntamos dentro de una hora para más noticias y aquí seguimos en fin de semana de COPE con Cristina.
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0: calor, calor este fin de semana, noches tropicales por ahí por abajo. Jorge Olcina nos va a dar detalles. Muy buenos días.
1: Muy buenos días, Cristina, ¿qué tal?
0: Muy bien, estupendamente. Y viendo que sí, que ya estamos en verano.
1: Sí. Sí, sí, podríamos decir aquello de que ya hemos activado el modo verano. Y sí, con un grado que puede subir 2-3 valores un día, bajar, pero bueno, ya la uniformidad del calor pues ya se presenta de forma constante, ¿no? Es verdad que el norte peninsular todavía está disfrutando de algunos días de temperaturas muy agradables y noches incluso un poquito frescas. Pero bueno, ya está aquí el anticiclón estival, la masa de aire que nos sube de cuando en cuando del sur, de la parte sur, del norte de África. Por tanto, sí, y este fin de semana es un buen reflejo, ¿no? Porque las temperaturas van a ser altas a mediodía en prácticamente en toda España, porque también en el norte hay previstos valores por encima de 34, 35 grados, ¿no? Y noches algo más frescas en el norte, pero ya en toda la parte central, sur, este de nuestro país, las mínimas no bajan de 18, 19 y en muchos casos ya suben de 20, ¿no? Y la diferencia entre el sábado y domingo es sábado, pues se formarán algunas tormentas por la tarde, sigue quedando algún pequeño resto de aire frío por el oeste peninsular y sobre todo en la parte del macizo balaico, de los Montes de León, se formarán esta tarde de tormentas. Mañana domingo se extiende un poquito más esa posible inestabilidad a todas las montañas del norte peninsular, ¿no? Sistema central, también sistema ibérico, Pirineos, incluso la posibilidad de que se forme alguna en la zona de la Penibética, ¿no? Pero ya digo, en general el tiempo soleado, estable, caluroso. En Canarias, pues un poquito menos temperatura, el tiempo de los alisios, y eso sí, sopla un poco fuerte el levante en el estrecho, ¿no? Ya lo está haciendo los últimos días y este fin de semana va a ser así, ¿no?
0: ¿Las temperaturas muy galopantes o no?
1: Bueno, no galopantes, afortunadamente no hablamos de una oleada fuerte de calor sahariano, pero bueno, tenemos ya que acostumbrarnos a más de 31, 32 grados en el centro, en la zona mediterránea un poquito menos durante el día, pero las noches muy calurosas. Y sí, en el valle del Guadalquivir, pues ya hablamos de valores por encima de 34, 35 grados, ¿no? Entran dentro de lo que sería pues esa normalidad de la segunda quincena de junio, ya calurosa, pero no, afortunadamente no es una ola de calor, una oleada fuerte, ¿no? Eso sí que puede ser la buena noticia.
0: ¿Y cómo viene la semana?
1: Pues mira, viene un poquito inestable todavía en las montañas hasta el lunes. Esto que decíamos para el domingo, se prolongará también esa inestabilidad en zonas de montaña para el lunes. Y luego un tiempo tranquilo que se inestabilizará de nuevo de cara al fin de semana y hablamos de zonas de interior y de montaña, ¿no? En el resto, calor, noches que cada vez son un poquito más calurosas. Y ese va a ser el panorama. En general, un tiempo tranquilo, salvo tormentas que se puedan formar lunes y luego a partir del jueves, viernes en el interior peninsular y en la zona del Cantábrico, pero poco más reseñable, ¿no? Por así decirlo, pues es ese tiempo que llamamos del verano español, ¿no?
0: Pues aquí está Jorge Olcina para irnos custodiando a lo largo de este verano y ver cómo viene, que por cierto no sé si tenemos alguna pincelada de cómo pueda ser, quizá es pronto.
1: Bueno, es pronto, pero es verdad que todos los modelos que llamamos de estacionales del verano están hablando de un verano caluroso, no tórrido, no especialmente caluroso como fueron el 23 o el año pasado incluso el 25, pero sí un verano caluroso, ¿no? Ya a veces lo hemos comentado, Cristina, va a ser difícil encontrar veranos, por así decirlo, de normalidad térmica o frescos, ¿no? Hemos entrado en unos años últimos, especialmente desde el 2010 hacia aquí, que los veranos, bueno, pues nos sorprenden porque cada vez ganamos alguna décima de grado en la media y luego vuelven a estar muy cálidos nuestros mares que nos rodean, especialmente el Mediterráneo. Hay puntos que ya tienen valores de 24 grados en zonas del agua mediterránea y bueno, pues es un poco la situación, ¿no?, en la que vivimos en los últimos veranos en este contexto que llamamos de calentamiento, que bueno, es verdad que se está notando esos veranos que se prolongan, esos calores que aparecen y son muy intensos. Bueno, de momento esta próxima semana calor, pero no muy intenso, sí.
0: Jorge Olcina, un abrazo muy fuerte.
1: Igualmente, un fuerte abrazo a todos, Cristina.
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0: Vamos a ir a los policiales con Nacho Abad. Buenos días.
5: ¿Qué tal, Cristina? Buenos días.
0: Y con José Miguel Gaona, que no solo estáis escuchando, sino que podéis ver y tocar en carne mortal. Ha sacado una cosa que va a ser un bestseller. Es un libro con todos sus estudios sobre posesiones. Así se llama el libro, Posesión. Y lo firma hoy por la tarde y mañana por la mañana. ¿No es así, José Miguel?
6: Efectivamente, así es. Hoy por la tarde a las 5 de la tarde en la caseta del Corte Inglés. Uh-huh. Y mañana en la Casa del Libro a partir de las prácticamente de las 10:30 de la mañana. Hoy a las 5, Corte Inglés.
5: Resérvame dos.
0: Bueno, es que además se va a vender como churros, porque es que tiene un morro que te mueres. El próximo fin de semana tienes que venir aquí a contárnoslo entero,
6: Sí. La verdad que el último día que estuve, el domingo pasado, había unas colas impresionantes.
0: Claro, ha calado mucho. Pues hablaremos de ello el próximo domingo a las 11. Ya lo voy anunciando y así te
6: genial.
0: Cojo.
6: Genial. Pues venga, ahí estaré, no te preocupes.
0: Bueno, Nacho Abad sigue detrás del caso Andic, cada semana decimos una cosa distinta. A veces parece que este chico podría haber matado a su padre, luego parece que no, ahora otra vez parece que sí.
5: Bueno, es que es complicadísimo.
0: Complicadísimo.
5: Sí. Yo desde un punto de vista jurídico veo una enorme dificultad en la condena, pero sí es cierto que hay elementos que llaman la atención. 5 meses antes de la muerte de Isaac Andic, mientras los dos caminaban a solas por la montaña de Montserrat, los dos, padre e hijo, estaban participando en una especie de terapia familiar con una misma terapeuta para ambos, y se ha encontrado, la defensa dice que había buena relación entre ellos, y sin embargo, entre los mensajes encontrados aparecen los que dicen que hay una buena relación y los que dicen que no. Y hay un mensaje, por ejemplo, que dice: no me extraña que pensaras que era capaz hasta de matarte.
0: Uf.
5: Esto se lo dice el hijo al padre. O comprendo que era imposible sanear nuestra relación, no me sorprende que la cuerda se rompiera. Le dijo Jonathan al fundador de Mango en el mismo mes, ¿no? Lo que dicen los mozos es
0: hombre,
5: que...
0: Hombre, ya el hecho de que estuviesen haciendo una terapia conjunta indica que estaba intentando superar dificultades, ¿eh? Pero a mí hay una cosa que me sorprende, perdóname un momento, y es que la terapeuta cuente lo que dijeron. Quiero decir, ¿no hay un secreto profesional, José Miguel Gaona?
5: Esto Gaona, sí.
6: Sí, claro, efectivamente, tiene que haber un secreto profesional. La única manera de romper el susodicho secreto es mediante una orden judicial. De hecho, con cierta frecuencia yo mismo recibo orden judicial: oiga, aporte el historial clínico o venga a testificar sobre menganito o fulanito. A pesar de todo, los profesionales somos muy reacios a andar contando lo que...
0: Es que esto genera en las personas una reserva, porque imagínate que yo tengo deseos de asesinarte y te lo comento. Pues a partir de ahora no te lo comentaré, no sea que alguien te mate y entonces me llamen.
6: Sí, efectivamente, se crean situaciones extremadamente delicadas. Luego hay un factor, simplemente con esto acabo, la susodicha terapeuta, hoy en día también hay que tener mucho cuidado, porque cualquiera asume el rol de terapeuta. Es una cuestión que la legislación española la tiene muy, muy laxa. El ser terapeuta no significa ser psicóloga, por ejemplo.
5: Y os diré más, la terapeuta no está siendo investigada, pero la juez en un escrito ha abierto la posibilidad de la implicación de terceras personas en el supuesto crimen. Y viene a señalar directamente a la psicóloga,
0: no.
5: Digo, porque como es la que parece ser que propone que hagan el camino juntos ese día, cuando se produce el accidente, y la que sugiere al padre darle parte de la herencia económica al hijo en vida, porque el hijo está muy obsesionado con el dinero, para intentar que esa relación fluyese de alguna manera. De hecho, cuando le preguntan al hijo en el 24, en junio del 24, pocos meses antes de que cayese Isaac Andic por el barranco, ¿cuál es el nivel de relación con tu padre? Igual de regular, o igual de mal, o igual de normal. Lo diplomático, saludar y tal, y nada más. Es decir, parece que lo que viene a definir la su señoría es que no es verdad que tuviesen buena relación, que existe un móvil detrás. Lo que pasa es que yo lo que veo es
0: claro, de ahí
5: muy
0: a la
5: difícil
0: condena,
5: el tema de los indicios.
0: Pero qué historión, ¿eh? ¡Qué historión! Madre, esto es para una de tus novelas, Nacho.
5: No, y atención, porque hay una aplicación que está dando muchísimos datos, que es la aplicación de salud del iPhone del investigado. Geolocalización, movimientos... Esto ya pasó en un caso, lo recordaréis, en Traspinedo, en el que sí, una chica es atropellada, y Esther, y la aplicación del móvil del sospechoso, él dice que está durmiendo y sin embargo está caminando. Y salvo que fuese de forma como una persona que padece...
6: O el teléfono inteligente, Nacho, ¿recuerdas la chica gurú en Ibiza que apareció muerta en una sauna? Y justamente su teléfono, los datos del teléfono registrados a través de su reloj inteligente es lo que ha aportado muchísimos datos monitorizando el sufrimiento, la hora de muerte y un montón de cosas más.
5: Cada vez hay muchas más indicaciones, más pistas, más de todo. Ten en cuenta que, vuelvo a Traspinedo, también, por ejemplo, el 3G o el 5G asociado al coche para que tuviese cobertura al coche y datos, hizo que ahí también se pudiesen investigar un montón de cosas, incluso los sensores que determinaban si había habido algún golpe o no. Es decir, que la tecnología cada día aporta, colabora, Esther López, colabora más en el crimen, y hay otras veces que lo que hace es aportarte un montón de datos, ¿sabes?
6: Pues los sensores de inercia, por ejemplo, Nacho, Cristina, los sensores de inercia tuvieron que haber sido profundamente activados en el momento. Son los sensores que te dicen en muchos aparatos, relojes, teléfonos, etcétera. Por ejemplo, cuando vuelcas el teléfono, estás viendo un vídeo vertical y lo pones horizontal, hay unos sensores que verifican evidentemente el movimiento, la intensidad, etcétera. Pues eso, en el momento que si hubo un empujón o cualquier pelea, etcétera, tiene que haber quedado registrado.
0: ¡Hala!
5: Bueno, de hecho, mi teléfono a mí me dice si subo escaleras o las bajo.
6: Por ejemplo, claro.
5: Termino al final del día y me dice, ¿has subido 10 pisos? Y te dice, te lo dice exactamente todos los movimientos, la geolocalización.
0: Yo
5: porque no me dedico al crimen, pero si me dedicase, tendría que tener un teléfono de estos analógicos.
0: Hombre, lo primero que tendría que haber hecho el asesino es prescindir del móvil, ¿no?
5: Bueno, no tenemos idea.
0: ¿Eh?
5: No vemos idea.
0: No, quiero decir, bueno, yo creo que eso ya está al cabo de la calle. Te quiero decir
5: Lo que pasa es que si no es el móvil, hay otras múltiples herramientas de investigación,
6: Hasta expresidentes ven nuestro programa y han utilizado teléfonos desechables. No digo más.
0: ¿Qué te iba a decir? Que, bueno, efectivamente, la geolocalización, los indicios, en cualquier caso, madre mía, se llevaban mal y él estaba ávido de dinero, el chaval, creo.
5: Según dicen los indicios o las pruebas de los WhatsApps, él lo niega y luego hay mensajes que dicen que en realidad se llevaban bien. De todas maneras, déjame que te cuente un caso en el que la tecnología también ha sido importantísima, que ha sido, ¿te recuerdas que lo hablamos hace unos días? Que el 15 de mayo en Villanueva de la Serena mató un hombre a Matías de Paula, cantaor, lo contamos en el programa.
0: No me acuerdo, fíjate. No sé si estaría Perezotín, puede ser. Bueno, la cuestión es que asesinato de un cantaor.
5: Eso es, el asesinato de un cantaor que ocurrió el 15 de mayo en Villanueva de la Serena, en Badajoz. Al final se ha podido determinar cuál ha sido la razón del crimen. Atenta a lo que te cuento porque te va a impactar. hombre que tiene una mujer, la mujer que no le puede ni ver porque es un criminal y un delincuente y un tío violento, al que ha denunciado incluso por violencia de género. Hasta ahí estamos, ¿me sigues, no?
0: Sí, sí, perfectamente. Vale.
5: Pues el criminal sospecha que el cantaor se está acostando con su mujer, él está en la cárcel, y hasta que sale de la cárcel sospecha que se está acostando con la que era su mujer, aunque ella le haya dejado y le haya denunciado por violencia de género, es suya. Y por tanto, empató a su vida, ya no se puede acostar con nadie más. Y sospecha que se está acostando con él, y va y se lo carga, y lo confiesa delante de su señoría. Quiero que escuches la confesión descarnada que hace brutal, de un crimen brutal. Sin... Es brutal, mira.
4: ¿Qué problema tenía usted?
7: Se estaba acostando con mi mujer, me estaba echando de mi casa, me decía que quería estar con ella en mi casa, que me fuese del pueblo, que era un cornudo, que si no me daba vergüenza. Y yo le digo, vamos a vernos y hablamos. Y él me coge, me manda un mensaje y me pone, me cago en tus muertos, hasta en el último, el más reciente que tengas. El más reciente que tengo es mi hermana Penol, con Parkinson. Y murió como un animalito la pobre. Y pues fue el motivo de matarle. Yo me bajo y llevo 4 armas. O sea que la muerte se la buscó él, me fui a desaparecer.
8: ¿Y dónde se fue?
7: Pues me fui a la ABA, creo que fui a la ABA.
8: ¿En qué vehículo?
7: En el BMW.
8: ¿Y quién le acompañaba?
7: Ah, me lo obligué a mi hijo y a mi sobrino que me llevaba.
8: ¿Y cómo los obligó?
7: Pero ¿cómo los voy a obligar? Llevaba un arma en la mano.
0: ¡Jolín, qué franqueza!
5: Sí, vamos.
0: ¡Qué franqueza! Hombre, pero lo que está claro, vamos a ver, quiero decir, esto es un asesinato, son palabras mayores y se va a tirar mucho tiempo en la cárcel.
5: Pero ahora, escucha, franqueza porque lo habían pillado, Chris, porque hay 2 testigos protegidos que vieron no solo a este hombre con las pistolas, sino a 2 más pegándolo de tiros. La secuencia es la siguiente, para que lo sepas. Yolanda es la exmujer de este hombre. Se entera de que Fernando, le llaman Nando el Gitano, ha salido de prisión. Tiene 18 antecedentes por todo tipo de delitos, robo con violencia, malos tratos.
0: Bueno, o sea, aquí hay una cosa que dice, ¿usted tiene alguna profesión? Le pregunta a la jueza. Dice, no, ahora no, llevo unos días fuera de prisión, tráfico de armas, de droga, robos, cosas de esas, porque esa es mi profesión. A ver qué otra profesión voy a tener si no tengo otra cosa.
5: Eso es. Bueno, la cuestión es que Yolanda, cuando era muy joven, tuvo como novio a Matías de Paula. Y entonces, esta mujer, cuando denuncia al marido y pasa del marido, del Nando el Gitano este, y lo meten a prisión por acumulación de condenas, no porque le hayan condenado una barbaridad a ninguna de las cosas que haya hecho, sino que dijeron, oye, te hemos condenado 18 veces ya, bueno, vas a cumplir algo, ¿no? Bueno, pues la cuestión es que la mujer esta se puso a escribir por Instagram, por Facebook, por X, por todos los lados, se puso a escribir a Matías de Paula. Yo qué sé si intentando recuperar el amor perdido o lo que fuera, pero claro, el cantaor que sabía que Nando el Gitano era un tío violento, peligroso, que no tenía ningún tipo de complejo, por cierto, que ahora mismo padece cáncer y por tanto es drogadicto y padece cáncer según su mujer, está desatado, es decir, porque como sabe que se va a morir y como la droga le nubla el sentido, pues hace de su capa un sayo y si quiere matar, pues oye, yo mato, como me voy a morir no voy a cumplir, ¿no? O voy a cumplir menos o el menos tiempo posible. Entonces, el cantaor, sabiendo que está un tío peligroso, bloqueó de todas las redes sociales a Yolanda. Y no quiso tener ningún contacto con ella, ni la tocó, ni se citó, ni tomó un café, nada, de nada, de nada. Y aún así el otro estaba lleno de celos y lo que hizo fue escribir a Matías de Paula cuando estaba en casa de su madre y le dijo, oye Matías, bájate para acá que tenemos que hablar. Y Matías bajó y cuando baja salen de un BMW 3 con pistolas. Le empieza a decir, te voy a matar, cabrón, prepárate para la que te viene, te vas a enterar ahora, valiente, y sacan un revólver de entre las ropas, se ponen a disparar, y cuando se ponen a disparar, pues se lo cepillan, y es más, según uno de los testigos, hay uno de los 3 que le dice a los otros 2, rematadlo, para que le peguen unos tiros en la cabeza. Desde ahí huyen, y hay otros socios de estos 2 que se acercan con otro coche y miran a ver si se lo han matado bien o no lo han matado bien y comprueban que lo han matado bien y solucionado. El Nando el Gitano huye, que ya está detenido, y como necesitaba para salir de su escondite para pillar droga, pide un taxi. pide un taxi, el taxista lo está llevando, que no lo conoce de nada, coge su teléfono para actualizar el móvil, el kilometraje de servicio, el otro sospecha que lo va a denunciar y se pone a apuñalar al taxista. Te voy a matar, cabrón, le dice. Bueno, así que un jubilado que está viendo la escena coge una garrota, con otro coche, coge una garrota, se baja y le empieza a dar al Nando este, el gitano, y le revienta cuatro dientes y le fractura dos paletas. El gitano sale huyendo, llega la policía por allí y el tío se esconde en una finca y se sube a un tractor. Arranca el tractor y se hace pasar por agricultor para engañar a la policía, hasta que el verdadero agricultor dice: pero si ese es mi tractor, ¿qué hace ese señor ahí arriba? Y entonces la policía le acaba deteniendo. Pero es que es todo como de un despropósito.
0: Es todo de un despropósito increíble, porque aún evidentemente no amparando a este señor, que seguro que le cae la perpetua, y el pobre, bueno, porque decir cómo se va a morir, pues no la va a cumplir. Hay una cosa que me deja perpleja, que son las acusaciones de que su propia mujer no hacía más que decirle que estaba enamorada de Matías de Paula y que le enviaba mensajes. Dice: Yolanda venía a mi casa, se quedaba unos días y me decía: es que he hecho mucho de menos a mi amor, me voy. Me lo dijo 10 veces, dice el asesino. Me lo mandaba por mensaje, el otro también. ¿Pero esto qué es?
5: Lo que pasa es que lo que a mí me cuentan es que Matías de Paula no correspondía a esa obsesión que tenía la mujer. Entonces la mujer, pues, habían sido novio de joven. Fíjate lo que te puede marcar el destino, ¿eh? Ah. Eres novia o novio de una persona en la juventud y finalmente ese noviazgo te acaba marcando la vida.
0: Madre mía, de mi vida. Desde luego esto es materia para Lorca.
5: Como el tío tiene cáncer, pues dice, pues no se lo piensa. Entre que es drogadicto y tiene cáncer, y dice, pues venga, vamos. Se llevó a sus dos hijos, ¿eh? Que esto también es incomprensible. Se llevó a sus hijos, a su sobrino, a un cuñado, se llevó allí un montón de gente para cometer el crimen, que no le pararon los pies, todo lo contrario. Es decir, el sentimiento de posesión, esta mujer es mía y la voy a matar, porque, perdona, voy a matar al que se acuesta con ella, pues es compartido por todos los varones de la familia.
0: Claro, sí.
9: Efectivamente, de hecho es una cuestión obviamente cultural, es decir, yo dudo que hubiesen tenido que presionarles mucho para que fuesen. Y además de la confesión que tú has puesto antes, Nacho, se desprende una cosa que puede parecer obvia o no, y es no solo la naturalidad con la que expresa las razones, es que casi lo cuenta como si la jueza le fuese a decir, hombre, sí, claro que sí, ahora lo entiendo.
0: Sí, claro,
9: intenta generar
0: empatía. Yo me río por no llorar, sí.
9: Claro, es una brutalidad realmente, ¿no?
0: Sí. Hombre, te digo una cosa, o sea, en su contexto adquiere esto también unos matices que no adquiere en la normalidad del contexto social ordinario, ¿no? O sea, realmente él lo vive como una tremendísima provocación y en su monstruosidad, pues ala, a matar. Y luego él no cree en la vida eterna, ¿eh? Es que el personal se cree que esto no tiene consecuencia, como te vas a morir.
5: Sí, pues claro. Esto se acaba aquí, sí.
0: Sí, claro, es que esto también tiene sus consecuencias sociales. Bueno, pues Nacho Abad, increíble todo lo que nos cuentas, de verdad, que bueno, la realidad supera el mejor.
5: La vida misma.
0: La vida misma. Vamos a la tertulia.
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0: dicho servicio.
1: Sí, vamos, eso no hay ningún problema. Hemos estado viviendo y viviendo, aunque algunos lo hayan querido monopolizar, bien bendiciendo niños, como si fueran el Santo Padre, como nuestro querido presidente, o bien queriendo hacerse la foto o celebrando a Gaudí. Por cierto, Gaudí, ferviente católico, que murió siendo atropellado por un tranvía saliendo de su casa, que era la Sagrada Familia, porque vivía y trabajaba allí. Y bueno, demostrando que cómo se puede congregar a decenas de miles en paz, tranquilamente, hablando de cosas que van más allá de, bueno, lo cercano, incluso de lo humano, siendo muy humano, y sin que pasara nada. Yo, como punto para empezar, qué respuesta más masiva, especialmente de jóvenes, y que nos demuestra que la secularización metida a base de destornillador y calzador de nuestra sociedad está muy lejos de ser dominante.
0: Es curioso porque, fíjate, yo no me atrevería a decir tanto, o sea, yo creo que la sociedad está profundamente secularizada, pero es curioso que hay una fuerza de verdad en esto que plantea el Papa, que se impone a pesar del muro. Quiero decir, que se abre camino, porque yo comentaba en el editorial que si me llegan a decir de joven que pasa lo que está pasando, no me lo creo. No me creo ver a Antonio Banderas, a Mario Vaquerizo, a Cristian Gálvez, todos reconociendo la grandeza del cristianismo, su propio camino personal, viendo las conversiones de los jóvenes y sobre todo sintiendo cierta... ¿cómo te diría yo? Que empiezo a sentirme normal, como los demás que no creen. Porque es que
1: naturalidad.
0: Es que a veces nos despreciaban mucho, esto lo tenemos que decir, porque hemos sufrido mucho.
1: Pero ¿no? Estamos hablando además de una cosa que es decenas de miles sin ningún incidente. Y esto

0: Vamos a reflexionarlo. ¿Tú cómo lo has visto, Gaona?
1: Un deseo de otra cosa, en la cual además dentro de esa naturalización, no solamente gente conocida, sino incluso recuerdo que entrevistaron al piloto que llevó al Papa a Barcelona y el piloto estaba encantado de la vida también reconociendo sus creencias, ¿no? Y bueno, y que además de lo anterior, pues era obviamente un honor haberle transportado, pero hacía gala también de sus creencias.
0: Bueno, ahí hay que decir que en la selección de los pilotos ha habido voluntariedad, porque como había mucha gente que quería llevarlo, pues se han apuntado. Pero a mí sí que me ha chocado que empecemos a poder decir con naturalidad, pues mira, yo soy ateo, yo soy cristiano, pues vale.
1: Sí, sí, efectivamente. Sin embargo, creo que todo ello obedece también a un hambre de espiritualidad, que eso es algo, vamos, que milenario en los humanos, en unas religiones u otras, y que de repente alguien ofrece este tipo de alimento espiritual. Y un detalle también creo que es importante. Prácticamente nadie, los creyentes, conocíamos la personalidad del Papa. Es un Papa relativamente
0: sí,
1: nuevo.
0: Eso está bien señalarlo porque prácticamente se ha estrenado en España.
1: Efectivamente. Entonces, de repente, fíjate qué paradoja. Lo hemos ido conociendo a lo largo de los días, lo simpático que era, las salidas del tono del protocolo también que en un momento dado ejercía. Y, por supuesto, la afición, bueno, los bebés, yo no sé cuántos bebés también ha bendecido, la verdad.
0: Sí, también,
1: ¿no?
0: Se ha generado como una adicción por parte de la gente.
1: Sí, sí, sí, sí. Pero es importante reseñar esto último porque hubo en Madrid, por ejemplo, más de 1 millón de personas que prácticamente sin conocer al Papa se adhirieron a este tipo de cuestión. ¿Qué quiere decir eso? Que fundamentalmente no era solamente esa capacidad magnética del Papa, que hasta ese entonces era prácticamente desconocida, sino que lo que estaban buscando realmente es lo que el Papa da, otorga, y su representación dentro de lo que es la espiritualidad a nivel mundial. Y eso es importante.
0: Sí, sí, sí, sí. Yo, es que es muy gracioso.
1: Que luego hayamos descubierto que el Papa en ocasiones tenía un prevost muy divertido por un lado y un Papa por otro, pues claro que sí, sin lugar a dudas. Pero eso era desconocido inicialmente.
0: Claro.
1: Se le ha ido, entre comillas, o no sin comillas, queriendo a lo largo de los días.
0: Fíjate que vi un fragmento de una tertulia que conducía a mi querido y admirado Ángel Antonio Herrera, en la que alguien, me es desconocido la verdad, un joven, comentaba, un joven con tertulio, decía que con qué autoridad, le decía Elisa Beni, venía este señor a decirnos cosas, o sea, que por qué entraba en el Parlamento, que en definitiva, bueno, pues que no dejaba de ser un particular, y le argumentaba a Beni que bueno, que es un matemático, que es un filósofo, pero es que verdaderamente era alucinante el nivel tan bajo, me refiero a este joven, del diálogo, porque realmente, pero vamos a ver, ¿cómo que es un particular? O sea, lo está diciendo Gaona, o sea, es un señor que recoge una tradición de 2000 años que ha marcado profundamente la historia de Europa, y de la misma manera que escuchas, perdóname, pues al Dalai Lama, o escuchas a gente que tiene tras de sí una comunidad de millones de personas, escuchas al Santo Padre con cierto respeto. O sea, que es que a veces perdemos como el horizonte, en virtud de no se sabe qué laicismo en lo que o sea, resulta que Prevost es igual que yo. Perdone, no. Vamos a ver, o sea, mantengámonos en los términos de la realidad, que este señor, como dice Gaona, no le conocíamos nadie. O sea, cuando sale a contarnos lo que lleva en el corazón y escribe el artículo, el discurso que dijo en el Congreso, no lo conocíamos, y lo que hemos descubierto es un enorme intelectual.
1: Y solamente una pincelada más. Es decir, viene una persona que... algo inédito que viene a unir y a hacer causa común con todos los que estaban en el Congreso. Es decir, no era un representante del grupo de Puebla, no era un representante de otro grupo, de a lo mejor de todo el extremo contrario, que ya conocemos los discursos y el ánimo de enfrentamiento muchas veces que suelen anidar, que suelen evidentemente abonar, ¿no? Sino que era una persona que viene a unir. Y
0: qué
1: eso es algo también
0: inédito. inédito, porque el disgusto que algunos experimentaron por el silencio y el respeto de los parlamentarios, algunos de ideas completamente antagónicas con el Santo Padre, tiene que ver con un mal entendimiento de lo que es la confesionalidad del Estado. O sea, el hecho de que el liberalismo, sea de izquierdas o de derechas, incluye esta posibilidad. O sea, escuchar con interés, no solo con respeto, con interés.

0: es a otro que a lo mejor piensa distinto que tú, pero que está buscando contigo. Esto sí. Es, si perdemos esto, es que perdemos la posibilidad de convivir.
1: A mí hay un gesto, si me permitís, que en la gran manifestación en Madrid, una manifestación con decenas de miles, todo el mundo hablando, un gran murmullo, una cosa ingente, además me lo ha comentado gente, yo no estuve, pero sí tengo amigos allí, ya sabéis que mi familia está allí, y en Madrid, y me decía, oye, un murmullo tremendo que escuchabas a kilómetros, lo escuchabas a kilómetros, dice, varios Bernabéu juntos, imagínatelo, me lo decían así, y de repente el Papa se acerca al micrófono, empieza a hablar y todo el mundo se calla. Dice, un silencio absoluto. A mí con lo que estabas comentando tú de esta gente, ¿no? Este representante, este excelente representante del tipo de sujeto para el que la reflexión es un concepto absolutamente ajeno, es para plantearle, decirle, oye, está hablando un señor que es jefe de Estado. O sea, que no cualquiera, o sea, es un jefe de Estado.
0: O sea,
1: que perdona, no, y además es cabeza de la organización que ha marcado Occidente y por ende la humanidad. Solamente, eso es lo que solamente está hablando. Es decir, es un representante. Y luego ya, aparte, por cortesía, porque lo haces hasta con tu vecino, perdóname. O sea, si ya te quedas así, bueno, pues si quieres considerarlo un vecino, un ajeno, un prójimo, pues por cortesía. Todo esto lo que demuestra también, por otro lado, lo que tú estabas comentando, ¿no? También es la hipocresía de cierta clase política y la falta de, bueno la falta de cintura y de oportunismo en muchísimas ocasiones. Pero lo que sí hemos vivido ha sido un hecho histórico que muestra hacia dónde va y comentando lo que vosotros decíais y me decía mi compañero, hay hambre de libertad y hay hambre de espiritualidad y esto acaba de empezar.
0: Y hambre
1: esto
0: de unidad, es, y hambre sí, de búsqueda.
1: Y hambre de grupo, de integrarte, somos muy gregarios.
2: Y de tener referencias, ¿no? De repente llega el Papa en un momento dado en nuestro país absolutamente convulso, en lo que hay una ausencia de liderazgo, por razones obvias, ninguno aparentemente tiene un poder moral como para ser un faro, que en todos los países se necesita alguien, ¿no?, que aúne una serie de valores para todos tirar más o menos en la misma dirección. Y de repente llega un señor desconocido, pero que es verdad que representa a millones de personas, y mucha gente comienza a ver la luz, dice, hombre, este tema sí que me interesa, en este tema sí que voy a remar a favor de algo, ¿no? Y esos millones de personas pues se ponen de acuerdo y empiezan a remar en un sentido. Y sobre todo viene con una verdadera revolución de la cordialidad. Eso es algo fantástico. De repente podías ver tranquilamente al Papa, que sabías que seguramente lo que iba a suceder en los minutos siguientes iba a ser algo cordial, algo amable, algo que te iba a producir gusto y algo que en los últimos años se ha perdido muchas veces en nuestro país. No hay cordialidad.
0: La verdad es que ha sido bonito porque realmente la semana ha discurrido de una forma diferente, no porque no hablemos de las noticias habituales, que también, porque te cansan, ¿no? Sino porque nos ha hecho alzar la mirada. Yo creo que eso es uno de los grandes milagros, sí, ¿no? O sea, que es que estamos centrados en un cierto tipo de discusiones, en las redes sociales, venga y dale que te pego la mula al trigo, y de repente nos han hecho pararnos. ¿No? Pensar en uno mismo, en lo que quiere hacer durante el resto de vida que tiene, ¿no os parece, José Manuel?
1: Escuchaba hace poco a una persona muy interesante decir que los lunes no son tristes. Lo que es triste es tu vida.
0: Sí.
1: Lo que es triste es tu vida. Es decir, no, eso ya lo decía Schopenhauer y lo decía otros escritores. Y es cierto, si tú tienes un sentido de vida, da lo mismo que sea el lunes, que sea
0: martes,
1: miércoles o domingo.
0: Viernes,
1: claro, tienes que tener ese sentido de vida. Vivimos nadando en la mediocridad, en la mezquindad, en la mentira. Todos lo vemos continuamente. Estamos hartos de ello y estamos deseando y anhelamos un ejemplo, alguien a quien seguir, alguien a quien admirar. Pues como niños pequeños que necesitan admirar al padre, pues supuestísimo, y lo estamos deseando. ¿Por qué? Porque estamos rodeados de absoluta pobreza intelectual.
0: Vamos a seguir enseguida, paramos un instante.
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0: Notamos esa polarización y nos duele, pero es curioso, siempre decimos, el otro es el que está polarizado, ¿no? Yo durante esta semana he pensado muchas cosas. Quiero decir que esto que se ha producido puede o no continuar si tú, en tu libertad, lo consideras y lo sigues considerando. Si sigues, por ejemplo, escuchando a León XIV, porque va a seguir hablando, ¿no? Si sigues apuntando lo que ha ocurrido, porque realmente yo creo que todos hemos incurrido, estabas diciendo tú, José Manuel, ¿no? En esto, ¿no? En una cierta exacerbación.
1: Sí. Pero yo creo que pues, simplemente por un contagio social y por un momento.
0: Unos a otros. Sí,
1: efectivamente.
0: Sí.
1: Es decir, luego hay que trasladarlo a tu casa, a tu interior, por supuesto, que es tu primera casa, tu alma, y tú reflexiona e intenta ver hacia dónde quieres ir, toma el ejemplo, coge la palabra, el aprendizaje, porque a fin de cuentas los evangelios no es más que enseñanzas, y a tu vida como tú consideres oportuno, lo que tú decías antes, ¿no? De tener libertad, ¿no? Con lo que te digan, lo que tienes que hacer, lo que tienes que pensar, que es lo que tiende a hacer determinado tipo de gente. No. Entonces, esa es la oportunidad que hemos tenido, y eso que ha producido mucha alegría.
0: Mucha alegría. Y además Hay una frase que decía en la cárcel de Briance el Papa, el Señor nos permite empezar de nuevo. Ser cristiano es empezar, lo decía yo al comienzo. Y esto es estupendo porque la gente dice, pues ahora se ha ido el Papa, se acabó lo que se daba. No, ahora empieza la cosa, José Miguel.
2: No solamente empieza la cosa, sino que estoy convencido que se han sembrado las semillas, evidentemente, de muchas personas que de repente han vuelto a redescubrir su vida espiritual, no solamente eso, sino que en otros, donde nunca había germinado tal cuestión, de repente también se ha sembrado, y es probable que, además de lo anterior, se han sembrado vocaciones en personas que estaban planteándose ser, por ejemplo, religiosos o no. Y respecto a lo de Brian,
0: hay una casarse, frase, ¿no? O sea, no tener miedo de casarse, que hay que ver el miedo que tenemos de todo.
2: Sí, hay una frase que el Papa efectivamente dijo, Dios nos quiere como somos, pero nos quiere mejores, ¿no? Eso es fantástico. No solamente eso, luego en el Congreso le pegó un bofetón de realidad a un montón de personajes. Es decir, hay que darse cuenta que en el Congreso tenemos algunos grupos minoritarios, pero que luego tiene una influencia enorme en nuestra vida diaria. Esos grupos que PS decía que como contactase con ellos o llegase a acuerdos no iba a poder dormir. Bueno, pues son grupos que, por ejemplo, legislan sobre el bienestar de los periquitos. Y no estoy diciendo ninguna metáfora, de hecho se ha legislado sobre los periquitos y otro tipo de animales domésticos, y por el contrario, a un bebé, no voy a decir un feto, a un bebé de 6 meses, pues no hay ningún problema en quitarle la vida. 6 meses dentro del útero de la madre.
0: Pero también el otro extremo, ¿eh? Porque todos tenemos lo nuestro y nos tenemos que mirar lo nuestro. Quiero decir, cuando tú retuiteas un mensaje de odio contra un musulmán, estás tomando partido. Quiero decir, ahí el algoritmo empieza a multiplicar una mirada sobre la realidad que a lo mejor no es exactamente ajustada. O sea, que si tú puedes tener una distancia intelectual, eso lo apuntó Benedicto XIV, con el mundo, digamos, con la definición teológica islámica, y luego además puedes condenar a Boko Haram, a ISIS, a los salvajes que hacen todo tipo de cosas. Pero claro, cuando uno entra en el interior de Egipto o cuando viaja por Irán, ¿eh? Te das cuenta de que hay muchísima gente buena islámica. Entonces, quiero decir, de repente también la ultraderecha ha recibido un palito, ¿eh? Te quiero decir que es que aquí ha habido para todos, pero para todos, también para el PP y para el Partido Socialista. En fin, yo lo que digo es que incluso los principios cristianos pueden no ser aplicables a todos. Y en definitiva, cuando uno vota, tampoco vota una opción confesional. Vota lo menos malo de aquello que se le ofrece, porque la política es posibilismo, ¿eh? Es posibilidad de seguir adelante, como el que apuesta en la comunidad de vecinos por un presidente. No es que te enamores de él, sino que te parece más práctico. Pero yo creo que se ha dicho algo más, ¿no? O sea, en el Congreso se ha dicho, por ejemplo, o sea, cuando él dijo, ¿cómo hablo con estos que son tan diferentes? Pues cogió nuestra propia historia, la historia de la Escuela de Salamanca, del derecho internacional que fundamos en el siglo XVI con Francisco de Vitoria, con los dominicos, con los jesuitas, y dijo, vamos a ver, cosas importantes. El Estado no es la última palabra. No, los derechos están por encima. El Estado hay que limitarlo, el poder hay que limitarlo. Eso fue una de las grandes invenciones de España. Tremendo, ¿eh? O sea, la división de poderes nace de ahí. El tema del poder que se autolimita, ¿no? O sea, estas son cosas muy importantes en las que yo creo que coinciden todos. O sea, que ha ido como a la raíz, ha sido súper listo.
1: Sí, pero por otro lado se lo estaba diciendo a gente que no acepta esos principios, que considera que el poder tiene que colonizarlo en todas sus formas, que tiene que dominar y tiene que callar las voces que no son concordantes con su propia opinión y demás. Lo que está recordando es la obviedad y el sentido común y el derecho internacional, pero a gente que a poco que puede... se lo salta.
0: Ya, lo que
1: y
0: pasa
1: eso es lo que hay que hacer,
0: que
1: hay que estar continuamente recordándolo.
0: Pero incluso esos lo hacen en el fondo porque piensan que, por ejemplo, que el derecho al aborto está por encima de la multiplicidad, por ejemplo, de opiniones. ¿Por qué es mejor para la mujer que aborte? O sea, por eso lo quieren meter en la Constitución. Quiero decir que hasta en la más extrema de las posiciones hay un deseo de bien. Y esto es lo que el Papa nos enseña, ¿no? Es decir, bueno, siéntate con la persona y considera, a ver, vamos a ver si llegamos a un punto, pues vamos a ver. O sea, ya tienes aprobado el aborto, pues no lo metas en la Constitución, puñeta, que no todos estamos de acuerdo. No sé, digo yo, ¿no?
2: Sí, efectivamente. Es decir, hay ciertas cuestiones, de todos modos, que yo creo que en todas, no solo religiones, sino culturas, existe, ha existido de siempre, y es la defensa de la vida. Pero no solamente es la defensa de la vida, sino también creo que este Papa ha hecho y ha subrayado la defensa de la dignidad humana. La dignidad humana, en el que, por ejemplo, hablaba del segundo naufragio de los inmigrantes, ¿no? Uh-huh. Que era la indiferencia.
0: Sí.
2: El cual, pues, evidentemente, esa dignidad creo que se pierde.
0: Exacto.
2: Justificamos de una manera, muchas veces regida por la política, de tal manera a el supuesto adversario que al final hacemos perder la dignidad humana.
0: Y al final somos ineficaces. Hablaremos mucho de esto, porque se han apuntado muchas cosas interesantes, pero siempre nos ampliáis la mirada. José Miguel Gaona y José Manuel Aguilar, un placer y un honor teneros. Un abrazo.
2: Igualmente, otro.
1: Beso.
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10: El ángel del Señor anunció a María.
11: Y concibió por obra y gracia del Espíritu Santo.
10: Aquí está la sierva del Señor.
11: Hágase en mí según tu palabra.
10: Y el Verbo se hizo carne.
11: Y habitó entre nosotros.
10: Dios te salve, María. Llena eres de gracia. El Señor es contigo. Bendita tú eres entre todas las mujeres. Y bendito es el fruto de tu vientre, Jesús.
11: Santa María, Madre de Dios, ruega por nosotros pecadores, ahora y en la hora de nuestra muerte. Amén.
10: Derrama, Señor, tu gracia en nuestros corazones, para que los que hemos conocido por el anuncio del ángel la encarnación de tu Hijo Jesucristo, alcancemos por los méritos de su pasión y su cruz la gloria de la resurrección.
12: Son las 12. Las 11 en las preciosas Canarias.
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12: José Luis Rodríguez Zapatero perfila la declaración judicial del miércoles ante el juez Calama tras su imputación por contrabando y fraude fiscal. Antonio Raiz.
13: Delitos que se añaden al núcleo central de la investigación por el caso Plus Ultra, en el que el expresidente socialista está señalado por organización criminal, tráfico de influencias, blanqueo de capitales y falsedad documental. En la nueva pieza abierta, el magistrado quiere conocer el origen de las joyas localizado en la caja fuerte de la oficina de Zapatero. Un primer informe lo valora en 1.300.000 euros. Patricia Rossetti.
14: Oro blanco de 18 quilates adornado con diamantes, esmeraldas, zafiros o rubíes. La pieza más cara es un collar de oro blanco con diamantes y 2 esmeraldas de Zambia tasado en 278.000 euros, al que le sigue otro de oro blanco con diamantes y 13 zafiros de Tailandia, 13 zafiros en disminución, un delicado diseño vegetal calado, estimado en 220.000. Otro collar de oro blanco con diamantes y 5 rubíes naturales tasado en 155.000. También pulseras, pendientes y sortijas de estas mismas gemas valoradas en 95.000, 85.000, 80.000 o 70.000 euros. Y relojes de oro amarillo, plata y acero, entre otros objetos encontrados en la caja fuerte. Estas joyas han sido tasadas por la joyería Ansorena los días 8 y 9 de junio. Trató de estimar el valor de reposición, es decir, el valor en el mercado primario, impuestos incluidos, aunque, señala Ansorena, los márgenes comerciales de cada establecimiento puede ofrecer diferencias.
13: Estados Unidos e Irán acercan las posturas. Un acuerdo para poner fin a las operaciones militares y reabrir el estrecho de Hormuz parece estar cada vez más cerca. El ministro de Exteriores iraní ha confirmado que el país persa podría firmar un memorando de entendimiento en los próximos días, eso sí, de manera digital y no presencial. Irina Romero.
15: El acuerdo cumpliría los objetivos principales.

0: principales de Donald Trump, entre ellos sentar las bases para desmantelar el programa nuclear iraní. Según la versión del ministro de Exteriores iraní, el acuerdo hace referencia a la liberación de activos iraníes bloqueados en el extranjero y el fin de las hostilidades en todos los frentes, incluido el Líbano. Todavía no se conoce en detalle ese memorando, pero será crucial para saber si esta guerra ha beneficiado o no a Estados Unidos, tal y como señala Javier Gil, profesor de Relaciones Internacionales de la Universidad de Navarra.
1: Una vez que tengamos el acuerdo, ahí sí que se podrá valorar de una forma atinada, ¿no? Pues realmente si ha merecido la pena, si uno lo mira desde el punto de vista de Estados Unidos o no, esta guerra, ¿no? Si ha sido una victoria estadounidense y que ha cambiado el escenario a unas circunstancias más favorables para los intereses de Estados Unidos o Israel o no.
0: A pesar de este clima de negociaciones, el ejército de Estados Unidos ha anunciado que ha derribado en las últimas horas varios drones iraníes que iban dirigidos contra el estrecho de Hormuz.
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4: 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Estamos a tan solo 2 días del debut de la selección española, Rubén Vasco.
5: El conjunto de Luis de la Fuente sigue preparando en su cuartel general en Chattanooga el primer partido que jugaremos este lunes contra Cabo Verde. Última hora de la selección, Miguel Ángel Díaz.
6: La selección realizará hoy el penúltimo entrenamiento antes del debut del próximo lunes. El entrenamiento está fijado a las 5 de la tarde, horario peninsular. Luis de la Fuente volverá a trabajar con los 26 jugadores, toda vez que ayer ya Víctor Muñoz se incorporó al grupo. Después ofrecerá rueda de prensa David Raya. El equipo se trasladará posteriormente en autobús hasta Atlanta. Saldrán a las 12 de la noche, horario peninsular. Recordemos que habrá 7.000 aficionados españoles animando el próximo lunes a la selección.
5: Siguiendo con el Mundial, esta noche a las 9 se jugará el Qatar-Suiza y a las 12 el Brasil contra Marruecos. Y una noticia de ultimísima hora, el Elche acaba de hacer oficial que ya tiene nuevo entrenador para la próxima temporada. Será el argentino Martín Anselmi.
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15: Querido Antonio, dentro de una hora más noticias y aquí vamos con la hora más glamurosa.
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0: Que sí, que también lo hemos aprendido esta semana. Que la elegancia, el respeto al otro, la educación pueden ser caminos muy estimables. Y de repente llega una persona sencilla que ha decidido prestar un poco de atención a su aspecto, que piensa por lo tanto en ti, oye, y dirían los catalanes, fagosh, ¿te pone contento? Y aquí el capítulo de la elegancia y del respeto y la educación nos lo lleva Carmen Lomana. Muy buenos días.
1: Ay, buenos días a todos. Oye, ya echaba de menos. Yo tengo un mono con la radio. Porque
2: ¿cómo
1: acabo
2: viene
1: de llegar
2: pues como que ya está de vacaciones.
0: Pero que está como brazo de mate.
2: Tiene una cara, un moreno.
1: He trabajado, ¿eh?
2: Sí,
1: y
2: sí.
1: He pasado un calor que para que os cuento.
0: Ha ido a Dominicana y está como si viniese de Marbella, o sea,
1: pues
0: morenísima,
1: no
0: guapísima.
1: Porque no aguantaba el calor, pero de
2: mucho
1: andar
2: humedad,
1: por
2: ¿no?
1: la calle.
0: Claro, ¿y por qué había mucho calor?
1: Horrible.
0: Hombre, esa humedad.
1: Claro, es calor con una humedad del 90%. Te deja la piel
2: deshidratada.
0: Hombre, sobre todo está muy bien para no hacer nada, pero si has trabajado.
1: No, pero es un país maravilloso.
0: Oh, a mí me
1: han tratado que no os puedo ni explicar. El grupo más importante editorial, que además tiene una revista de moda fantástica, ha hecho un homenaje a Valentino. Y entonces, bueno, yo he sido la presentadora, la que lleva todo lo que ha sido el coloquio y la presentación. ¿Sabéis qué gente tan
0: y lo que
1: elegante,
0: quieren a España?
1: Bueno, adoran, es que
0: adoran
1: es lo primero de
0: España.
1: Todo.
0: Se vuelven
1: cuando
0: locos
1: llegó,
0: por
1: cuando
0: España.
1: Llegó allí Colón, es que además Colón dijo, estoy viendo un lugar tan maravilloso como, eso lo escribió, creo que nunca... persona humana o mirada humana ha visto algo tan bello.
0: Pero luego además que
1: llegó
0: la simbiosis,
1: a Plata, sí.
0: La simbiosis entre la población local, los negros, los indígenas y los españoles ha hecho un pueblo vigorosísimo, mientras que eso lo dicen siempre los dominicanos, por desgracia. Haití, que es fruto de la mezcolanza con Francia, hay que decirlo, y
1: pero
0: de
1: que no se
0: el primer país donde se produjo la independencia de la metrópoli, porque los esclavos se pusieron al frente de la revolución, ha sido un problema horroroso, que lo cuenta Carpentier.
1: No, y además
0: o sea,
1: están...
0: es que no levantan cabeza desde el principio de la nación y ellos siempre se hacen una diferencia y dicen, no, es que nosotros somos los dominicanos, somos de España.
1: No, es que hay una diferencia enorme en todo, en forma de ser, que dominicana es alegría, es buen rollo, color de la piel, ahí ves que los franceses no se mezclaron, los españoles... Uh-huh. Ningún problema, ningún complejo. Y entonces ha salido una raza muy fuerte, muy bonita y color canela, color café con leche.
0: Es verdad que en Haití no se produce, en Haití no hubo mestizaje. Es que es diferente.
1: Los haitianos están metiéndose porque en Dominicana hay mucho trabajo, sobre todo de construcción. Y lo llevan bastante mal los dominicanos.
0: Claro, tienen ahí un rechazo, pero es que los haitianos, es que los pobres están en
1: horrible,
0: una situación,
1: horrible.
0: O sea, práctica esclavitud, o sea, y realmente...
1: No, han tenido a Duvalier, que era un terror.
0: Bueno, un caníbal. ¿Un caníbal?
1: Caníbal no lo sé, pero malo y bruto y era la época de la esclavitud y su hijo, Baby Doc...
0: No te cuento.
1: Pues ya ni te cuento.
0: Verdaderos
1: ahora.
0: Asesinos.
1: Forraos, serán asesinos, comerán carne humana.
0: Ay, yo te quiero
1: pero para robar son únicos.
0: Yo te iba a preguntar por las joyas estas que han aparecido en la caja fuerte, porque fíjate que yo, aparte de la consideración del 1.300.000 euros que han tasado Ansorena y el Centro Nacional de Gemología, fíjate que yo digo, voy a preguntar a Lolomana, a mí me parecen de muy mal gusto.
1: Bueno, no puede ser más feas de verdad, lo que pasa es que serán piedras buenas, yo como no las he visto, pero yo dije, esto es un cuento chino, esto es bisutería, pero además
0: al
1: de
0: verlo,
1: la fea,
0: ¿verdad?
1: Cuando lo vi, ¿cómo? Vamos a ver, yo es que no entiendo dónde han salido esas joyas. Yo opino que de familia es muy difícil que tuviera tan mal gusto la familia de Zapatero
0: es que no me lo
1: o
0: creo.
1: De ella.
0: Es que no me lo creo.
1: Tampoco creo que desciendan de los marajás de la India, porque eso no son joyas normales. Y los marajás tenían muy buen gusto, porque se encargaban las joyas en Cartier, en Chaumet, en los grandes joyeros franceses, sobre todo. Entonces digo, ¿pero dónde han sacado esta chatarra? Eso es lo primero que me pareció, ¿no? Ahora ya, después de la tasación, pues bueno, tendrán piedras su importantes. Valor, claro. Un rubí hoy en día es muy difícil de encontrar. Un rubí...
0: Pues tienen unos rubíes esas joyas.
1: Bueno,
0: de un tamaño,
1: es que ya
0: de un
1: no
0: puño.
1: Hay casi rubíes, y menos sangre de pichón, que son los mejores. Se llama sangre de pichón. Uh-huh. Pero, no sé, es que no las he visto, pero me ha parecido espantoso. Yo, si soy zapatero y me quieren pagar comisiones con joyas, diría, oiga, una, aunque sea una, pero buena, un buen collar de Cartier.
0: No, si buenas son,
1: bonita,
0: pero bonitas,
1: bonita,
0: quieres decir, con estilo, con clase.
1: Exacto, que claro. Me lo pueda poner, ¿por dónde va a ir?
0: Yo creo que una de las cosas...
1: Lo más divertido han sido los memes de Zapatero, como el marajá de Capurtala, con los collares.
0: Sí. Es que apunta, esta cuestión apunta en una dirección, porque efectivamente un collar tan caro y de tan mal gusto apunta a un pago. Porque total, realmente, o sea, ¿quién total. Va a pensar que Sonsoles, que es una mujer muy elegante, la mujer de José
1: Luis? Totalmente
0: Lleva,
1: cierto. Sonsoles no se pone eso.
0: Eso no se pone Sonsoles
1: ni
0: muerta.
1: Ni vamos, se ponga de rodillas Zapatero para que se lo ponga. No,
0: no, no. Es que aparte que te ahogas del
1: ni
0: peso.
1: Ni nadie. O sea, ni nadie con medio sentido común.
0: En fin, tenía yo esta duda. Digo, voy a preguntarle a Carmen, que es la que entiende
1: no es
0: de estas
1: gusto,
0: cosas.
1: Es que es feo. Ya está.
0: Hay una pregunta aquí completamente diferente que se refiere a cosas personales de las que le gustan a Carmen.
3: Carmen, quiero plantearte una cuestión de amores. Me han roto el corazón varias veces y siempre me digo, esta vez no me voy a enamorar tan rápido. Y a los dos días me estoy imaginando ya los nombres para mis hijos. ¿Cómo haces tú para
1: sí, hay gente que es así, ¿eh?
0: ¡Ah! Me encanta.
1: Claro. Pues, ¿qué quieres que te diga? Pues, si te hace ilusión... Vive feliz.
0: Ya, lo que pasa es que luego metes la pata.
1: Pero no, tienes, tómatelo con calma, take it easy, como dicen los ingleses, y cuando te demuestre que merece la pena ser el padre de tus hijos, pues ahí ya le pones más entusiasmo.
0: O sea, tiene que esperar. No.
1: Hombre, es que lo que dice que a los dos días, bueno, a las dos meses ya está entusiasmada.
0: Hay que esperar, paciente.
1: Hay que, claro, hay que observar y ver cómo es esa persona en la que vas a depositar tu amor, tu confianza, todo.
4: Pero hay veces que la cabeza es como un caballo desbocado. Es que es inevitable.
1: Muchas veces.
4: Hacerte ilusiones, ¿no? Y ya, pues lo que dice ella.
1: Bueno, pero después de lo que le pasa, te habrá ido aprendiendo algo, ¿no?
4: No pienso. Siempre aprendemos.
5: Y es que además ahora los jóvenes hacemos muchas cosas de estas que llaman el love bombing, el ghosting y todas estas cosas. Que hablas un día con uno, al día siguiente le dejas de hablar y te puedes hablar con otro. Ya. Y así que las
0: sí,
5: ilusiones
0: mira,
5: hay que controlarlas. Exactamente.
1: A los hombres, en general, cuando ven una mujer que ya se hace ilusiones y tal... Y
0: salen
1: un poco,
0: corriendo.
1: Salen corriendo, les horroriza... De la misma manera que si no les haces ni pito caso y no quieres, pues ahí se pican, son cazadores.
0: Sí, es verdad que tienen eso en su foro interno. Hay una pregunta sobre bueno, los vestidos, trajes que hemos visto durante la visita del Santo Padre y que también nos han suscitado mucha curiosidad, los de las infantas, los de la reina.
6: Hola Carmen, todo el mundo está hablando de esta noticia durante la semana, pero yo quiero oír tu opinión. ¿Qué opinas de cómo iba vestida la familia real y la familia del rey delante del Papa? ¿Y cómo iban vestidos las personas que actuaron, cantaron delante del Papa? Bueno, pues si nos puedes hacer un pequeñito resumen de ropa, peinados, calzado, maquillaje. Bueno, tú sabes muy bien hacer un resumencito.
0: Resumen de ropa, visita. De peinados, de maquillaje. Bueno, podemos ir recuperando y que vaya opinando Carmen, por ejemplo.
1: Yo lo he visto todo desde Dominicana. Ponía Televisión Española y entonces he procurado, claro, sin dormir, porque hay una diferencia.
0: Claro,
4: 6 horitas menos.
1: Enorme, sí. Pero bueno, merecía la pena. He visto ¿cómo iba vestida la gente? Pues la gente iba vestida cómoda, fresquita y tal. La familia real en las casas institucionales es lo que más me he fijado.
0: Eso es lo que más nos interesa.
1: La reina, el rey, las infantas. La reina el primer día llevaba un vestido muy bonito que ya se ha puesto, para mi gusto, demasiado vuelo. demasiado princesita.
4: El del aeropuerto, ¿no? El día que le recibió
0: el blanco, en el aeropuerto. El de Palacio Real, porque era un vestido como de, ¿cómo se dice? De organza, de encaje. De encaje blanco con un cinturón muy apretado.
1: Con un encaje muy sutil, muy bonito, que tampoco es encaje, tiene un nombre especial. Luego me acordaré. Pero demasiado vuelo, y encima como no llevaba mucho tacón, pues parecía que iba a volar, parecía, no sé, Cenicienta. No Cenicienta, sino una princesa de cuento.
0: Bordado inglés, me dice Cinta, que se llama eso.
1: Sí, es no, pero hay un nombre que lo define muy
0: Puede
1: bien.
0: Ser que sí, porque es
1: pero
0: de
1: Pero bueno, eso da igual, era bonita la tela, muy bonita, la hechura también, pero demasiado vuelo. Porque no la estilizaba, pero bueno, iba muy guapa y muy bien.
4: Impresionante.
1: Luego, el rey, creo que llevaba un traje negro, muy oscuro, mira. A ver.
4: Sí.
1: Bueno, pues eso no me gusta. Por la mañana, fíjate que el rey va elegantísimo siempre.
0: Lo que pasa es que era una recepción al cuerpo diplomático.
1: Negro,
0: Es que luego, o sea, no es solo
1: ¿qué
0: el momento
1: tiene que
0: ese.
1: Ver,
0: pues
1: que
0: iba
1: sea.
0: Todo el cuerpo diplomático de negro y las señoras, a excepción de la reina, porque ante el pontífice se va de negro. Es que es muy raro que el rey se equivoque.
1: Claro, porque yo digo, ¿por qué se ha puesto un traje negro, no? Pero bueno, iba siempre muy elegante, estupendo. Y luego llega algo que yo es que no me gusta opinar, pero ¿por qué a esas niñas las visten tan mal? Tan inadecuadas.
7: En la misa del
4: corpus. Los trajes negros.
1: Ah, okay.
0: Los negros son los del primer día.
4: Sí.
1: Claro, pero es que eran tan feos. Pero no me digas que no podía. No, es que eran como barateros, que les hagan vestidos a medida, por último, si tienen una talla un poco difícil, que le pongan un poquito de hombrera para que las estilice la parte de arriba. No, es que era muy feo.
0: A ver, déjamelos ver que no.
4: Fíjate que no me fijé yo.
1: Opinión.
4: A mí, por ejemplo, el de
7: las hacía mayores.
4: El de la infanta Sofía.
5: Que eran más mayores de lo que
1: feos. Es que eran trajes barateros, no sé de dónde serán, pero no para ese momento.
0: Ya,
4: a mí el de la infanta Sofía sí que me gustó mucho. Y además creo que la infanta
1: podían llevar, mira, te digo, una prima suya, Marichalar, iba monísima con un traje de chaqueta negro, Victoria, y muy bien.
0: Luego cambiaron en la misa del Corpus al día siguiente.
1: Sí, una iba de malva y la otra llevaba un traje de chaqueta verde de lino,
7: verde de perlés,
1: que
7: ¿no?
1: se lo podían haber planchado.
4: Ah, estaba arrugado.
1: Arrugadísima, bueno, no le quedaba
0: bien.
1: No,
0: se arruga, claro.
4: Pero
1: no, pero aparte de eso, no tenía hombreras. Es que no era un traje de chaqueta que sentase bien, era bonito el color, pero nada más. De todas maneras, yo no quiero criticarlas, tienen una madre que las mire bien cuando salen de casa lo que se van a poner y lo que llevan, pero y luego Leonor, que es guapísima, pues ese traje malva la hacía muy aseñorada.
0: ¿Era Sofía la que llevaba el vestido malva
4: al
0: y
4: revés,
0: Leonor?
1: No. Sofía, oye, que yo lo he visto desde Dominicana.
4: Sí, Sofía llevaba traje
1: Sofía
4: de chaqueta.
1: Llevaba traje de chaqueta y la otra.
4: Y princesa llevaba el
1: Leonor
4: vestido.
1: Leonor llevaba un vestido recto con ese escote bañera, así,
4: sí.
1: Pero le hacía mayor, no sé si era el largo, el. No, es difícil.
4: Uh-huh. ¿Y el negro que llevaban en la recepción, perdón, era protocolario, entiendo, no?
1: ¿O no, tienen que ir
4: color?
1: De negro.
4: Claro, eso era protocolario.
1: Pero es que tú puedes llevar un vestido monísimo con un poco de hombrera, con la manga, yo qué sé, una, por ejemplo, con un encaje bonito, muy sutil, la otra con una.
4: O sea, ¿tú crees que no son ellas las que eligen la ropa? Dicen, oye, a mí me gusta.
1: Yo no en este caso no las dejaría, ya. Viendo que no acepta.
5: ¿Tú qué hubieras
1: una
5: elegido?
1: Estilista.
5: ¿Tú qué hubieras elegido?
1: Yo hubiera elegido un vestido, un traje de chaqueta, como Dios manda, que me siente bien, con estructura, ¿eh? Porque eso no tenía estructura. Yo tengo un batín, cuando me levanto de casa de seda, que me lo pongo así con un cinturón, pues igual. O sea, no
0: sí, lo que está diciendo Carmen no es tanto el modelo en sí, sino la factura.
1: Es claro.
7: Que daba aspecto de desgarbadas por cómo les quedaba,
1: no,
7: porque
1: fatal.
7: No se les entallaba.
1: No os olvidéis.
7: Y son muy altas las dos.
1: Claro, pero tienen también una buena planta para poder llevar una estructura.
0: Sí, que son dos mujeres. O sea, estás hablando de vestir a dos bellezas.
1: Una estructura de vestidos, y si no, si son difíciles por su tamaño y su altura, de encontrar en cualquier sitio. Ellas no tienen por qué ir de cualquier sitio en una cosa institucional. Que se lo hagan a medida, como le hacen a su madre casi todo.
0: Ya.
1: ¿Y casi luego el resto? Todo institucional, no para el día a día.
0: Claro, claro. La reina estuvo siempre de blanco.
1: Ah, el segundo día el vestido de la reina era maravilloso, de bonito.
0: Ese era el del Corpus,
1: pues
0: ¿no?
1: Pues fíjate, sí. Uno como sí. Ese en negro, por ejemplo, para una de las de ellas. El último día, cuando estaban ya despidiendo porque se iba a Barcelona el Papa, otro vestido ideal que ella había llevado a Roma.
0: Sí, a la recepción precioso, con los Santo Padre. Sí.
1: Precioso, recto, tal, que esos vestidos le quedan muy bien.
0: Y yo no sé si te
1: claro,
0: ha dado tiempo.
1: Luego ves a las hijas, a las niñas, que a mí me da mucha pena, porque son muy guapas, se les puede sacar muchísimo partido, y no tienen una estilista, sí la tienen, pues la estilista es la que debería decir no, por ahí no. Ahora,
0: y luego, yo no sé si te hago tiempo el resto, porque yo ya no he llegado.
1: ¿El resto,
0: o sea,
1: quién
0: ministros,
1: era?
0: Artistas, gente que ha desfilado por la tribuna, mucha gente.
1: Ya, pero bueno, iban, lo que he visto, pues bien, correctos, tampoco se ponen. Porque yo de hombre, la verdad, si me hablas de ministros y políticos, es que ni les miro. Entonces,
0: Parlamento, no llamo a nadie así negativamente. La...
1: Luego, ¿y sabes quién iba bien? Que siempre va bien, y yo la he defendido en eso, en lo demás no me gusta nada, Yolanda.
4: Yolanda Díaz, la
1: Yolandita,
4: vicepresidenta.
1: Yolandita tiene, bueno, pues ves, tiene un buen asesor estilístico, porque hay que ver cómo iba hace 8 años.
0: Sí, es curioso.
1: Que era de la camiseta esa gris de
0: hippie a pasarela, sí.
1: Pero no era de hippie, era de Kale Borroka. Como iba el corte de pelo y todo.
0: Oye, luego ha habido un
1: pero
0: vestido.
1: Pero para ponerse divinas enseguida aprenden.
0: Ha habido un vestido maravilloso que es el de Patricia Pardo, la mujer de Cristian Gálvez, que
1: ideal,
0: era de Alejandro, sí.
1: De Alejandro.
0: Hay que decirlo.
4: Sí.
0: Amarillo, como
1: felicité.
0: Con alas en los brazos.
4: Precioso.
0: Guapísima.
4: Sí.
1: Bueno, Alejandro le llamé desde ahí para felicitarle. Digo, ideal ese vestido y muy adecuado. Estabas tú.

0: Estupenda, y con el color amarillo del Vaticano.
1: Sí.
0: Alejandro, eres un fenómeno.
1: Y bueno, creo que también
0: no veas qué dos vestidos me está haciendo a mí.
1: Ah,
0: sí.
1: ¿Para próximos eventos? ¿Bodas?
0: Para una boda y un bautizo.
2: ¿Vestidos o trajes?
0: Vestido.
2: Ah, qué bonito.
1: Y traje le hizo a la reina Sofía, que estuvo en la ofrenda floral de la Almudena, estuvo la reina Sofía.
0: Divina.
1: Y Alejandro de Miguel también la vistió con un, creo que era un traje de chaqueta
0: blanco. Era
1: y
0: un traje de chaqueta blanco, pero tenía precioso. El detalle precioso, precioso, porque una prenda le hace un detalle. Primero, bien estructurado, de hombro, de todo para que le siente bien, porque es una señora mayor que hay que estructurarla. Y luego salía por debajo un encaje muy bonito por el cuello. En pico y en las mangas. Ideal, estaba ideal.
2: Bueno, felicitamos aquí a Alejandro de Miguel. Hay una pregunta que a mí me ha dejado fascinada. Desde luego los cambios sociales, es que me tienen loca.
3: Hola, Carmen. Yo quería saber qué opina del fenómeno Solo Moon, que son parejas que se van de vacaciones por separado, no juntos. Se supone que ayuda a que la relación se fortalezca, pero no sé, me suena un poco raro.
2: Solo
0: pues mira, a mí irse solos como de viaje de novios en vez de honeymoon, solo moon. Yo había entendido Salomón, digo.
4: ¿Y eso qué es?
0: Pero,
4: un viaje muy justo.
0: Pues mira, la gente que dice eso es que están hasta el gorro de su pareja y que vamos a decir una disculpa, no, porque así luego nos queremos más. No, dentro de una pareja y del amor es importante hacer cosas bonitas juntos. No irte de vacaciones solo. Eso es que no te aguantas ya. Uh-huh. Y dices, bueno, vamos a estar en las vacaciones separados a ver si esto... No, cuando algo se rompe, se rompe.
2: Pero escucha que lo de Solo Moon es que lo estaba comprobando aquí en el Huffington Post porque es que no estoy yo segura. Pero es que es cierto.
0: Claro. Dice que es cierto.
2: Ha comenzado por las parejas que celebran, atención, la luna de miel por separado.
5: Ah, bueno, pues eso
0: estampa que los metan en un psiquiátrico. Para que se casan.
4: Yo no termino de creerme eso. No,
0: que no
4: me
0: yo
4: puedo creer
0: que
2: sí,
4: alguien.
2: Que sí, sí, que sí.
4: Sí, sí, lo he leído también, pero no...
0: no hay mucha
4: pensando
0: gente,
4: en ello, no me creo que tú te cases y al día siguiente le digas
0: no, hombre,
4: bye bye,
0: no.
4: Yo me voy con mis amigas o
0: pues
4: me voy
0: te
4: sola.
0: Puedes imaginar lo que va a durar esa relación.
4: Coma.
5: Y cómo lo hacen, llegan al aeropuerto, dicen, bueno, yo me voy a Punta Cana, tú a República.
0: Eso lo han debido aprender de ese programa que lo aborrezco.
4: Lo que sí ha crecido,
0: la isla de las tentaciones,
4: es el turismo solo. Y eso hay plataformas que puedes hacer reservas de hoteles y de vacaciones conocidas por todos, que sí atestiguan que cada vez hay más gente que viaja sola. Pero una cosa es viajar solo porque tú
0: sola,
4: decides,
5: claro,
4: porque darte unas decido vacaciones y te apetece estar sola y disfrutar así de ese viaje. Y otra cosa es que tú, deliberadamente, en tu viaje de novios, ¿no? En tu luna de miel, sí, te vayas
0: pero
4: solo.
0: Incluso en tu vida normal.
4: O
0: si tú tienes
4: tu vida, claro,
0: un marido, una pareja.
4: Estás deseando que lleguen las vacaciones para compartir.
0: Para estar más tiempo
4: sin horarios
0: juntos. Claro.
2: Sí, sí, pero ocurre, porque date cuenta, fíjate. Ahora
0: pero
2: la gente
0: ocurre
2: ya...
0: porque no va bien la pareja.
2: No, pero
0: esta señora
2: que decía
0: lo,
2: Dani, porque estáis oyendo la voz de Dani Santos, que no lo he presentado específicamente, porque a Paulette ya la conocéis, y a Otín también, que se incorpora al equipo mientras...
0: Qué súper guapo, ¿eh? Tú tráenos así.
5: Hay muchas gracias, Carmen.
2: Que claro, dice uno, pero ¿qué hacen haciendo la luna de miel por separado? Bueno, pues vamos a ver. O sea, la gente como ya yace, como dice mi gitano,
0: sí,
2: pues ya lo trae todo ya hecho. Llevan a lo mejor muchas veces conviviendo juntos mucho tiempo. La boda requiere una organización extraordinaria. Suele ser un fiestorro con siete
0: que no,
2: trajes
0: Cristina,
2: y cuatro días.
0: Que
2: agotador.
0: No justifiques.
2: Y entonces dice, tú por tu lado y yo por el mío,
0: sí,
2: en relax total.
0: Y ya vamos pidiendo
5: Madrid,
0: el divorcio por si acaso. Eso, ¿no?
4: Hasta luego, Mari
5: Carmen.
0: No, eso es. Va contra natura completamente.
1: Ah, bueno, pero mirad cuántas parejas ahora que lo hemos hablado duermen por separado, que
0: bueno,
1: han decidido.
0: Pues, eso es otra cosa.
1: Bueno, pero
0: eso
1: te quiero decir que
0: historia
1: ya está un poco el oye, tú por tu lado, yo por el mío.
0: Pues entonces no te cases, no tengas pareja, sé libre como el viento.
1: Que dicen que mejora la relación. No sé,
2: ¿que dormir
1: en qué
2: por
1: línea
2: separado?
1: Sí.
0: Hombre,
2: si
0: todo lo contrario.
2: Sí,
1: claro.
2: Pues
1: claro.
2: Si no soportas que el otro se acerque a ti.
0: Pero vamos, recién
2: pues sí,
0: casada.
2: Es que ocurre, no, yo no lo soporto. Yo cuando estaba casada.
1: Lo de abrazarte la cucharita.
2: No puedo.
0: Yo tampoco. Yo dormirme de cucharita no me cuesta mucho.
5: Eso es un mito. Eso luego a los dos minutos te separas. Es
2: que hay gente que duerme en una casa. Mis abuelos dormían en una cama de 1,30 o de 1,20.
5: Ahí no te queda mal.
2: Y no tenía problema ninguno. Yo digo, pero ¿cómo lo?
0: Qué suerte. ¿Eh? Yo sí, a mí me costaba. Nunca he dormido en cama separada mientras he estado casada. pero una cama muy grande.

0: grande. Grande.
1: Y a la hora ya juntas
2: de dormir, es que además lo haces naturalmente. Puedes estar de cucharita, pero haces chas y cada uno se va a un extremo de la
1: queda
2: cama.
1: Mucho calor.
3: Ahora toca dormir.
1: Está mucho calor. Bueno, vamos un segundo, regresamos enseguida. Vamos ya con el exprimidor. 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

0: preguntan ahora, ¿se puede preparar la piel para el sol, pero desde dentro? Cada vez escuchamos más hablar de nutrición, antioxidantes y hábitos de vida relacionados con la respuesta de nuestra piel a la exposición solar. Pues vamos a preguntarle a Paloma Quintana, experta en nutrición de HSN. Buenos días, Paloma.
1: Muy buenos días. Pues efectivamente se puede. Y es que yo siempre digo que el sol no es el enemigo. El problema es que nos exponemos ahora en verano con una piel totalmente desadaptada tras muchos meses encerrado. Y también con una mala alimentación que está cargada de ultraprocesado, eso aumenta nuestra inflamación y debemos ayudarla, como bien dice, desde dentro. Es importante también exponernos a diario, poco a poco, intentando que sea lo primero que hacemos en la mañana. Luego, con respecto a la alimentación, para esa ayuda desde dentro, evitar aceites vegetales refinados, ultraprocesados cargados de azúcares, intentar que nuestra alimentación sea más rica en grasas saludables. 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Al final debemos tener en cuenta que la piel es un reflejo de nuestra salud y de nuestro hábito. 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
0: Pues muchísimas gracias, Paloma Quintana. Nos queda bien claro. 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

0: gracia esto que ha hecho el rey, estando todavía el Papa en España, pero así como a mitad de la visita, Dani. ¿Qué es lo que ha ocurrido exactamente que me encanta?
1: Pues sí, pues el rey aprovechó su acto que tenía en la Galería de las Colecciones Reales, pues para desplazarse a pie hasta el lugar. Un paseo que duró como mucho 4 minutos, con traje eso sí, y en plena ola de calor en Madrid. El monarca realizó este breve paseo que sorprendió a quienes se encontraban ahí en la zona y a los turistas, y en el cual, por supuesto, no faltaron ni los saludos ni las fotografías.
2: Hombre, claro, tú estás por ahí y le ves andando al rey y te quedas
3: en la plaza de armas, que no hay ni un árbol, porque para ir a ver esto que está como enfrente del palacio, hay que tener
1: y que imagino
3: valor.
1: Que no duraría 4 minutos, porque entre que te paras una foto, un saludo, un tal, se le haría largo al rey.
0: Me encanta, porque imagínate, efectivamente, cruzarte con el rey por la calle.
3: Me encanta nuestro rey Felipe VI.
2: Por

0: aéreas locales.
1: Wow, pero oye, si fuera nuestro presidente,
2: todos los viajes que ha hecho por España, a Barcelona, ha sido línea regular
1: en el Falcon.
0: No, pero encantó la soltura del rey, ¿no? Dijo, porque es que es lo que hacemos nosotros con los amigos,
3: claro,
0: ¿no os parece?
3: Claro. Totalmente.
0: Se va a ir usted en el... Ahora mismo, en mi
3: Anda
0: avión.
3: Que se va a ir
0: pero
3: en...
0: el avión que es el avión de todos. O sea, que es que me encanta esa españolidad del rey que ha dicho, pero que se va a ir usted de España en el metro, ¿no?
1: Es maravilloso.
0: Eso no lo hacemos nosotros con los que vienen.
1: Yo creo que el Papa se ha ido encantadísimo en la vida. Porque cómo ha sido lo de Barcelona también.
3: Qué maravilla,
0: ¿eh? Qué clase.
1: Qué maravilla que cuando se... Bueno, el encendido
3: es espectacular.
1: Es que parecía una película de estas como de Harry Potter, de magia.
0: Yo le diría a la gente, si no han visto el vídeo, 8 minutos nada más, de verdad, que se sienten, se lo pongan, si es posible, en la tele y la gocen.
1: Maravilloso.
0: Porque sale la Escolanía de Montserrat cantando.
1: Que
0: te mueres. Luego, cómo van iluminando todo, cómo salen todas las luces de colores, cómo... se enciende la cruz de Jesús arriba y cae un chorro de luz que parece aquello Star Wars. No, de verdad, una clase. Estaba tan bien hecho.
1: Elegante, bonito, emocionante. Y luego cuando... se veía al arquitecto allí, a Gaudí.
0: Aunque al arquitecto le habría dado un ataque, ¿eh? Esto me hace mucha gracia.
1: ¿Por qué le habría
0: pues porque
1: dado un
0: Gaudí
1: ataque?
0: Era de una humildad extrema,
1: ah, claro.
0: Y cuando le preguntaban quién iba a acabar la catedral, decía, porque claro, quedaba muchísimo cuando se murió, decía San José, él era devotísimo y estaba absolutamente devoto.
1: ¿Qué hombre?
0: San José, que mi cliente no tiene prisa. Estoy segura que a él le hubiese gustado ver una imagen de San José en el cielo y no a sí mismo.
1: No. A él hay que hacerle homenajes. Yo creo que ha sido uno de los mejores arquitectos que ha habido en la historia. Porque él tenía esa mente onírica que no estaba para nada en la tierra, estaba en otro. Por eso iba como un homeless, como un mendigo. Llevaba la chaqueta que se adelantó a la moda. Con
0: Versailles, pero
1: no tenía botones, se le irían cayendo. Lo que menos le apetecía es cosérselos. Y llevaba unos imperdibles grandes como los punkis.
0: Y en los calzones lo llevaba cogidos con imperdibles.
1: Por eso, pero era el primer punky que ha habido en España.
2: Gaudí, ahí tienes el titular.
0: Gaudí fue el primer punky.
2: Gracias, Carmen.
3: Le faltaba la cresta, ¿eh?
0: Bueno, hay muchas noticias de la monarquía. Por ejemplo, preocupación por la reina Margarita II de Dinamarca, Dani.
3: Pues sí, la monarca de 85 años ha participado este jueves en la entrega del premio Príncipe Henrik, un acto dedicado a la memoria de su esposo. Y durante su reaparición, la reina se mostró sonriente y en aparente buen estado de ánimo. Aunque una imagen ha reflejado su delicado estado físico, Cristina, ha necesitado ayuda de un andador para desplazarse. Recordemos que Margarita II fue ingresada inicialmente tras sufrir una angina de pecho, un problema cardiovascular.
1: Es que tiene un problema de corazón.
3: Sí, que requirió intervención médica. Y poco después volvió a ser hospitalizada al detectarse un coágulo de sangre en la cadera tras una caída.
0: Y el que ha canjeado... Bueno, esto es todo.
1: Ella
0: Dani,
1: tenía un amor por su marido, por Henri de Montpezat, impresionante. Desde que murió él, yo creo que ya no fue la misma.
0: Hay una muerte, Bea, de la hija del rey de Tailandia a una sorprendente edad de 47 años.
2: Sí, la Casa Real Tailandesa lo ha confirmado, el fallecimiento de la princesa, que lleva ya 3 años en coma después de sufrir una grave enfermedad del corazón. Según el comunicado oficial, la heredera del monarca fue hospitalizada hace 3 años después de esa dolencia repentina y falleció este jueves de forma pacífica después de sufrir en los últimos tiempos un empeoramiento de su estado de salud debido a unas complicaciones abdominales. Ella era diplomática de carrera. La princesa Abad fue durante muchos años una de las figuras más visibles de esta monarquía tailandesa. Estudió Derecho en Chicago, una mujer de mundo que ejerció como embajadora en Austria y era considerada una de las posibles sucesoras al trono antes de la enfermedad.
0: Bueno, se ha muerto del corazón también esta chica. Y Håkon de Noruega ha cancelado su agenda, Dani.
3: Pues sí, debido a las complicaciones en la salud de la princesa Mette Marit, que recordamos que se encuentra en lista de espera para recibir un trasplante de pulmón, una intervención que necesita por la fibrosis pulmonar que padece desde hace años y que le obliga a llevar gafillas nasales.
1: Pues,
3: ¿sí?
1: Carmen. No, aviso a los fumadores.
3: Sí, muy importante.
1: Así.
3: Su marido, el príncipe Håkon, ha anunciado que irá adaptando su agenda oficial para pasar más tiempo con su mujer. y el matrimonio ha pospuesto la celebración de sus bodas de plata, que estaba programada ya para este verano, así como un viaje para el próximo mes de septiembre.
0: Y más cosas que...

0: en este caso cambian de tercio, y que se refieren a la familia Fraga. Fíjate, porque la hija de Fraga ha fallecido, Beatriz Pérez Otín.
1: Vienen los titulares muy luctuosos este sábado.
2: Ya, vamos a hablar de algo más divertido.
0: Sí, sí, ahora
1: no se sabe por qué ha fallecido. Salseo. Lo que sí que se sabe es que estaba en unas labores humanitarias en Madagascar, y ahí es donde está siendo velado su cuerpo por una organización religiosa en la que estaba ella, mientras se tramita su repatriación a España. De momento, como digo, no se sabe de qué ha fallecido, pero sí que estaba en la isla africana realizando labores de ayuda y acompañamiento a las comunidades vulnerables de la zona cuando se produjo su muerte.
0: Salseo, que decía...
1: Salseo.
0: Romana, que siempre falta.
1: Shakira, a veces las semanas viene.
0: No, porque ha actuado en la ceremonia inaugural del Mundial de Fútbol.
3: Exacto.
0: Luego tendremos a Marolo Lama, que nos vamos a tronchar porque uno del equipo de deportes ha llevado chorizos en la maleta y lo han detenido en la... Bueno, ya se ha resuelto. Es que me encanta porque son geniales.
3: Bueno, hay que decir que el tema de Shakira ha desatado muchos rumores sobre si era ella la que actuó en el Estadio Azteca de México o no. ¿Era ella o era una doble? Es la pregunta que recorría las redes sociales. ¿Por qué de repente se levantaron sospechas? Era esta canción, ¿eh? La que cantó.
1: Esa es la del Mundial.
3: Sí. Esta creo que sí, a ver. Bueno, la artista utilizó gafas de sol en esa actuación. Algunos internautas decían que los movimientos y la apariencia física no eran los típicos de la colombiana. Decían, aquí hay gato encerrado.
0: ¿Te pareció a ti? ¿Tú lo viste?
2: Yo no lo he visto. No tenía ni idea.
3: No hay pruebas que lo afirmen, evidentemente. Lo más seguro es que fuera Shakira. Pero las redes sociales han disfrutado mucho haciendo cábalas, que si algunas partes de la actuación parecían pregrabadas, que si la mujer que vimos es una imitadora venezolana, que tenéis que ver la foto. Es impresionante cómo se parece a ella. Bueno, que mientras no se demuestre lo contrario, esta cantante Shakira es la única que ha cantado y ha actuado en 4 mundiales de fútbol. Alemania 2006, bueno. Sudáfrica 2010, Brasil 2014, México, Canadá, Estados Unidos 2026.
2: Bueno, es que se mueve como nadie.
3: Seguimos
2: teniendo a Bad Bunny, si tenemos a todo el mundo aquí.
3: ¿Tú fuiste al concierto de Bad Bunny? No, tú no fuiste. ¿Has ido? No.
4: Yo tengo unas ganas de ir. Bueno, son 3 horas de puro espectáculo, de bailar, de no parar de moverte.
0: Yo tengo
4: increíble.
0: Ganas de ir, sí, pero no hay ni una entrada, ¿eh? Ya os lo digo.
4: Es que se agotaron. Yo fui porque de encima de rebote, porque me dio la entrada un amigo,
1: ¿Te la dio?
4: Bueno, me la consiguió él.
1: ¿Te la vendió?
4: Exacto.
2: Me ha encantado que pidiese audiencia con el Papa, con su familia, no quisiera fotógrafos. Entonces, él ha dicho que era muy creyente. Y eso me ha gustado mucho, porque claro, hay muchas letras y cuando las oigo, digo, pero esto es algo que va contra mí, contra todas las mujeres. Por eso no he tenido ninguna ilusión por ir.
0: Ay, pues a mí que me gustaba Bad Bunny. Mañana creo que nos va a hablar Marco Tedeschi, ¿no?
2: Hay muchas canciones que me encantan también.
0: Sí, son todos los estilos y luego, bueno, hace cosas muy rastreras.
2: ¿Tú has escuchado las letras?
0: Bueno, hay cosas muy callejeras, muy rastreras.
2: Eso no es callejero.
0: Tirao, propio del perreo. Pero, chica, a mí esa música, pues que me...
2: Ahora me sale aquí una perreadora. Anda, mira. Que a mí me encanta también, no perrear, pero...
0: Vamos a dejarlo, que vamos por mal camino. Vamos a hablar de tiburones, que nos van a comer.
2: Uy, yo con un miedo ahora en Dominicana no hacía más que preguntar por dónde suelen estar. Bueno...
0: Ahí además los hay, ¿eh?
4: Sí, pues
2: claro, a verlos, haylos.
0: Resulta que se ha avistado un tiburón blanco en el Mediterráneo, pero lo cierto es que se le ha fotografiado incluso y tenemos las imágenes. Encontrarse un tiburón blanco, sobre todo después de la película famosa, es un susto de muerte. Por mucho que haya gente que haga vacaciones para ver este tipo de escualos, lo cierto es que un equipo de buzos estaba en una misión de retirada de redes de pesca que habían sido abandonadas en el estrecho de Sicilia, y mientras quitaban este tipo de redes, justo entre Sicilia y Túnez, entre la isla italiana y el país de Túnez en el norte de África, pues se encontraron con esta fascinante criatura. Está con nosotros el investigador del Instituto Español de Oceanografía del CSIC, don José Carlos Báez. Buenos días.
5: Buenos días. ¿Qué tal? Gracias por la invitación.
0: ¿Esta aparición es realmente rara o es que no los vemos habitualmente?
2: No, pero es que como está...
5: No se ven habitualmente. Rara, extraordinaria no es. No son frecuentes y sobre todo es difícil de verlos por su hábitat, porque estos animales no se acercan nunca a la costa. Siempre están en alta mar, en una zona de alta mar, ya que estos animales lo que tienen son lo que se considera natación obligatoria para poder respirar, y si ellos se atascan o se encallan, se pueden asfixiar, por eso nunca se van a arrimar a la costa.
0: ¿Y cuál suele ser su hábitat natural? ¿Alta mar?
5: Claro. Efectivamente, alta mar, la columna de agua y sobre un fondo, o sea, en la columna de agua con un fondo que puede superar más de los 1,000 metros de profundidad. Ese es su hábitat típico.
0: ¿Y qué hace en el Mediterráneo?
5: Bueno, es que hay una población dentro del Mediterráneo, muy pequeña, está desapareciendo poco a poco. Se estima que de los últimos 50 años ha disminuido su población más de un 70%. Y se encamina a la extinción por culpa de la contaminación, de pérdida de depredadores, de presa, y poco a poco se va apagando.
0: Perdón, soy Carmen
2: Lomana, pero son tiburones que atacan, que son peligrosos, porque dicen que por la zona del Estrecho de Gibraltar hay, pero otro tipo de tiburón.
5: En el Mediterráneo hay en torno a unas 90 especies de tiburones, en torno. Realmente de peligrosas para el hombre en el Mediterráneo no hay. En general los tiburones no atacan a no ser que te confundan con una presa. Efectivamente, tiburón blanco, hay dos citas de ataque en lo que es el territorio español. Uno en Málaga, donde yo vivo, en el finales del siglo XIX, se sabe que un trabajador de la fábrica en Málaga fue a la playa a refrescarse en verano y un gran tiburón blanco lo atacó. Oh. Pero eso a finales del siglo XIX. Y otra cita fue en la década de los años 80, un surfista en Tarifa, que un tiburón le cercenó, un tiburón blanco, según los testigos, le cercenó una pierna. Esos son los dos ataques que hay registrados en España. En Mediterráneo, pocos más. Se pueden contar con los dedos de una mano, prácticamente. Son muy pocos los ataques. ¿Existen ataques? Sí, claro. Ahora todo el mundo tiene en mente este médico que en Maldivas, ¿no? Recientemente un tiburón también le atacó y le comió una pierna. Son circunstancias anómalas. Son raras. Por ejemplo, en el caso este de Maldivas, hay que tener en cuenta de que ahora es, como decía también, bien dicho, que es un espectáculo, es turismo. Y entonces se le da de comer. Y entonces el estimular a los animales que coman pueden producir este tipo de accidentes.
0: Claro, o sea, porque les da voracidad, ¿no? Sí, están acostumbrados a comer. En el momento en que no hay comida, pues te comen.
2: Y es cierto, efectivamente. Es cierto que si ves un tiburón o que, bueno, si da la casualidad, pero que nunca hagas espuma con el agua, que no empieces a patalear con los pies y a salir corriendo, que te quedes quieto. ¿Eso es cierto?
5: Bueno, son animales curiosos. Entonces, efectivamente, si ellos ven algo que prestan curiosidad, ellos van a intentar ver qué pasa, pero ellos no lo van a ver con los ojos ni lo van a ver tocando. Ellos lo ven con su sentido más habitual, que es la boca. Entonces ellos, para probar las cosas, o sea, para explorar, muerden. Es su forma. Incluso en sus cópulas muerden a la hembra, el macho muerde a la hembra. Cuando tú ves una hembra adulta que ha tenido varias cópulas, la ves con cicatrices. Es su comportamiento, el morder.
2: Los machos siempre están ahí a la que te
0: pero
2: descuidas.
0: Entonces ellos, aunque no te muevas, te van a probar.
2: Pero si haces espuma,
5: es difícil ver un tiburón, o sea, es muy difícil, y son esquivos, y más en el Mediterráneo. Pero es verdad que hay determinadas zonas que están los tiburones del arrecife, ¿no? Que en la zona del Caribe, sobre todo en la zona esa de Maldivas, de Seychelles, en la isla de la Reunión, hay carteles que te avisan de no, esto es una zona peligrosa. También en Australia hay zonas que son por las especies de arrecife, son tiburones que viven ahí, es su hábitat.
0: Si es que no nos cansaremos de decir, haga usted caso de los carteles, haga usted caso de los carteles. ¿Y qué significa que esta especie de tiburón blanco está en peligro crítico de extinción? Quiero decir, que hay una población pequeña en el Mediterráneo que además está muy sucio, pues digo yo que será asumible, pero en el resto del mundo.
5: Pues en el resto del mundo también está sufriendo una declive prolongado, ¿no? Lleva mucho tiempo. Eso de que esté en peligro crítico de extinción quiere decir que la probabilidad que se extinga en los próximos 25 años es bastante alta. O sea, y desaparezca para siempre de los registros. Y se debe a múltiples factores, sobre todo porque compite con el hombre por las presas. O sea, nosotros nos comemos los peces que ellos alimentan.
0: Atunes, ¿no?
5: No solo que delfines, se tienen que enfrentar a la contaminación tanto de plástico, sino también química, ¿no? Por los vertidos de nuestro al mar, ¿no? A través de los ríos. Y todo este tipo de factores de contaminación, de plástico, de cambio climático, les perjudica.
2: Pero yo me comí un tiburón. Yo y todos los que estábamos allí, pequeño.
0: Bueno, es que se come, por ejemplo, el marrajo.
2: El tiburón gato, que tiene bigotes.
0: Y el marrajo también se come, yo creo, ¿no?
2: No, pues lo cazamos. Yo estuve en Supervivientes, en una isla en Honduras.
0: ¡Ah, es verdad!
2: Sí,
0: es verdad.
2: Y teníamos tanto hambre, y yo vi que al amanecer de una roca sacaba la cabeza, y lo estuve observando todos los días y les dije, vamos a hacer algo, no sé, a ver si lo podemos pescar.
0: ¿Y qué tal? ¿Estaba bueno? Buenísimo.
2: Una carne buenísima.
0: ¿Y el hambre que teníais?
2: Yo no sé. No.
0: ¿Pero
2: duró
0: y cómo le disteis? ¿Un golpe
2: en
0: la cabeza?
2: Estuvimos haciendo con leña, vamos, con varas de árboles, pues hasta que hicimos punta.
0: ¿Sabes? Ah.
2: Sí, totalmente primitivo.
0: O sea, lo alanceasteis.
2: Sí, como una lanza.
0: Madre mía,
2: entonces,
0: la lomana alanceó un tiburón.
2: Entonces, cuando el pobre sacó la cabeza, como todos los días al amanecer, pues los siete energúmenos que estábamos ahí, le dimos en la cabeza y...
0: ¿Y os lo comisteis?
2: Y lo sacamos a la orilla y yo me dio tanta pena, porque tienen branquias, no podía respirar. Lo cogieron... Justo teníamos fuego y duró, pues nada, 15 minutos.
0: Le quería preguntar antes de despedirnos a don José Carlos, sí, si se puede hacer algo para que el tiburón blanco no desaparezca.
5: Bueno, en realidad todos podemos hacer cosas para que evitar que desaparezca, ¿no? Siempre se habla de qué puedo hacer yo, ¿no? O, o lo tienen que hacer los políticos. En realidad todos tenemos una responsabilidad, ¿no? Siempre se dice lo de las 3 R, ¿no? Reducir, reciclar y reutilizar las cosas, ¿no? Para evitar que tu huella de carbono sea más grande. Y ese es el mensaje, en realidad. Disminuir tu huella de carbono.
0: Pues la verdad, un verdadero placer. En principio no hay que temer, ¿no?, de la aparición
5: para nada.
0: Tiburón, pero ahí está y está certificado. Muchísimas gracias por ayudarnos.
5: De nada, a vosotros por el interés.
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0: Es la una, son las 12 en Canarias.
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0: Alfonso Fernández Mañueco desvela los nombres del nuevo gobierno de coalición con Vox en la Junta de Castilla y León. Antonio Herraiz.
27: El presidente castellano-leonés encara su tercer mandato y ha confirmado quiénes serán los que encabecen las 10 consejerías y 2 vicepresidencias que acordaron tras las elecciones autonómicas del pasado 15 de marzo. Valladolid, Ramón Morales.
28: El nuevo gobierno del Partido Popular y Vox, con Alfonso Fernández Mañueco como presidente, empieza a andar en su tercera legislatura al frente de la Junta de Castilla y León. Hace escasos minutos ha presentado a los vicepresidentes y consejeros. Tal y como acordaron, la vicepresidencia primera será para Vox, con un Carlos Pollán que asumirá también desregulación, familia y ayudas sociales. Del Partido Popular, Isabel Blanco será de nuevo vicepresidenta primera, mientras que Luis Miguel González Gago repite en presidencia. En total, habrá 10 consejerías, 7 para el PP y 3 para los de Abascal. Los nuevos consejeros y vicepresidentes tomarán posesión el próximo lunes a las 10:30 de la mañana.
27: El Papa ya está en el Vaticano después de un viaje apostólico por España sin precedentes, histórico. En 7 días, León XIV ha protagonizado 21 actos en Madrid, Barcelona, Gran Canaria y Tenerife y ha recorrido más de 2.500 kilómetros, Irina Romero.
29: Los primeros datos señalan que más de 2.5 millones de personas han participado a lo largo de las 4 etapas del viaje. Una cifra que refleja un éxito apostólico y social, según el Comité Nacional para la Visita del Papa a España. Otro dato que ha sorprendido ha sido el de los voluntarios. Más de 25.000 personas han estado al servicio de los peregrinos durante toda la semana, desempeñando una labor esencial, tal y como explican Gabriel y José Luis, voluntarios en los actos de Madrid.
30: Fui como ministro extraordinario para que la gente comulgara. Ayudé también a algunas personas que tuvieron algunos percances sanitarios, porque soy enfermero, entonces ayudé con el SAMUR.
31: Control de accesos, he llevado agua y luego colaboraba con el tema de comunicación de Jesús Pascual. Jesús Pascual era el coordinador de toda la información a los voluntarios, de dónde tenían que ir, a qué hora, qué tenían que hacer y demás.
29: Sin duda, el viaje apostólico de León XIV deja en España el pozo de unas palabras que interpelan a toda la sociedad y que invitan a alzar la mirada.
27: La Copa del Mundo de Fútbol de 2026, organizada de manera conjunta por México, Estados Unidos y Canadá, ya está en marcha. Enseguida te contamos lo último en lo estrictamente futbolístico, pero este campeonato se ha convertido en el más caro de la historia, con precios de las entradas desorbitados. Ver un partido de fase de grupos puede llegar a costar de media más de $500. Xavi Lasso.
1: Si de por sí la afición española no se caracteriza por ser muy viajadora, este hecho hace que el incentivo de acompañar a la selección sea todavía menor. Ferran suele ir a los grandes torneos y esta vez, por el alto precio de esas entradas, no lo hará.
2: Este año la verdad es que nos ha resultado imposible ir. Las entradas para ver los partidos superaban algunas los 1.000 euros.
1: Para ver a España contra Uruguay, que es el mejor partido de la fase de grupos, $265 la más barata y 700 la más cara. Para la final, la más barata supera los 4.000 y la más cara casi roza los 9.000. La FIFA dice que todo esto es porque luego esas entradas se van a revender legalmente en el mercado, pero el aficionado no lo entiende.
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27: 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Continúan los partidos con el debut de una de las favoritas, Rubén Vasco.
3: Esta noche a las 12 debutará la Brasil de Vinicius y Rafinha contra la selección de Marruecos, y un poco antes, a las 9, se jugará el Qatar contra Suiza. Ambos partidos, por supuesto, los podrás escuchar aquí en Tiempo de Juego. Mientras, los nuestros, la selección española tendrá esta tarde a las 5 hora peninsular su penúltimo entrenamiento antes del debut del lunes contra Cabo Verde. Y en Fórmula 1 este fin de semana, Gran Premio de Barcelona, y ya están en marcha ahora mismo los últimos entrenamientos libres antes de la clasificación. Barcelona, Carlos Miquel.
4: Bandera roja porque acaba de salirse Valtteri Bottas, tiene el coche en la grava y se interrumpe la sesión a 25 minutos del final. Los más rápidos son los Mercedes, ya no disimulan. Russell primero a 2 décimas, Antonelli tercero, Norris cuarto, Leclerc, y los españoles luchando por salvar alguna posición. Duodécimo Carlos Sainz, un poquito más cerca de la posibilidad de una Q3 que ayer, y Fernando Alonso 19º, por delante de Pérez, Stroll y Gasly.
3: Y un apunte de la Liga: el Elche ha hecho oficial que el argentino Martín Anselmi será su nuevo entrenador la próxima temporada.
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0: Querido Antonio, nos juntamos dentro de una hora para más noticias y aquí seguimos en la mejor hora de fin de semana, que siempre es la de 1 a 2.
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0: Muchas personas saben, hay que ver la de cosas que aprendemos aquí en fin de semana, que bajo la City de Londres, el histórico distrito financiero, se encuentran los restos de una batalla brutal. Hay que excavar un poco, y los arqueólogos llaman a esta especie de cicatriz que serpentea, repito, bajo la City, el horizonte de Búdica. Significa victoria en lengua britona y es el nombre de una mujer que fue un auténtico dolor de muelas para el Imperio Romano. Era reina celta, reina de los Icenos, que aunque en principio negoció con los romanos, pues se acabó viendo padeciendo saqueos y violencia por parte de las tropas autorizadas por el procurador real Cato Deciano. Búdica fue azotada en público y sus dos hijas violadas. Lo que pasa es que los romanos no contaban con ella. Y alrededor del año 60 inició una rebelión que terminó con la muerte de 70.000 romanos y aliados. Y hoy el nombre de Búdica es una heroína británica, símbolo de justicia e independencia, y parte de los restos de la rebelión yacen bajo la City de Londres. Claro, la historia con mayúsculas está compuesta de millones de historias más pequeñitas, cada una con su nombre y apellido, y es realmente imposible conocerlas todas. Por eso siempre agradecemos las narices curiosas que husmean en archivos y que tienen ese gusto por los relatos reales que ciertamente nos resultan fascinantes. Por eso estoy muy feliz de saludar a una persona muy querida en este programa con la que hemos compartido muchas horas de estudio, María Daván.
7: Hola.
0: Muy bienvenida.
7: Buenas. Yo también estoy feliz, o sea, que de volver aquí a mi ex casa.
0: Bueno, y además tantos oyentes dirán, anda, mira a María Daván, porque aparte es que como la ven en la tele tantísimo, pues la tienen todo el rato presente. Qué menudo salto, ¿no? Desde dirigir los informativos de COPE a hacer uno de los programas de máxima audiencia de España.
7: Bueno, me subdirigí y, hombre, yo pongo mi granito de arena, pero tampoco lo hago yo, ¿eh? Tampoco lo hago yo. Yo soy una pieza de ese puzzle, pero bueno, todo el equipo cuenta al final.
0: Es María Daván, periodista, guionista y escritora, que son talentos diferentes, ¿eh?
7: Mira, lo de escritora, a mí me hace gracia que me llamen escritora. Digo, bueno, he escrito un libro de momento, pero vamos, no sé yo si llego a tanto. Pero bueno, me lo he pasado bien, ¿eh? Sí, sí. Es que yo en COPE tenía, los fines de semana con Roberto Pablo, tenía un programa él de madrugada el fin de semana y yo tenía una sección que le llamábamos el Diván de la Daván, que era una sección de efemérides de la historia. Entonces, cuando el editor de Ediciones B, o sea, se puso en contacto conmigo, Gonzalo Eltech, pues me dijeron, ¿quieres hacer un libro de política? Digo, mira, no, de política no, que me parece muy aburrido. Digo, ya que voy a invertir mi tiempo libre en algo, pues que sea de esto, que me parece muy divertido. Y me dijeron, bueno, pues oye, y nada, y fui y así, y me han dado toda la libertad, con lo cual pues he elegido los episodios que me han apetecido a mí y todo bien.
0: Es que además, yo digo siempre, la realidad, es verdad esa frase clásica, ¿no? La realidad supera cualquier reportaje.
7: Sí, no, hombre, y sobre
0: es
7: todo...
0: Es increíble, ¿eh?
7: Sí, claro, es que hay algunos episodios muy cruentos en el libro, pero que fueron reales al final.
0: Claro. Cada loco con su historia es el libro que nos trae en Ediciones B María Daván, que por cierto, ¿cuándo firmas tú en la Feria del Libro?
7: Pues firmo mañana de 6 a 8 en la librería Taiga, en la caseta de la librería Taiga, que es la 193.
0: O sea, María Daván mañana, si queréis conocerla, sí. Bueno, muchos ya la tenéis presente, pero en carne mortal, mañana. Por cierto, creo que el cadáver de Búdica nunca ha sido encontrado.
7: No. Le pasó un poco como a Espartaco, porque en la película de Stanley Kubrick aparece crucificado en la Vía Apia, pero en realidad el cadáver nunca
0: apareció.
7: Nunca apareció, y el de Boudica lo mismo. Dicen que probablemente sus partidarios, los que quedaran, pues lo recuperaran para que los romanos no se cebaran con él, que es lo que yo creo que iban a hacer, porque ella les hizo mucho daño, destruyó hasta los cimientos a tres ciudades completas, incluida Londres, que entonces Londres no es lo que es ahora, claro está, pero que sí, y todavía queda el recuerdo. Y al lado del puente de Westminster hay una estatua de Boudica con sus dos hijas en un carro, en una estatua de bronce, muy bonita.
0: Mira, si vais a Londres, seguro que la habéis visto y habréis dicho.
7: Sí, pues seguro.
0: No sabemos qué es. Por cierto, que hay unas señales negras en las bases de la ciudad que recuerdan este episodio.
7: Sí, porque dice que claro, que es que, ya te digo, arrasó hasta los cimientos. Entonces, no tuvo piedad alguna y, ella empezó levantando a los sicenos, que era su pueblo, por decirlo así, pero luego se unieron otras tribus que estaban también en contra de la dominación romana. Pero claro, Roma era mucha Roma, tampoco le puedes vencer eternamente, sino que se lo digan también a Tila, pero bueno, pues nada.
0: Esa es la historia increíble.
7: Sí.
0: Bueno, las hay extraordinarias, ¿no? Si nos vamos a hablar de Nerón, que bueno, que ya tiene lo suyo, el personaje, podemos hablar de la historia de Esporo. Yo, la verdad, la desconocía. Un esclavo que tuvo la desgracia de parecerse a su mujer, a la mujer de Nerón, a Popea Sabina.
7: Él había matado a Popea Sabina, según dicen la mayoría de las fuentes. Tuvieron una discusión, ella estaba embarazada, le pegó una patada, entonces ella tuvo un aborto y del aborto tuvo una preeclampsia y murió. Entonces, las crónicas cuentan que Nerón estaba desolado y un día vio a un esclavo y dijo, ¡ay, cuánto tanto se parece a mi mujer muerta.
0: Mira.
7: Y entonces mandó que le practicaran una, lo que se llama una emasculación, que es que le corten el pene y los testículos, o sea, no solo los testículos.
0: Lo castró.
7: Lo castró, pero del todo. Y luego intentó que los médicos le implantaran un útero para poder tener descendencia.
0: La locura, ¿eh?
7: Sí. Y ya adelanto, no hago mucho spoiler si digo que no lo consiguió.
0: Pero un útero que entiendo obtuvo de otra persona.
7: Hombre, claro, seguro.
0: Sí, no, intentaría. Hombre, se manejaba,
7: a ver, no sé
0: Roma,
7: hasta qué punto lo probaron, porque quiero decir estas cosas. Pero sí que por lo visto lo intentó. El problema es que, y no desvelo mucho más para no contar todo el capítulo, el infortunio de Nerón, o sea, de Esporo, no acabó con la muerte de Nerón. Es que de Esporo no sabemos ni su nombre real, porque Esporo es esperma en latín. O sea, es que encima
0: lo llamaba la parte por el todo, la metonimia.
7: Eso.
0: Te llamaban espora. Te puedes morir.
7: No, pues es, fíjate.
0: Qué barbaridad.
7: No,
0: qué
7: es
0: barbaridad.
7: Una historia tremenda.
0: Bueno, en la época de la gordofobia, de Ozempic, de los métodos para adelgazar, podemos hablar de Sancho el Craso.
7: Sí.
0: Nos vamos al siglo X.
7: Siglo X en León, un rey era tan gordo, acabó siendo tan gordo, pesaba 240 kilos, o sea, en ese nivel de gordura estamos hablando, que pues un primo suyo le quitó el trono y entonces él fue a llorarle a su abuela a Navarra, que era la reina toda, o sea, reina, había un rey, pero ya era la madre del rey, por decirlo así, pero se le llamaba la reina toda. Y entonces...
0: Que se llamaba toda de nombre.
7: Sí, el nuevo rey de León era también nieto suyo, pero ella se puso del lado del Craso y entonces le pidió ayuda a Abderramán III. Y Abderramán III mandó a un galeno que era de los más prestigiosos de su época, que se llamaba, era un judío que se llamaba Hasdai, lo mandó a Pamplona y dijo, vale, yo lo trato, pero tenéis que venir a Córdoba. La condición es que vengáis a Córdoba. Y entonces, hicieron el viaje. No se sabe muy bien cómo, porque claro, cómo mueves en aquella época un señor de 240 kilos.
0: Carro.
7: Y entonces, claro, llegaron allí. Hombre, como comprenderás, el paciente no estaba muy por la labor de ponerse a dieta, con lo cual le ataron de pies y manos y le cosieron la boca. Entonces le daban...
0: ¡Mira!
7: Claro,
0: mira,
7: hombre, el Ozempic de la época era ese.
0: O sea, y adelgazó, claro.
7: Adelgazó. En un mes y pico dice que se quedó en la mitad de peso. Yo creo que le darían algo más, porque si no se entiende.
0: No, sí es posible.
7: Sí, ciento y pico kilos en un mes.
0: Bueno, si no ves.
7: Sí, encima le hacía hacer, luego ya cuando tenía un poco más de
0: movilidad,
7: pues le hacía hacer largos paseos, primero con un andador ayudado y tal, y luego ya pues fue recuperando un poco de forma, por decirlo así, y luego Abderramán III le ayudó a recuperar el trono de León. Claro, hombre, a cambio de algunas plazas, tampoco te creas tú que estos...
0: No, esto era siempre un toma y un daca, o sea, que es que
7: la reina toda era tía de Abderramán.
0: Sí.
7: O sea, porque es muy curioso.
0: Yo lo
7: en aquella época
0: también de la serie que ha escrito Isabel San Sebastián sobre la Reconquista,
7: sí,
0: también narra este tipo de, vamos, esta historia de la reina toda. No el del Craso, no el caso del Craso, que esto hay que leerlo en Cada loco con su historia, que es el texto que en Ediciones B ha sacado María Daván. Muchas veces se ha hablado, pero no está de más hablar de Catalina de Erauso, la monja alférez.
7: Sí, yo fíjate, tenía una amiga que en San Sebastián vivía en la calle Catalina de Erauso y bueno, pues sí, pues sin más, hasta que un día fui viendo quién era este personaje, que la verdad es que fue muy curiosa. Claro, en aquella época enseguida te metían monja, o sea, y tú tampoco tenías nada que decir. Entonces a Catalina y a tres de sus hermanas las metieron monja. Catalina tenía entonces 4 años, ella era de San Sebastián y era de buena familia, no es que no tuvieran donde caerse muertas, pero las metieron y Catalina vio que esto no era para ella y justo antes de profesar discutió con una novicia y entonces se huyó del convento y a partir de entonces vistió como un hombre. Además se puso un emplasto para no desarrollar más el pecho y tal, y que creo que era además un emplasto muy doloroso, y luego acabó alistándose como si fuera un hombre, alistándose en el ejército y tuvo el cargo de alférez.
0: No, y es que era de cuidado. Sí, o sea, sí. Era un guerrero temible o guerrera.
7: Sí, sí, sí. No, hombre, guerrero y luego una pendenciera de cuidado, porque le gustaba mucho jugar a las cartas y entonces llegó a matar a 10 personas. O sea, aparte de las que pudo matar en batalla.
0: Pelillos a la mar.
7: Sí, sí, sí.
0: Qué
7: y en una de estas es cuando ella huye, llega y en la huida llega a la casa del obispo y entonces el obispo de Guacamandra sale y dice, ¿pero qué pasa aquí? Y entonces ella dice que lo vio como un santo varón y le confesó todo. Le confesó quién era, le confesó. Entonces dijo, oiga, pues si quiere que me examinen, sí, porque claro, tampoco se sabía muy bien. Entonces, claro, le examinaron y vieron que era mujer y que era virgen. Y entonces, pues dijeron, bueno, pues la metieron en un convento. Bueno, ella estaba feliz, ¿eh? Pero claro, su fama, vamos, recorrió todo el imperio y fue recibida por Felipe IV y fue recibida por el Papa. Luego, como no había profesado como monja, pues ya no podía ser monja. Y entonces, claro, el Papa ya le dijo, bueno, anda, vete y no peques más, y no mates más.
0: Me encanta.
7: Pero claro, no sabemos si mató o no. Ella escribió sus propias memorias, que se llama, pues eso, la monja alférez, pero hay algunos que ponen en duda la autoría. Pero lo cierto es que lo que cuenta es real.
0: Es verdad.
7: Claro, sí. Entonces pues...
0: Hay además muchos testigos de la época, la historia está totalmente certificada y es ciertamente señera. Esta es una de las más conocidas.
7: Sí, hay un cuadro que donde se le ve, que la verdad es que hay un momento en el que no es necesario hacerse cuadros porque está feísima ya.
0: Bueno, debía ser un poco fea.
7: Sí, sí, sí, pues eso sí. Yo recordaba hace poco un cuadro que vi de una aristócrata, es que no me acuerdo, que tenía un bigote tremendo y la pintan con el bigote. Digo, mira, no.
0: Con, o sea, naturalidad.
7: Quiero decir, claro. Hombre, naturalidad.
0: Velázquez tiene un cuadro de la mujer barbuda, que era un fenómeno del siglo XVII en Italia, que también tiene lo suyo y que está en el Prado. Además, es casi de tamaño natural. Bueno, cambiamos simplemente de siglo y de país y me cuentas una historia más, porque es que no puedo dejar de preguntar. El creador del Chantilly, que es una mezcla de nata, de azúcar y de vainilla, tiene lo suyo.
7: Sí, François Batel era un cocinero muy famoso, pero que no solamente se dedicaba a la cocina, sino que era un maestro de ceremonias, preparaba los espectáculos que acompañaban a los banquetes, la distribución de las mesas, o sea, preparaba un banquete de principio a fin. Él trabajaba para Luis de Condé, el Gran Condé, que le llamaban, y entonces el Gran Condé quiso reconciliarse con Luis XIV, y entonces le invitó a su palacio para dar un para celebrar un banquete. Entonces, bueno, ya las cosas se habían torcido un poco desde el principio para Batel y llegó un momento en el que él se agobió muchísimo porque no llegaba el pescado. Imagínate tener a 3.000 comensales, entre ellos el rey de Francia.
0: Bueno, esperando.
7: Y entonces no pudo más. Fue a su habitación y se clavó la espada dos veces en el corazón, falló, y en la tercera ya acertó. Y justo cuando acababa de morir, entraban los sirvientes a decirles que había llegado el pescado.
0: es que no os debéis dar prisa.
7: Es eso.
0: María, hay alguna historia, y despídenos con ello, que tiene que ver con tu familia.
7: Sí, vamos a ver, yo el libro lo he hecho de forma cronológica, pero como último capítulo he querido poner una historia muy curiosa. Nosotros en mi casa tenemos una bula, y yo la conocí porque en mi casa hay una copia, porque mi bisabuela, que se llamaba Rosario Vallejo, pidió autorización en virtud de esa bula para tener un oratorio en su casa de Madrid. Nosotros en Peralta, en la casa, había un oratorio, pero fíjate, aquí, entonces, en virtud de esa bula, pues se le concedió. Y la bula se la dio Clemente VII, para que entiendas, Clemente VII era el papa del cisma de Inglaterra con Enrique VIII y del saco de Roma. El saco de Roma fue que...
0: El saqueo de Roma, sí,
7: sí,
0: se llama el saco.
7: Se llama el saco de Roma, pero sí. Fue el saqueo. Bueno, las tropas imperiales arrasaron Roma, murieron 45.000 personas y, bueno, allí es que tuvieron la mala suerte de que el excondestable de Francia, que era quien lideraba las tropas, Carlos de Borbón, murió nada más empezar la ofensiva, con lo cual las tropas nadie...
0: Las controló.
7: Nadie las podía controlar. Entonces, en algún momento del saco de Roma, no sabemos muy bien cómo tampoco, una serie de caballeros, una veintena de caballeros navarros y aragoneses, protegieron al Papa. Y entonces el Papa, en agradecimiento, 3 años después, en Bolonia, firmó una... se llama breve apostólico, que es como un escalón más bajo, pero ha pasado a la historia como la bula de Antillón, que era mi antepasado, Lope de Antillón. No sabemos tampoco por qué ha pasado justo con el nombre, habiendo más caballeros. La bula de Antillón. Y entonces es una bula que nos deja hacer pues prácticamente de todos. Mi madre decía, esta bula es una inmoralidad. Y es verdad. O sea, porque es que...
0: Bueno, es que me encanta. Primero, claro, la raigambre y la estirpe de María Daval. Bueno. Tócate las narices. Los López somos de Albacete, o sea, que no te creas. Y luego, la existencia de esta bula, ¿qué cosas os permite?
7: Bueno, nos permite...
0: Os exime de ayunos, bueno, a lo mejor.
7: Bueno, pero eso es la pecata minuta. Nos deja ejercer violencia contra un eclesiástico. Siempre que no sea obispo. Claro, pero y yo fui a Peralta, porque un día lo conté en El Hormiguero, y me dijo el párroco de Peralta, dice, oye, me han dicho mis padres que me puedes pegar, dice, y le digo, pues es verdad, tengo una bula que me lo permite, dice, pero yo te podría denunciar penalmente, digo, sí, eso sí, pero la bula, y luego, permite los adulterios, los incestos, cualquier tipo, cualquier bueno, tipo de delito.
0: ¿Tú crees? Los incestos, los crímenes contra la natura.
7: Sí,
0: no,
7: sí.
0: Pone matar y fornicar.
7: Bueno,
0: es que no, fornicio
7: hay
0: también es...
7: Sí, hay adulterios, todo, yo te digo...
0: ¡Uy, madre!
7: Adulterios, incestos, fornicaciones, estupros y sacrilegios, usuras, rebeliones, inobediencias a sus superiores...
0: No puede
7: ser.
0: Y
7: de todos y cualesquiera pecados tuyos y suyos, crímenes, excesos y delitos, por más graves y enormes que sean, tantas cuantas veces fueran necesarios.
0: ¡Oye!
7: Pero sin embargo, luego tenía cosas como muy cándidas, como ir a comer con las monjas de clausura una vez al mes, si eras mujer, claro, cuatro mujeres podían ir si éramos de virtud probada.
0: O sea, que eso podrás, por ejemplo, hacerlo.
7: El que lo
0: me
7: de...
0: pregunto,
7: no,
0: si
7: hombre,
0: tú
7: yo creo que
0: tú
7: yo creo que
0: ay,
7: sí,
0: pues habrá dices, que verlo.
7: Pero es muy curioso y ahí la tenemos.
0: Flipante,
7: y...
0: me encanta.
7: Sí.
0: Bueno, vais a estar con la boca abierta. 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María Daván, mañana lo firma, la podéis conocer en la Feria del Libro a las 6 de la tarde, ¿no?
7: Sí, 6 de la tarde, caseta 193.
0: María Daván, qué placer.
7: El placer ha sido mío.
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0: pasado ya otros 4 años y enfilamos un nuevo Mundial de Fútbol. La gente ya no habla de otra cosa. Esta vez nos vamos a Estados Unidos, México y Canadá con una copa un poco diferente. Hay más selecciones porque ya sabes que hay una ampliación y se han producido clasificaciones muy peculiares. Es el caso de Cabo Verde, que va a ser nuestro rival el lunes, y allí debutaremos a las 6 de la tarde, hora española, en Nueva York. Allí está todo el equipo de Tiempo de Juego y, entre otras cosas, Manolo Lama, que siendo aquí la 1, me temo que tiene las 6 de la mañana en Estados Unidos. Buenos días, Manolo.
1: Buenos días para ti. A mí me has despertado. Imagínate qué buenos días tengo yo. Sí, aquí son las 6 de la madrugada. Todavía, Cristina, ni ha amanecido en Dallas. Todavía no ha amanecido.
0: En Dallas está. Eso te iba a preguntar porque el cuartel general de la selección está en Chattanooga, en Tennessee.
1: Sí, pero yo estoy en otra ciudad, yo estoy en Texas, o sea que es que digo, tenemos tanto dinero en la COPE que estamos cubriendo todos los estados. De los 50 que hay en Estados Unidos, estamos en 7 estados, que ya está bien, ¿eh?
0: Ya está bien. Verdaderamente, no se quejarán nuestros oyentes. Bueno, pues lo primero preguntarte por la recepción, porque está habiendo problemas. De hecho, hay selecciones como la de Senegal, Irak y por supuesto Irán, que tienen puesta una etiqueta allí. Concretamente Irán no puede dormir en el país, tiene que hacerlo en México, y un árbitro somalí no ha podido entrar. ¿Cómo han sido vuestros controles de seguridad?
1: Bueno, pues controles estrictos, controles serios, controles largos, pero afortunadamente, aunque dicen que los de deporte de la COPE somos delincuentes, hemos podido pasar todos, menos uno, que no te voy a dar el nombre, todos hemos podido pasar y aquí estamos sin ningún problema. Nuestro visado está en condiciones.
0: ¿Pero quién no ha pasado?
1: No te lo digo.
0: Pero por alguna bobada.
1: No. Está aquí ya, ya le hemos logrado meter. Venía con embutido, venía con jamón, chorizo, lomo.
0: ¡Ay, que me encanta!
1: Entonces al final, claro, se pensaba que iba a Extremadura o Andalucía o a Galicia.
0: Muy grande.
1: Y lo han parado, pero bueno, le han requisado el embutido y ya está aquí dentro.
0: Esto es muy grande, vamos, esto es noticia. Absolutamente me encanta. ¿Cómo ves a España? De momento el primer partido parece asequible, ¿somos los favoritos?
1: Hombre, si no ganamos nosotros a Cabo Verde, por favor, tenemos que ganar, además tenemos que ganar cómodamente. Piensa que todavía nos faltan futbolistas importantes que están saliendo de lesión, como Lamín, como Nico William, como Víctor, como Merino, que se están recuperando, pero mira, Cristina, para ganar a Cabo Verde nos ponen a ti, a mí y a Oyarzábal y ganamos.
0: Ay, yo no pongo la mano en el fuego como me metas a mí en la alineación.
1: No, hazme caso que ganamos contigo, ¿eh?
0: ¡Qué barbaridad! Hay quien está haciendo ya cábalas. Compara el Mundial con el del 2010 porque dicen que tenemos el mismo grupo, el mismo partido inaugural, que llegamos como campeones de Europa, que Mourinho ficha por el Real Madrid y así podría seguir. ¿Tú crees en esas cosas?
1: Yo soy muy supersticioso, pero no creo en esas cosas. Yo no creo en esas cosas. Yo sinceramente creo que somos candidatos a ganar el Mundial. Estamos entre los 3 favoritos a llevarnos el título, pero luego hay que ganarlo.
0: ¿Qué son? ¿Quiénes son los 3?
1: Para mí los grandes favoritos son Portugal, Francia y España. Y luego en segundo nivel yo metería Argentina y ya un poquito más lejos Inglaterra y Brasil. Son para mí, de esos 6 va a salir el campeón. No estoy diciendo nada que no sepa todo el mundo, pero luego hay que ganar. Son 48 selecciones y solo gana una. Por tanto, yo creo que vamos a estar ahí rozando. No sé si meteremos el gol, pero rozando el palo vamos a estar.
0: Desde luego queda mucho trabajo. Y si no gana España, ¿a ti quién te gustaría de todas estas 6?
1: A mí me gustaría
0: 6?
1: Que ganara Portugal.
0: Portugal,
1: me gustaría,
0: sí.
1: Porque es el último. Primero, porque son vecinos. Segundo, me caen muy bien.
0: Sí.
1: Tercero, porque está Cristiano Ronaldo, que juega 6 mundiales. Messi lo ha ganado todo. A Cristiano Ronaldo solamente le falta ganar el Mundial. Y yo creo que un futbolista como el portugués se merece, si se va, siempre cuando no sea España, llevarse el título de campeón del mundo.
0: ¿Cómo ves tú esto de jugar con 48 selecciones? Porque es cierto que beneficia al fútbol, hay más espectáculo, pero no sé si tú eres partidario de jugar con menos.
1: Hombre, yo soy partidario de jugar por menos porque tengo la gran suerte de que vivo en un país que potencialmente es una gran selección como es España. Pero si yo, por ejemplo, fuera oriundo de Cabo Verde, pues me gustaría que jugaran muchas para poder venir al Mundial. ¿Qué es lo que pasa? Esto evidentemente es un escaparate para selecciones que jamás habían pensado que podrían estar en esta competición. Imagínate lo que puede ser Cabo Verde el día que se enfrente a España, o Curazao el día que se enfrente a Alemania. Eso va a ser una fiesta nacional. Lo que pasa es que, claro, el partido de España... Cabo Verde, pues es un partido, sinceramente, que no levanta pasiones, como en Alemania no levantará cuando se enfrenten a Curazao. Pero, oye, es bonito el hecho de que entren cada vez más selecciones. Futbolísticamente yo creo que debilita la competición, pero en cuanto a colorido, maravilloso.
0: ¿A quién nos tenemos que encomendar? ¿Quién crees que va a ser el mejor del equipo? ¿Lamine Yamal, Pedri, Oyarzábal?
1: Hombre, nos tenemos que encomendar al Papa León, que se acaba de marchar de España, que nos puede echar una mano, ¿eh?
0: No, yo no
1: después
0: lo sé.
1: Después al equipo de deportes de la COPE, que somos muy positivos y creemos que vamos a estar ahí. Y luego tenemos que rezar para que nuestro talento, Pedri, Rodri, Fabián, Yamal, Nico, Oyarzábal, nuestro talento aparezca y que tengan ese día de varita mágica, ese día de David Copperfield, que sean los magos y que nos den la opción y la posibilidad de ponernos la segunda estrella en la camiseta de nuestro país.
0: Oye, Chattanooga, en Tennessee, un lugar que a poca gente le sonará. A mí me suena porque vive ahí uno de mis autores literarios favoritos, Tim Gottro. Es una cosa absolutamente absurda. Él siempre escribe novelas con muchísima humedad, con arenas movedizas, climas imposibles. Yo no sé si es así el cuartel general de España.
1: Yo todavía no he estado porque yo vivo en Dallas, yo me voy a mover a Atlanta al partido de la selección, pero los que viven allí hablan, primero, una ciudad pequeñita, una ciudad tranquila, una ciudad donde no es como en Dallas, que tenemos en el Gran Dallas más de 8 millones de habitantes. Uf. Allí están en 300.000, no tienen problemas para buscar restaurante, vas al supermercado y no hay colas,
0: sí,
1: no tienen atascos,
0: agradable.
1: Es una ciudad maja. La humedad. Pues debe ser verdad, porque yo veo la barba de Juanma Castaño que se le está rizando, es decir, que debe haber humedad.
0: Buen criterio.
1: Hombre, claro.
0: Oye, tú has estado en muchos mundiales, Lama. De momento, ¿este qué te está pareciendo? ¿Qué impresión te estás llevando?
1: Acaba de empezar. Yo no soy un enamorado de Estados Unidos, no soy un enamorado de Canadá, soy un enamorado de México. A mí me parece que un mundial donde las distancias son tan largas, donde, por ejemplo, imagínate, para moverte de México a Toronto, tienes que coger un avión que dura casi 5 horas el vuelo. Tienes que salir de tu hotel 2 horas antes, estar en el aeropuerto 2 horas antes. Tienes que llegar al aeropuerto, coges tu maleta y llegas al hotel. Es decir, que tardas 10 o 12 horas en desplazarte. Eso es una locura. Venimos del Mundial de Qatar, que se hacía todo en la misma ciudad, en Doha.
0: Claro.
1: Entonces, claro, aquello era un parque de atracciones de fútbol. Tú en el mismo día, en Doha, podías ver 4 partidos del Mundial en directo en la misma ciudad. Imagínate, en Madrid te vas al Bernabéu, te vas al Metropolitano, vas a Vallecas y luego te vas a Getafe o a Butarque. Todo en la misma ciudad. Eso era un mundial. Esto es un mata humanos.
0: Claro, los equipos tendrán que ir el día anterior porque tú no puedes hacer un viaje de 8 horas y ponerte a jugar.
1: España, por ejemplo, se va 2 días antes a Atlanta y eso que de Chattanooga hasta Atlanta hay 2 horitas de coche, pero se van 2 días antes,
0: claro.
1: No quieren arriesgarse, quieren ir 2 días antes para descansar.
0: Claro, y para adaptarse también climáticamente y atmosféricamente, no, es una cosa complicada. Por lo demás, pues...
1: Mira, yo tengo, por ejemplo, yo ahora mismo estoy aquí, yo ahora mismo estoy mirando el reloj, yo tengo 5 usos horarios, yo tengo uno que es Vancouver, Los Ángeles, San Francisco, Seattle, otro que es Dallas, Kansas, Houston, otro que es Miami, Nueva York, Atlanta, Boston, Filadelfia y Toronto, otro que es Ciudad de México, Monterrey, Guadalajara y España. O sea que yo tengo 5 relojes para saber cuándo conecto.
0: Que metemos la pata.
1: No, para saber cuándo conecto, a dónde conecto y qué hora tienen ellos, pues si no te vuelves loco.
0: Bueno, ¿cuánto tiempo vais a permanecer, Manolo?
1: Hombre, pues si no nos detienen, a los 40 días nos vamos.
0: Pues bueno, si necesitáis relevo, llamad, ¿eh? Que yo estoy absolutamente encantada. Manolo Lama, desde Dallas, en los Estados Unidos, nos van a servir con absoluta pasión y desde seis lugares diferentes este mundial, que desde luego nos va a alegrar la vida. Manolo, muchísimas gracias y a ver si ganamos.
1: Mando recuerdo de todo el equipo, Oliveros, Oliva, Antoñito, Javi Gómez, Paco González, todos te mandan muchos besos, cada uno desde una ciudad. Hugo lo tengo en Houston, Antonio Ruiz en Nueva York, Javi Gómez en Boston, Nacho en Miami, Oliva creo que se ha marchado hoy a Toronto, Germando Barro esta noche está en Los Ángeles, Oliveros estuvo ayer con Corea. Todos te mandan besos y recuerdos.
0: A ver si adivino cuál es el de los chorizos, que es mi preferido.
1: ¡Ay, ay, ay! ¡Has acertado! Te estoy leyendo el pensamiento y has acertado, ¿eh?
0: ¡Amigo!
1: ¡Has acertado!
0: Oh, ¡un abrazo! Cuídate. ¡Adiós, adiós! ¡Hasta luego! ¡Chao!
1: ¡Adiós!
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0: obispo de cabecera, Ginés García Beltrán. Muy buenos días.
1: Hola, Cristina. Muy buenos y dichosos días.
0: Verdaderamente. ¿Qué es lo que más te ha gustado del viaje del Papa?
1: Bueno, me pone una pregunta difícil.
0: Sí, hay
1: muchísimas cosas que me han gustado. Creo que desde el principio al final ha sido entrañable. Pero bueno, ya digo que hay muchas cosas que tendría que destacar, ¿no? Pero en aquel muelle de Las Palmas, ¿no? Cuando con un sol de justicia allí estaban los inmigrantes y el Papa nos da una lección de humanidad, nos da una lección de la religión, de la fe en el Verbo de Dios que se hizo hombre, ¿no? Cuando dice la Iglesia se pone de rodillas delante de la dignidad de cada hombre, ¿no? Realmente era conmovedor, pero la verdad es que ha habido momentos realmente muy bonitos para la historia, por ejemplo, la Sagrada Familia, ¿no?
0: ¿Cómo fue
1: el final
0: ese
1: apoteósico, bueno, ¿no? Y después hay una cosa que a mí me ha impresionado enormemente. Tuve el privilegio, muchísimos privilegios en este día, de poder hacer delante del Papa prácticamente el recorrido desde la Almudena al Santiago Bernabéu. Y yo nunca había visto tanta gente, yo no sé calcular.
0: ¡Qué bonito! Viendo el paso, ¿no?
1: Las miles de personas. Y cuando pensábamos que se había acabado ya en el retiro, porque en el antiguo Madrid estaba abarrotado, como dicen los jóvenes hoy, petao, ¿no? Pero cuando llegábamos al retiro y después a López de Hoyos hasta el Bernabéu, es que había todavía más gente. Es decir, la respuesta, la salida a la calle de la gente.
0: Esto me encanta porque, claro, tú has tenido en ese sentido, como obispo y acompañante del Papa, porque los tres obispos de Madrid son tres, ¿no? Alcalá, Getafe
1: y Madrid.
0: Pues, claro, han tenido que flanquear a León XIV y, claro, has protagonizado cosas que los demás no se nos ocurren, ¿no? Ir desde el coche viendo a la multitud y, en realidad, en todos los actos habéis visto al público.
1: Sí. Claro, es impresionante cuando uno entra al Bernabéu y ve aquel estadio abarrotado, pero ya digo, la gente que no pudo entrar, la gente en la calle, yo no sabría calcular si 200, 300 mil personas a lo largo de, porque son 10 kilómetros y no era solo una fila de gente que viera pasar al Papa, ¿no? Y después otra visión magnífica era desde el altar de Cibeles, pues ver aquella multitud de más de 1 millón de personas, ¿no? En la misa.
0: Claro, porque nosotros estábamos enfrente y veíamos muy bien Cibeles, pero muy probablemente lo que es todo el tramo de Castellana hasta casi pasado Colón lo veíais vosotros, ¿no?
1: Así es. Sí. Y después también la devoción de la gente, porque la misa, tanto allí como el otro día en el Estadio de Las Palmas, que fue magnífico, ayer en el puerto de Tenerife, de Santa Cruz, pues impresionante la devoción de la gente, se hacía verdaderamente oración. Y yo creo que en todo momento el Papa tenía una emoción tremenda. Yo creo, Cristina, que en estos 6 días se ha revelado el Papa, yo haciendo un poco de comparación con el encuentro de los jóvenes en Tod Vergata este verano, ahora es un Papa suelto, un Papa que se siente realmente lo que es y a lo que está llamado, esos gestos de cariño, de tomar a los niños, de a las personas más vulnerables, ¿no? Me parece que en España se ha revelado un Papa, pero un Papa grande.
0: Yo también lo creo, fíjate, porque previamente apenas sabíamos de la gran encíclica sobre inteligencia artificial y de su follón con Trump, que ya te dice mucho de una persona,
1: sí.
0: Pero yo creo que aquí hemos visto muchas cosas, o sea, la altura intelectual del discurso en el Congreso, que es para estudiarlo, para aprender lo que es la historia de Salamanca y la influencia que ha tenido en el mundo y en las leyes. La humanidad, la condena durísima, ¿no? Diciendo, convertíos a los traficantes de mafias, le faltó decir, porque vais al infierno. O sea, realmente estaba llamándolos a que, en fin, ya veremos hasta qué punto un ser tan degenerado puede, pero en fin, siempre

0: siempre cabe la posibilidad, ¿no? Y luego su afán por la belleza. ¿Cuántas veces ha hablado del arte? Sí, ¿cómo habrá disfrutado en la Sagrada Familia?
1: Bueno, es que estaba y después en la fachada que inauguró, pues es que era un espectáculo, era una visión.
0: Barcelona ha estado extraordinaria.
1: Sí, sí. Y después el discurso en el Congreso es una verdadera lección de moral social, ¿no? Y al mismo tiempo del derecho internacional. Y qué bonito en este momento en que parece que estamos avergonzados de nuestra historia, trae la escuela de Salamanca, que
0: bueno,
1: es la
0: y además
1: que
0: un tipo que es peruano, recordemos que el Papa,
1: ¿no?,
0: es americano.
1: Y nos dice algo muy importante. Hay una frase que es impresionante: las leyes no tienen su valor por la que hayan sido aprobadas, sino por lo que hacen a favor del hombre. Es decir, pone en cuestión el positivismo jurídico de que hoy vale lo que está aprobado por la mayoría. No, hay cosas que pueden estar aprobadas y si van contra la dignidad de la persona, en toda su esencia, no son justas, ¿no? Mm. Bueno, y además esto dicho con una suavidad que hizo que el Congreso y el Senado aplaudiera durante 7 minutos, ¿no?
0: Bueno, tremendo.
1: Ahora podemos, y seguro que en los comentarios de tus colegas pues habrá de todo, pero realmente el hecho está ahí.
0: El hecho está ahí y indica además un deseo, ¿no? Yo hablaba un deseo, una avidez de la sociedad de tener una referencia, de tener un fuste, de preguntarse por la existencia, ¿no? Por otra parte, tú que eres de Mi Quinta, se ha producido un cambio en España, ¿eh? Yo lo decía en el editorial, ¿no te lo parece? Desde que llegara Juan Pablo II y nos dijo que no tuviésemos miedo, hasta hoy que está la gente saliendo a mansalva del armario.
1: Así es, así es. Por eso ha sido lo impresionante, aún en un sentido multitudinario en Madrid, sin duda. Ya te digo, ese recorrido, todos los recorridos del Papa, pero incluso en Cataluña, que se esperaba una reacción como más fría, pues ha sido impresionante. El Papa también ha callado la boca a los que van por delante hablando del catalán y se ha expresado
0: bueno,
1: en catalán.
0: Expresado
1: yo le preguntaba
0: catalán, claro,
1: a los obispos catalanes qué tal suena el catalán del Papa y me dijeron, pues bastante bien. Bastante bien para un hombre que no ha hablado nunca esta lengua, así que y después momentos, estoy pensando ahora mismo la noche en Montjuïc, esos testimonios tan fuertes sobre el sufrimiento humano y qué palabras tan tiernas, tan profundas, tan llenas de esperanza y de vida,
0: de
1: las que el Papa
0: padre
1: dirige, ¿no?
0: Tengo que
1: diciendo
0: cortarte
1: incluso,
0: porque tengo que ir
1: no espiritualicemos el dolor. El dolor es dolor y es dolor humano. Lo que tenemos que hacer es abrazarlo y la cruz de Cristo lo que hace es que nos da sentido, ¿no?
0: Bueno, sí, Gines, que tengo que dejarlo por mor del tiempo radiofónico, pero hablaremos mucho de esto. Espero tener el ojo puesto donde hay que tenerlo. Un abrazo,
1: gracias,
0: amigo.
1: Adiós.
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2: Vamos, vamos, que hay que aprovechar hoy. Y gran cine que viene. Tengo a Otín, tengo a Santos. O sea que estamos divinamente. Teresa Cobo, buenos días.
3: Muy buenos días, estamos en una semana que ha sido la fiesta del cine, espero que hayáis ido y hayáis disfrutado porque el cine estaba baratito. También tenemos semana en la que hemos conocido que Clint Eastwood ha dejado Conjurado número 2, su última película, pero tenemos la inmensa suerte que otro de los grandes, Steven Spielberg, presenta película a los 79 años. ¿Qué os parece?
2: Pues una juventud,
4: pues
2: porque
4: me encanta.
2: Hoy en día, ¿qué son 79 años? Nada. Mira a mi madre, con 88, he hecho un brazo de
4: energía. Qué creatividad hasta el último momento. Bueno, además que mantenerte activo te mantiene joven.
2: Bueno, ¿y qué opinas de la de Spielberg? ¿Has podido verla?
3: Pues a mí me pareció súper divertida. Estamos hablando de El Día de la Revelación, la nueva película del gran director y guionista Steven Spielberg, en la que nos vuelve a poner en el centro el mundo de los extraterrestres, después de que en su adolescencia ya filmara una película que se titula Firelight, después hemos visto Encuentros en la Tercera Fase, después ET, y ahora El Día de la Revelación es una película protagonizada por Emily Blunt, Josh O'Connor, en el papel el de Daniel Kellner y ella de Margaret Fairchild. Daniel es un informático que trabaja para una organización que oculta documentos sobre los alienígenas y él va a huir con estos documentos y va a tener una conexión especial con Margaret, que es una presentadora de televisión que empieza a pasar por una serie de dones especiales con una conexión muy especial con este chico, ¿vale? Entonces lo que vas a ver la película, a priori es un guión muy sencillo, pero claro, ¿dónde está la maestría de un director como un Steven Spielberg? Pues que las 2 horas y 20 que dura es que vas a disfrutar como un enano, como si no te hubiesen contado.
2: Fíjate.
3: La historia en tu vida, te apasiona todo, todo es increíblemente brutal, increíblemente lleno de efectos visuales, pero a la vez súper humano, porque en realidad, como siempre, como hace Steven Spielberg siempre, a través de historias de extraterrestres nos habla de nuestra capacidad de ser humanos, de tener empatía unos con otros, de sabernos revelar la verdad. ¿Vosotros de verdad leíais una verdad a pesar de pensar que no es un bien para todos? Preguntota. Esto es de lo que nos habla Steven Spielberg. Si como sociedad estamos ya dispuestos a afrontar ciertas verdades que el mundo nos oculta. Una película que es puro entretenimiento. Yo creo que no es la super mega gran película de él comparada con otras muchas que ha hecho, por ejemplo La Lista de Schindler, pero sí es el peliculón de la semana y esto es lo que marca en gran parte que haya otras películas que no se hayan estrenado, porque cuando estrena él, pues a ver quién tiene la nariz de estrenar a su lado, porque todo el mundo va a ir a ver la de Steven Spielberg. Así es como se llama El Día de la Revelación, su nueva película. También recomiendo Un Talento Único, una película pequeñita de Daniel Roer, que es un director canadiense, que señoras y señores, en 2023 se ganó el Oscar al mejor documental, por un documental que si no os habéis visto como periodistas es que ya estáis tardando, se llama Navalny, pero es que el documental era brutal, y esta es su primera película de ficción, Un Talento Único, que nos lleva a una historia muy parecida a Baby Driver. Es la historia de un chico que trabaja como aprendiz de afinador de pianos, imaginaos el oído que hay que tener para esto, y le va a fichar una banda de ladrones porque ese mismo oído pues también sirve para abrir cajas fuertes y se va a meter en un lío. Sí, claro, claro, es que esos talentos tienen doble función, claro, si tienes hiperacusia, pues entonces puedes tener varias cosas más, ¿no? Entonces es una película que podría haber tendido mucho más al thriller que hace este chico en estos robos y demás, pero va a tender mucho más al drama, ¿no? Al drama vital que él tiene y al drama moral de si lo que él hace es bueno o no, pero es una película muy, muy entretenida y ya digo, de un director que no os podéis perder, su documental Navalny, que era impresionante. Y por último, recomiendo El Juego del Asesino, que es una serie que llega a Filming con 4 episodios brutales. Me ha apasionado, 45 minutos cada uno, protagonizados por Hugh Miller y también que está interpretado por Jason Watkins y Robson Green, que es que a mí este actor me encanta, que es Patrick. Es la historia de un policía retirado que se acaba de jubilar. Se le quedó un caso ahí perdido de un asesino en serie y de pronto una persona que se muda y va a ser su vecino, empieza a decir las mismas frases que decía este señor, es el asesino en serie, y él está convencido que su nuevo vecino es ese asesino en serie, y son 4 capítulos para ver si efectivamente es el asesino y cómo lo va a atrapar. Es una serie impresionante, El juego del asesino, que os recomiendo. Y por último, cine en pequeña pantalla, tenemos en 3 de televisión Invencible Unbroken a las 3 menos 20, o sea, peliculón increíble. Fuerzas especiales a las 5, el

0: Rayo de la Venganza a las 7, El Único, 10:30. Mañana, Viva el Cine Español, con Chantaje a un Torero, 3:20, El Litre y su Sombra, 4:20, y otras películas por la tarde como El Más Valiente, entre 6:15 y 10:15 de la noche, El Rector, peliculón de acción, maravillosa, maravillosa, no os las perdáis.
1: La verdad que hoy ha tenido que hacer un maratón eficacísimo, Teresa. Nos llevamos muchísimos
2: propuestas,
1: así que te damos las gracias doblemente por la eficacia y por el ritmo vertiginoso. Teresa, un abrazo muy fuerte.
0: Nada, buen fin de un abrazo, hasta luego, chao.
2: Besos.
3: Chao.
1: Se acabó. Hemos aprendido como bichos. Gracias a Dios, mañana a las 10, las 9 en Canarias volvemos. Nos queda mucho por recorrer. ¿Y qué pregunta tenemos para los oyentes mañana?
3: ¿A ti te gustan los cromos? Porque vamos a preguntar sobre ellos. Vuestras anécdotas.
1: De niña.
3: Sí, ¿no? A mí las también. Yo era muy friki.
1: ¿No?
3: El cromo de Cristiano Ronaldo, de Messi.
1: Ah, pero pues, tú de fútbol.
3: Yo de fútbol solo.
1: No, yo no. De eso es lo único que no.
2: Yo de Candy Candy.
3: Que de Candy Candy, no sé lo que es.
1: Claro, eres mucho más joven que yo. Yo de mariposas, de vida y color, de...
2: Eso sí, mis hermanos.
1: Sí, sí, sí, muy bonitos.
3: Pues hoy la pregunta que tenemos para mañana los oyentes es ¿qué anécdotas tienen con los cromos? Si les gusta coleccionarlos o no, el álbum que se le resistió, el cromo que ansiaba conseguir y no lo consiguió, o todo lo contrario, el que más le ilusión le hizo tener. Así que nos tienen que mandar una nota de voz al número 666-554000. Lo repito por si acaso, 666-554000.
1: Pues no tengo yo la pauta de cierre, pero bueno, me lo sé todo de memoria, que esto lo ha hecho Marcio Ortega, que nosotros somos el equipo que le ayudamos, que somos Beatriz Pérez Otín, que somos Diego González, que somos Dani Santos, que somos Paloma Paulete. ¿Me dejo alguien?
2: Sí, Jesús.
1: Hijo, por favor, en la
3: Jesús?
1: Cabeza pensante, ¿qué sería de nosotros el listo? Jesús García Arcilla, Cristina López Schlichting, te dice ¡adiós, España!
4: Cristina López Schlichting.
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11: En su última escala del viaje a España, en Tenerife, el Papa León XIV ha completado sus gestos y mensajes sobre la migración. Ha vuelto a escuchar las historias de personas que tuvieron que abandonar su tierra y llegaron a las islas después de un trayecto muy complicado. El Papa volvió a hablar de las heridas de muchas personas, metáfora que ha sido una constante en la semana que ha estado entre nosotros. Después de afirmar que todos somos migrantes, ha insistido en la necesidad de una verdadera integración, en la que los migrantes tienen una palabra importante que decir. El Papa ha indicado que integrar no significa borrar la historia de quien llega, ni exigirle que deje atrás lo que forma parte de su memoria. Se trata de que haya un aprendizaje de quien llega y de quien acoge. Quien llega debe abrirse al lugar que le acoge para no crear mundos paralelos, aprender su lengua, respetar sus leyes, participar en la vida común. Quien recibe aprende a ensanchar su propia casa sin diluir su identidad. Con este modo de concebir la integración, León XIV ha descrito una especie de mestizaje cultural que, por otra parte, es el que ha marcado la historia de todos los pueblos. El Papa ha rechazado así modelos de integración como el británico, basado en un multiculturalismo, o el de los valores inamovibles de una república como la francesa, que no se ven enriquecidos por los extranjeros. Los dos modelos han fracasado. La integración es posible cuando la identidad del país receptor es dinámica y está abierta a las novedades, y cuando la cultura del que llega no se convierte en un gueto.
5: Son las dos, la una en Canarias.
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5: ¿Qué tal? Muy buenas tardes. Estamos en un sábado con anuncio de tormentas en el noroeste de la península. Atentos en Orense, en Lugo, León, Zamora, La Coruña, donde la probabilidad es mayor. Y mañana las tormentas se van a extender al centro. En Madrid han activado el nivel amarillo, donde pueden ir acompañadas de rachas de viento fuerte y granizo. De momento, el calor, intenso calor, que marca este 13 de junio, con máximas que en la mayor parte de España van a superar los 30 grados. Además de los clásicos de Sevilla, Córdoba, Badajoz, hoy van a alcanzar los 36 grados en Salamanca, en Zamora, en Zaragoza, 37 en Logroño, 38 en Orense, que es un clásico también del calor de verano, aunque estemos oficialmente aún en primavera. Hoy es un sábado de una resaca muy, muy feliz para millones de españoles. Con el Papa León XIV ya en el Vaticano, toca analizar el intenso viaje del Santo Padre que le ha llevado a recorrer 2.500 kilómetros en cuatro etapas diferentes: Madrid, Barcelona, Gran Canaria y Tenerife. León XIV ha presidido 21 actos públicos en los que ha reunido un total de 2 millones y medio de personas. Eso de forma presencial, porque a través de la radio y de la televisión el dato es mucho más impresionante. En la tele, por ejemplo, los programas especiales de las diferentes cadenas españolas han acumulado casi 19 millones de espectadores únicos, el 40% de la población de toda España. Pero al margen de las cifras, que aunque rotundas suelen ser frías, nos quedan los mensajes, los discursos, los gestos, los pequeños detalles. Porque este Papa está destacando precisamente por eso, por cuidar de forma natural, nada impostada, hasta el último detalle. Desde la bendición de los bebés, lo ha hecho con más de un centenar de pequeños, hasta su capacidad interminable de escucha, el acercamiento a las personas con discapacidad, a los pobres, a los presos, a los migrantes. En fin, bueno, es verdad que cuando se monta un viaje de esta dimensión, con el tiempo más que justito para cerrarlo todo, siempre lo haces con el convencimiento de que todo va a salir bien, o incluso muy bien. Pero dudo de que incluso dentro de esa optimista previsión hubiera alguien capaz de presagiar tal perfección. La misión de León XIV en España ha supuesto un éxito apostólico y social sin precedentes, y ha despertado una ola de esperanza en toda España. ¿Con qué nos podemos quedar? Pues cada uno se quedará con lo que le haya llenado más. Con el silencio de la vigilia de los jóvenes en la Plaza de Lima, con el discurso en el Congreso, con el golazo, parafraseando al Papa, en el Bernabéu, con las preguntas de ese niño, de nombre Renzo, en la iglesia de San Agustín del Raval, con Valentina, la niña ciega, explicando al Santo Padre y a los reyes cómo ve ella la Sagrada Familia a través de una maqueta, para comérsela a Valentina, ¿verdad? ¿Con qué nos quedamos más? Bueno, con la belleza inabarcable de la ceremonia de bendición de la Torre de Jesús en el templo, en la Sagrada Familia. El mensaje de los presos, de esa niña también que sufrió maltrato. El mensaje de los migrantes, la presencia del Papa en Arguineguimá. Así podríamos seguir de forma casi interminable. Es imposible quedarse con un solo momento dentro de un viaje en el que el Papa ha consolidado su liderazgo y ha abrazado a un pueblo y a un país como España, donde las raíces católicas, cristianas y la fe son inseparables de nuestro día a día. Pero si algo ha hecho el Papa durante esta semana ha sido propagar sin ningún tipo de complejo, y con él todos los que le hemos seguido, la doctrina social de la Iglesia, que no ha cambiado en estos 2000 años de existencia. El mensaje de Jesús es el mismo. El problema es que la interpelación para reconocer derechos a los migrantes, a los excluidos, los necesitados, los pobres, pues ha vuelto casi contracultural. Y no, la caridad cristiana no entiende, o al menos no debería, ni de procedencias, ni tampoco de colores. ¿Y ahora qué? Una pregunta que muchos se repiten. ¿Va a calar todo esto? ¿Va a permanecer? Pues el Papa lo que ha hecho es sembrar, y los hombres del campo, los agricultores, saben muy bien que aunque la sementera haya ido perfecta, si en el ciclo del cultivo no se dan las circunstancias óptimas, el grano o el fruto no se recoge, o al menos en abundancia. León XIV ha generado una ola de esperanza que dependerá de si se riega, de si se abona convenientemente. Solo así va a seguir germinando con fuerza. Por lo demás, hay que hablar de Zapatero, sí. De José Luis Rodríguez Zapatero. Del Zapajoyas, que le llaman ya algunos. ¿Quién no tiene en su oficina un ajuar de esmeraldas de Zambia, de collares cuajaditos de diamantes de Tailandia? Claro, algunos, el mismo portavoz, Luis Arroyo, portavoz de Zapatero, contó aquí, en COPE, que es que eran joyas pues casi casi de mercadillo o del Temu, toque a lo que recurren mucho ahora los jóvenes. Y claro, por eso las guardaba, ¿verdad?, en una caja fuerte. Hay una pregunta, ¿por qué las custodiaba en la oficina y no en su vivienda particular? Esa es una de las grandes, de los grandes interrogantes que tendrá que responder el expresidente, aunque todo apunta a que las tenía en la oficina porque pensaba que nadie le iba a registrar. Y de hacerlo, pues irían en primer lugar a su casa. Y no. Ahí estuvo hábil, estuvo rápido. El juez Calama diciendo a los de la UDEF, a la Policía Nacional, que donde primero tenía que acudir era a la oficina del expresidente. Luego tendrá que aclarar la procedencia de las joyas, el recorrido, cómo han llegado hasta sus manos y si tributó por ellas. Así que en este fin de semana tiene tajo el expresidente, junto con su equipo de abogados, para perfilar la declaración judicial del miércoles y del jueves en la Audiencia Nacional. Lo último, ya lo saben, es esa nueva imputación, en este caso por dos delitos: contrabando y fraude fiscal, que se añaden al núcleo central de la investigación por el caso Plus Ultra. Ya saben, el expresidente socialista está señalado por organización criminal, tráfico de influencias, blanqueo de capitales y falsedad documental. En la nueva pieza abierta quiere conocer el juez el origen de las joyas, que en esa primera estimación han sido valoradas en 1.300.000 euros. Así sí se entiende, ¿verdad?, que las tuviera en la caja fuerte y no en cualquier sitio. ¿Qué dicen de todo esto en el PSOE? Están absortos, dicen. Perplejos, atónitos. Pero le siguen defendiendo. Y lo hacen con el argumento de que es el presidente de los derechos sociales, el de la memoria histórica, y que por eso siguen confiando en su inocencia. Lo ha hecho hoy en la radio pública la portavoz socialista Montse Mínguez.
14: Nosotros tenemos confianza plena en el presidente Zapatero. El presidente Zapatero ha sido un presidente que ha traído muchos derechos a nuestro país.
5: Ha traído muchos derechos a nuestro país y también joyas. Muchas joyas. Pero no para repartirlas entre los necesitados, no. Sino para quedárselas dentro de su caja fuerte. Y aquí habría que recordar lo que él clamaba en los mítines. Eso de ser socialista es tener poco y estar dispuesto a dar mucho. Más noticias de este sábado, por cierto, día de San Antonio de Padua. Más noticias con María Álvarez.
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15: El presidente de la Junta de Castilla y León, Alfonso Fernández Mañueco, ha desvelado quiénes formarán parte del gobierno de coalición PP y Vox de su tercer mandato al frente del Ejecutivo Autonómico.
16: Es un equipo de personas preparadas, con criterio, con talento, con capacidad de trabajo,
17: con experiencia, que van a conformar desde luego
15: de
17: un gobierno sólido.
15: De los de Santiago Abascal, Carlos Pollán asume la vicepresidencia.
17: Para impulsar el futuro.
15: De los de Santiago Abascal, Carlos Pollán asume la vicepresidencia y la Consejería de Desregulación, Familia y Ayudas Sociales. Otras dos consejerías también son para Vox, exactamente para Joaquín Pino, la de Agricultura, Ganadería, Medio Rural y Política Ambiental, y para José Alberto Díaz Pico, la de Cultura, Turismo y Deporte. Las otras siete son para el Partido Popular, donde figuran dos nuevos nombres de mujeres, el de María Pardo, que se queda con la Consejería de Educación, y el de Cristina Sánchez Idrián, que se hace cargo de Movilidad, Transformación Digital e Inteligencia Artificial. Y en clave internacional, Estados Unidos e Irán acercan cada vez más sus posturas. Un acuerdo para poner fin a las operaciones militares y reabrir el Estrecho de Hormuz parece estar cada vez más cerca y se podría firmar en los próximos días, eso sí, de manera digital y no presencial. Aunque todavía no se conocen los detalles, será crucial para saber si la guerra ha beneficiado o no a Estados Unidos. Lo ha señalado Javier Gil, profesor de Relaciones Internacionales de la Universidad de Navarra.
18: Una vez que tengamos el acuerdo, ahí sí que se podrá valorar de una forma atinada, ¿no? Pues realmente si ha merecido la pena, si uno lo mira desde el punto de vista de Estados Unidos o no, esta guerra, ¿no? Si ha sido una victoria estadounidense y que ha cambiado el escenario a unas circunstancias más favorables para los intereses de Estados Unidos o Israel o no.
15: A pesar de las aparentes negociaciones, el ejército de Estados Unidos ha anunciado que ha derribado en las últimas horas varios drones iraníes que iban dirigidos contra el Estrecho de Hormuz.
5: Y con Movistar, las últimas noticias del Mundial. La selección española continúa preparando en su cuartel general de Chattanooga el primer partido contra Cabo Verde. Rubén Vasco, buenas tardes.
19: Buenas tardes. Esta tarde a las 5, penúltimo entrenamiento antes del debut. Luis de la Fuente podrá contar con los 26 jugadores, ya que Víctor Muñoz se incorporó ayer a la dinámica grupal. Después del entrenamiento, rueda de prensa de David Raya. Y en el resto de selecciones, esta madrugada debutó una de las anfitrionas, Estados Unidos, que venció con claridad a Paraguay por 4-1. Esta tarde a las 9 se jugará el Qatar-Suiza y a medianoche a las 12 el Brasil contra Marruecos. Y en Fórmula 1, en 2 horas empezará la clasificación del Gran Premio de Barcelona. Enviado especial, Carlos Miquel.
20: Y la verdad es que las sensaciones pues no son muy buenas para los pilotos españoles. 15º Carlos Sainz en los últimos libres y 20º Alonso, que está abonado a encontrarse a 3,8 segundos del mejor crono, que es una auténtica barbaridad. Solo Bottas, que ha tenido un accidente por quedarse sin frenos, y su compañero Stroll han terminado por detrás en esos libres. Carlos Sainz, por su parte, no lo va a tener fácil para... En la Q3 se encontraba a 7 décimas de ese posible teórico paso a los 10 mejores y domina Mercedes. No ha tenido buena vuelta Antonelli, séptimo, pero el más rápido ha sido George Russell.
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5: Gracias, Rubén. 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
5: Que seguir hablando de Rodríguez Zapatero, que está preparando a lo largo de todo este fin de semana la declaración ante el juez Calama. Eso será el miércoles y el jueves. Y llega después de conocer su nueva imputación por dos delitos más: contrabando y fraude fiscal. El magistrado Calama quiere conocer el origen de

0: las joyas, valorado inicialmente en 1.300.000 euros. Estamos hablando de su valor intrínseco. El precio de mercado es muy, muy superior. El botín fue localizado en la caja fuerte del despacho del expresidente durante el registro de los agentes de la UDEF el pasado 19 de mayo. La pieza separada abre un nuevo frente para Zapatero. Le acorrala aún más porque está acusado también de liderar una red internacional de tráfico de influencias y de blanqueo. Patricia Rossetti.
1: Una pieza separada por delito fiscal y contrabando porque el juez no ve justificado el origen de las joyas. Ya ha comunicado a Zapatero esta imputación para que pueda defenderse la semana próxima, miércoles y jueves, en la Audiencia Nacional. No hay justificantes sobre la adquisición de las joyas, no hay trazabilidad fiscal, dice el juez, y eso puede ser un posible fraude a Hacienda. Es un indicio objetivo y racional. La adquisición por un valor tan elevado, 1.300.000 euros, conlleva obligaciones fiscales tales como el IVA, impuesto de transmisiones patrimoniales, sucesión y donaciones y el IRPF. Y esa falta de acreditación permite a Hacienda imputar a Zapatero una ganancia patrimonial no justificada en el IRPF. Se aplicaría un tipo marginal del 46%. El umbral está en los 120.000 euros. Y en lo que se refiere al contrabando, dice el juez que no hay acreditación de pagos arancelarios. Y sin justificación no se puede descartar que las joyas hayan sido introducidas en España al margen de los controles. En este caso, el umbral está en los 150.000 euros.
0: A la investigación sobre el botín de joyas de Rodríguez Zapatero sobresale dentro de una maraña de causas que mantienen numerosos vasos comunicantes y que está desvelando una red más que estructurada para controlar y, por tanto, para dinamitar cualquier institución del Estado que se precie. Ahí está el caso de las cloacas del PSOE, con la fontanera Leire Díez como cabeza visible, que jamás habría llegado donde llegó sin el paraguas o sin el impulso de dirigentes socialistas de primerísimo nivel. No tenían límites. Entraban como Pedro por su casa en la SEPI, en la Dirección General de la Guardia Civil, en la Fiscalía General del Estado, y todo con el objetivo de torpedear las investigaciones abiertas contra el entorno más íntimo de Pedro Sánchez y, por supuesto, contra el PSOE. Si hay una institución especialmente dañada por estas maniobras, es la Fiscalía. Y por eso a las 2:16 vamos a saludar en Mediodía COPE al exfiscal del Supremo, Salvador Viada. Don Salvador, ¿qué tal? Buenas tardes.
2: Muy buenas tardes y muchas gracias.
0: ¿Por dónde empezamos?
2: Bueno, hay muchos.
0: Bueno, le voy a hacer la primera muy directa. ¿Es normal que un abogado como Jacobo Teijelo, por una, aunque tenga una larga trayectoria, entre a la sede central de la Fiscalía General del Estado acompañado por la fontanera del PSOE, Leire Díez? O mejor, le hago otra pregunta, o en otro sentido, que le reciba el número 2 de la Fiscalía Villafañe y que no quede registro alguno, porque alguien les tuvo que recibir y alguien les tuvo que dar la orden para poder entrar.
2: Bueno, claro, eso es lo más extraño de todo. Bueno, que un abogado entre a ver a un fiscal, dicho así, no hay problema alguno, es decir, ocurre con frecuencia. Ahora, en estas circunstancias, sin que quede registro, pero sobre todo, sin que quede constancia documental de lo allí tratado, porque este es un tema que tiene ya más contenido. Hay una circular de la Fiscalía General en la que intervino el propio Villafañe, como miembro de la técnica, en la que obliga a documentar estas cosas. Entonces, que esto ocurra y se produzca dos veces y que, mientras tanto, Anticorrupción no sepa nada de lo que está pasando en la Fiscalía General con una persona metida en las fiestas que está investigando anticorrupción, pues hombre, a mí me parece que no es normal.
0: Decía dos veces que sepamos, o al menos que haya reconocido en este caso la Fiscalía General del Estado. ¿Le cabe alguna duda de que García Ortiz estaba al tanto de esas visitas?
2: No, de eso no tengo ninguna duda. Pero hay otro tema que también es muy sospechoso, o muy extraño, por lo menos. Y es que estas reuniones se producen en los meses de marzo, abril, creo recordar, del año pasado. Uh-huh. En el mes de mayo, el señor Estampa, Ignacio Estampa, un fiscal que estaba en anticorrupción, es abordado por Leire Díez. Y lo que hace Estampa, que es un hombre honesto y espabilado, es grabar a esta señora. La grabación de esta señora la aporta a la Fiscalía General, a la inspección, y con la denuncia de que ha sido intentado sobornar por esta señora en una maniobra extraña, en fin, lo aporta todo. Bueno, pues la Fiscalía General no le acepta la grabación original y además no da parte a anticorrupción cuando ellos se habían reunido con esta señora que era denunciada por intentar sobornar a un fiscal un mes después. Digo, pero bueno,

0: ¿En qué cabeza cabe todo esto? Entonces,
1: eso lo cuenta muy bien.
0: Son cosas...
1: Ignacio Estampa en su libro El Complot. Bueno, decía usted que no tiene duda de que García Ortiz estaba al tanto de las maniobras de la fontanera y del abogado Tejelo. Pero hay que decir que el exfiscal ya no está, está condenado, es un delincuente, aunque su sombra siga siendo muy, muy larga, como la del Ciprés. ¿Qué consideración le merece la gestión que está haciendo de esta crisis Teresa Peramato, la actual fiscal general del Estado, que por cierto tendrá que comparecer en el Senado, si no me equivoco, el próximo viernes 19 para dar explicaciones?
0: Hombre, Teresa Peramato es una mujer que tiene mucho que agradecerle a Álvaro García Ortiz en su trayectoria profesional. Entonces, bueno, ahora ya están empatados, porque cuando expulsaron a Álvaro García Ortiz, bueno, cuando le condenaron, en lugar de expulsarle o de sancionarle, como dice nuestra normativa interna, lo que hizo fue mantenerlo en la fiscalía y colocarlo en la sala de lo social. Pero, en fin, Teresa Peramato ya digo que tiene, en fin, buena relación, con Álvaro García Ortiz, como dejó patente el día que tomó posesión, que lo elogió de todas las formas. Pero claro, ¿qué decir de la gestión de esta señora? Pues a mí me parece que de todo, lo peor es el oscurantismo que hay alrededor de todo esto. Parece increíble que cuando sale todo este lío de Leire Díez a la luz y se saben las investigaciones del juez, y pues ella no da parte a la Fiscalía Anticorrupción ni al juez de todo lo que ha ocurrido. Hace falta que se le reclame tras una investigación policial a ver cuántas veces se han reunido con Leire Díez. Esto es asombroso, esto es curantismo.
1: Porque nos ha reconocido dos encuentros en la Fiscalía General del Estado. ¿Y si mañana o pasado mañana se conocen otros dos?
0: Pues entonces dirán, uy, que se nos había escapado. O sea, que es que esto... Pero vamos, ya que me pregunta por la gestión, le diré que la depuración de la Fiscal Superior de Madrid, como consecuencia clara de haber declarado en contra del fiscal general, para mí es un baldón del que no se va a poder sacudir fácilmente, porque además la persona a la que nombra en sustitución de ella es una persona, una fiscal de la Secretaría Técnica de Álvaro García Ortiz. O sea que para mí mi opinión es negativa.
1: Álvaro García Ortiz, perejil de todas las salsas, condenado por un delito de revelación de secretos, y esta semana que era premiado por un medio de comunicación, por el Diario Público, creo, ¿no?, como personaje del año, les ha faltado añadir delincuente del año, que ha recibido, por cierto, un revés del Supremo. El alto tribunal se opone al indulto. ¿Lo tendrá en cuenta el gobierno? Porque hay que aclarar que aunque el Supremo se oponga, esto no es vinculante.
0: No es vinculante. Los indultos es una prerrogativa del gobierno. La ley dice que han de concederse por razones de equidad, de justicia, de utilidad social, es decir, una serie de criterios, pero en la práctica el control jurisdiccional de los mismos comprende tan solo la arbitrariedad. Es decir, todo lo demás se deja que el gobierno pues decida lo que sea. El Tribunal Supremo considera que el daño causado a la víctima, que tendrá que ser oída también, es enorme, como lo fue enorme el daño a la Fiscalía. Y por eso se niega. La Fiscalía, por el contrario, en su informe considera que nada, que debe ser indultado, porque en realidad el indulto tiene poca trascendencia ya, porque la inhabilitación era exclusivamente para ser fiscal general del Estado, y ya no lo es. Es decir, que es un tema más bien simbólico. Pero la realidad es que el Tribunal Supremo se opone y que el gobierno puede acordarlo sin problema alguno. Ya veremos si después de todo lo que está ocurriendo, después de un hecho para mí oprobioso, que es en el acto de recibir el premio, el señor García Ortiz escucha cómo un ministro, desde el escenario, insulta, llamando prevaricadores, a magistrados del Tribunal Supremo.
1: Ese ministro es Óscar López.
0: Y él no se levanta. Es decir, lo único que puede hacer un fiscal digno de ese nombre en esta situación es levantarse y marcharse de ese acto para recoger el premio. Luego, esto, es que el sentarse ahí aquietándose a esa opinión, es que a mí me parece asombroso. Pero, en fin, vivimos un tiempo de asombro.
1: Ese ministro al que se refería es Óscar López, que directamente acusó a los jueces de prevaricar. Le tengo que hacer la última, que es muy directa. Esta semana declara ante el juez Calama el expresidente Rodríguez Zapatero. ¿Cree que puede acabar en prisión Rodríguez Zapatero? ¿Que puede determinar el juez esa medida cautelar? ¿O si ya no lo ha hecho a lo largo de estas semanas o cuando lo imputó, no lo hará tampoco el miércoles y el jueves cuando lo escuche?
0: Bueno, el momento para hacerlo es cuando lo escuche y cuando se produzca esa vistilla que tiene por finalidad el establecer medidas cautelares. No lo sé. Yo, si me dicen hace 15 días qué iba a pasar, pues digo, a un presidente del gobierno, expresidente del gobierno español, no se le mete en prisión. Eso lo tengo clarísimo. Pero claro, van apareciendo cosas que a mí me hacen dudar. Es decir, un hombre que tiene 1,000,000 y pico de euros en joyas en casa, aunque las haya importado clandestinamente hace 15 años y por lo tanto haya prescrito todo. Y lo pueda demostrar, porque si no lo demuestra se imputa en este ejercicio, ¿eh? O sea que este es un tema que tiene que demostrarlo él. Pero en fin, aunque sea todo eso así, cuando alguien tiene 1,300,000 euros en joyas en casa, el sentido común te dice que tiene medios suficientes para poder marcharse cuando quiera, especialmente cuando estos hechos vienen acompañados de la tenencia de pasaporte diplomático, que supongo que tendrá que entregar, ¿no? Bueno, son cosas de esta España triste que nos toca vivir ahora.
1: Vamos, que no lo descarta, que pueda tomar esa decisión el juez.
0: No lo descarto, lo que pasa es que me parece difícil.
1: Don Salvador Viada, el fiscal del Supremo, gracias por estar en Mediodía Cope, le mando un abrazo.
0: Muchísimas gracias, un placer.
1: Noticia también de este sábado, la puesta de largo del gobierno de Castilla y León tras el acuerdo entre Partido Popular y Vox. ¿Con qué detalle, Ramón Morales?
2: El presidente de la Junta de Castilla y León, Alfonso Fernández Mañueco, del Partido Popular, ha anunciado las personas que le van a acompañar en su tercera legislatura, segunda de la mano de Vox. Incorpora 5 nuevos nombres, entre ellos el de Carlos Pollán, de Vox, mismo partido que Joaquín Antonio Pino y Alberto Díaz Pico, y 2 nuevas procuradoras del PP, María Pardo y Cristina Sanchidrián. También los populares se hacen con una vicepresidencia primera que va a liderar de nuevo Isabel Blanco, mientras que Luis Miguel González Gago repite con presidencia. En total habrá 10 consejerías, 7 para el PP y 3 para los de Abascal. Los nuevos consejeros y vicepresidentes tomarán posesión el próximo lunes a las 10:30 de la mañana. Acto seguido se va a celebrar el primer consejo de gobierno en Castilla y León.
1: Nos detenemos también en Andalucía. Después de la constitución de la mesa del Parlamento, siguen las negociaciones entre Partido Popular y Vox para formar gobierno. Yolanda Guirado.
3: Pues es la pregunta del millón. ¿Cuándo tendremos gobierno aquí en Andalucía? Esta semana se constituye la mesa del Parlamento y ahora el presidente de la Cámara dispone de un máximo de 15 días para proponer a un candidato a la presidencia de la Junta de Andalucía. Por tanto, nos iríamos al próximo 26 de junio. ¿Qué fechas hay sobre la mesa? Bueno, pues Jesús Aguirre, el presidente de la Cámara, prevé el pleno de investidura para mediados de julio y ve posible que el Partido Popular ceda a Vox puestos en la mesa. Aquí entra otra clave y es ¿qué va a hacer Vox? ¿Entrará en el gobierno o apoyará desde fuera, como ya pasó en la primera legislatura de Juanma Moreno? Desde el PP, Toni Martín insiste en que quieren un gobierno en solitario de Juanma Moreno con acuerdos puntuales.
4: Y es una aspiración que creo que es legítima a la vista de lo que han sido los resultados electorales.
3: Y desde Vox, Manuel Gavira asegura que seguirán negociando.
5: Y si ese acuerdo se cristaliza, pues sucederá lo que ha sucedido en otros parlamentos autonómicos, que luego la composición de la mesa cambia.
3: El periodo máximo para lograr la investidura es de 2 meses desde la primera votación. Si después de este plazo no hay investidura, iríamos otra vez a las urnas. Un escenario que, por cierto, parece muy poco probable a día de hoy.
1: Y como cada sábado hasta ahora escuchamos el comentario que nos ha dejado Mario Alcudia. Mario, buenas tardes.
6: ¿Qué tal, Antonio? Buenas tardes. La visita del Papa al centro Cedia de Cáritas Madrid, su visita a los internos en el centro penitenciario de Brians o sus palabras en torno a los migrantes en las Canarias ha marcado una parte importante del viaje del pontífice a España. Gestos y palabras cargados de enorme fuerza evangélica. León XIV ha querido estar con quienes viven en mayor fragilidad, recordando con su presencia que la alegría y el dolor de cada uno son también la alegría y el dolor de todos. El Papa ha subrayado que en esas historias es Cristo quien actúa, de ahí su llamada a mirar a los ojos, a no reducir la caridad a un gesto distante, sino a un encuentro real que escucha, acompaña y dignifica. En estos últimos días el Papa ha mirado de frente el drama de la migración, denunciando los monstruos de nuestro tiempo, las mafias, la explotación o la indiferencia que permite que tantas vidas se pierdan en el mar, y nos recordaba algo esencial: no son números ni expedientes, son personas con historia, nombre y dignidad. León XIV ha dibujado así el rostro de una iglesia que es verdaderamente hospital de campaña, que no puede permanecer muda ante el dolor y la vulnerabilidad. Nos deja una interpelación directa: no podemos acostumbrarnos al dolor. Cada vida que sufre nos obliga a preguntarnos quiénes somos y qué mundo estamos construyendo, porque, como él mismo también ha recordado, la dignidad humana no tiene fronteras y la caridad no admite demora. Una iglesia que no relativiza el sufrimiento, sino que lo reconoce en cada rostro concreto. En el fondo, el Papa ha recordado algo esencial, que la misión de la Iglesia solo se entiende desde ahí, desde los últimos, desde los que sufren, desde quienes necesitan ser vistos y escuchados, porque, como ya nos decía en su exhortación Dilexite, es en ellos donde se juega de verdad el corazón del Evangelio. Hasta el próximo día.
1: Gracias, Mario. Y el santoral hoy me lo sé. Jesús Luis Sacristán, buenas tardes.
7: ¿Qué tal, Antonio? Si ayer celebrábamos el corazón de Jesús, hoy recordamos el corazón de su madre. A lo largo de los siglos, muchos santos mencionan esta devoción mariana. San Juan Eudes la difundió. Y la Virgen en Fátima mostró a los tres pastorcillos su corazón. El Papa Pío XII instaura el Inmaculado Corazón de María en 1944.
1: Son las 2:30. Es la 1:30 en Canarias.
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1: ¿Qué tal? Muy buenas tardes. Desde las 2 te venimos contando noticias en Mediodía COPE. Es un sábado de resaca muy, muy feliz en España, tras el viaje de 7 días del Papa León XIV, que no ha dejado indiferente absolutamente a nadie. ¿Van a calar los mensajes contra la polarización política? ¿Se va a consolidar ese apoyo sin complejos a favor de los más desfavorecidos, de los más vulnerables, poniendo el acento en los migrantes? Pues eso ya no depende de León XIV, ya no depende del Santo Padre, porque no es un brujo ni un mago que nos haya dejado hechizados de forma permanente. Aquí va a depender de cada uno, y no parece que en el plano político, a pesar de ese aplauso interminable de cerca de 7 minutazos en el Congreso, le vaya a hacer mucho caso. En esa pregunta que resuena hoy con un ¿y ahora qué? O ¿a partir de ahora qué? Podemos recurrir al símil del campo. Si siembras trigo, cebada, maíz y no curas, no riegas, no has quitado las piedras previamente, pues luego el grano saldrá como salga, si es que sale, que esa es otra. Y ya no va a depender del Papa. León XIV durante esta última semana se ha limitado a propagar sin ningún tipo de complejo, y con él lo que es, los que le hemos seguido, la doctrina social de la Iglesia, que no ha cambiado en estos 2000 años de existencia. El problema es que la interpelación para reconocer derechos a los migrantes, a los excluidos, a los necesitados, a los pobres, se ha vuelto en gran parte contracultural. Y luego están también, si de lo que se trata es, oye, de hacer balance, los datos, las cifras que deja esta visita apostólica, que sirven también para entender la dimensión que ha tenido este viaje. Han sido 7 días de una intensidad máxima en los que el Santo Padre ha recorrido 2.500 kilómetros en 4 etapas diferentes: Madrid, Barcelona, Gran Canaria y Tenerife. León XIV ha presidido 21 actos públicos en los que ha reunido un total de 2,5 millones de personas. Esto de forma presencial. Calcular quiénes lo han escuchado por la radio, por la tele, por las distintas plataformas, pues es muy complicado. Pero si nos detenemos en la televisión, los programas especiales de las diferentes cadenas españolas han acumulado casi 19 millones de espectadores únicos, el 40% de la población en España. Y el dispositivo de seguridad ha funcionado a la perfección. Esto se ha de destacar. Ni un solo incidente grave. La misión ha supuesto un éxito apostólico y social sin precedentes y ha despertado una gran ola de esperanza en toda España. Lo ha destacado en la mañana del fin de semana de COPE Yago de la Cierva, que es el coordinador general de la visita papal.
10: A mí me han encantado los discursos que ha hecho en el Palacio Real, también evidentemente en las Cortes Generales y en esos sitios donde el Papa no solo se dirigía a los católicos, no eran solo homilías, sino se dirigía a toda la sociedad española.
1: Por ir al último, que no es ni mucho menos lo más importante, queda como anécdota menor la avería del avión que iba a trasladar a Roma a León XIV y a toda la comitiva papal. Ya cuando estaban en la pista, el primero en percatarse de que algo no iba bien en el aparato fue el rey Felipe VI. Y el monarca acudió al avión, donde ya se había metido el Papa, para ofrecer su Falcon a León XIV y que pudiera así volver más rápido al Vaticano. Se lo desvelaba Espósito en la linterna el presidente canario Fernando Clavijo.
11: Nos quedamos, obviamente, despedimos a su santidad al Papa y luego ya nos quedamos en la línea, presidida por su majestad el rey, y estábamos como que se retrasaba un poco, ¿no? Y no te lo vas a creer, pero el rey dice, hay un motor que no está encendido. Y bueno, y seguimos esperando, y seguimos esperando, y seguimos esperando, hasta que se acercaron desde la dirección del aeropuerto, preguntaban cuál era el problema, porque retrasaba, y efectivamente que el motor 1 no arrancaba.
1: Pues ahí queda ese gesto de un rey que siempre, siempre sabe estar en su sitio. ¿Con qué nos quedamos de la visita de León XIV? Bueno, cada uno hoy en su retina tendrá una secuencia de imágenes que van a ser imborrables. Podemos citar el silencio de la vigilia de los jóvenes, el discurso del Papa en el Congreso, esas preguntas que le hizo Renzo, el niño, en la iglesia de San Agustín en el Raval, cómo Valentina, la niña ciega, explicaba al Papa y a los reyes cómo ella ve la Sagrada Familia a través de una maqueta, la espectacularidad, la belleza inabarcable de lo que fue la bendición de la Torre de Jesús de la Sagrada Familia. Así podríamos seguir los mensajes del Papa ante los migrantes, podríamos seguir muchos minutos, así que cada uno siga disfrutando de la manera que haya vivido esta visita histórica del Papa León XIV. Y además de lo espiritual, luego tenemos lo terrenal, que en España viene marcado por la corrupción en el gobierno, en el PSOE, y con especial protagonismo de José Luis Rodríguez Zapatero, el del partido de la Rosa y de la Joya. ¿Quién no tiene en su oficina un ajuar de esmeraldas de Zambia, de collares cuajados de diamantes de Tailandia? Y si no tienes tanta suerte, si no es tu caso, de tener tantas y tantas joyas, si gastas bisutería barata del mercadillo o del Temu, pues, que es lo que nos hicieron creer en un principio, a que tú también las guardas esas joyas de poco valor en una caja fuerte, ¿a que sí? Bueno, Rodríguez Zapatero perfila la declaración judicial del miércoles y el jueves ante el juez Calama, que le ha imputado con dos nuevos delitos, contrabando y fraude fiscal, que se añaden al núcleo central de la investigación por el caso Plus Ultra, en el que el presidente socialista está señalado por organización criminal, tráfico de influencias, blanqueo de capitales y falsedad documental. En la nueva pieza abierta, el magistrado quiere conocer el origen de las joyas localizado en la caja fuerte de la oficina de Zapatero. Un primer informe las valora en 1.300.000 euros, que estamos hablando del valor intrínseco, que el precio de mercado es muy, muy superior. Algunos joyeros hablan de que esa cifra de 1.300.000 puede multiplicarse por 2 o por 3. ¿Qué dicen de todo esto en el PSOE? Bueno, pues que están conmovidos, claro, porque es que el presidente de los derechos sociales, el de la memoria histórica, el que ha sido gran aliado de Pedro Sánchez, pues Amón Semínguez, hoy en la radio pública, no le ha tenido más remedio que salir a defender a Zapatero.
12: Nosotros tenemos confianza plena en el presidente Zapatero. El presidente Zapatero ha sido un presidente que ha traído muchos derechos a nuestro país.
1: Ha traído derechos y también joyas, muchas joyas. Pero Amón Semínguez no ha ido tan lejos hoy como el ministro Óscar López, que sigue acusando a los jueces de prevaricar en una postura más que cobardona. Si prevarican, ministro, tienes que decir quién. Y luego directamente ir a denunciarle. Pero no lo hace. Montse Mínguez no ha ido hoy tan lejos, no ha sido tan clara, pero sí ha seguido una senda que ya no convence ni a muchos militantes socialistas. No cuela lo del complot, no cuela lo de la conspiración entre jueces, fiscales, policías, guardias civiles, funcionarios, operarios de los juzgados, para cargarse al gobierno. Y no cuela porque lo del botín de joyas en la caja fuerte del expresidente, aunque sea lo más grave, o que no sea lo más grave, mejor, lo que hace es desenmascarar primero al expresidente del gobierno y después a todo el sanchismo. Y como todo es tan obsceno, los socios de Pedro Sánchez tratan de desmarcarse, pero sin romper con el PSOE en el gobierno. Mónica García es la ministra de Sanidad.
13: Y el señor Zapatero tiene que dar explicaciones de todo lo que ha salido, y en concreto tiene que dar explicaciones de lo que ha salido últimamente, que son el valor de las joyas, ¿no? El valor de las joyas por 1 millón. ¿De dónde han salido esas joyas?
1: Lo tienen muy fácil. Si tan indignados están, si tanto rubor les generan las joyas de ZP,

0: disposición para encabezar la candidatura de Podemos a la Comunidad de Madrid.
1: Este gesto de la secretaria de la formación es similar al que en su momento llevó a cabo el entonces líder de Podemos y vicepresidente del Ejecutivo, Pablo Iglesias, que en 2021 dio el salto a la política autonómica para salvar al partido de la desaparición. Asegura Belarra que va a pelear por el futuro de sus hijos en las autonómicas de la Comunidad de Madrid en 2027.
0: Muere apuñalado un hombre en Santander.
1: Ha ocurrido de madrugada en una zona de ocio nocturno de la ciudad. Cuando la policía se ha trasladado hasta el lugar, han encontrado a la víctima tumbada en el suelo mientras se desangraba por una herida en el tórax. Los agentes han detenido a dos hombres por su presunta participación y ambos han sido trasladados a dependencias policiales.
0: Ya solo faltan dos días para el debut de España en el Mundial, Rubén Vasco.
2: Contra Cabo Verde, el lunes a las 6 de la tarde, los de Luis de la Fuente siguen en Chattanooga preparando ese partido. Desde Estados Unidos, su última hora de la selección, Elena Condiz.
3: Hoy España realiza el último entrenamiento aquí en Chattanooga a las 5 de la tarde. Después rueda de prensa David Raya antes de viajar por la noche a Atlanta. Son 2 horas de trayecto en autobús. El lunes España debuta allí contra Cabo Verde, ya con todos los 26. Y es que Víctor Muñoz completó ayer el primer entrenamiento, mientras que Lamine y Nico ya suman 2, aunque no serán titulares, sí que tendrán minutos en la segunda parte. De hecho, se espera la misma alineación que en el último amistoso contra Perú.
2: Y esta noche a las 9 horas españolas se disputará el Qatar contra Suiza y el gran partido del día será el Brasil-Marruecos a las 12 de la noche. Y en Fórmula 1, dentro de un ratito, a las 4 de la tarde, comenzará la clasificación del Gran Premio de Barcelona.
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0: León XIV, que pasa este sábado de San Antonio en el Vaticano tras su intenso viaje apostólico a España. Se cumple justo hoy una semana desde que el Santo Padre aterrizó en Madrid, en un viaje que le ha llevado a visitar también Barcelona, Gran Canaria y Tenerife. En total, el Santo Padre ha protagonizado 21 actos y ha recorrido más de 2.500 kilómetros. Irina Romero.
10: El viaje de su santidad ha dejado momentos históricos. Por primera vez un papa ha intervenido ante las Cortes Generales y ha celebrado el Corpus Christi en nuestro país. Y también por primera vez un pontífice ha visitado las Islas Canarias y un centro penitenciario español. Los primeros datos señalan que más de 2,5 millones de personas han participado a lo largo de las 4 etapas del viaje. Una cifra que refleja un éxito apostólico y social, según el Comité Nacional para la Visita del Papa a España. Otro dato que ha sorprendido ha sido el de los voluntarios. Más de 25.000 personas han estado al servicio de los peregrinos durante toda la semana, desempeñando una labor esencial, tal y como explican Gabriel y José Luis, voluntarios en los actos de Madrid.
11: Fui como ministro extraordinario para que la gente comulgara. Ayudé también a algunas personas que tuvieron algunos percances sanitarios porque soy enfermero, entonces ayudé con el SAMUR.
12: Control de accesos, he llevado agua y luego colaboraba con el tema de comunicación de Jesús Pascual. Jesús Pascual era el coordinador de toda la información a los voluntarios, de dónde tenían que ir, a qué hora, qué tenían que hacer y demás.
10: Sin duda, el viaje apostólico de León XIV deja en España el pozo de unas palabras que interpelan a toda la sociedad y que invitan a alzar la mirada.
0: No solo descansa el Papa, también lo hacen los operativos de los cuerpos y fuerzas de seguridad del Estado que han participado a lo largo de esta semana en el gran despliegue de seguridad. Un operativo que ha funcionado como un reloj. Juan Baño.
13: Ejemplo de la complejidad de este dispositivo histórico, la logística desplegada en su última escala en Canarias haya dominado buena parte del despliegue la Guardia Civil, pero ha sido Policía Nacional la responsable de coordinar el amplio despliegue. El Cuerpo Nacional de Policía ha formado parte de la cápsula de seguridad más inmediata a su santidad, incluso en Cataluña, donde Mossos se encargó de la seguridad pública y ciudadana en cada evento. Satisfacción es la palabra.

0: comisario principal, Francisco López Gordo, coordinador operativo del dispositivo. Antes de despegar, su santidad nos contaba cuándo respiraría tranquilo.
1: Pues cuando su santidad se despegue de Tenerife, vuelo a Roma. En ese momento será el momento en que me quede ahí. Yo tengo muchas ganas de que venga su santidad. Pero se lo decía a un miembro de la conferencia episcopal, pero también tengo muchas ganas que se vaya.
2: En el sentido de que uno respire eso, y que todo salió bien.
1: Eso será que todo ha salido bien, sí.
0: Cuatro centros de mando en cada uno de los puntos en los que ha estado el Santo Padre, siempre con la supervisión de Interior. Al frente del Plan Especial de Seguridad, el director general de Coordinación y Estudios, el comisario Eugenio Pereiro.
3: Y a las 3 menos cuarto quiero que en Mediodía COPE prestes atención a estas palabras.
4: Es el fin de la guerra anunciado en todos los frentes. En el alto el fuego anunciado, hubo un alto el fuego en todos los frentes, incluido en Líbano.
3: Las ha pronunciado Abbas Araghchi, que es el ministro de Exteriores de Irán. Y en ellas hace referencia al memorando de entendimiento que está encima de la mesa tanto de Estados Unidos como de Irán y que pondría fin a un conflicto que se prolonga desde el 28 de febrero. Este memorando llevaría a nuevas negociaciones para alcanzar un acuerdo final, aunque Teherán destaca que sigue firme en sus líneas rojas. Y esto supone que no se podrá tocar su programa nuclear y que también mantendrá el pago por utilizar el estrecho de Hormuz. Lo que sí contendría este acuerdo sería una extensión del alto el fuego y un marco para futuras conversaciones. Para los expertos, bueno, eso supone un avance importante, aunque prefieren ser cautos porque no es la primera vez que se anuncia un acuerdo que no se cumple. Yo he perdido la cuenta ya de las veces que Donald Trump nos ha dicho que ese acuerdo está muy cerca o que es inminente. Javier Gil es profesor de Relaciones Internacionales de la Universidad de Navarra.
5: No es la primera vez que Trump anuncia que hay un acuerdo que está al alcance de la mano y que luego no se materializa. De materializarse este principio de acuerdo, sería un memorando de entendimiento para resolver la crisis más inmediata del estrecho de Hormuz y para sentar un poco el marco de lo que serían las negociaciones ya relativas al programa nuclear.
3: Las miradas están puestas en Ginebra, donde se plantea que Irán y Estados Unidos puedan firmar este domingo el acuerdo. Sin embargo, esto solo sería el principio. Y como ha explicado aquí en COPE Javier Gil, todavía las posturas siguen muy, muy alejadas.
5: Tanto Estados Unidos como Irán han negado a ceder y eso es lo que ha impedido un acuerdo. Por una parte tenemos a Irán, que quiere un desbloqueo inmediato de todos los fondos de dinero que tienen bloqueados en el extranjero. Y por otra parte, pues Trump lo que quiere es el fin inmediato del bloqueo al estrecho de Hormuz por parte de Irán y un fin de esta dimensión militar del programa nuclear de Irán.

0: hace tan solo un día que el Papa León XIV se ha ido de España y aún seguimos con la resaca, analizando cada gesto, cada momento, cada discurso. Y uno de los instantes sin duda más esperados, más importantes del viaje del Papa ha sido el recorrido por el puerto de Arguineguín, donde el Santo Padre mandaba un contundente mensaje contra las mafias y contra quienes miran hacia otro lado con la crisis migratoria. Y por eso, Mediodía Cope, te quiero presentar a Pa Saiku Darboe. Pa es uno de los migrantes que estaban en el puerto, escuchando las palabras atentamente del Papa León XIV, y es uno de los privilegiados, porque ha tenido la oportunidad, tuvo la oportunidad de saludar personalmente al Papa. Te cuento un poquito de la historia de Pa. Pa Saiku llegó a España en patera hace un año y siete meses, salió de Gambia, tuvo que recorrer más de 3.000 kilómetros de distancia para buscar, te lo puedes imaginar, ¿verdad?, una vida mejor. Y le saludo ya a Mediodía Cope. Pa, ¿cómo estás? Buenas tardes.
1: Muy bien, Antonio. ¿Y tú qué tal?
0: Muy bien. Bueno, el Papa se acercó hasta donde estabais vosotros, os bendijo. No sé si os llegó a decir algo, pero independientemente, no vas a olvidar ese instante en toda tu vida.
1: Sí, yo le digo que bienvenido el Papa y eres muy amable. Y yo le da el flores de corona y yo le digo que porfa, tú puedes bendizarme, que necesito eso, porfa. Y él me dijo que acompáñame y hacer este bendiciones en el mar y después yo te ayudo como I will pray for you en inglés. Y uh-huh. Yo le digo que no hay problema. Y cuando él terminó, él me dijo que ¿en qué país veniste ustedes? Yo le digo que somos gambianos, yo y mi compañero Musa.
0: Estabas con tu amigo Musa, Pa, y le contasteis que tú eras de Gambia. Pa, nadie abandona su tierra por gusto, ¿verdad? Tú has tenido que recorrer muchos kilómetros, cruzar el mar hasta llegar hasta aquí. Cuéntanos cómo fue aquel trayecto, cómo fue aquel viaje.
1: En mi patera no somos muchas personas y somos 45, y por eso el viaje es más fácil. Ahí en mi patera nadie pasa algo mal. Ahora mismo estoy viviendo aquí en La Palma, es un centro.
0: Un centro en el que recibes el cuidado de las Hermanas de la Caridad, ¿no?
1: Sí.
0: Bueno, tú has sido uno de los afortunados en poder estar en el puerto de Arguineguín escuchando al Papa hablar sobre el desafío, el reto de la migración. ¿Qué te han parecido sus palabras sobre esta cuestión, sobre la migración?
1: Muy emocionante, ¿sabes? Porque el Papa es una persona muy amable y él es como un ídolo, ¿sabes? Es mi ídolo porque él es una persona muy, muy importante en este mundo, ¿sabes? Porque a veces hay gente que no sabe por qué la gente de África vinieron aquí para buscar mejor vida. Porque ahí en África, la vida en África y aquí son diferentes, ¿sabes? Porque cuando yo vine aquí un año y tengo más oportunidad para mejorar en mi vida que en África, ¿sabes?
0: Bueno, pues es la historia de Pa Saiku Darboe, le hemos escuchado, estuvo con el Papa, ha escuchado atentamente todos esos mensajes que ha venido lanzando el Santo Padre y en una imagen y en un instante que no va a olvidar en su vida. Pa, gracias por estar en Mediodía Cope, te mando un fuerte abrazo.
1: Muchas gracias.
0: Podemos decir sin temor a equivocarnos, es tampoco manosear en exceso el calificativo, que ha sido un viaje histórico. La visita del Papa León XIV a España ha estado llena de primeras veces, de mucha emoción, de mensajes que van a pasar a la historia. Vamos a repasar algunas de las frases más impactantes que nos ha dejado, como estas que pronunció durante la vigilia con los jóvenes en Madrid.
2: Vosotros podéis cambiar la historia. Hacedlo con el amor. No tengáis miedo del matrimonio y de formar familia. Porque si antes dije, no tengáis miedo de pensar en una vocación, el matrimonio también es una vocación. No tengáis miedo del matrimonio y de formar familia.
0: En el Congreso de los Diputados siguen resonando también las palabras del Papa León XIV. Era la primera vez que pisaba el Congreso un Papa.
3: Si la vida deja de ser reconocida como un valor fundamental, ¿qué futuro pueden tener nuestras sociedades? Ahí donde una persona es discriminada por su origen nacional, étnico, religioso o lingüístico, o por su condición económica y social, se vulnera gravemente el principio universal de la igual dignidad.
0: Y te recuerdo que después de estas palabras la aplaudieron todos o casi todos durante 7 minutazos. Pero vamos a seguir recordando algunas de las frases más destacadas que nos ha dejado León XIV en estos 7 días históricos, porque después de Madrid fue a Barcelona.

0: donde inauguró la Torre de Jesucristo de la Sagrada Familia, y quiero recuperar también las palabras en el centro penitenciario de Brians 1, cuando se dirigió a los presos y les recordó que los errores de la vida no determinan la identidad de una persona.
1: Ser cristiano no consiste en no equivocarse, sino en crecer en la capacidad de convertirse, arrepentirse, enmendarse y sobre todo de reconciliarse y de perdonar.
0: Bueno, y en Canarias, donde ha hablado de forma muy contundente, muy clara sobre el desafío de la migración, sobre las mafias, sobre la indiferencia y, como no, a favor de la dignidad humana. Qué difícil elegir un solo momento en Canarias.
1: Y que la historia no tenga que acusarnos de haber convertido el dolor de los que sufren en paisaje habitual de nuestras costas. Aquí, junto al mar, cada vida que llega nos pregunta qué queda de nuestra humanidad. Tarde o temprano se sabrá si supimos custodiarla o si dejamos que la indiferencia hablara por nosotros.
0: ¿Cuáles son las principales conclusiones de este viaje, de estas palabras, de estos gestos? Se lo hemos preguntado a José Luis Restán, presidente de Ábside Media.
2: Yo creo que hay un dato primero que salta a la vista, y es que ha habido multitudes que han seguido al Papa, que lo han escuchado, que lo han esperado, que lo han aplaudido, y eso demuestra que hay una iglesia que estaba deseosa de encontrar a su pastor. Pero también yo creo que salta a la vista que muchos de los que han querido escuchar al Papa y de los que le han aplaudido no eran creyentes, y además no estaban de acuerdo con la propuesta completa que hace el Papa, y sin embargo han sentido simpatía por su presencia, le han prestado escucha, porque reconocen en él una persona que tiene una propuesta de sentido, y existe en este momento una búsqueda de sentido que está a flor de piel. Creo que hemos podido asistir a una visualización de que estamos ya en una época postsecular donde los viejos clichés de clericalismo y anticlericalismo han pasado de moda. Y además el Papa ha señalado claramente a la Iglesia que debe vivir en este nuevo contexto, que debe caminar en esta sociedad plural marcada por muchas heridas y donde sin embargo existe esta sed, y que la Iglesia lo que tiene que hacer es responder a esta sed del corazón humano, no desde la imposición, sino desde el testimonio del Evangelio. Muy interesante me parece también las palabras que dirigió a sus hermanos, los obispos españoles, diciéndoles que vivan una comunión capaz de acoger pues toda la riqueza de dones y carismas que el Espíritu Santo otorga, y que son muchos en la Iglesia en España, y subrayando que solo la comunión vivida de ese modo tiene también una fuerza misionera. Me parece que ha sido importante, imponente, por supuesto, la bendición de la Torre de Jesucristo en la Sagrada Familia, mostrando que la fe tiene que hacerse visible también en la ciudad, y que la belleza es una de las formas, diríamos, preeminentes a través de las cuales en un mundo como el nuestro esa fe se puede comunicar. Y por supuesto, toda la cuestión que tiene que ver con la caridad, que es inseparable de la comprensión del mundo y del juicio cultural que se puede hacer. El Papa ha querido subrayar de una manera muy clara que los migrantes deben estar en el corazón de la Iglesia, porque su dignidad es infinita, y en este momento la Iglesia tiene que tener una preferencia absoluta por abrazar su situación. Han sido estampas el discurso en Arguineguín, pues realmente yo creo que queda para la historia. Y por último, el Congreso. Evidentemente el Papa ha hablado como el jefe de la Iglesia Católica, también como un líder moral que se dirige a un Congreso respetando plenamente su autonomía, su capacidad de legislar, el hecho de que representa la soberanía del pueblo español. Nada de eso ha estado en cuestión, pero el Papa ha hecho preguntas de razón profunda que ponía a los diputados y senadores frente al espejo. Y creo que ha sido un revulsivo muy grande, por un lado para buscar el diálogo, para serenar la conversación pública en nuestro país, y luego para llamar la atención sobre el hecho de que no es el poder el que concede la dignidad a las personas, sino que la dignidad de las personas es previa al ejercicio de cualquier poder, también en una democracia, especialmente en una democracia.
0: Y en Madrid, en Barcelona, en Gran Canaria y en Tenerife, en COPE, hemos estado para contártelo todo.
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0: Gracias, Santo Padre, por la huella que va a dejar su visita en cada uno de nosotros. Ahora toca reflexionar, hacer los deberes que nos ha encargado y mantener viva la ilusión y el recuerdo de estos días.

Bueno, tras las ceremonias de México y Canadá, quedaba la de Estados Unidos, donde también ha quedado inaugurado el Mundial 2026 al ritmo de Katy Perry. Ha hecho vibrar a las más de 70.000 personas que se han dado cita en el SoFi Stadium de Los Ángeles para presenciar el partido entre Estados Unidos y Paraguay, que se han llevado los anfitriones por 4-1. Hasta aquí, Mediodía Cope. Te quedas ya con el Golpe de Gracia y el Grupo Risa.

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2: Buenas tardes a todos los oyentes de la COPE. Ya estoy en casa. Ha llegado uno de noi. La felicidad no puedo expresarla con palabras. Estoy aquí para anunciar a toda la audiencia una sola cosa. Que en este programa fantástico, que me gusta más que cualquier otro, habrá contenidos generados con inteligencia artificial, como esta voz que es mía, que parece mía, que dice cosas como yo, que dice por qué, que se mete con UNICEF, con los culés, con el Atlético, pero que es totalmente digital. Pues como esta, puede que haya más voces. Esta advertencia se hace en cumplimiento del Código Ético Interno de la cadena COPE sobre el uso de la IA generativa y la legislación vigente. La nota dejará de tener efecto al finalizar este espacio. A la Madrid, siempre fieles, viva Florentino, José Ángel Sánchez y adiós con la manita a Riquelme. A mi lado, no quiero perdedores. The Special One is back. Y os aseguro que vamos a divertirnos. Comienza el golpe de gracia.
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0: Eso sí, eso es verdad.
1: Hola, hola, muy buenas tardes, oyentes de la cadena COPE. Son las 3, las 2 en Canarias. Ya está aquí el Grupo Risa y aquí comienza el golpe de gracia de tiempo.

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0: las 12 de la noche, hora española, la selección de Ancelotti se enfrenta a Marruecos. Y además, otros 3 partidos: Qatar, Suiza, Haití, Escocia y Australia, Turquía.
1: Buen partido ordenado.
0: Oscar Blanco, maestro Whopper, buenas tardes.
2: ¿Qué tal, Manolo? Muy buenas tardes, un saludo a todos.
0: Bueno, y de estos 4 partidos de hoy, ¿con cuál te quedas? ¿Cuál es el que más te gusta?
2: No, estas preguntas porque me dejas absolutamente vendido. Yo no tengo ni idea de fútbol, yo no lo sigo.
0: Qatar, Suiza, que es un partidazo, pero bueno, la idea de Escocia, ojo con los escoceses. A la Australia, a Turquía, es otro partidazo. No sé, ni uno se te ocurre decir. Ni uno, o sea, no he visto ni 90 minutos de ninguna selección.
2: Mira,
0: ni
2: la última vez que vi un partido de fútbol entero fue porque nos tocó transmitir la megafonía de que fue la final de una Copa del Rey. Vale. Y fíjate cuál fue mi sorpresa mayúscula cuando, después de la primera parte, vi que se cambiaban los jugadores de sitio y dije, ¿qué hacen? ¿Dónde están?
0: Espectacular. ¡David Miller, muy buena! Manolo, ¿cómo estáis? Bueno, ¿tú con qué partido te quedas? Mira, Manolo, yo me quedo con el Brasil-Marruecos, que para mí son dos selecciones que yo creo que van a dar que hablar en el Mundial, seguro. Opino lo mismo. Bueno, pues varios asuntos que tocaremos hoy en el Golpe de Gracia, como por ejemplo, la resaca de las elecciones a la presidencia del Real Madrid, el nombre de Julián Álvarez, ese era el nombre, ese era el fichaje que quería Florentino para Madrid por 150 millones. Hablaremos, cómo no, del Mundial. Y también muchos de vosotros nos habéis pedido un bonus track. Un bonus track de transmisiones del Giro de Italia del Grupo Risa. Porque hoy, 13 de junio, se cumplen 33 años de la última victoria de Miguel Indurain en la ronda italiana.
2: Esto nos lo ha pedido expresamente Joseba Larrañaga, que le gusta Joseba mucho Larrañaga, este tipo de transmisiones.
0: Sí, pues si no quieres taza, te hace media, Joseba. Con esta transmisión concluiremos el espacio de hoy, que arranca con esa victoria de Florentino en las selecciones blancas hace una semana, y la pregunta es, ¿quién podría contarnos todo el proceso electoral de una manera diferente? Pues sí, queridos niños, vuestro amigo Petón, que con esa pluma que le caracteriza, nos lo sirve en forma de cuento, haciendo una versión de uno muy conocido que conocéis todos. Adelante, Petón, ¿no es así?
3: Así es, Manolo. Buenas tardes a todos. Y el cuento se titula El gato con botas. Érase una vez un reino llamado Casablanca, donde regía desde hacía muchos años un poderoso monarca, el rey Floro, emperador de Europa y vencedor de innumerables batallas europeas. Un día apareció en el reino un joven aspirante llamado Don Enrique, convencido de que podía sentarse en el trono blanco. «Ha llegado la hora del cambio», proclamó en la plaza mayor de la villa. Los aldeanos, sorprendidos, se miraban los unos a los otros. «¡Un rival para el rey! Eso sí que no lo veíamos desde hace mucho tiempo». El pretendiente comenzó entonces su andadura. Recorrió el reino blanco de taberna en taberna, reuniendo respaldos de vasallos en cada plaza, con el único fin de presentarse en el gran castillo blanco para disputar el trono al gran rey en un duelo al sol, cual torneo medieval. Cuando parecía que la historia iba a ponerse emocionante, por el murmullo en el valle, apareció el verdadero protagonista del cuento, el gato con botas. Vestía traje impecable, caminaba por los pasillos del estadio como si fueran la alfombra roja y un verbo que encandilaba.
4: Ser superior, hay un aspirante que quiere competir contra vos.
3: El rey Floro sonrió.
5: ¿Y cuántas champions tiene?
4: Ninguna, majestad.
5: Entonces, que se vaya ese vástago de asamblearios caducos.
3: El aspirante siguió ganándose el cariño y la confianza de algunos labriegos, logrando algo que parecía imposible: llegar hasta las puertas del castillo. Los pregoneros anunciaban: ¡hay partido! ¡Hay elecciones! ¡Hay rival! El pueblo se frotaba las manos esperando una gran final. Pero el gato con botas comenzó a moverse por el reino. Visitó cada torre, cada puente y cada mensajero afín al rey con cierta audiencia a la que poder influenciar. Recordó los tesoros conquistados, las copas levantadas y las noches mágicas vividas en el reino. Al regresar al rey le dijo:
4: Majestad, el pueblo está triste tras 2 años sin conquistas. Aguardan la llegada de un luchador ilusionante.
3: En ese instante, el rey Floro envió un emisario a un rey vecino con un mensaje. Quería hablar con él. El encuentro se produjo en una discreta posada.
1: Florentino, que el Barça no para de tocarlo en las narices con lo de Julián.
5: Y a mí me va a ganar las elecciones un tío que hasta hace 3 días no le conocían ni sus padres.
1: ¿Qué hacemos?
5: Pues mira, digo que si gano, pues voy a ofrecer 150 millones por un jugador.
1: Perfecto. Luego dices que es por Julián Álvarez, nosotros lo rechazamos y así tú cumples la promesa y nosotros dejamos claro que no lo vendemos.
5: Perfecto.
1: A mis brazos, majestad.
3: Los vecinos se pronunciaron y los heraldos proclamaron: ¡Victoria del rey Florentino! ¡Dios salve al rey! Don Enrique, noble en la derrota, miró a lo alto el castillo desde la puerta. Y ha llegado más lejos que muchos antes que él. No venció, pero sabe que llegará su momento. Y colorín colorado, este cuento se ha acabado. Moraleja. Dicen las crónicas del reino que no siempre se alza con la corona quien despierta más ilusión en el pueblo, sino aquel que sabe tejer alianzas entre los hilos del poder. Pero también cuentan los juglares que todo valiente que se atreve a intentarlo, aunque caiga en el primer duelo, ya ha dado el paso más importante: mostrarse ante el mundo blanco y dejar la puerta entreabierta a una segunda oportunidad.

0: canción de Regaliz. Los más viejos del lugar recordaréis esta pedazo de canción. Que, corrígeme si me equivoco, Wopper, creo que en su momento también tres auténticos apasionados de la selección nacional, como son Laporta, Elena Condis y Dani Senabre, también la cantaron, ¿no?
1: Es correcto, y además tenemos aquí ese tema para escucharlo. A ver.

0: más, pero es que no, no me sale.
1: Qué impresionante, ¿eh?
2: Qué bien canta Elena, ¿eh?
1: ¿Cómo entra? Qué bien afina, qué colorito. O sea, de tres dibujos, ¿no? Se dice eso.
2: Coloritos.
1: Coloritos. Bueno, a la puerta de Asenabre les hace falta un árbol, ¿eh?
2: Más Asenabre que a la puerta todavía, pero bueno.
1: Ay, Dios mío, bueno, pues ¿por qué hemos puesto esta canción? Porque, como os decía antes, vamos a hablar del Mundial y porque desde hace semanas seguimos conociendo mejor los lugares que son sedes y vamos a seguir descubriendo esas ciudades que acogen partidos de Mundial. Para ello tenemos un guía, que es Roberto Gómez, que me dicen que ya anda por ahí. Roberto Gómez, buenas tardes, Bobby.
3: Buenas tardes, Barolo. Muy buenas tardes, Whopper, Miner. Buenas tardes a todos nuestros oyentes. Efectivamente, ya está aquí el mejor reportero del mundo y vuestro explorador de guardia para acercarnos y, bueno, para acercarnos, no, para acercaros a vosotros, porque yo ya me conozco a todo el mundo, y mostraros las sedes del Mundial. Torneo que ya está preparándose para vivir algo histórico. La victoria de nuestra selección, la victoria de España. Por cierto, hace hoy 44 años que comenzó el Mundial de España. Si quieres poner la canción otra vez, la ponemos. Vamos a ver, ¿eh? 44 años de Naranjito. Sí, señor.
2: Pero hoy no estamos aquí, bueno, para hablar del Mundial 82, sino para hablar de otro sitio, ¿no?
3: Sí, vamos a hablar de otro sitio porque, bueno, hace unas semanas os hablaba de dos de las sedes que acoge el Mundial, que eran y son San Francisco y Houston. Bien, pues hoy vengo a hablar de otra sede, y la sede es Boston. ¡Taller de radio! Morten Affilen, el himno oficial de la ciudad. Bueno, pues en Boston se van a disputar varios partidos en el Mundial. Si queréis tomar nota, Whopper apunta.
2: A ver.
3: Surinam, Noruega, Escocia, Marruecos, Inglaterra, Ghana y por último...
2: ¿A quién gana Inglaterra?
3: No, es gana, Inglaterra gana. Que gana es una selección de Australia.
2: Vale.
3: Inglaterra gana y Noruega contra Francia. Y luego también habrá un partido de 16avos de final y otro de cuartos de final. Bueno, ¿qué podemos decir de Boston? Boston es una de las ciudades más antiguas e influyentes de los Estados Unidos, de arquitectura colonial, modernidad, estudiantes internacionales y tradición marítima a orillas del río Charles, situada en la costa noroeste. Bien, la principal fuente de ingresos de Boston es la perfumería y la cosmética. Por eso, en los años 80 llegó a España la colonia Boston. ¿Cómo lo estamos cuadrando, Whopper?

0: Colonia Boston, que es la que nos echábamos todos los españoles para ir a la discoteca a ligar.
1: Yo la tuve.
0: Hombre, ¿y a qué tuviste éxito?
1: Ninguno.
0: Hombre, es que a uno se la tenía que echar a litro para ligar. Bueno, y de música continúa la cosa, porque el artista más representativo de la ciudad es un cantante conocidísimo, que es Michael Boston.
1: El de
0: How Am I Supposed to Live Without You, Michael Boston. ¿Quién no ha cantado alguna vez alguna canción de Michael Boston? Bueno, y la delegación está muy bien elegida para el Mundial, porque Boston es la capital de Massachusetts, que en el fútbol hay muchísimos chutes en los partidos. Así que está muy bien traída la sede. Y si hablamos de equipos deportivos conocidos de la ciudad, pues ahí están los Boston Celtics, que es el equipo de Senabre, y luego están también el equipo de hockey, que son los Red Sox, calcetines rojos, que es el equipo de Pedro J. Ramírez y de Cristóbal Soria, que van siempre con calcetines de colores. Los Red Sox, que dieron pie a la formación de un grupo musical llamado los Red Hot Chili Peppers, que son de Boston, sí. Los Red Sox Chili Peppers. Y luego, cositas al margen que son menos importantes. Está la universidad donde estudié yo, y luego di clase, que es la Universidad de Harvard, precisamente el nombre del delantero que quería traer Riquelme al Real Madrid, Erling Harvard. Y luego lo de siempre, está el Museo de Boston, el Puerto de Boston, el Tren de Boston, el Ayuntamiento de Boston, la Plaza Mayor de Boston. Allí todo es de Boston, menos el Banco Santander, que hay 4 sucursales. Sí. Bueno, en definitiva, Boston es una ciudad histórica y moderna con gran peso cultural, académico y deportivo, y es un lugar emblemático que justifica su elección como sede de Mundial. Si vas allí, más o menos ya tenéis una pinceladita de lo que es la ciudad. Así que me alegro de que me hayáis escuchado y de que lo hayáis grabado. Y si no lo escuché por podcast.
2: Bueno, pues yo creo que me ha quedado bastante claro, no sé, digo, pero en fin, es... esto es la tercera, ¿no? Sí. Había dicho San Francisco, Houston, Boston, y anda que no nos quedan. Nos quedan ciudades en México, ciudades en Canadá, y me imagino que esto... Bueno, podemos tratar en próximas ediciones del Golpe de Gracia.
1: Estoy pensando que el final de cada uno de estas narraciones de Bobby va a ser siempre la misma. O sea, dime un nombre de una sede.
2: Bueno, o sea, tengo aquí Vancouver, por
1: vale,
2: ejemplo.
1: Vale, pues Vancouver, el Ayuntamiento de Vancouver, el Banco de Vancouver, el Puerto de Vancouver.
2: Y el Banco de los que conducen un Uber, ¿no? El Vancouver. Bueno, ay, Dios mío. Bueno, pues vamos con más cosas. Hemos dejado el Mundial, hemos dejado el Madrid, pero tenemos que ir a las cosas que van a ocurrir este fin de semana. Sabéis que se corre en Fórmula 1 el Gran Premio de Cataluña. Y creo que tenemos ya en línea al piloto español por el que todos suspiramos, a que llegue a 33, Fernando Alonso. Buenas tardes.
1: Fernando, ¿cómo estás?
3: ¿Qué tal? Muy buenas tardes a todos. Bien, contento, muy feliz de estar en casa.
1: Qué bien se te escucha, hoy no hay satélite.
3: No, hoy se nota que las conexiones no son a larga distancia y, bueno, estoy, como te digo, muy contento, muy feliz de estar en Cataluña. Siempre me sorprendo cuando vengo a competir, a correr cada año, porque siempre hay normas distintas. Me han pasado una lista de novedades para el Gran Premio de mañana, gracias a Carlos Miquel por habérmelas pasado.
1: O sea, es Carlos Miquel el que te soplan las normas para poder correr.
3: Sí, porque mis mecánicos y...
1: Están muy liados.
3: Y mi gente están muy liados con el coche. El día que descubran lo que es un eje, se tocarán las campanas. Me dicen que en el podio no habrá champán, sino cava catalán. Bueno, esto tiene sentido, está aquí correcto. Sí. Pero no nos dejan correr con casco. Vamos a tener que correr con barretina. Sí, luego dice que durante la carrera, en caso de que el safety car salga, que aquí en Cataluña no entra un coche, entra una furgoneta de reparto con butifarras para ir haciendo más llevadera a la espera.
1: Eso está bien.
3: En la radio del coche no habrá ingenieros, sino un coro de sardanas dándote las instrucciones.
1: Bien.
3: El circuito va a presentar una publicidad estática, dicen, especial. Sabéis que Michelin es una marca muy reconocida de neumáticos. Bueno, pues en la publicidad estática no aparecerá el típico dibujo blanco, sino que aparecerá la puerta pintada de blanco para matar la broma. Así, gordito, bien, el muñeco de Michelin, ya en la puerta. Y bueno, y en caso de que gane la carrera o cualquiera, aquí el único himno que sonará son el segador.
1: Segadores, obviamente, sí. Claro.
3: Por todo ello me he venido arriba y mira, me he animado, ya que estoy aquí en Barcelona, a cantaros una canción muy, muy contintes catalanes para invitar a todo el mundo que venga a la pista a animarme. Yo ya, aunque soy asturiano, cuando vengo a Cataluña ya es que...
1: Te transformas y hablas el idioma incluso.
3: Totalmente. Y mira, y voy a hablar el idioma cantándolo. Mira, mira.
1: Canción de Manu Chao. 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

0: Bueno, pues ya me ha quedado, ya me he quedado a gusto.
1: Es que no se me ocurre más. El ano es
0: una bala. Pues ya me he quedado a gusto con esta canción. Y bueno, pues el objetivo es siempre mejorar los resultados previos. Sabéis que lo que llevamos de campeonato, mi mejor puesto ha sido el undécimo. Y mañana la carrera a las 3 de la tarde. ¿Sí? Muchos ánimos a Carlos Miquel, para que me los transmita a mí también. Ajá. Y me imagino que lo escucharéis en la cadena COPE, compañeros.
2: Sin duda. Oye, por cierto, mucho cuidado, porque ya sabes que en Cataluña hay muchos radares, ¿eh?
0: Muchísimos radares y te digo otra cosa, es un fin de semana con un calor intensísimo y fíjate, se acaba de ir el Papa y ahora llega esto, que es un no parar, esto es un hervidero, así que bueno, vamos a intentar aprovechar la ola buena y el ánimo de todos los aficionados españoles.
2: Ahí
0: gracias
2: está.
0: A todos. Venga.
2: Muchísima suerte, Fernando, un abrazo.
0: Adiós, Whopper, Miner, chao a todos.
2: Chao. Manolo.
3: Pues vamos a hacer un pequeño alto en el camino a estas alturas del programa, porque nos queda mucho y lo mejor. ¡Hasta ahora mismo!
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2: Seguimos en el golpe de gracia. Llevamos ya unas cuantas semanas en las que Whopper no puede hacer su sección de IA en el tiempo de juego, cosa que le está permitiendo respirar los fines de semana. Y para los que no sepáis de lo que estamos hablando, vamos a poneros un ejemplo. La página de inteligencia artificial que sonó el fin de semana de los premios Goya. Por ahí apareció Gemma Santos hablándonos de películas nominadas. Y además de eso, la transmisión de la llegada del hombre a la luna con Elena Condis, con Miguelito y conmigo. Así sonó, con Paco González en tiempo de juego.
3: ¿Qué tal, Paco y compañía? ¿Cómo estáis? Buenas tardes.
4: ¿De qué vamos?
3: Bueno, anoche fue la gala de los Goya y a propósito de ello, Gemma IA se nos descubre como una gran aficionada al cine y ahora quiere aquí su ratito de gemigramas.
4: A ver.
5: Hola, Paco, y saludos a toda la familia de Tiempo de Juego. Hoy empezamos con gemigramas. ¿Qué por qué? Pues porque ayer fueron los Goya. Yo no los vi porque estaba con Tutti el Mondo, por ahí de fiesta, claro. Anda que no voy a estar yo de fiesta jugando a mi jeta el lunes. Bueno, pues os voy a traer mi top 5 de películas que fueron candidatas a los Goya de toda la historia del cine español. Churris. A ver, por ejemplo, en el top 5 yo tengo Vicky Cristina Barcelona y El Señor de la Bombona. En mi top 4, tomates verdes fritos para aliñar el conejito, que me gusta mucho el cine culinario, churri. En el 3, hoy Paco, esta te va a encantar. Babe, el cerdito caliente. Que esta no veas o que le gusta a Antoñito Ruiz, ¿eh? Vamos, si lo sabré yo. En mi top 2, Harry Potter y su varita revoltosa. Y en el 1, ¡ay, el 1, churri! Las chicas de la luz roja. La primera road movie clásica del cine español. Y hasta aquí ni gemigramas, Paco. Lo digo más que nada por si quieres darle unas vacaciones al polibrincón, churri. Besitos.
4: Escucha,
5: chao.
4: Es que son las pelis de Cerezo, no le pegan a la voz de Gemita, no le pegan.
6: Con la música de Sor Citroën.
4: Sí, no. Es Cerezo puro y duro, es algo cochinadas. Más.
3: Cochinadas, está bien muy eso. Paco, el otro día pedías que habría que hacer reconstrucciones históricas de las nuestras con IA. Bueno, el formato es complicado porque casi es hacer cine por la radio y tiene que ser en directo con muchos personajes, pero vamos a intentar hacer una edición reducida.
4: A ver.
3: Retransmisión histórica de la llegada del hombre a la luna, la del 69.
4: Es que estas cosas las hace el Grupo Risa cuando tiene programa grande y son retransmisiones históricas, la llegada, el descubrimiento de América, pero claro, es que en el descubrimiento de América aparecen García, Florentino, que es que es, a mí me parece una genialidad absoluta. Y ahora que has hecho una versión mini.
3: Sí, hemos hecho una versión con las voces de la IA. No sé si hace falta, Jorge Evia, decir quiénes van en la cápsula o dejamos.
7: Yo creo que no es necesario, se les descubre bien.
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2: Paco y a todos los oyentes de Tiempo de Espacio. Atención, porque esto no es una final, esto es la final de la carrera de la humanidad. Desde el Apolo 11 estamos dentro del módulo, la escotilla delante a punto de ser abierta, la luna ahí fuera mirándonos.
8: Manolo, no me metas más presión que el casco pesa mucho.
2: Miguelito ya está colocado en la escalerilla. ¡Vamos, Miguelito, tú primero!
8: Manolo, que esto impresiona, ¿eh?
2: Silencio en la tierra, escotilla abierta. Miguelito tiene la escalerilla delante. Está a pocos segundos de cambiar la historia.
8: Manolo, coño.
2: Vamos, niños, que llevamos 5 días para llegar aquí, que es la luna. ¡Que no te queda nada, la monstruo!
9: Chicos, id bajando vosotros, que yo me estoy maquillando un poco, que esto va a ser portada.
2: Elena, coño, que estamos en directo.
9: ¿Sabéis si hace frío fuera? Por coger los guantes buenos.
8: No puedo, Manolo, no puedo, de verdad que no puedo.
2: Atención, porque Miguelito empieza a descender. Baja un escalón, abaga uno, abaga dos. Se lo está pensando demasiado.
8: Manolo, que esto queda muy lejos, que es un pequeño paso para el hombre, pero para mí es un salto en trampolín.
2: Salta, Miguelito, coño, con decisión, que la historia no espera.
9: Chicos, voy a coger el móvil, que esto va de cabeza al Insta.
2: Paco, lo que estamos viendo, que la luna ya tiene huella española antes que la bandera.
8: Manolo,
2: esto no es historia, esto es leyenda. Miguelito ha saltado, Miguelito está en la luna.
6: Como siempre.
8: Manolo, o bajas o me tiras una cuerda, que si no de aquí no salgo.
4: Miguelito Astro me ha gustado mucho, ¿eh? Más, más.
3: Ya está por hoy, no tenemos nada más.
4: Muy bien. Gracias, Whopper, un abrazo.
3: Un abrazo, cuidaros, chao.
2: Y ahora lo prometido es deuda. Este fin de semana celebramos el aniversario de cuando Miguel Indurain se proclamó ganador del Giro de Italia 2 años seguidos, en 1992 y 1993. Por eso, como homenaje al titán de Villava y cierre del programa de hoy, recuperamos una última etapa de ese giro disparatado del Grupo Risa. ¡Vamos con él! 3, 2, 1, ¡adelante!
10: Y a continuación, Giro de Italia con el Grupo Risa. Adelante, compañeros. Javier Ares y José.

0: es. Bienvenidos, señores oyentes, a la primera gran prueba por etapas de la temporada. Ya estamos en el Giro de Italia. Bienvenidos al reencuentro con el ciclismo vintage. Eso que tantos y tantos oyentes andaban solicitando, ya está de nuevo aquí con todos ustedes en la sintonía de la cadena COPE. Y estamos efectivamente cubriendo el Giro de Italia, pendiente del ciclista que dentro de 2 semanas pueda investirse con la maglia rosa. Y ya estamos en carrera. Hemos salido de la localidad de Foggia. Y durante los próximos 170 kilómetros les contaremos los pormenores de este tapón del Giro, que habrá de dejarnos en Santa Sambrini, San de Guardia Sambrini. Ahí vemos al pelotón agrupado. De momento no se han roto las hostilidades, pero en cualquier instante podrían desatarse las mismas. En cualquier instante podrían producirse las primeras escaramuzas. Vamos a ver quién le pone el cascabel al gato. Ahí están arriba en carrera Steve Bauer, el canadiense Steve Bauer, seguido por el polaco Zenon Jaskula y Eric Breukin. Y en cabeza de pelotón viaja la unidad central de José María García. Muy buenas tardes.
1: Muy buenas tardes, señoras y señores oyentes de la cadena COPE desde Italia en esta nueva etapa del Tour de Francia. Bien lo significaba nuestro compañero Javier Ares. Comenzamos en Foggia, etapa de 170 kilómetros. Vamos a pasar por un montón de localidades. Por ejemplo, Lucerna, San Marco de la Catola, Pietraroja, Toro, Cusano Mutri y otras tantas. Hay una primera escaramuza que hubiera significado, insisto en la expresión, el gran Javier Ares, pero atención, porque llevamos ya la nada desdeñable cantidad de 8 etapas. De momento no ha habido ninguna jornada de descanso y nos afrontamos a esta primera etapa en los Apeninos, caracterizada por una única subida muy larga, larga, larga, larga, larga, larga, larga, larga, larga, larga, larga, larga, larga, larga, que va a terminar en Boca de la Selva, selva, selva, selva, selva, selva, selva, selva, de más de 20 kilómetros. Y efectivamente vemos ya a todos y cada uno de los equipos. El Movistar, el Lotto en cabeza de carrera, por detrás el Team Jumbo, Reynolds, Kelme y la once de Manolo Sainz. Don Manolo. Vamos, ahí estamos en comunicación con ese coche del director del equipo de la once, Manolo Sainz. Bueno, antes de entrar en materia, vamos con el sorteo. Unidades de billar.
2: El 47.
1: El 47. Vamos con las decenas de billar.
2: 25.554. Faltan las centenas. José María. Venga, venga.
1: Momento. Compañeros sí. Técnicos, no me cortéis el micro. Teníamos unidades de billar 47. Sí. Centenas de billar 25.548. Sí. Dile al de la ruedita que esto le pasa palabra, que se calme un poquito, porque vamos con las centenas de billar.
2: 2.600.004.
1: Un momento, a que está, si está ahí, se escapando Iñaki Gastón, vamos sí. A ver si podemos hablar con ¿cómo se llama el director del Reino? Leche.
2: Echavarri. No podemos hablar en este momento con Echavarri,
1: dile que estamos con la 11, que diga a su ciclista que pare y que luego sí. Cuando terminemos la 11 que pueda atacar. Seguimos, bueno, pues, Manolo.
2: Sí, venga, dime.
1: ¿Cuál es el número premiado?
2: Bueno, el número premiado, pues como no lo tengáis vosotros, yo aquí tengo un 47, un 25.553, venga, y un 2.600.004.
1: Una curiosidad. ¿Te resulta difícil y complicado hacer el sorteo dentro del coche?
2: No, llevo haciendo toda la vida y paso, estamos a 11 para que toque el sorteo. Estamos un poco apretados con las azafatas, todos metidos dentro del coche. Y además tenemos un problema, que este año el Giro es ecológico y tenemos coche eléctrico, entonces en el puerto no hay para enchufar. Y
1: coche eléctrico.
2: Claro, porque es.
1: ¿Cuánto tardáis en cargarlo? Esto se carga por la noche, en el hotel, en la habitación.
2: Yo llevo cargando desde el Giro anterior. Aquí, exactamente.
1: ¿Y no os merece la pena contaminar?
2: No, porque el ciclismo tiene que ser un deporte puro, ¿no? Pues mira, hay una gaviota ahí. Tiene que ser un deporte mosca, de ejemplo. Venga.
1: Gracias. Gracias, Manolo Sainz. Enhorabuena a los premiados. Continúa la chapa, Javier.
0: Bueno, pues ahí está. Vamos a realizar una ronda informativa por todo el despliegue técnico y humano que tenemos distribuido a lo largo de la etapa. Buscamos ya esa unidad móvil aérea. Vamos al centro operativo, a nuestro nudo de comunicaciones. Ahí está José Luis Cibes. José Luis, buenas tardes.
3: Muy buenas tardes, Javier, José María, amigos oyentes. Saludos a todos.
0: Buenas tardes, querido José Luis. ¿Qué está sobrevolando ahora mismo la unidad móvil aérea?
3: Pues estamos ahora mismo sobrevolando en helicóptero de la cadena COPE una cordillera que es la cordillera de los Apeninos.
0: Esa maravillosa y fantástica cordillera de los Apeninos, ¿no?
3: Es correcto, los Apeninos, sí. Me recuerda siempre que paso por aquí a una película que fue un auténtico éxito de taquilla.
0: ¿Cuál?
3: 8 Apeninos Vascos.
0: Pues ahí está la gilipollada de nuestro compañero en la unidad móvil aérea, José Luis Cid. Me imagino, José Luis, contento de desarrollar para la cadena COPE en este año es esa novedad, ¿no? La tecnología IP.
3: Sí, la tecnología 5P por IP. Estamos regalando y distribuyendo todas las Raspberries a todos los directores de los equipos. Cada uno tiene, cada ciclista tiene una Raspberry detrás en la espalda, justo debajo del maillot. También los coches de los directores deportivos. También te hemos puesto una Raspberry, José María, en cada habitación de cada ciclista en los distintos hoteles. Estamos que lo tiramos con las Raspberries. Parecen chicles.
0: Bueno, pues ahí está el bueno de José Luis Díez al comando de esa unidad móvil aérea. De momento no hay incidencias, no te has caído ni nada, como todas las vueltas anteriores, ¿no?
3: De momento no me he caído y tocamos madera, José María, porque sí. En fin, estamos sorteando sinuosamente todas las cordilleras y en cualquier momento nos podemos pegar contra un pico.
0: Pues ahí está ese esfuerzo titánico de nuestra unidad móvil.
3: Pero todo sea por nuestros oyentes.
0: Ojo, que hay una auténtica montonera de ciclistas. Hay caída.
1: Ojo. Hay caída, Javier.
0: Hay caída. Vamos a ver, José María, si te puedes acercar con la unidad móvil en la que se ha visto inmerso el cacaíto Rodríguez.
1: Vamos a ver un momento, porque ha habido una caída larga. Mira, se han caído Herminio Díaz Zavala, Pedro Delgado, Eduardo Chozas, Fernando Escartín, Joanes Omarriba también se ha caído la pobre. Abelardo Rondón, Fabio Parra y efectivamente el cacaíto Rodríguez. ¡Cacaíto!
0: Vamos a ver.
4: ¡Ay!
0: Cacaíto, ¿qué ha pasado, hombre?
4: José María, me caí. Tengo una fractura abierta de cadera. Pero hay que seguir por Colombia. Hay que seguir.
0: Pero, Cacaíto, ¿tú crees que puedes continuar en estas condiciones?
4: Sí. Tengo una fractura abierta de cadera también. Me acaba de decir el médico que me acabo de fracturar el quinto metatarsiano de la cabeza. Sí. Pero puedo seguir. Hay que seguir siempre por Colombia.
0: Ahí está. Estos hombres están hechos.

0: Pinto de Sosa, Jorge Alessandro y el bueno de Fabio Capello, grandísimo aficionado al ciclismo. Don Fabio.
1: Buenas tardes, José María. Buenas tardes a todos los oyentes.
0: Buenas tardes.
1: Buenas tardes. Desde los estudios aquí de Milán.
0: Yo no sabía que eras tan aficionado al ciclismo.
1: Bueno, el ciclismo, estaba en mi vida profesional entre el fútbol y el ciclismo. El ciclismo es un gran aficionado yo. Pero es que a mí me gustaba más el ciclismo de antes. El ciclismo de ahora no lo entiendo.
0: ¿Qué es lo que no entiendes?
1: Por ejemplo, la etapa de Giro d'Italia de hoy termina en alto. Son 20 kilómetros, es una barbaridad. Hay que saber que los ciclistas son personas, no son máquinas.
0: Son personas, exactamente.
1: Y a mí me gusta el espectáculo ciclista. Yo en vez de una etapa de 170 kilómetros, que es como hoy, y yo, para mí la etapa perfecta es 400 kilómetros, todo firme, todo agrupados hasta el final, volata de los últimos 20 metros. Este espectáculo de ciclismo.
0: Perdona, Fabio, soy Javier Ares, muy buenas tardes.
1: Hombre, Javier, buenas tardes a todos.
0: Yo quiero reivindicar lo que estás diciendo, porque efectivamente se ha perdido la esencia de este deporte. Claro, no se le puede meter a una persona 20 kilómetros de ascensión en un puerto, cuando se puede hacer 400 kilómetros y una volata de 20. Están matando a los ciclistas, Fabio.
1: Están matando totalmente a los ciclistas. Yo propongo a la organización hacer una cosa distinta que va a favorecer al espectáculo, que en vez de terminar etapa en subida, etapas comiencen en bajada. Por ejemplo,
0: ¿cómo es esto?
1: El Mortirolo que comience desde arriba, todo el mundo para abajo.
0: Salida en alto
1: y luego todo baja. O sea, etapa rompe piernas, todo va para abajo.
0: O sea, en vez de llegada en alto, es salida en alto. O sea, que salga desde el Mortirolo, desde la cumbre y todo cuesta abajo.
1: No me gusta cuando un ciclista ataca, no me gusta. Tiene que ayudar a todo el mundo que está cansado. La gente aprovecha para decir, está cansado, ataca.
0: No.
1: Tiene que ayudar a cansado.
0: Lo que tú quieres decir exactamente es que cuando un ciclista ataca, aprovecha la debilidad del contrario en lugar de echarle una mano y de estar... Se ha perdido el fair play y la limpieza en el deporte, Fabio.
1: Se ha perdido todos. En el fútbol, baloncesto, en el balacanestro, en el ciclismo. Todos se han perdido.
0: Gracias, Fabio Capello. Gracias,
1: Fabio. José María, gracias.
0: Ojo, García, que es de Marre, Eugeni Bersin.
2: Se va Eugeni Bersin porque
0: le acaban de coger.
2: Esfuerzo titánico.
0: Llevaba tres segundos.
2: Llevaba tres segundos nada más que se dice rápido, Tres segundos de escapada y al final el hombre pues no ha podido más como es lógico. Llevaba tan solo 5 metros de escapada y el hombre no ha podido más. Normal.
0: José María, Eugeni Bersin de momento se ha elegido en el auténtico protagonista de la jornada porque se ha metido entre pecho y espalda. 3 segundos y naturalmente al final ha tenido que entregar la cuchara. Pero vamos a ver, José María, insisto, ¿quién le pone el cascabel al gato?
2: Vamos a ver quién le pone el cascabel al gato. Estaba Eugeni Bersin, acaba de ser cazado, lo va a intentar Iván Ivanov. Se mira con Pavel Tonko, ocupando todo el ancho de la calzada. Acaba de cruzarse un caballo. Ahí está montado en la bici, se acaba de subir al caballo y va a ser sancionado. Y a Bolivia de Uyaparos, con él Alexander Vinokurov, Dmitry Kunichev, los hombres de Seur, de Maximino Pérez, la Polti, el Pasa Bórtolo. Y en breves instantes comienza el avituallamiento.
0: Ahí está ese control de avituallamiento que en este caso, en esta edición especial del Giro de Italia, es control de vacunamiento, porque ahí están poniendo la AstraZeneca. Doctor Simón, buenas tardes.
3: Hola a todos, buenas tardes. Aquí estoy con la jeringa, bien, que se vayan pasando los ciclistas. Venga Rubén. Ay, Rubén Gorospe, qué caprichoso es. Venga, mi hermano Julián Gorospe, fuera. Fede Chávez, a ti ya te la he puesto antes. Venga, Joseba, Legui Lopi, Loki, Iñaki Gastón, Anselmo Fuerz, venga, los colombianos. No sé qué os pasa a los colombianos, que queréis... Ay, de verdad, ¿cómo sois? Venga, hincapié, Martín Farfán, Omar Hernández, venga, vacunao, a ver otro, vacunao, venga, todos fuera.
0: Ahí estamos en ese control de avituallamiento que se está produciendo en estos momentos. Ojo, que de marra Hernán muere ahora, José María, Hernán muere ahora, se va
2: Hernán, muere ahora.
0: Lo acaban de coger, normal.
2: Larga la escapada de Hernán Buenahora, normal.
0: Lo acaban de coger, qué pena.
2: Porque llevaba el hombre a sus espaldas una paliza descomunal.

0: ese tema rápido de 3 segundos y atención que tenemos gol en el Hermántico.
1: El gol en el Hermántico, Germán Dovarro, ¿quién marcó?
0: ¡Marcó!
1: Volvemos arriba al nudo de comunicaciones, José Luis Cid.
2: Sí, aquí estamos. Bueno, parece ser que de momento claridad absoluta. Uy, uy, un momento. Gira.
1: Ojo. Vamos a ver. Perdón. Problema de consideración con la unidad móvil. José Luis Cid. ¿José Luis Cid?
3: Encefalograma plano, José María.
1: Vamos. Pero, joder, yo antes siempre aguantaba. José Luis Cid, ¿estás ahí? Vamos a intentar, por favor. Compañeros técnicos, resucitamos a José Luis.
3: Espera, que parece ahora. Que vive. Que se está cortando el pelo. Espera.
1: Vamos, Julio Pulido. Sí, parece que hemos recuperado, José Luis Cid.
2: Ay.
1: ¿Te encuentras bien?
2: No, me encuentro mal, pero por lo menos podemos seguir conectados. ¿Qué tal? Lo más importante son los oyentes.
1: Exacto.
2: ¿Está todo bien?
1: Sí, puedes volver a subir al segundo helicóptero porque hay que hacer todo por la cadena COPE, ¿de acuerdo?
2: Todo por la COPE. Atención, que veo caída por el monitor.
1: ¡Ahí está! ¡Efectivamente! ¡Otra! ¡Vuelve! ¡Ojo! ¡Vuelve a caer! ¡Vuelve a caer el Cacaíto Rodríguez! Ay, vamos a ver en esta... ¡Cacaíto! ¡Joder, Cacaíto! ¿Qué ha pasado?
2: Que no he doblado.
1: Disparo, no.
2: No doblé bien la curva e hice un recto y me caí contra el desfiladero y me hizo un esguince de córnea y todo por culpa de la chinchetta que han puesto en el pavimento estos italianos.
1: Ahora mismo, aparte de la fractura de cadera, ¿qué te duele?
2: Tengo fractura abierta de cadera, fractura de quinto metatarsiano, esguince de córnea y se me salió la cadena también. Pero todo por Colombia. Tengo que seguir por Colombia.
1: Pero me imagino que el esguince de córnea no te deja ver.
2: No, pero es igual, yo tengo que seguir. Aunque sea por indicación, como cuando tú juegas al fútbol, José Echeverría.
1: Oye, vamos a ver, Cacaíto, algún voluntario, por favor, que te monte en la bicicleta porque tú ya no puedes, ¿no?
2: A ver, soy Vicente Vela.
1: ¡Don Vicente!
2: Tardes.
1: ¡Hombre, querido! ¡Muy buenas tardes!
2: José María, buenas tardes a ti y a todos los oyentes.
1: ¿Cómo estamos?
2: Pues, bueno, aquí recogiendo cadáveres estamos aquí. Estamos, a ver, que no es una expresión que se hace ciclismo,
1: ya,
2: ¿no?
1: Es una expresión ciclista, ¿no? Sí.
2: Y estoy aquí, pues te puedes imaginar, estamos ahora por una zona de mar, por eso estamos aquí en la escalada. Sí. Y estoy, espera un momento.
1: Ah, vale, sí, está, exacto. Oye, Vicente, ahí está la afición que está animando al pobre Cacaíto. Ahí está.
2: Espera un momento, que le voy a decir a uno de mis hombres que vayan a atacar, ¿vale?
1: Perfecto.
2: Voy a hablar con Pepe Recio. ¡Pepe! A ver, sí. Aguanta y tienes que aguantarlo todo, ¿eh? Vamos a intentarlo. Sé que estás cojo de una pierna, que te la amputaron el otro día, pues tienes que intentarlo, ¿eh? Tienes que intentar escapar, vamos a todo, ¿eh? Vamos a dejar de hacer el ridículo y ahí con la pelotón, ¿eh? Vamos a intentarlo, ¿eh? Ahí está.
1: Vicente, buenas tardes, soy Javier Ares.
2: Hola, Javier, buenas tardes.
1: Me imagino que contento y feliz y dichoso de volver al Giro de Italia, ¿no?
2: Muy contento, ya tenía yo ganas de salir de Foggia, que el sitio Foggia. Que... bueno, sí, que lo que pasa es que yo no soy italiano. Y bueno, pues que... Bueno, muy bien, muy contento porque por la noche fuimos a una discoteca pues para hacer un homenaje al nombre de la ciudad y, pero bueno, no hubo oportunidad de salir del hotel porque estamos confinados. Entonces...
1: No, pero, sí.
2: Pero, dime,
1: Vicente, me imagino que después de un año con toque de queda, volver a la ruta es fenomenal, ¿no?
2: Volver a la ruta es fenomenal. Bueno, pues atención que hay gol.
1: Cuando hay gol en el Francisco de la Era, Germán Dovarro.
0: ¡Gol de Rivalda!
1: Acaba de marcar Rivalda.
2: ¡José María!
1: Sí, Julio Pulido.
2: Te escucha el alcalde de Pietrarroja, que es una localidad por la que está transitando ahora Chiro.
1: Efectivamente, estamos ahora mismo al paso por la localidad de Pietrarroja. Continúa el pelotón agrupado, además de... ¡Ahí está! ¡Ahí está la banda de trompeteros de Pietrarroja recibiendo a la serpiente multicolor! Y también, efectivamente, estamos con el alcalde de Pietrarroja. ¡Alcalde!
4: Buonasera a tutti.
1: Buonasera, alcalde de Pietrarroja.
4: Yo soy Paolo Echenique, alcalde de la localidad de Pietrarroja. Claro, es lo único rojo que nos queda ya aquí.
1: Gracias, ahí está, gracias mille, alcalde.
4: Gracias mille, tutti. José María, tenemos un presente de darte.
1: Sí, va, muy bien, ¿qué presente es?
4: Una estatua de la Torre de Pisa de 15
1: pues
4: metros.
1: Pues le dices a José Luis Barroso, atención, José Luis Barroso, ¿me escuchas?
5: Sí, José María, no te preocupes que voy a por la Torre de Pisa, la pongo encima del coche.
1: Guarda la Torre de Pisa y le das, que tienes mecheros de la COPE o algo para este hombre.
5: Sí, mecheros y gorras de la COPE, merchandising a tope.
1: Venga, pues, gracias a Paolo Echenique, el alcalde de la Villa y Corte de Pietrarroja. Ahí está, volvemos a la carrera. Cuando en este momento, en la plaza de Pietrarroja, ojo, se está produciendo una boda al paso de la serpiente multicolor.
2: La cosa más importante de todo el mundo.
1: Don Claudio Ranieri.
2: Claudio Ranieri, ahora soy el obispo de la localidad de Pietrarroja. Benvenuti, hermani, a tutto per questa boda di matrimonio. Sì. E questa cosa ci fa onore di guardare. Va bambini. E le costre, e vamo a comere lasagna, risotto alla milanese e scalata di caprese e osso buco. E
1: Claudio...
2: sono consciente.
1: Ahí está Claudio Ranieri, che ora obispo de Pietrarroja. Vamos a ver si hemos recuperado la comunicación ahora sí con la unidad móvil aérea. Estábamos preocupados por un José Luis Cid que ya está en pleno funcionamiento, José Luis.
5: José María, me he quedado sin brazo, tengo una pierna escayolada, pero aquí estoy, dándolo todo por la cadena COPE. De momento, ¿recibís bien la conexión, cambio?
1: Recibimos perfectamente. Conexión 5G. Sintonía COPE. Ahí
5: estamos.
1: Está.
5: Ahora mismo sobrevolando la localidad de Toro, que también Toro es un sitio por donde pasa la etapa de hoy.
1: Buenas tardes. Como alcalde de Toro, vengan a visitar Bodegas Fadiña. Tiene unos vinos sensacionales, sombrerazo. Gracias a todos por venir al Girino de la Italia, a Toro y Osono Manoletino.
6: Sombrerazzi. Gracias, Manoletti. Últimos kilómetros, subida final de 3 kilómetros. Los dos primeros de ese pedazo de boca de la selva. Subida de 20 kilómetros.
1: José María. Sí. De Marra, Viernes Rix.
6: Se va Viernes Rix.
1: Lo acaban de coger.
6: Normal. Han sido 10 metritos de una auténtica exhibición junto con Jean-Paul Van Poppel, Matthew Hermager, Jan Tenis, Stephen Rooks y el gran Eric Breukin.
1: Ahí está el gran Eric Breukin, Steve Bauer. Ojo que también intenta enlazar Thierry Claveiro-Lag. Estamos ante los últimos metros, José María. Ojo que se va a ganar Pino,
6: Pino,
1: justo cuando acaba de volver a caer Cacaíto Rodríguez. Pues ahí está el desenlace de esta etapa, de este etapón que nos...
2: Lo hice por Colombia.
1: Lo hice
2: por todos aquellos hermanos y compatriotas que nos están viendo por televisión en Colombia. Por ellos lo hice. Lo hice cojo, lo hice muerto y por ellos expiro en este momento. Quiero decir solamente una palabra. Aquí estoy tumbado sobre la roca del pavimento del asfalto de Italia. Y la palabra es ¡libertad!
1: Esa es la épica de este deporte. Ya. Esa es la épica de este. Ese es el esfuerzo. fuerza descomunal de los esforzados de la Gran Ruta. Esa es la leyenda viva del ciclismo vintage que ha vuelto. Hoy nos hemos reconciliado con la gloria sobre las carreteras de Italia. Es el Giro de Italia. Es el ciclismo vintage. Es el sonido de la radio.
7: Hasta aquí este golpe de gracia del Grupo Risa. 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Adiós.

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0: Son las 4, las 3 en Canarias.
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0: José Luis Rodríguez Zapatero tiene cita este miércoles en la Audiencia Nacional. Le ha citado el juez Calama dentro de la investigación del caso Plus Ultra y para aclarar el origen de las joyas valoradas en 1.300.000 euros. En Mediodía COPE ha estado el exfiscal del Supremo, Salvador Viada. No descarta que el magistrado Calama lleve a la cárcel a Zapatero tras escuchar al expresidente.
3: Si me dicen hace 15 días qué iba a pasar, pues digo, no, a un presidente del gobierno español no se le mete en prisión. Eso lo tengo clarísimo. Pero claro, van apareciendo cosas que a mí me hacen dudar.
0: Y el líder de la oposición, Alberto Núñez Feijóo, afirma que el gobierno es capaz de hacer cualquier cosa con tal de no ver manchada su imagen, incluso de organizar cacerías contra policías, jueces y fiscales. El presidente del Partido Popular lanza la acusación en medio de una bruma segura de casos de corrupción y en una intervención en la que ha vuelto a incidir sobre la figura del expresidente José Luis Rodríguez Zapatero.
4: La fulgurante carrera de emprendedor de Rodríguez Zapatero. ¡Hombre! El referente moral de Pedro Sánchez. La joya de la corona de Pedro Sánchez.
0: La secretaria general de Podemos, Yone Belarra, anuncia que estará al frente de la candidatura de su partido a la presidencia de la Comunidad de Madrid. Su intención es, ha dicho, darse el gusto de torcerle el brazo a la mala persona que es la actual presidenta Isabel Díaz Ayuso, aunque también, eso sí, ha criticado la corrupción socialista.
5: Que han vuelto a meter la mano en la caja, que en cuanto han tocado poder han intentado beneficiarse a sí mismos y a sus amigos.
0: El presidente de la Junta de Castilla y León, Alfonso Fernández Mañueco, ha anunciado la configuración de su gobierno en el que será su tercer mandato al frente del Ejecutivo Autonómico, el segundo en coalición con Vox.
6: Es un equipo de personas preparadas, con criterio, con talento, con capacidad de trabajo, con experiencia, que van a conformar desde luego un gobierno sólido y sobre todo con la fuerza necesaria para impulsar el futuro de nuestra
0: tierra. De los de Santiago Abascal, Carlos Pollán asume la vicepresidencia y la Consejería de Desregulación, Familia y Ayudas Sociales. Otras dos consejerías, la de Agricultura y la de Cultura, Turismo y Deporte, también son para Vox, las siete restantes para el Partido Popular. Y una última hora en el plano internacional, el portavoz del Ministerio de Exteriores iraní, Ismail Baghaei, asegura que la firma del acuerdo de paz con Estados Unidos se retrasará y no tendrá lugar, como previamente había anunciado Pakistán, a lo largo de este domingo.
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0: Y en los deportes atravesamos hoy el tercer día del Mundial con el debut de una de las favoritas, Rubén Vasco.
7: Esta noche a las 12 horas española, Brasil jugará su primer partido del Mundial, Brasil contra Marruecos. Un poco antes, a las 9, se disputará el Qatar-Suiza. Y la selección española tendrá esta tarde su penúltimo entrenamiento antes de debutar el lunes contra Cabo Verde. Y en Fórmula 1 acaba de empezar la clasificación del Gran Premio de Barcelona, enviado especial Carlos Miquel.
8: Sí, acaba de empezar y en medio de los rumores sobre el futuro de Fernando Alonso, el que ha surgido ahora más fuerte sería una posible vuelta al PIN. Fernando no se pronuncia y el equipo Aston Martin lo niega y ahora mismo todavía no ha marcado ningún crono los pilotos españoles. Eso sí, las perspectivas son evidentemente estar entre los tres últimos para el caso de Fernando Alonso, no hay ningún tipo de prestación, y pasar a la Q2 para Carlos Sainz. Eso sí, ve imposible tener neumáticos suficientes para meterse en Q3.
7: Y recuerda que puedes escuchar los partidos y todas las noticias del Mundial a partir de las 8 en Tiempo de Juego.
0: Gracias, Rubén. Te quedas escuchando Oído Cocina con Roberto Pablo y Urbano Canal aquí en la cadena COPE.

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2: Buenas tardes, España. Bienvenidos a Oído Cocina, el único programa de la radio que en pleno verano no os va a dar la paliza con la operación bikini, ni con las ensaladas de kale, ni con los batidos verdes que en verdad huelen a césped recién cortado. No, caballeros, señoritas, aquí venimos a sufrir, pero sufrir de felicidad.
3: Saludos cordiales. En efecto, iniciamos hoy una serie de 4 programas estivales dedicados a la excelencia académica de nuestra gastronomía. Un análisis riguroso del sector primario y sus aplicaciones culinarias.
2: Madre mía, Urbano, qué alegría transmites, de verdad.
3: ¿Qué?
2: Ya has tragado el boletín oficial del Estado antes de entrar al estudio, ¿verdad? Riguroso, dice. A ver, ponme los pies en el suelo. ¿Qué 3 pilares de la patria traemos hoy?
3: Bueno, pues hoy abordaremos el impacto socioeconómico del aceite de oliva, la tradición estructural del torrezno, y contaremos con la presencia de una de las voces más laureadas del pop español, Malú.
2: ¡Bum! Menú de alta cuna y baja cama. El torrezno y el aceite, o sea, el colesterol y el antídoto, claro. La grasa y el quemagrasas. Urbano, a ver, mírame a los ojos.
3: A ver.
2: ¿Tú eres más de torreno de Soria con su corteza burbujeante o eres de los que le quitan lo gordo al jamón de York?
3: Roberto, por favor, un respeto a la audiencia. El torreno es un monumento a la ingeniería porcina. La proporción exacta entre magro y tocino requiere una precisión casi arquitectónica.
2: Ingeniería porcina, dice. Bueno, me lo apunto, que me gusta cómo suena eso. Eso sí que es alta cocina y no las esferificaciones de aire con humo de pino. Bueno,
3: ¿qué dice?
2: Ojo al crujido, señores. El torrezno es el único alimento del mundo que si lo mastica cerca del micrófono, la dirección de COPE piensa que hay interferencias en la antena.
4: En un mundo dominado por el aguacate, un hombre desafió a la freidora de aire. Él es el torrezno de Soria.
3: Ya basta de mitificar la grasa, Roberto, que nos va a subir la transaminasa a los oyentes solo con escucharnos. Seamos serios, el verdadero protagonista de nuestra salud es el aceite de oliva, el oro líquido.
2: Ay, el aceite, ese producto que antes comprabas por litros y ahora vas al supermercado, pides una botella de virgen extra y el cajero te pide la escritura de casa, un aval bancario.
3: Ah, venga.
2: Oye, Urbano, ¿tú cómo lo usas? ¿Con cuentagotas medicinal o eres de los que alegran la sartén?
3: Vamos a ver, el aceite de oliva es la base de la dieta mediterránea, un protector cardiovascular indiscutible. Hay que consumirlo con mesura, pero con orgullo. Aunque por tu aspecto me da que tú te lo pones para tomar el sol.
2: Orgullo el que siento yo cuando mojo media barra de pan en el plato y lo dejo más limpio que el salpicadero de un coche nuevo. Eso no es grasa, Urbano, eso es hidratación cultural.
3: Dejemos los hidratos de carbono a un lado. Hoy el programa alcanza su cenit con una invitada que sabe perfectamente lo que es tener fuerza, raza y sobre todo mucho gusto. Con todos nosotros en unos minutos estará Malú.
2: Qué ganas, de verdad, Malú, que llena estadios, que rompe las listas de éxitos y que hoy viene dispuesta a enfrentarse a la pregunta del millón. Porque a mí me da igual si prefiere el directo o el estudio. Yo lo que quiero saber es si Malú es de tortilla de patatas con cebolla o sin cebolla. Así se ven los verdaderos corazones, Urbano.
3: Hombre, claro. Confío en que mantengas el tipo y no le preguntes eso a una estrella internacional.
2: Pues mira, se lo voy a preguntar. Y si hace falta, sí, le ofreceré un torrezno para que coja fuerza antes de la entrevista.
3: En fin, queridos oyentes, como ven, nos espera una hora de radio donde intentaremos que la cordura de un servidor compense la osadía de Roberto Pablo.
2: Pues, Urbano Canal, no lo vas a conseguir, Que se pongan el delantal los oyentes, que saquen el pan, que suban el volumen de la radio y que disfruten. Oído Cocina, arrancamos.
3: Para que quede claro quién es de letras y quién de calle, yo soy Urbano Canal.
2: Y yo, Roberto Pablo.
3: Y juntos somos
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0: artistas que tienen una voz reconocible desde la primera nota. Y luego está ella, que directamente forma parte de la banda sonora sentimental de este país.
1: Porque si hablamos de emociones intensas, de canciones que se cantan con el corazón y también de carácter, pasión y verdad, hay un nombre imprescindible, Malú.
0: Sí, y además viene con un nuevo disco, con 15. Es como se llama el nuevo disco, 15. Un álbum muy personal, muy sincero, donde se reencuentra consigo misma y con aquella chica que empezó con apenas 15 años.
1: Pero claro, aquí hemos venido también a hablar de comida, porque detrás de una gran artista siempre hay una cocina, unos sabores, unos antojos y seguramente algún plato que cura más que muchas canciones.
0: Malú, bienvenida a Oído Cocina, ¿qué tal? ¿Cómo estás?
2: Muy bien.
0: Oye, como te decía, esto es un programa en el que mezclamos muchas veces la gastronomía y la música, porque decimos que elaborar una canción y elaborar un guiso muchas veces es muy parecido. O sea, lo que intentas es darle el punto, que esté al dente, ¿no?
2: Que esté al dente, que es, forma parte del arte, ¿no? Yo creo que del sabor, el gusto, los sentidos, ¿no? Al final es alimentar los sentidos de una forma u otra, ¿no?
0: Uh-huh. Yo es que estaba pensando, digo, no sé, este disco si hace una elaboración de estas que dices, sé que de consumo rápido no es, ya te lo digo. Antes te estaba comentando que me costaba mucho el seleccionar una canción. Digo, ¿qué canciones no tenemos para estar escuchando todo el disco al completo, verdad? Digo, porque todas me parecía que me gustaban y que podían tener su momento. ¿Ha sido un disco elaborado como un guiso de estos que va muy reposado?
2: A
0: muy
2: fuego
0: tranquilo?
2: Lento. ¿Mm? Ha ido a fuego lento. Trabajo con calma, con mucho sosiego, con mucha conciencia, teniendo muy claro lo que quería contar, cómo lo quería hacer, musicalmente, para mí maravilloso, sin ningún tipo de complejo ni miedo a si sonará actual o sonará nada, sin pensar, ni si va para sonar en un sitio o en listas o... Simplemente haciendo lo que realmente me pedía el cuerpo y como yo quería que sonara este disco.
0: ¿Cuál sería el ingrediente principal de 15?
2: Yo creo que el ingrediente principal de 15 es la paz. Creo que es la paz. La paz con la que he afrontado este proyecto.
0: Fíjate que hemos empezado con una canción que además muy relacionada con la gastronomía, porque dice: todo sabe a ti.

0: Haciendo Cocina con Malú, estamos, Urbano, estamos disfrutando, ¿eh?
1: Pues sí, totalmente, disfrutando de como, pues me imagino yo que tienes una comida en casa de Malú, ¿no? Porque cuando Malú es la encargada de preparar la comida, yo me imagino que tiene que haber ahí carácter puesto, ¿no? ¿Cómo eres cocinando?
2: Pues mira, yo creo que con la misma mano con la que me planteo los proyectos y hago mis discos, mis trabajos, mis conciertos, ¿no? Con todas mis ganas, mi amor, mi pasión, me encanta cocinarlos, tanto cocinar a mi familia, darles de comer, como hacer música para mi gente, ¿no? Es algo que disfruto mucho.
0: Sí. Cocinar a su familia no significa que lo meta a la familia en un puchero, ¿eh? O sea,
2: que también, a veces, me encantaría ir ahí al horno.
0: Sí. Oye, ¿eres de seguir recetas o de abrir la nevera y tirar para adelante con como las emociones?
2: De todo. O sea, yo de repente un día digo, pues voy a intentar hacer esto y veo algo que me gusta y digo, lo voy a intentar hacer. Pero es verdad que tengo como mucha receta interiorizada, ¿no? Creo que vengo de una familia muy andaluza, una abuela, una madre, que muy de cocinar, muy de cuidar, y eso al final, aparte de que lo has visto y lo has vivido, se te queda, y lo llevas en la genética, ¿no? En el ADN. Y soy muy de hacerme yo mis historias, evolucionar mis propias recetas familiares, o de repente decir que pereza, ahora no tengo nada, parece una radiografía mi nevera, me hago un arroz con lo que sea y me lo invento y sale rico, ¿no?
1: Una radiografía en la nevera.
2: ¿Sabes cuando tu nevera parece una radiografía, sí, ¿no? Sí, que nada más sí, que hay huesitos.
1: Es una,
2: ¿no?
1: Una visión fantástica.
0: Para hacer caldos, digo. O sea, una radiografía.
2: Totalmente. Ni eso.
1: Bueno, estás hablando de tu familia, donde el arte pues siempre ha estado muy presente, ¿no? Pero en las reuniones familiares, aparte, me imagino que pesaba un poco esa reunión siempre con alrededor de la comida, pero también habría música, ¿no? Me imagino.
2: Música, claro.
1: Mientras estaba la cocina o después,
2: cuando todo el rato.
1: Todo el tiempo.
2: En mi casa ha habido música todo el rato, a todas horas, en cualquier circunstancia y en cualquier contexto. Yo creo que mi hermano y yo siempre hablamos de la importancia de nuestra infancia y de cómo hemos vivido y mamado la música, ¿no? Que es un lenguaje y una forma de que no se aprende en ningún sitio, ¿no? Una forma de sentir. Y es verdad que nosotros, vamos, desde que amanecíamos, si no estaba mi madre con la radio, estaba ella cantando, si no venía fulanito, setanito, y se montaba, y si no había una comida, y si no... O sea, siempre había música de una forma u otra.
0: ¿Cuál es ese plato que te conecta automáticamente con casa, con infancia, con familia? ¿Cuál es ese plato que Malú, cuando lo ve, pues, a lo mejor en el menú de un bar, o cuando llega a un sitio simplemente por el aroma, se retrota y de repente llega a esos 15
1: años. Recuerdos,
2: ¿no? El puchero de mi madre, sí, el puchero, además, el puchero bueno, con sus buenos avíos, que además yo siempre me los traigo a Algeciras directamente, obligo a que me manden los avíos de Algeciras para hacerlo, y es un olor y es un sabor que a mí me hace mi infancia entera, me lleva, yo vengo de viaje, vengo de estar tiempo fuera mucho tiempo, y según llego a casa, lo primero es, o estoy para llegar, le digo, ay madre, mamá, ponme un puchero.

0: está, no ha ido a cocina, Malú, hoy con nosotros.
1: Bueno, vamos a hacer una pregunta de las complicadas, de las que nos gusta aquí mezclar muchas cosas en la olla, ¿no? Vale. Si 15 fuese un menú, ¿qué sería? ¿Algo sofisticado, algo casero? ¿Cocina lenta, slow food, como dicen?
2: Yo creo que sería cocina casera.
1: Sí.
2: Y de la que se hace a fuego lento, ¿no? Yo creo que es esa que disfrutas al hacerla, ¿no? De esta que te levantas tempranito, te pones tu olla, echas los avíos y empiezas a cocinar a fuego lento.
1: Despacio.
2: Sí, y tienes que ponerlo todo muy prontito para que a la hora de comer esté listo y aún así comes a las 3 de la tarde.
0: Fíjate, lo que estabas antes comentando, lo de un poco lo del traerte el puchero, ¿no? Que hace tu madre, ¿no? Uh-huh. Sin embargo, creo...
2: Perdón, tengo que decir que yo lo he evolucionado. O sea, yo le he dado un toque personal y me sale ya mejor que ella.
0: ¿Y qué? ¿Y cuál es ese toque personal?
2: Ah, no, es que esas cosas no se pueden contar. Entonces, la receta es mía.
0: Ya estabas con los secretos. Te voy a decir una cosa que sé que... Y del mismo modo que tú te traes o quieres el puchero de tu madre, aunque tú ya le hayas dado ese toque especial de Malú, hay mucha gente que se lleva tarteras de tu casa, sobre todo de los macarrones con chorizo.
2: Todo el rato. O sea, yo tengo un armario solo de tuppers, porque no, pero aparte yo, mi forma de ser es muy apretada. O sea, yo creo que nací cuidadora y moriré cuidadora. Uh-huh. Y entonces yo viene mi gente, mi equipo, y me ha pasado siempre, termino conciertos tardísimo, estar en Madrid y decir, veniste a mi casa, cosa hago yo de comer a todo el mundo, ¿no? Y viene mi gente, mi equipo a casa y es como, hemos terminado de, no, espérate, pero vamos a comer. Comete, ¿no? Claro. Y a lo mejor ya se nos ha hecho tarde, pues llévate un tupper, porque te va a costar muy tarde, mañana tenemos que levantar un producto, llévate un tupper, mira, pues yo tengo aquí un purecito de verdura muy bueno, yo tengo ese, y les tengo así, sí, soy como la bruja de Hansel y Gretel.
0: Qué bueno.
2: ¿Sabes? Les voy cebando, ¿sabes?
1: ¿Hay algún placer gastronómico que sea inconfesable? Bueno, no debería comer esto, pero bueno, tienes un puntito y me hace feliz, ¿no?
2: Yo
1: no
2: lo confieso, o sea, sí. Yo quiero decir, yo creo que no hay ningún placer gastronómico inconfesable, ¿no? Yo creo que al final te hagan bien o mal, están buenos si te los comes, ¿no? O sea, yo por ejemplo, el tocino, pues sí, el tocino en el guiso, pues no es lo más saludable, pero está muy bueno. Entonces no te digo que todos los días te comas un cuarto tocino, pero poquito
1: pero
2: con pan.
1: Pero echárselo,
2: la pringada, ¿no? La famosa pringada que te echas, y todo ahí mojado, pues eso, quieras o no.
0: Tuvimos hace poquito, bueno, este programa, pues hablando de gastronomía, imagínate, nutricionistas pasan por aquí, ¿no? Y más ahora que la gente verá, no se cuide y tal. Y recuerdo que nos decían, por ejemplo, eso, lo de, decían, bueno, una, pues un torrén, nos decíamos, pues, bueno, pues una vez, pero a cada 15 días a la semana. Y nos sentíamos culpables porque decíamos, no, cada más tiempo.
2: Una, o sea, vez cada 15 días comer torrendos, pues me muero mañana.
0: Yo también.
2: O sea, mañana me da un infarto.
0: Mira, a Urbano de vez en cuando le hago ciertas preguntas cuando coincidimos con algún artista. Yo primero, ¿no? Pues le cojo de forma particular y le pregunto cuáles son sus gustos y tal. Estando tú aquí, le voy a preguntar, te voy a decir dos cosas que pueden gustarle a Malú. Seguramente le gustan las dos, pero hay una especialmente que le gusta muchísimo, ¿vale? Y además son productos relacionados con el mar. Unos son los boquerones fritos y otro las coquinas. ¿Cuál piensas que es lo que más le gusta de estas dos cosas?
1: Yo diría que los boquerones fritos, pero...
0: No. ¿Qué hable ella?
1: No, he fallado.
2: A ver, no, o sea, quiero decir... No, o sea, los boquerones... Es que claro, sí. Es que has dicho dos cosas bastante difíciles de... O sea, estamos hablando de un 100 y de un 99,9, pero yo te bato por una coquina. O sea, es una cosa de... Yo llamo a los... los restaurantes tienen mi teléfono para avisarme cuando tienen coquinas. Y ahí voy.
1: Vale.
2: Me llaman y me dicen, Malú, han llegado coquinas. Digo, adiós. No, pero tenía yo a lo mejor ya la comida hecha, todo... Me voy a comer coquina.
0: En el 2005 estuve en Huelva, en veranito, a mitad de agosto, yo creo que era. Acababa de pasar la feria. No había coquinas en ningún lado.
2: Me las había comido todas yo.
0: No sé si tú o quién, ¿sabes? Pero, o sea, buscando.
2: Yo.
0: No, decía, no, hay almejas, pero coquinas no. Y decía, pero ¿cómo no? En Huelva no, pero si en Huelva metes la mano y sacas coquinas.
2: Total, pues seguro que había pasado yo por allí.
0: Pues muy mal, hay que dejar un poco para los demás también.
2: No, ya la generosidad, ya.
0: ¿Las haces tú en
2: Las hago también.
0: ¿Y cómo las haces?
2: Nada, yo echo un chorro, o sea, agito un chorroncito de aceite. ¿Sí? Y se hacen riquísimas. Y hay veces, depende de tal, le echo un chorroncito limón o un chorroncito vino, pero nada, o sea...
1: Hay cosas que con no estropearlas, ¿vale?
0: Sí.
2: Totalmente. Aceite, de verdad, agito y aceite y te... Vamos, sí. O sea, si es buena la coquina...
1: Con eso sería suficiente. Total.
2: Qué hambre me está entrando. Ahora voy a llamar a ver si han llegado coquinas. A ver.
0: ¿Cuál sería, vamos a ir a las preguntas fundamentales, esa elección, ese plato, ese bocata, esa ración, esa tapa, que para Malú es esencial, que no puede faltar?
2: A ver, yo creo que el plato jamón es algo, y además es muy nuestro, y un platito de jamón siempre te hace, pues ya para lo que sea, ya sea para entrar, ya sea para picotear, para lo que sea, un platito de jamón buenísimo. Nuestro queso, tenemos unos quesos maravillosos, y luego pues depende de lo que me eches, o sea, últimamente estoy muy de torrezno, la verdad, no voy a mentir. Aceitunas, nuestras aceitunas maravillosas, es que tenemos un género, o sea, nosotros
1: increíble,
2: somos sí, unos privilegiados, o sea, la tierra que tenemos, el mar que tenemos. No, increíble.
0: Me gusta mucho lo de estoy de torrezno.
2: Yo últimamente estoy muy de torrezno. Pero además es que me cabe en todas partes.
0: Está, ¿no? Muy apetecible, como... Malú, de verdad. O sea,
1: en muy buen sentido. Esto enlaza con lo que hay una frase muy bonita que está en tu disco, que es mi primer amor, sigo siendo yo, ¿no? Y eso tiene que ver con cuidarse uno mismo, ¿no? Que es importante.
2: Con quererse.
1: Y con quererse, sí, sí.
2: Quererse, o sea, porque todo lo demás viene de forma automática. Cuando te quieres un poco a ti mismo, ya te sale cuidarte y ya te salen cosas que antes ni te planteabas, ¿no? Y es verdad que creo que lo más importante que me ha pasado en mi vida en mis 28 años de carrera y ha sido el poder reencontrarme, poder quererme, poder verme, aceptarme, quitarme todas esas máscaras, mandar a la mierda todos los complejos, las inseguridades, mirarte al espejo y decir, tía, ya está. O sea, ¿a quién te quieres parecer? Si eres genial, ¿no?
1: Claro.
0: Podríamos seguir esta conversación, pero es que lo has dejado tan en alto.
2: Que ¿sabes? Mejor pararlo, o sea, aquí, no vaya a ser que la cagues,
0: sí,
2: ¿no?
0: No. Ya, o sea, va a ser muy difícil, ¿sabes? O sea, pero esto es como cuando has comido algo que te ha gustado mucho, ¿sabes? Y luego dices, jo, y vuelves otro día y no estaba, pues no sé, porque falta quien lo había cocinado ese día o por lo que sea.
2: Pero ¿sabes? Que te revienta el día.
0: Claro.
2: Que vas tú con tu idea de tu papila gustativa, dice, yo ahí tenía claro lo que. Y no, y te destroza.
1: Y te encuentras con que
2: sí,
1: no.
2: Que no.
0: Pues te voy a decir una cosa, ha sido nuestro plato es especial hoy del menú de Oído Cocina, o sea que muchísimas gracias.
2: Pues muchísimas gracias a vosotros.

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4: Solemos referirnos al aceite de oliva como oro líquido, y es bien cierto que actúa como una especie de rey Midas de la gastronomía. Todo lo que toca lo ensalza y lo convierte en manjar. Por eso no es de extrañar que se utilice para ungir a monarcas y que desde la antigüedad haya sido tan importante como lo es el petróleo hoy día.
1: O lo que dices, ¿eh? Bueno, hay paisajes que son memoria, hay alimentos que explican civilizaciones enteras, y hay libros capaces de convertir algo tan cotidiano como el aceite de oliva en una epopeya histórica. Hoy hablamos de Un mar de oro verde. Es un viaje fascinante por la historia cultural del aceite de oliva, desde los faraones egipcios hasta Silicon Valley, pasando por Grecia, Roma y al Andaluz.
4: Nos acompaña su autor, el historiador, doctor en antropología y escritor Emilio Lara, que además viene directo de la tierra olivarera por antonomasia, desde Jaén. Emilio, bienvenido, buenas tardes.
5: Muy buenas tardes, encantado de estar con vosotros.
4: Bueno, el libro arranca con una idea muy poderosa, que el aceite de oliva fue el petróleo de la antigüedad. Esto es así. Y claro, escuchando uno entiende que, bueno, el aceite no era solo comida, que era muchas más cosas, era economía, era religión, era medicina. ¿Cuándo te das cuenta que detrás del aceite hay una auténtica historia del mundo que puede ser contada mediante el oro líquido?
5: Qué buena pregunta. Llega un momento para muchos escritores que tenemos la necesidad de contarnos a nosotros mismos. Entonces, pues yo que he nacido y he crecido en una tierra como es la Jaenera, con bosques kilométricos de olivo que están formados en líneas que parecen legiones romanas, uh-huh, pues me di cuenta de que el aceite de oliva es el elemento fundacional de nuestra milenaria civilización mediterránea. A partir de ahí surge la idea del libro y lo escribo como un juego de muñeca rusa, donde dentro de esta milenaria civilización mediterránea, que sería la última muñeca rusa, caben las civilizaciones de la antigüedad del Próximo Oriente, la Creta minoica, Grecia, Roma, el Andaluz, la España cristiana que lleva el aceite al Nuevo Mundo y hasta hoy.
1: Fíjate que con lo que acabas de decir, estaba pensando ahora yo en mis libros de historia, digo, yo creo que en nuestro libro de historia en ningún sitio aparecen muchos personajes históricos, pero no aparece el aceite de oliva como algo reflejo, ¿no?, de lo que tú estabas comentando ahora. Otra reflexión que me venía es de eso que estabas comentando de ver por tu tierra, ¿no?, de esos olivareros, sí, ¿no?, de esos paisajes. Digo, por el cambio climático, veremos si no va cambiando también esa situación y esas vistas que puede ser. No quiero ser yo agorero,
4: no, claro.
1: No quiero ser agorero, pero cuando empiezas a ver que hasta en Inglaterra empiezan a tener buenos vinos, ya dices esto.
5: Bueno, los ingleses también cultivan olivos, pero bueno, el aceite y el vino que hacen en Inglaterra, pues como que no.
1: Bueno,
5: en ese sentido.
1: Bueno, tú no hablas solo del producto, hablas del olivo casi como, pues, hueso, como un personaje histórico, ¿no? Mm. Hay una frase preciosa donde dices que el paisaje del olivar es una patria transnacional. ¿Crees que el Mediterráneo se entiende mejor mirando un olivar?
5: Sin duda alguna. Yo al Mediterráneo, al Mare Nostrum, lo llamo también el Mare Oleum, mar de aceite, sí, porque es el mar por donde los romanos, desde las costas de Hispania, llevaban en sus barcos pues el aceite, las ánforas olearias, por el Atlántico y por el Mediterráneo. Son los griegos, sobre todo los romanos, los que crean en toda la cuenca mediterránea, en ambas orillas, unos bosques de olivos que hacían que algo que los hombres de la antigüedad se podían sentir lo mismo que nosotros. Cuando nosotros viajamos a cualquier país de la cuenca mediterránea, ya sea del norte de África o del Próximo Oriente o del sur de Europa, nos sentimos extrañamente como en casa. Lo primero, por un paisaje que es el de olivo, pero en segundo lugar por un estilo de vida basado en el aceite de oliva, que es la dieta mediterránea: pan, aceite y vino. Una forma de vida tranquila, no hiperventilada, una forma de vida fraternal, soleada, donde somos nosotros producto de una civilización milenaria, de un patrimonio cultural histórico, y por eso hacemos que, no, con independencia del país o de la religión que tengamos, nos sentimos hermanados por una cultura milenaria, y todo esto lo funda el aceite de oliva.
4: El aceite de oliva, y que además suele estar donde nos reunimos todos, encima de la mesa, ¿no?
1: ¿Hay algún día de tu vida que no hayas tomado aceite de oliva?
5: Pues claro, cuando estoy de viaje en algún lugar.
1: ¿No te llevas de
5: Europa. En algún momento me lo he llevado. De hecho, lo cuento en el libro, cuando fui hace años a Inglaterra, pues quise con mi mujer visitar el muro de Adriano, pues allí nos llevamos alguna botellica de aceite pequeña. Oye, pero en Fortnum & Mason en Londres, yo me acuerdo que en el escaparate vi, entre las delicatessen de comida, botella de aceite de oliva de mi tierra de Jaén, y eso fue como poner una pica en Flandes. Momentos que, claro, no queda más remedio que desayunar, tomar mantequilla, ¿no? Pero el aceite, un pan con aceite, el recuerdo de mi infancia. Yo era un niño de pastelito, de pan con chocolate, pero sobre todo de un hoyo de pan con aceite.
1: ¿Has oído esa colleja que te han dado? Carlos Herrera ha sido al decirlo de la mantequilla.
5: Bueno, es que la mantequilla, los romanos llevaban razón. Los romanos decían que la mantequilla era cosa de bárbaro y el aceite era cosa de civilizado. Y Carlos Herrera lleva razón. A él tampoco le gustan las cosas con yogur, sí, ni con mantequilla. Estoy con él.
1: Estoy con
5: Carlos.
4: Totalmente, porque además tú lo dices en el libro, es una de las citas que... Tucídides dice que los pueblos del Mediterráneo dejaron atrás la barbarie cuando aprendieron a cultivar el olivo y la vid.
5: Efectivamente, además, esa metáfora poética tan preciosa que es de Homero, del aceite como el oro líquido, que lo pone en la Odisea, yo creo que eso es imbatible. Son quilates que nosotros no estamos comiendo, o como en la antigüedad, que era el alimento un uso malo, utilizaban para ungirse los atletas, para después de darse un baño, pues era aceite aromatizado, ¿verdad?, con flores, lo utilizaban como combustible en las lámparas para iluminar. El 90% de los medicamentos de la antigüedad se hacían con aceite de oliva, y el 100% de los perfumes y de los cosméticos.
4: Totalmente, bueno, y aparte... Aparece en el libro pues una piedra donde está la mano de Akenatón sosteniendo un ramo de oliva. O sea que esto viene desde los egipcios, ¿no? Los faraones ya utilizaban aceite de oliva.
5: Sí, lo utilizaban, lo importaban de Grecia. Hubo plantaciones de olivo, eran como oasis con una agricultura hídrica, obviamente artificial, en Egipto por el enorme calor y la sequía. Pero lo utilizaban como elemento religioso para iluminar los templos, para hacer los cosméticos, los perfumes, y sobre todo también para el proceso de momificación untaban las vendas en aceite de oliva, y a los faraones los solían enterrar con coronas de olivo, de ¿verdad? En los fretos Tutankamón fue uno de ellos.
1: Como este es un programa de gastronomía, vamos a irnos.
5: Vamos,
1: algunos acaban comiéndose la momia, que me lo creo.
5: Y la momia como una cecina muy pasada.
1: Es más para hacer caldito, lo bueno. Si es que quedan huesos. Hablabas, y bueno, pues eso, de la dieta mediterránea, donde el aceite de oliva, yo creo que es...
5: La exitosa dieta mediterránea. Eso es. Exitosa en el pasado y en el presente.
1: Por ejemplo, para ti, ¿qué producto? Bueno, estábamos hablando antes de esa tostadita y tal, ¿no? El aceite de oliva, ¿para qué? ¿Dónde es esencial? ¿En qué plato no piensas que si no está el aceite de oliva ya no tendría la exigencia, ¿no?, que le da?
5: Pues en la ensalada, en los fritos, y por ejemplo, a mí los dulces que más me gustan es lo que llamamos los andaluces los dulces de sartén. Todos son de procedencia andalusí, las torrijas... los pestiños, los gusanillos,
4: las perrunillas,
5: todo aquello que está frito con las tortas de manteca, que se hacen también con aceite de oliva.
1: ¿Cuánta lechuga hay que echarle al aceite en una ensalada?
4: Es una gran pregunta.
5: Muy buena pregunta. La lechuga es maravillosa, la rúcula. Yo recuerdo hace ya muchos años, cuando la primera vez que fui con mi mujer a Italia, pues probé una ensalada de rúcula, me llamó la atención el sabor, es maravillosa, las ensaladas con rúcula son fáciles.
1: En Roma nos pusieron nosotros un platito muy chiquitín con berros. Y lo que dices...
5: Eso,
1: o sea,
5: no lo he probado.
1: Pues lo importante era, o sea, eran unos berros, sí. y le echaban un poquito de aceite y nada más. O sea, ni sal ni nada,
5: Aquí bueno, los romanos lo hacen mucho en Italia, incluso más que en España. un plato de tomate con aceite, ellos le echan un poco de orégano a veces, y a veces el queso burrata, pero a veces ni eso, y es fascinante.
4: Sí, está buenísimo, desde luego. Es que nosotros estamos en la COPE, estamos aquí pasando un rato muy agradable con Emilio Lara, autor de Un mar de oro verde, pues una auténtica historia de la importancia del aceite de oliva en nuestro mundo, en el mundo actual, a través de las distintas culturas. Y es que en religión, en el catolicismo, hay que decir, hombre, pensemos en el huerto de los olivos, ¿no? Pensemos en Getsemaní, que quiere decir prensa de aceite, literalmente,
5: sí.
4: ¿Es así?
5: Sí, efectivamente, es literalmente un almazar en árabe, el lugar donde se muele el aceite. Todavía podría existir algún árbol en el huerto de los olivos coetáneo de Jesucristo, porque el olivo es el Matusalén de la naturaleza, es un árbol muy longevo, pueden vivir fácilmente cientos de años, o alguno incluso 2000 años. Que alguno, además, pensemos en el realismo mágico, ¿no? Como si fuera un libro de García Márquez, yo lo introduzco en un pasaje allí donde Jesucristo, al orar y ver como en una película lo que le iba a suceder, sudó sangre, la noche de que lo prenden las tropas del Sanedrín, los olivos que habría cerca, ¿cómo sería la cosecha de aceite en ese momento? ¿Más dulce, porque era la sangre de nuestro Señor? ¿Más amarga? No lo sabemos.
1: ¿Ha cambiado mucho el proceso del aceite? O sea, de cómo lo fabricaban y cómo lo producían los romanos, los griegos.
5: Nosotros tenemos actualmente el mejor aceite de oliva que se ha fabricado en la historia, y recuperamos en gran medida la forma de fabricar lo que tenían los romanos y los musulmanes en España. Los romanos, el mejor aceite de oliva, el de máxima calidad, el premium, el de cosecha temprana, diríamos hoy, lo utilizaban para los perfumes, ¿verdad? A continuación era el equivalente a lo que hoy llamamos el virgen extra de primera prensada. O sea, en época de Roma y de Al-Ándalus se hacía un aceite de excepcional calidad. Luego cae enormemente, y será a final del siglo XX cuando ya, a partir de las nuevas tecnologías, ya cuando se mete el acero inoxidable en la fabricación, en la molturación, pues se hace un aceite espectacular. Es lo mismo que el vino. El vino en España, se empieza a hacer un vino de una excelente calidad cuando ya hay las carreras de químicos, de biólogos expertos en la viticultura, pues lo mismo que en la oleicultura. Hoy día se hace el aceite de oliva mejor que se ha hecho en la historia, y el mejor del mundo, el español. Esto lo tengo yo.
4: Claro, bueno, esto
1: el vino desde, que coste, que hoy en día nos lavamos los pies más, que para cuando hay que pisar la agua, que antiguamente no se lavan tanto los pies, pero bueno. ¿Qué es lo que más influye en ese aceite? ¿El clima, el tipo de riego, el terruño, como el vino?
5: Efectivamente, el concepto de terroir es muy importante ya en la actualidad en el aceite de oliva, sobre todo en la variedad de la aceituna. La picual, el 90% de la aceituna de Jaén, por ejemplo, es picual. Es una aceituna que tiene mucha fuerza, tiene un leve picor, pero tiene una enorme estabilidad. Mientras que la inmensa mayoría de los aceites se degradan al año, la picual aguanta perfectamente 2 años. Le da una gran estabilidad. Entonces, como coupage, digamos, pues es fabulosa, claro, en ese sentido. Entonces, lo más parecido que existe en la naturaleza a la fuente de la eterna juventud. Y actualmente los españoles estamos empezando a vender bien nuestro producto, actualmente, pero digamos son unos 20 años. Ya le hemos mojado la oreja a los italianos, ya somos muy buenos embotellándolo, promocionándolo, vendiéndolo, y me gusta decir que necesitaríamos japoneses al frente de muchas empresas españolas para exportar aceite de oliva, porque los japoneses entienden mejor que nadie en el mundo, están dislocados con el aceite de oliva español, pagan lo que sea. ¿Por qué? Porque además de las virtudes, de lo rico que está, las virtudes de la salud que tienen, el respeto a una agricultura sostenible, ellos valoran muchísimo la cultura milenaria asociada al olivar tradicional. Y entonces ellos son conocedores de este enorme patrimonio inmaterial que está asociado al aceite de oliva, de la cultura del olivar tradicional, de secano. Y entonces por eso lo compran a precio de oro y lo disfrutan y lo saborean.
4: Y lo saborean, pero muchísimo. Es verdad que ese respeto máximo a las culturas es algo digno de encomio.
1: Hay una cosa que has dicho que creo que ya para ir terminando es esencial, digo, porque de vez en cuando, pues creo que alguna vez hemos hecho un regalo que para que veas si hemos ido valorando, ¿no? El aceite de oliva, que vamos a casa de un amigo y antes llevábamos siempre vino, tal. Ahora muchas veces llevamos pues una garrafa de aceite, ¿no? De oliva, y es un detalle que siempre te lo aprecias mucho. Y digo esto porque ¿cuánto tiempo tiene de caducidad un buen aceite? Porque como a alguno le pase como a mí, o alguna, que soy de los que las cosas buenas las guarda para que no se estropeen, y hay veces que tengo ahí un tarrito de aceite que me dicen, el mejor, este año ha sido el mejor del mundo. En algún concurso. Lo he guardado y alguna vez me mira mi mujer y me dice, cariño, esto ha caducado hace 2 años, yo me lo tomo.
5: Bueno, el aceite, digamos, normalmente 1 año. El picual puede aguantar perfectamente 2 años en ese sentido. Y como regalo, los chinos utilizan mucho el aceite de oliva para regalar. A mí me encanta utilizar como regalos, como una especie de embajada cultural de mi tierra andaluza, la botella de aceite de oliva, porque en eso es impepinable, en eso uno no falla. Y yo también me gusta mucho el vino. El vino es que nos pimplamos una botella en una comida, pero es que el aceite puede durar semanas. Es decir, que es una forma de alargar el placer, el sentido de la amistad, la alegría, el buen rollo en las comidas, que vamos, es que es de los pocos regalos.
1: Y embriaga de otra manera.
5: Es predispone a pasárselo bien y es algo maravilloso.
4: Me encanta ese verbo que utilizaba mucho mi padre, lo de predisponer.
5: Sí.
4: Para terminar, bueno, después de escribir Un mar de oro verde, ¿qué debería pensar alguien que

0: cocinas bonito, ¿no?
1: Andoni Luis Aduriz, chef de Mugaritz, 2 estrellas Michelin.
0: Porque normalmente hay un silencio, hay bastante pausa, bastante serenidad en ese ecosistema. No sé, están pasando cosas preciosas, ¿no?
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0: Hay productos que son mucho más que comida, son identidad, memoria y casi podríamos decir que una religión gastronómica.
1: Y si hablamos de religión culinaria en este país, cuidado con tocar el torrezno, porque hay auténticos devotos.
0: Crujiente por fuera, meloso por dentro, con esa corteza que tiene que sonar casi como un aplauso cuando lo muerdes.
1: Y ojo, porque hacer un gran torrezno no es tan fácil como parece. Tiene técnica, tiempo, temperatura, paciencia y muchísimo oficio.
0: Sí, hoy tenemos con nosotros a dos personas fundamentales para entender por qué el torrezno de Soria se ha convertido en uno de los grandes iconos gastronómicos de nuestro país.
1: Por un lado tenemos a la mujer que acaba de conquistar el título de mejor torrezno del mundo 2026 desde el mítico bar El Volante de Olvega.
0: Es la gran Carmen Modrego.
1: Y junto a ella una de las voces que más ha trabajado por divulgar, defender y poner en valor este producto espectacular, Juanjo Delgado.
0: Bienvenidos a Oído Cocina. Carmen, Juanjo, ¿qué tal? ¿Cómo estáis? Muy buenas.
2: Muy bien.
3: Hola, muy buenas.
0: Oye, Carmen, lo primero, enhorabuena, porque hablamos del mejor torrezno del mundo, nada menos, el mejor torrezno del mundo, que os habéis llevado en este 2026. ¿Qué sentiste cuando escuchaste el nombre del bar El Volante?
2: No me lo creía. Pues mucha alegría y... pero no me lo creía, de verdad. Fue un rato muy para pensárselo.
1: Para pensárselo, ¿verdad? Bueno, además el jurado destacó algo precioso, ¿no? Que es ese sonido seco y crujiente de la corteza, la jugosidad del magro y el equilibrio del conjunto. ¿Tú cuándo sabes que un torrezno ha salido perfecto, Carmen? ¿Cuándo se sabe esto está bien?
2: Pues es que llevo 43 años haciendo ya más o menos.
0: Ya.
2: Ya se sabe, cuando lo estás haciendo ya se sabe.
0: Si nos vieras las caras a Urbano y a mí cuando nos comemos un torrezno, también te darías cuenta de que sabemos lo especial que es. Parece sencillo, pero no lo es. Hay gente que cree que el torrezno es freír panceta y ya está. Juanjo, ¿cuánto oficio y cuánta técnica hay detrás de un gran torrezno?
3: Como bien dices, no es tan fácil, ¿eh? Que al final, si coges la panceta y la fríes sin técnica, probablemente lo que te salga sea una panceta frita, que también está rica, pero nada que ver cómo tiene que quedar el torrezno de Soria, que como bien habéis dicho, la corteza debe quedar doradita y muy crujiente, y el magro tierno y jugoso, y eso es lo que hizo Carmen en la final de este año del concurso El Mejor Torrezno del Mundo 2026, y además, bueno, pues sacó una ventaja muy importante sobre el segundo clasificado, o sea que, bueno, pues hizo unos torrezos pues merecedores del premio del mejor torrezno del mundo, unos torrezos que de verdad reunían todos los requisitos pues para obtener ese premio.
1: Totalmente, bueno, Carmen, estarás de acuerdo, ¿no? Que esto...
2: Sí.
1: Claro.
2: De acuerdo.
1: ¿Y cómo fue ese momento? Porque, claro, el tema de estar ahí en un sitio, jugar fuera de casa, digamos, y tener todo preparado para que todo triunfe, habría muchos nervios, ¿no, Carmen?
2: Pues sí, al principio sí, porque íbamos con una freidora que no llevábamos nada más, pero bueno, oye... Salió, bueno, muy buen producto.
0: Claro.
2: Eso es lo principal. Y oye, salió ole.
1: Salió
2: ole.
1: Redondo.
0: Salió torrezno.
2: Sí, salió ole, de verdad. Bueno, yo tampoco me lo esperaba.
1: No te lo esperabas, ¿no?
2: No, porque es la primera vez que me presento, entonces había gente también muy... muy especializado.
1: Ya. Oye, Juanjo, el torrezno de Soria ha pasado de ser una etapa muy tradicional a convertirse casi en un producto gourmet y viral. ¿Qué ha ocurrido para que tanta gente se haya enamorado del torrezno de repente?
3: Bueno, pues nosotros vamos a cumplir ahora 13 años impulsando, promocionando el torrezno de Soria desde que nos concedieron la marca de garantía ya por 2013. Y bueno, pues era un producto muy tradicional, solamente de la provincia de Soria, solamente se conocía en nuestra provincia y quizás un poquito pues en zonas limítrofes, pero más allá

0: Nadie identificaba a Soria con el torrezno ni a este producto con nuestra provincia, ¿no?
1: Que hay que decir que Juanjo Delgado es del torrezno de Soria, o sea, es normal que hable también del torrezno de Soria. Luego te voy a decir una cosa, que es verdad que como el torrezno de Soria, en Soria especialmente, no hay ninguno, pero es verdad que habéis conseguido, desde Soria además, habéis conseguido que siendo la capital, distribuirlo por un montón de zonas donde era un producto casi apartado y que ahora se reivindique. Y en cualquier punto y plaza de España, en cualquier bar ahora mismo, es normal que tú llegues y pidas un torrezno y hasta que sea el plato estrella, que veas que pone eso de hay torreznos, y en muchos sitios además pone eso de hay torrezno de Soria. Por cierto, estábamos oyendo ahí de repente que se oían y clac, clac, clac, y es que hay que decir que Carmen está ahora mismo en la cocina del bar, está en la cocina del volante en Olveda. ¿Cuántos torreznos, esto quiero que pregunta para los dos, Carmen, cuántos torreznos habrás hecho a lo largo de tu vida y tú también, Juanjo? Primero Carmen, ¿cuánto? Más o menos, calcula.
2: No lo sé, es incalculable.
1: Entre 10 y 20 mil vamos a ponerlo, ¿eh?
2: O más. Llevo 43 años.
1: ¿Y tú, Juanjo?
0: Bueno, yo unos poquitos menos que Carmen. Yo he de decir que...
1: A lo mejor has comido más, ¿eh?
0: Yo no soy... Comer sí que he comido muchos más que los que he hecho, eso sí. Yo he de decir que no me gusta nada la cocina y bueno, pues en nuestros inicios que... Bueno, como todos los inicios, ¿no? De cualquier proyecto, de cualquier iniciativa, fueron muy humildes. Y a mí me tocaba en las ferias freír los torreznos. Y ahí sí que me pegaba unas palizas tremendas en la freidora durante muchas horas seguidas. Y bueno, ahora afortunadamente la cosa va bien y contamos con más personal, llevamos cocineros, llevamos gente de apoyo. Pero bueno, sí que hay que decir que ha avanzado mucho el tema. Para los que no nos gusta la cocina, está el torrezno de Soria ya prehorneado, precocinado, que además es el que utiliza Carmen en su bar. Sí. Y eso demuestra que, bueno, pues que es un producto... Que consigue unos resultados muy buenos, ¿no? Si el que ha utilizado Carmen es el torrezno precocinado y ha conseguido este año coronarse como el mejor torrezno del mundo, pues bueno, es un resultado que lo demuestra, ¿no? Y es un producto que hoy en día quizás es el 80% de las ventas de torrezno de Soria, el torrezno precocinado. Y es muy fácil, en 5 minutos pues lo tenemos ya hecho en nuestra casa para la gente que no sepamos cocinar, que no nos guste la cocina, que no tengamos tiempo. Porque el torrezno de Soria, desde el modo tradicional con la panceta, pues bueno, lleva más tiempo, ¿no? Pues casi se nos va a lo mejor a una hora, como lo tengamos que pochar despacito y luego ya freírlo y demás. Entonces, pues bueno, el torrezno precocinado, como digo, pues ha sido sin duda lo que ha supuesto la explosión, ¿no? del torrezno y el que esté presente pues en prácticamente toda la geografía española. En los sitios más recónditos, como decís, siempre hay un bar que va a tener el torrezno de Soria.
3: Sí. Carmen Modrego, del bar El Volante de Olga. Oye, ¿cuál es el momento ese mágico en el que se produce esa corteza crujiente? ¿Cómo se consigue eso? ¿Tú tienes muy estudiado el tema de las temperaturas o es una cosa que ya coges a ojo?
2: Yo ya lo cojo a ojo. Después de tantos, a ojo ya.
3: Ya, pero eso
2: no miro temperaturas ni nada.
3: No, ¿no? O sea, que eso ya, la técnica ya se va depurando con los años.
1: Oye, sí. ¿Y eres de probar? Es decir, que cuando sacas un torrenito siempre dices, bueno, hay que probar para ver que está rico, que está en su punto.
2: No hace falta.
1: Digo, no, porque si no...
2: Está buenísimo siempre.
1: Bueno, pues que es momento de ir despidiéndonos, de daros las gracias.
3: Eso, pues muchísimas gracias a los dos por traernos esa tradición, esa técnica que aunque le quitéis de importancia la tiene, y sobre todo esa paciencia y ese amor por un producto que forma parte de la cultura gastronómica de nuestro país.
1: Sí, hoy hemos comprobado que detrás de un gran torreno hay muchísima más que grasa, que crujido, que lo que hay es, como decías, técnica, paciencia.
2: Sí.
1: Carmen, gracias. Carmen Modrego.
2: Bueno, pues a vosotros.
3: Un abrazo fuerte.
1: Carmen, se nota que tiene prisa porque como está ahí haciendo los torrenos y está y sabemos que son muchos.
2: Sí, estoy sirviendo.
1: Estás sirviendo, pues. Un beso muy grande, Carmen. Juanjo,
2: venga,
1: Delgado.
2: A vosotros.
1: Juanjo, sí. Muchísimas gracias también a ti por estar con nosotros. Oye, como decimos, hoy en día en cualquier mercado, ¿verdad?, se puede conseguir este torrezno precocinado, lo que requiere luego de menos técnica, o sea, que es más fácil, que siempre hay que llevarlo, hay que hacerlo bien, pero que requiere de menos paciencia, ¿no?
0: Y como dices, está presente pues en casi todos los puntos de venta donde se pueda conseguir algo de alimentación, ahí está el torrezno de Soria.
1: Muy bien.
3: Juanjo Delgado, pues gracias por traernos esta parte de cultura que tiene el torrezno de Soria.
1: Un abrazo.
0: Muchas gracias. Un abrazo, hasta luego.
1: Un abrazo. Torrezno urbano tiene que ser crujiente, ¿no? O sea,
3: crujiente.
1: Tiene que ser así, o sea, crujiente por fuera.
3: Por fuera y tierno
1: y
3: por dentro.
1: Y pues sonaría ahí.
3: así, más o menos.
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5: 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Vamos a ver, viene un programa que se llama Oído Cocina y no hay ni un poquito de algo.
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3: Pues os esperamos ya de cara al siguiente. Ya estamos ahí. Yo ya tengo un sofrito en marcha. Espero que no se me queme.
1: Es un sofrito, digo, yo lo empiezo a ver ya muy sofreído. Por cierto, que siempre lo recordamos, se nos puede en cualquier momento escuchar en las diferentes redes sociales y en la web de COPE.
3: Estamos en Instagram, estamos en Twitter, estamos en Facebook. Puedes contactar con nosotros a través de todos.
1: Yo soy Roberto Pablo.
3: Y yo, Urbano Canal.
1: Y juntos que somos. 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
6: El Papa ha descendido. El Papa está de nuevo en suelo español, acompañado del rey don Felipe.
7: Por los altavoces hemos escuchado, hay un incidente, ¿no?
8: Les habla el comandante. Lamento informarles
6: al avión, al Falcón, que pone reino de España, y están llevando, no sé si son las maletas.
9: Sí. Del punto donde estoy, vamos a ver el Falcón de la Fuerza Aérea Española, el avión del rey. El Papa va dentro con unas 10, 12 personas. Don Fernando Clavijo, que es el presidente de la Comunidad Autónoma de Canarias.
10: Y esta anécdota, que es una anécdota, de la Casa Real le pone broche de oro a este viaje de su santidad al Papa España.
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13: Son las 5, las 4 en Canarias.
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13: El presidente del Partido Popular, Alberto Núñez Feijóo, promete una gran limpieza en Moncloa para acabar con la cloaca de PS de P.S. Esto último en referencia a las siglas con las que la fontanera socialista Leire Díez anotaba los nombres mediante sus iniciales de las personas con las que se reunía durante su actividad en Ferraz. Feijóo trabaja, asegura, para poner fin a la ola de casos de corrupción que se desprenden del gobierno.
14: Y cuando estábamos deslumbrados con Zapatero, apareció el registro de la sede de Ferraz. Y cuando aparece el registro de la sede del PSOE, aparecen las cloacas. La cloaca ha manchado la Fiscalía, ha manchado la Guardia Civil.
13: Sobre la labor de Leire Díez en el epicentro de la cloaca socialista ha arrojado luz hoy en Mediodía COPE quien fuera fiscal del Tribunal Supremo, Salvador Viada. Describe cómo la señora Díez trató de sobornar a un compañero de profesión y cómo la Fiscalía General del Estado ignoró lo sucedido.
15: En el mes de mayo, el señor Estampa, Ignacio Estampa, un fiscal que estaba en anticorrupción, es abordado por Leire Díez, y lo que hace Estampa es grabar a esta señora. La grabación de esta señora la aporta a la Fiscalía General, a la inspección, con la denuncia de que ha sido intentado sobornar. Bueno, pues la Fiscalía General no le acepta la grabación original y además no da parte a anticorrupción cuando ellos se habían reunido con esta señora que era denunciada por intentar sobornar a un fiscal un mes después.
13: Y el Partido Nacionalista Vasco asegura ahora que nunca participará en una alternativa gubernamental de la que Vox forme parte. Así lo indica el presidente de la formación nacionalista en Vizcaya, Íñigo Ansola, quien coincide, eso sí, con el resto de formaciones en pedir explicaciones al gobierno de España por los continuos casos de corrupción que emergen de su interior.
16: Por muy instrumental o coyuntural que se pretenda, por principios, por valores, por respeto a nuestro pueblo, con Vox nunca nada. Nunca nada, que nos quede claro.
13: Y hasta ahora los bomberos trabajan para sofocar las llamas en un incendio que afecta a una zona forestal en Sanahuya, Lleida. El fuego lleva activo desde la una de la tarde y ha tenido su origen en un pajar. Ahora mismo hay 25 equipos terrestres y 7 aéreos sobre el terreno tratando de controlar un fuego que en su origen ardía con poca intensidad, pero que en las últimas horas ha ganado intensidad. Y este fin de semana se está disputando el Gran Premio de Barcelona de Fórmula 1. Rubén Vasco.
17: Y está a punto de terminar la clasificación, con malas noticias para los pilotos españoles. Carlos Miquel.
18: Así es, Fernando Alonso saldrá último, vigésimo segundo en la parrilla de salida del Gran Premio de mañana. Ha tenido muchos problemas con el cambio de su Aston Martin. El coche se le aceleraba en las frenadas, era absolutamente incontrolable y está muy disgustado con cómo se comporta la caja de cambios que ha construido su propio equipo. Ha terminado por primera vez detrás de su compañero de equipo después de 41 carreras consecutivas. Decimosexto, Carlos Sainz no ha podido pasar a la Q2, se quedó sin ruedas para el intento definitivo por un problema, un plano en la Q1, así que saldrá, decimos esto, domina de momento después de un accidente de Leclerc y bandera roja, Piastri en la Q3 por delante de Verstappen.
17: Y en el Mundial de Fútbol, a esta hora, la selección española comienza su penúltimo entrenamiento de cara al partido del próximo lunes contra Cabo Verde. Luis de la Fuente tiene disponibles a los 26 jugadores convocados.
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19: Hay un documental sobre la noche en la que grabaron el We Are the World, que, cuidado, el We Are The World lo grabaron 45 estrellas del rock y del pop, pero que es que había nombres como Michael Jackson, Lionel Richie, Quincy Jones, Stevie Wonder, Bruce Springsteen, Tina Turner, Bob Dylan, Ray Charles, Cyndi Lauper, Billy Joel, y no había WhatsApp.
20: No había.
19: ¿Ya quedaron todos esos? Sin WhatsApp, y pasaron toda la noche metidos en un estudio insonorizado grabando. Y la gente se preguntará, ¿y de todos esos quién fue el que más triunfó? Pues el camello del barrio. Vaya cuadrilla, metidos toda la noche ahí.
20: Metidos
19: que salieron ciegos. Salieron ciegos de ahí, que Stevie Wonder dijo, yo ya venía así.
21: De serie.
19: La verdad que ahora colaborar con alguien se llama fit. Que esto yo no lo sabía, fit. Entonces,
20: fit,
19: ahora,
20: fit, sí.
19: Sí, pero se pronuncia fit, ¿no? Y o sea, Loquillo y los Trogloditas, si fueran ahora, serían Loquillo, fit, los Trogloditas.
20: Sí, claro.
19: Mira, Fito lo petó.
21: ¿Tiene?
20: Sí.
19: Fito y los fit. Lo vio venir, tío. Y yo, de las colaboraciones que más me han gustado de la historia, fue la de Pavarotti con Elton John. Y yo los miro y te digo, para mí que ninguno estaba así. Venga, atrapa al garito, colabora con nosotros hoy.

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2: Estamos dentro del garito hoy colaborando contigo. Gracias por estar al otro lado. Estoy con Lucía Campo.
3: Venga a colaborar y venga a colaborar.
2: Y con Naroja Cutot.
4: Colaborame esta.
2: Y con... Eso ha sido una cochinada, no te entiendo.
4: No.
2: Normalmente no te escucho mucho lo que dices, se han reído, pensé que era una cochinada. Marcote.
4: Que fit viene de featuring, sí. Featuring. Que ahora los chavales dicen colabo. Vamos a hacer una colabo.
2: Hoy lo de colabo, ¿qué más lo llevo? A mí me suena a alcantarilla, a colagua.
4: A mí me suena a
2: colutorio. Sí, en mi pueblo se dice la colaga, ¿no? La colagua, que es por donde se cuela el agua. Dicho sea de paso, viene muy al pelo hablar del agua en estos días porque está la esponja que ya no absorbe más, ¿eh? Hay que escurrir la tierra. Bueno, el caso es que tenemos a Fran Baliño al otro lado haciendo la realización para él. ¡Streaming! ¿Alguien tiene algo que decir sobre el tema del streaming?
5: Que está mal dicho, pero bueno.
4: No, se ha corregido en redes.
5: Ya, pero nos ha corregido un oyente de 50.000.
4: ¿De 50 años, dices?
2: Pues si hay uno listo de 50.000, pues hay uno listo de 50.000.
3: Aquí somos cuatro y listo no hay ninguno.
2: He de decir que a una persona que dijo que yo tengo razón, estamos emitiendo en streaming este contenido y esta música que suena aquí. ¿Por qué? Es verdad, porque se da en... No será en directo, pero no es descargado. Y por tanto se puede decir en streaming. Y como son tan orgullosos aquí, la banda esta de listos que tengo, no lo admiten y no lo quieren contar. Por eso lo voy a contar yo, para colaborar contigo, para mejorar tu cultura, para que puedas disfrutar del garito de Alex Clavero, el francotirarrock.

0: ¿Y por qué está sonando Queen? Porque esta colaboración la hizo con David Bowie, maravilloso este Under Pressure. Y ahora yo quiero colaborar con la vida, quiero colaborar con vosotros, quiero colaborar con la gente que nos preguntamos desde hace años y no hemos recibido una respuesta a por qué no ponen persianas en los hoteles.
1: Totalmente.
0: Nunca me han dado una respuesta coherente, pero no ves que entra luz. Una cortina, pero que entra luz. 7 cortinas, pero no estás viendo que entra luz. 1,000,000 de cortinas que estás una hora colocándolas, pero que entra luz. Sí. Dice mi mujer, ¿cómo se llamaba la suite? Digo, el resplandor. Te lo juro, 1,000,000 de cortinas que estás una hora colocándolas, que dices, si las empujo todas fuertes, hago pladur. Aquí hay masa suficiente, tío. O sea, pero una hora colocándolas que llega un momento que te cogen ellas a ti y te meten para adentro. Yo me he encontrado a la Virgen peinándose.
2: Entre cortina y cortina, ¿sabes?
0: Pero, tío, un agobio, tío, todos los ácaros por el cuerpo ahí, pero decir, vámonos, voy a asomarme a la ventana. Me ha pasado veces y empezar a abrir cortinas y decir, pues lo mismo, ni hay pared, ni hay ventana, lo mismo estoy pasando a otra dimensión, ¿sabes? De ya, pero de abrir y encontrarte con gente rara, Neo, el de Matrix, ahí metido desde entonces. Madre mía, se me pasó la fama. Madre mía, y llegas a la ventana, chico, y se abre solo un cacho.
2: Ya, encima.
0: ¿Vas a sacar la cabeza? Y si no me cabe, madre mía, qué vistas hay por este hueco, tío. Yo, tío, soy muy ignorante. Entonces yo bajé a la recepción y dije, que he roto la ventana. Y dice, por, digo, porque solo se abre un cacho. Y me dice, es que es así. Digo, ¿y eso? Y me dice, para que no se tire la gente.
3: Claro.
0: Digo, ¿pero cuánto me vais a cobrar por la ventana? ¿Qué se está tirando la gente por la ventana? No me jodas. Digo, lo mismo eran fotosensibles, no soportaban tanta luz y por eso se están tirando para abajo. ¿Quieres poner una persiana, criatura? Y dice, joder, pero es que claro, por la noche no te molestará la luz. Bueno, pero apaga tú la luz desde una habitación de hotel, que hasta que das con la combinación exacta, te juegas un Simon, dice. Y hay veces que me veo en la pared, parezco la azafata, la ruleta, la fortuna. Digo, que te estoy viendo. De quitar la colcha y escuchar a por el bote. Joder, tío, te metes en la cama, te tapas, apagas, ya dejas la última preparada, la apagas y hay una lamparita encendida en un rincón, que yo siempre pienso, ¿pero quién ha venido aquí a leer? ¿Por qué hay una lamparita? Pues te levantas, la apagas, te metes, apagas la última y hay una alarma de incendios, tío, con una luz roja que se enciende y se apaga todo el rato. Digo, pero de verdad, pero que parece que te va a aterrizar un avión en la cama. Digo, pero porque hay una lucecita, que es que ya no puedes dejar de mirarla, parece que te están grabando con una cámara, que dices, no es muy potente la luz, cierran los ojos. Digo, ya, digo, pero a que me la toco y me cuelgan en internet. Que estamos a un triste de estar en OnlyFans aquí sin querer. Digo, que no duermes tranquilo. Digo, es que acabo durmiendo en el armario. El único sitio donde no hay luz es en el armario.
2: ¿Es verdad?
0: Va a venir la señora a la limpieza por la mañana y le voy a decir, la cama ni la toques, colócame las perchas, que es con lo que me entretengo yo ahí como un perretero. Mejor, bueno, esa es otra, la señora a la limpieza, que ¿qué velocidad entra esta señora en la habitación?
3: Sí, sí.
0: Llama a la puerta, abres el ojo y ya está en la mesilla. Digo, ¿pero qué has llamado desde dentro? Digo, ¿dónde estabas? Digo, en la habitación no estabas porque te habría visto, porque aquí hay luz todo el rato. Te habría visto. Digo, de hecho, tú sabes, le pregunto a la tía, ¿por qué ahí está la luz esa de la alarma de incendios? Dice, coño, por si hay un fuego, para que sepas que está funcionando. Digo, pero ¿y a mí qué más me da que haya un fuego? Si voy a huir, me voy a intentar tirar por la ventana... Y no me cabe la cabeza.

0: Claro que vamos aquí en el garito de Alex Clavero con esta colaboración. ¿Por qué? Pues de B.B. King con U2, puede ser. Sí. Paula desde Buenos Aires dice: hola, garito de Alex Clavero. Os voy a pedir para este programa de colaboraciones un tema que descubrí por Rock FM, aunque parezca imposible. Es el When Love Comes to Town de U2. Sí, sí. Joder, ¿cómo pronuncio? ¿Cómo se nota que estoy con el Duolingo a la muerte?
1: Ha dicho mejor la nombre de la canción que Duolingo.
0: Casi digo mal Duolingo. Bueno, que de U2 con el verdadero rey, que era B.B. King. Abrazote y gracias por las risas. Pues gracias a ti, Paula, por escucharnos, gracias por escuchar Rock FM y gracias por tener tan buen gusto musical. Ahora vamos a un contenido sorpresa. Es que a mí me pone aquí contenido sorpresa. Y sorpresa es sorpresa, porque yo no sé nada.
2: A ver, Lucía, es que ¿qué pasa? Pues que ha sido tu cumpleaños.
0: ¿Eh? Ha sido mi cumpleaños, sí.
2: Claro, entonces no podíamos no hacer nada para celebrarlo. 45
1: castañas.
2: Ojo,
1: sorpresa.
2: Y muy bien llegadas. Entonces, aquí está tu sorpresa. ¿A ti te gustan hacernos, te gusta mucho hacernos...
1: Las preguntitas.
2: Pues tenemos un test para ti.
1: Para conocerte mejor.
0: Sí, claro, porque os da la sensación de que me hacéis poco bullying, ¿no? O sea, os ha parecido poco, que me ponéis poco a prueba.
2: No, es para, como dice Nano, es para conocerte mejor.
1: Para conocerte.
2: Vale, entonces vamos a hacerte preguntas.
0: Como
2: así
0: al final
2: una cada
0: no me regaléis nada.
2: Ya te digo.
0: ¿Me va a dar un bajón?
2: No te preocupes, que tenemos aquí seguro que sacamos algo. A ver, Clavero, primera pregunta. ¿Cuántas veces a la semana le preguntas a Cris, a tu mujer, a qué hora salen hoy los niños del cole?
0: No se lo pregunto por orgullo. Pero cuando veo en el patio que estoy situado y no están el resto de padres, digo, mierda, otra vez mal. Hoy salen por la otra puerta o tienen nuestra escuela.
1: A ver, yo tengo una. Si tuvieras un superpoder absurdo, ¿cuál sería, teniendo en cuenta que solo puedes usar los martes por la tarde?
2: Ostras.
0: ¿Los martes por la tarde?
1: Sí, un superpoder absurdo.
2: El día que tienes pilates, además.
0: Va, tío, que gane el Madrid algún partido.
1: Podrías haber dicho el Atleti, por lo menos.
0: El Atleti, que ganen los equipos de Madrid, que ganen, hombre.
1: Bien, bien. ¿Qué significa para ti la palabra pilonero?
0: Hombre, pilonero...
1: ¿A qué te evoca?
0: Pues mira, ¿a la boca? ¡Qué cochino! Es que a mí me viene el Mariscal Romero a la cabeza y como tiene gorra, me imagino ahí abajo una gorra.
1: Dale, Lucía, que nos cierra el programa.
2: Sí, por favor. A ver, ¿cuál fue tu primer sueldo y en qué te lo gastaste?
0: Mi primer sueldo fue en B, seguramente. Y me lo gastaría en beber, seguramente. En beber o en alguna camiseta de rock, en alguna de platero o algo así.
2: Bien. Dale, Marco.
1: A ver, ¿qué animal te representa cada mañana cuando te tienes que levantar para ir al Pirata y su banda?
0: ¿Qué animal me representa? Sí. Una lechuza. ¿Sabes? Una blanca, que parece que está muerta con la mirada así perdida y quieta.
1: Harry Potter. ¿Y para venir a Garito?
0: Para venir a Garito ya me ha corrido un poco más la sangre. Ya soy un zorrillo ahí, pero una lechuza.
1: Si fueras un cavernícola, ¿qué contraseña de Facebook tendrías?
0: Ay, mira, qué mal lo estoy pasando.
2: Un, dos, tres, cuatro.
0: Calores. Si fuera un cavernícola, pues lo que soy, pues... Es que no me tires de la lengua, que te cuento mi regla mnemotécnica, que pongo lo mismo para todo.
1: Que iba a decir que te enseño la tranca de cabrón. Venga, tres últimas.
2: Última pregunta. ¿Cuál es el chiste que más has contado en tu vida?
0: Jolín, el chiste que más he contado, no lo sé, pero hay uno que he contado mucho. Un pibe que va por la calle, se encuentra con un colega y dice: ¿qué haces aquí? Y dice: nada, aquí haciendo tiempo. Y pasa una señora y dice: ¿qué buen tiempo hace? Y dice: pues lo ha hecho mi amigo.
1: Pues no lo contaste,
0: lo cuento mucho.
1: Bueno, yo es una duda existencial que tengo y yo creo que tú me puedes resolver. ¿Tú crees que las palomas tienen un grupo de WhatsApp con el que concretan en qué coche cagarse todas a la vez?
0: Joder, no sé, pero hay veces que parece que se ha subido un señor.
1: ¿Y ese grupo, si te tuvieran, cómo se llamaría? ¿Qué nombre le pondrías a ese grupo?
2: ¿De WhatsApp?
1: Sí,
0: de WhatsApp. Ay, es que iba a hacer un juego de palabras fácil. Palomas mierdajeras.
1: Venga, y para terminar, si fueras Trump, ¿cuál sería el primer país que invadirías?
0: ¡Ostras! Macho, bueno. Pero bueno, lo que me falta a mí es ser pelirrojo. Yo no invadiría. Turismo invadiendo un país, me ha venido a la cabeza de los celtas cortos. Pues no lo sé. Al final le das vueltas y acabas metiéndote en Groenlandia. Sí.
2: Y para terminar, vamos a meter un audio tuyo que te describe a la perfección y es Quique Matilla.
3: Tiene venido con esas dos baguettes sin hornear que tienes por brazos. Tengan los santos cojones de salir por la tele en manga corta. Que en verano vas al pueblo y la gente te pinta el brazo pensando que está firmando la escayola.
0: Pues desde este día me pongo manga larga. desde el día del roast.
2: Ay, qué buena joder. Batalla.
0: Ah, y ya
2: está. Está,
1: ya, joder, está, ya está. El bullying ha terminado.
0: Muchas gracias, A ver si cumplo años más a menudo.
1: Y que cumplan muchos más.

0: tema este de George Harrison, que hablaba de las cosas que materiales, que tenemos muchas cosas materiales y que no somos felices con lo básico, algo así, puede ser algo así, ¿no?
1: Sí.
0: Y pues imagínatelo ahora, si estuviera ahora.
1: Y colaboraba esto
0: era los 60.
1: Uf, claro, exacto.
0: La colaboración era de Clapton,
2: y luego colaboró con su mujer, esto lo contamos otro día, ¿no?
1: Sí, bueno, sí. Es verdad, ¿eh? Sí. Es verdad.
0: Eso para otro día, que el próximo día creo que va de separaciones. El garito, jefa. Por
3: venga,
0: orden.
3: vamos. Donde también se han hecho grandes colaboraciones es en el cine y en la televisión, ¿no? Hoy traigo las colaboraciones más raras que se han hecho en películas. Por ejemplo, estábamos hablando de George Harrison.
1: Sí.
3: Y que sepáis que el Beatle colaboró con los Monty Python. O sea, de no ser por Harrison, ahora mismo la vida de Brian no existiría.
2: Buah, me muero.
3: ¿Cómo podemos vivir sin esa película? Efectivamente, pues es que resulta que el productor de la película, 2 días antes, dijo, no, yo esto no, ya no lo veo. Y claro, Harrison era muy fan de los Python y dijo...
2: Y tenía pasta.
3: Sí. ¡Claro!
0: Tenía pasta, pero se hipotecó.
3: Sí, 5 millones y se hipotecó.
0: Me encanta esa gente valiente. Además, que cree en algo, que cree en un
3: hizo
0: proyecto.
3: Un cameo,
0: hizo una gran película de comedia. Si hubiera sido de megadrama, habría sido la vida de Brian Epstein.
1: Y habrían cantado Hey, ayuda, ¿no?
0: Hey.
3: Ayuda.
1: Bueno, en mi cabeza ayer sonaba guay.
2: George Harrison está haciendo un cameo ahora mismo con Jesucristo, porque está ahí arriba.
1: Sí, claro. Sí.
2: Cameo eterno que se llama, ¿no?
0: Jefa, corta esto, señores.
3: Sí, vamos a por otro cameo. No sé si habéis visto alguna vez Bob Esponja.
0: Algo, pero muy poco.
3: Pues esta serie supuestamente infantil aparecieron haciendo una colaboración Keanu Reeves y Snoop Dogg. Y entonces, además, el capítulo es extrañísimo, si lo podéis ver. Me gustaría saber qué comieron los guionistas ese día antes. Bueno, en el capítulo Bob Esponja
2: y Patricio... lo llevaría Snoop Dogg, seguro.
3: Seguro. Sí, sí. Bob Esponja y Patricio se encuentran a Keanu Reeves, que es como un genio dentro de una planta rodadora de estas, de los desiertos.
1: Sí.
3: Y está su cabeza dentro y les da consejos. Y después ellos se van, entran en un bar y aparece Snoop Dogg cantando.
1: ¡Ah, qué bueno! ¿Eh?
2: Madre mía.
3: ¿No tiene ningún sentido?
0: Keanu Reeves ha hecho cosas muy raras en esta vida, ¿eh?
1: Yo creo que hubo un Krusty Porro por ahí o algo.
0: Me dando vueltas ahí, y el otro carro.
2: Cangre porro.
3: Y me he dejado para el final una colaboración patria, que es maravillosa. Alguien a quien echamos mucho de menos, que es Mariano Rajoy.
1: Mariano.
3: El expresidente del gobierno en el año 2000, cuando todavía era ministro, apareció en la serie Jacinto Durante Representante. Y además es que es un crack, atentos a su cameo, atentos al final del audio.
4: ¡Caramba! El gran Isaías. ¿Pero qué haces tú aquí?
5: Pero ¡qué alegría, Mariano! ¡Cuánto tiempo sin verte!
4: Pero bueno, ¿y tú qué haces aquí?
5: Pues que venía a ensayar con el coro y han perdido la autorización.
4: ¿Y qué pasa, que no te dejan entrar?
5: Desgraciadamente, hijo, ya no me creen. Oh,
4: ya pareces un político.
0: ¡Qué bueno!
1: Está bien ahí, ¿eh?
3: Es muy grande, ¿eh?
0: Hay otra cadena de radio que no mencionaré que utiliza lo de caramba, el gran Isaías, de Mariano. Y yo decía, coño, ¿dónde ha dicho esto que nunca sale en gazapos? Y es la primera vez... Que era ficción lo que decía de verdad. Qué bueno, Rajoy. Bueno, pues es un poco surrealista, pero es verdad que Mariano Rajoy colaboró en... Repite el
3: Jacinto Durante Representante.
2: Me encanta. ¿Es Jacinto el representante Durante? ¿Que Durante es el representante?
1: A ver, bueno, pronuncia la siguiente canción.
0: Bueno, mira, él siempre decía fin de la cita.
3: Vale.
0: Así que pon este tema que... Lleva la colaboración de una Spice Girl.

0: Bryan Adams y Mel C.
1: Mel C, que era la...
0: ¿Mel C o Mel B?
2: Mel C.
3: La deportista.
0: Sí. Era la deportista, ¿verdad?
1: Sí.
0: Sí.
1: Mel C.
0: Sí.
1: Mel
0: y B. Vi a Mel C, porque vi a Mel B también.
1: Para la gente que vaya a cambiar la radio, Mel no se os ha estropeado.
0: No, estos dos no son. Bueno, pues es que eran... ¿Quién eran? Pues la Halloween esta, la Victoria...
3: Emma,
0: Halloween, ¿cómo era? Halloween. La Halloween, la Victoria, Mel B, Mel C, y eran cuatro.
3: Eran cinco.
0: Y
1: Victoria Adams.
0: Y Emma Brunton. Emma Brunton.
3: Mel C, Mel B, Victoria.
1: Eso es.
0: Pues aquí estamos, hablando de los Backstreet Boys en Rock FM. Ha habido una época que no los distinguías, quién eran las Spice de los Backstreet Boys. Bueno, el caso es que aquí seguimos en el garito de Alex Clavero. Y ahora vamos con ese tablón de anuncios porque, amigos, amigas, estamos subiendo en redes muchísimo. 10.000 seguidores por cada semana. Estamos, tenemos presión. A mí el otro día en el Alcampo ya me preguntó la gente qué atún comprar. Soy un influencer. Y le dije calvo y me dijo gilipollas. Se quitó la gorra y era alopécico. Bueno, el caso. El caso es que estamos viendo mucho en redes y la gente va poniendo, aparte en el 647-339966, también puedes poner tus comentarios. Pero Nano, ¿qué dice el tablón de anuncios de la gente que nos sigue?
1: Pues con tu historia de los pollitos y de la vaca Fermina, o Felipa, Fermina, se sienten muy identificados. Varios ponían que a Fermina a lo mejor tenía presbicia, como tú, y que había que ponerle gafas. O María Esther dice, yo tuve un pollo de color rosa y lo metí conmigo en la cama y lo aplasté. Desde entonces mi padre me llama siempre la gallina caponata. Se acuesta con los pollos y los mata.
0: ¡Oh, qué bueno! Mira que
1: ese pollo de color rosa puede ser... ¿Es tú, sí? Es tú, sí, sí. Vale. Tú, siño. Vale. Y mucha gente decía, mira, yo también compré muchos pollos de colores, crecieron y un día al volver no estaban. Me dijo mi madre que los había mandado al pueblo porque habían crecido mucho. Yo me di tiempo después que ese día había pollo en salsa para cenar.
3: Ah, todo eso.
1: El drama. Y Jules decía, Claver, si tampoco te diste cuenta que Fermina desapareció y el congelador estaba lleno para varias semanas.
0: Sí, bueno, esto es difícil de contar a través del micro, pero claro, yo es verdad que tenía animales de granja, eran mis abuelos, no se llamaba granja en sí, pero tenía muchos animales en el corral, y había que procesarlos, por decirlo de alguna manera, y no iban a Soto del Real, o sea, eso tenía... Y cuando crecías se te pedía colaboración, yo de verdad que lo llevaba muy mal, pero era lo que había, y había que colaborar, por esto va de colaboraciones, pues había que colaborar. El cerdo, todo esto, había que colaborar. Y eran los tiempos que había. Y mis abuelos mucho mérito tuvieron para sacarnos adelante, porque esa era la comida que teníamos para todo el año, la de la matanza. Así que no podemos sacar de contexto cosas que no están. Por ejemplo, hemos puesto a Mel C en el garito del esclavero y tampoco ha pasado nada. Pues no saquemos de contexto las cosas, por mucho que esto que suena a continuación sea una colaboración de Meat Loaf con Cher.
1: Toma, vamos.

0: sí tenía mérito Mil Love en sus canciones largas, con ritmo, con potencia y esas sudadas que se pegaba, dándolo todo en el escenario, en este caso con Cher. Ahora vamos al momento en el que vamos a nuestro concurso. A ver si contactamos, que lo estamos haciendo hoy un poco de manera un poco... Carlota, ¿me oyes?
1: Te oigo.
0: ¡Qué bien! ¿Qué hemos llamado por Instagram?
2: El conocidillo se llama, que este no...
0: Esto es el conocidillo, es el concurso en el que entra alguien para intentar llevarse el abridor del programa respondiendo las preguntas que le dicen a Nano. Carlota, como me oyes, y esto es una gran noticia, te voy a pasar a Nano ya, que es el que te va a hacer el test para ver si adivinas quién es el conocidillo. Te paso con el suerte.
3: Venga. ¿Desde dónde has venido, Carlota, al garito?
1: De Pamplona.
3: Una opción muy rockera. Vale. Las primeras son bastante ambiguas, pero no te preocupes que poco a poco... Pero tú me paras si en algún momento lo tienes. Dale, Marcote.
1: Vale.
3: Yo no sé si habrá algún personaje que tenga más colaboraciones que este tío. Y no hablo en el mundo de la música, sino en general. Es un personaje al que le encanta la cerveza, le flipa. Y digo lo de personaje porque es ficticio. ¿Vale? Esta persona no existe como tal.
1: Ah, vale.
3: Vale, es el protagonista de una serie.
2: Vaya,
3: y fue el líder de una banda de grunge llamada Sandgasm, que es una parodia del sonido Seattle tipo Nirvana. Y de hecho telonea a Cypress Hill en la... Marcote creo que lo tiene ya.
2: Sí, lo tengo.
3: Bueno, es que en esta serie... Bueno. ¿Lo tienes ya?
1: No.
3: Ah, vale.
1: Mira, pero vamos, ni idea.
3: Carlota, escucha, en esta serie sale Led Zeppelin, Metallica, los Rolling y todos los que ponemos en Rock FM. De hecho, su mujer está enamorada de Ringo Starr. Debe ser la única del mundo que le ha pasado esto.
2: Ahí va.
3: Le hicieron unas pruebas y tiene un coeficiente intelectual de 55, que esto es bajísimo, ¿eh? Mi perra Olivia tiene 100.
1: O sea
3: que
1: es un...
3: Sí. Odia trabajar, aunque ha tenido más de 100 trabajos. Ha sido astronauta, quitanieves y demás. Y estuvo en una banda también llamada Los Solfamidas.
4: Sí.
1: Ay.
0: Venga, Carlota, juégatela para una serie.
2: Que no te den amarillo.
0: Una serie muy popular.
1: Antena
0: 3.
1: Suena algo de los Simpson, ¿puede ser?
2: ¿Y cómo se llama el padre?
1: ¿El padre, Homer?
0: ¡Carlota!
3: Somos muy buenos en este programa, la verdad.
0: No, vamos, que no hay concurso. O sea, ahora mismo Carlota nos debe a nosotros decoración para el programa.
1: Pero he acertado. Sí.
2: Está muy bien la actitud esta.
0: Sí. Acertar está muy bien.
1: Tengo el abrebotellas bien.
3: Sí. Venga, tienes más que nosotros.
0: ¿Qué vas a hacer con el abrebotellas?
1: Pues mira, abrir cervezas, básicamente.
4: Muy bien, como Homer.
0: Pues muy bien, pues Carlota, disfrútalo. Gracias por haber... He dicho que te hemos llamado por Instagram, pero realmente, ¿a qué has llamado tú de verdad? ¿Qué te has puesto en contacto tú de verdad?
1: Sí.
0: Claro, es que ha parecido como que somos nosotros los que estamos llamando a la gente para que concurse. Y aquí la gente, hay hordas haciendo cola para llevarse el abridor del garito de Alex Clavero. Por cierto, le quiero preguntar a Nano, muchas gracias, Carlota. Y a Nano le quiero preguntar lo del coeficiente, esto.
3: Bueno, lo habréis visto en el capítulo que Homer de pequeño se mete un...
2: Un crayón.
3: ¿Cómo se llama?

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2: El Money for Nothing de Dire Straits, que siempre suena bien, pero encima si tiene la colaboración de Sting, pues ya, si alguna vez habías pensado, hay otra vocecilla por ahí, pues es la de Sting, el líder de Police. Y ahora yo, como ya sabéis que me pongo cabezón y quiero poneros a prueba, por mucho que no sea vuestro cumpleaños.
3: ¿Ah, que tocas otra vez o qué?
2: Claro, pero yo colaboro, yo no sabía el contenido que ibais a hacer vosotros, por lo tanto yo traía preparado mi test. Tarudo.
4: ¡Vamos!
2: Para vosotros. Le tengo que hacer una cortinilla a esto. No toque la mesa, que suena muy mal. Venga, testarudo. Empezamos por Marcote hoy.
4: Venga.
2: El testarudo, para la gente que no lo sepa, es un test que tiene unas respuestas muy ambiguas y, por lo tanto, podría llamarse también un test imposible. Marcote, vamos con la primera pregunta. La única cosa que tienes que hacer, ya sabes, es responder rápido. ¿Cuánto pesa la madera?
5: Uf, depende de que las pulse.
2: Rebote, nano, ¿cuánto pesa la madera?
6: Mucho si está muy dura.
2: Bueno, es que eso no sé lo que quiere decir.
6: Si está madera, ¿no?
2: Madera. Te lo voy a dar por buena para que respondas la siguiente. Venga. Imita la risa del hipopótamo.
5: Hipopótamo.
2: Venga, como teenager que eres, la siguiente. Leche, cacao, avellana.
6: Y maravilla.
5: Casi.
2: Bueno, rebote. Leche, cacao, avellanas, sí.
4: Y azúcar.
2: Y azúcar, muy bien. ¿Dónde tuvo un flechazo por primera vez en 1942 Jordi Hurtado?
4: En la Segunda Guerra Mundial, en las trincheras.
2: Las trincheras, bien, correcto. ¿Cuál es el plato de estrella del nuevo restaurante vegano Brocolín Estrella Michelin?
4: Agárramela con...
2: Rebote, Marcote.
6: Suspiro de espinaca con salsa de boletus.
2: Bien, me gusta, muy bueno.

0: año. Muy bueno. Y si una planta se ceba con lo de reproducirse, ¿tendría clorofilia?
1: Sí, es viciosa, es viciosa.
0: Es viciosa, venga. Marco, te seguimos contigo. Si fueras una mesilla de Ikea, ¿cómo te llamarías?
1: Woody Allen.
0: ¿Woody Allen?
1: Por la llave.
0: Por la llave, muy bien.
1: Españolada.
0: Marco, ¿de qué color sales si mezclas todos menos uno?
1: Uy, iba a decir una barbaridad que no puedo decirlo. Rebota.
0: Rebote.
1: ¿Qué? Todo explota.
0: Nano, ¿qué color sales si mezclas todos menos uno?
2: Negativo,
0: muy bien. Si al mal tiempo le pones buena cara, Nano, ¿qué cara pones cuando hace frío pero al sol se está bien?
2: Ninguna.
0: ¿No pones ninguna? Rebote. ¿Qué cara pones cuando...?
3: Cara de terraza cerveza.
0: Ah, muy sol. Bien, muy bien, Lucía. ¿Cuántas es tiene esternocleidomastoideo?
3: Cuatro.
0: ¡Oh, corre! ¿Sí?
1: Le estoy viendo la respuesta en el papel.
0: Que sabes mucho de matemáticas. Lucía, dime tres números primos lejanos.
3: Premolare. ¿Cómo se acordáis?
0: No seas ridículo. Sí, no seas ridículo. Venga, va, te lo voy a dar por correcto. ¿Cuántas veces hay que agitar un termómetro, tú que eres madre, Lucía, para que baje el mercurio a 36?
3: Pero si ya no tienen mercurio los termómetros.
0: Correcto. Yo también lo he flipado. Bueno, y la última, venga, dime una rima, Lucía.
3: Uy.
0: Que rime con colabo.
3: ¿Con colabo?
1: Tócame
3: colacado.
0: ¿Colacado? No, muy no, vale. Mal. Este testarudo habéis suspendido los tres.
1: Sí, es el
0: test sin respuesta posible, así que vamos a poner una canción buena, en la que haya una colaboración buena de verdad. Y es esta que es de Burning, pero que la colaboración con Loquillo puede que supere a la original. La colaboración fue con Pepe Risi.
4: Todos los que estamos aquí, le debemos mucho a Pepe Risi.

0: Llegando al final de este garito, colaborando para llegar al final, hemos hecho lo que hemos podido todos. Bueno, pues en la próxima semana vamos a hablar de separaciones.
1: Claro.
2: Es que la aquí nuestra.
0: Damos una de cal y una de arena, sí, la
1: después de lo de hoy.
0: Sí. Algún jefe puede que lo escuche esto y diga, bueno,
1: puede.
2: Hasta aquí habéis llegado.
0: A lo mejor puede que lo escuche. Yo lo de la competencia lo escuchan, me llega a mí, ¿eh? Me llega lo de la competencia. Bueno, ha sido un gran programa.
2: Sí.
0: Muchas gracias por vuestra colaboración, de verdad. La semana que viene, ya lo he dicho, va de separaciones. Y hoy, ¿por quién brindamos?
2: Por ti,
1: que ha sido tu cumple.
3: 45,
0: ¿no? Venga, brindamos por mí, que me habéis hecho una prueba, pero no me habéis hecho regalo.
2: No, o sea, es verdad.
0: Un poco cutrillos, pero bueno, el garito es todo. Todo.
1: Bueno, y por la gente de las aguas, afectada por lo de las aguas también. Puedo brindar,
0: sí, mucho ánimo para todos los problemas que está dando el agua. Bueno, el caso, que mucho ánimo para toda la gente que haya tenido dificultades y que brindamos por mí, porque he hecho 45 años y había una tesis que me gustaba. Un día le escuché a un señor, pero es que no me acuerdo quién fue, que era que la vida es como un partido de fútbol que dura 90. A los 45 hay una especie de parón,
1: claro,
0: un descanso para que reflexiones, y en la segunda parte de tu vida pues la tomas con más madurez porque ya sabes de qué va el partido, entonces ya sabes qué estrategia más o menos tomar. Lo que pasa que la vives en tensión, porque los segundos 45 estás todo el rato mirando a la banda por si sale el cartelón con tu número antes de tiempo. Así que nada, eso quiere decir que disfrutes la vida antes y después de los 45. Gracias por estar al otro lado. Nos vemos. Chao.
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20: Son las 6 de la tarde, las 5 en Canarias.
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20: La Xunta de Galicia acaba de declarar de forma preventiva la situación 2 de emergencia por un incendio forestal que tiene lugar en Padrón, Coruña, a no demasiada distancia de dos poblaciones, Cruceiro de Abajo y Sobre Rivas. Este nivel de alerta permite poner en marcha la activación de medios nacionales para luchar contra el incendio, un fuego que lleva activo desde ayer y que ha afectado ya a 180 hectáreas. Mientras que en Asturias, el gobierno autonómico ha declarado la situación 1 de emergencia por un incendio en el municipio de Grado. Las autoridades, eso sí, confían en poder sofocarlo sin la intervención de medios estatales. En clave política, el presidente de Cataluña, Salvador Illa, ha salido en defensa de Pedro Sánchez para reivindicar su gestión al frente del país durante los últimos 8 años y su compromiso con la paz. También para volver a pedir respeto por la presunción de inocencia a pocos días de que Rodríguez Zapatero tenga que comparecer como acusado en la Audiencia Nacional.
21: La voz de la dignidad del presidente del gobierno, la voz de la dignidad de Pedro Sánchez, la voz de reclamar un mundo en paz y sin guerras. A los socialistas ni nos doblan ni nos callan, ni nos doblegan ni nos callan. respetamos a la justicia. Pedimos también respeto por la presunción de inocencia.
20: Desde la oposición, el líder popular Alberto Núñez Feijóo afirma que la imputación de Zapatero sería suficiente para hacer convocar elecciones a cualquier gobierno con dignidad.
1: La fulgurante carrera de emprendedor de Rodríguez Zapatero. ¡Hombre! El referente moral de Pedro Sánchez. La joya de la corona de Pedro Sánchez.
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20: Y en los deportes, la selección española de fútbol entrena a esta hora para preparar su debut en el Mundial el próximo lunes. Rubén

0: Vasco.
1: Sí, el lunes a las 6 de la tarde España se enfrentará a Cabo Verde. Última hora de la selección desde Chattanooga, Miguel Ángel Díaz.
2: Acaba de terminar el entrenamiento que ha sido a puerta cerrada y en el que han trabajado con normalidad por segundo día consecutivo los 26 jugadores. El presidente de la Federación, Rafael Louzán, está visitando el Media Center. Dentro de media hora tendrá lugar la rueda de prensa de David Raya. El equipo viaja esta noche por carretera a Atlanta a partir de las 12 en la península.
1: Y en Fórmula 1 ha terminado la clasificación del Gran Premio de Barcelona, Carlos Miquel.
3: Pole de George Russell, que intenta resucitar sus opciones de ganar el título mundial frente a su compañero Antonelli, que ha terminado tercero, saldrá en esa posición en parrilla. Se les ha colado entre ambos Lewis Hamilton, que ha sido el estandarte de Ferrari ante el fiasco de Leclerc, accidentado en la curva 4. Décimo sexto, Carlos Sainz, satisfecho con su rendimiento personal, el coche no estaba ni para entrar en Q2. Y vigésimo segundo y último, un Fernando Alonso, que nos ha contado lo mal que iba su monoplaza, problemas con el cambio, con el comportamiento del coche, y esto es lo que dice de su Aston.
4: Que queráis martirizar al equipo y es la situación la que es y enhorabuena por ello. Tenemos muy mal motor, el peor, tenemos muy mala distribución de la energía, tenemos problemas con el cambio y problemas con la aerodinámica. En todo estamos trabajando, a ver si en la segunda mitad de temporada podemos dar alguna alegría.
1: Y en balonmano acaba de empezar la Final Four de la Champions para el Barça. Desde Colonia, Luis Malvar.
5: Buenas tardes desde el Lanxess Arena. Acaba de comenzar, como bien dices, la segunda semifinal entre el Barcelona y el Albor. En la primera se impuso el Füchse de Berlín, que jugará la final 40-35 al Magdeburgo. Y aquí llevamos 2 minutos 15 segundos del primer tiempo, empate a 1. Un Barcelona que busca su sexta final de la Champions League en 8 años.
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0: Gracias, Rubén. 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

Así sonaba hace 100 años el funeral de una persona a la que despidieron cientos de miles de personas en las calles de Barcelona. Así sonaba el funeral de Antoni Gaudí i Cornet. ¿Qué tal? Soy Íñigo Palomar y en la próxima hora te propongo que hagamos un recorrido juntos. Se cumplen 100 años de la muerte de Gaudí. Era un 7 de junio cuando el arquitecto de Dios lo atropelló, como bien sabes, un tranvía. Fue en su paseo vespertino de todos los días. Cada día, Antoni Gaudí salía de la obra de la Sagrada Familia y recorría los casi 4 kilómetros que le conducían hasta la pequeña iglesia de San Felip Neri, en el barrio gótico de Barcelona. Fue en ese trayecto, cuando cruzaba la Gran Vía de las Corts Catalanas, entre la calle Bailén y Girona, cuando la mala suerte, un despiste, acabaron en el atropello del genio catalán un 7 de junio de 1926.

0: siglo después, un siglo después, he recorrido ese mismo trayecto, desde la tumba de Gaudí, en la cripta de la Sagrada Familia, hasta la iglesia de San Felip Neri. He hecho mil preguntas y he estado en sitios donde he entendido perfectamente el misticismo de Gaudí y todo lo que significó. Todo lo que significó y significa hoy para muchas personas. Lo que hay más allá de un hombre que murió hace 100 años, que al fin y al cabo era un arquitecto, pero que un siglo después lo seguimos recordando y le seguimos venerando. En esta próxima hora vamos a zambullirnos en la vida de Antonio Gaudí y vamos a descubrir cuál ha sido y en qué momento se encuentra su proceso de beatificación. ¿Será Gaudí un santo? Espero que estés teniendo una buena tarde. Ponte cómodo, porque tenemos por delante una hora de radio apasionante.
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0: Es sábado, 12 de junio de 1926. Las calles de Barcelona están abarrotadas. El gentío se agolpa para despedir al arquitecto de Dios. En el centro de la ciudad, atestado, no cabe un alfiler. Son miles y miles de personas las que se acercan para ver el féretro de Antonio Gaudí. Nunca antes una ceremonia de estas características había tenido un impacto similar en la capital catalana.

0: Un carro tirado por dos caballos transporta el féretro al que todo el mundo mira. La multitud que despide al genio contrasta con la austeridad del funeral. No hay coronas ni hay flores. La Casa de la Caridad ha ofrecido la mejor carroza fúnebre para la ocasión, pero la Junta de la Sagrada Familia la ha desestimado. Así lo ha dejado escrito el propio Gaudí. En silencio, la comitiva avanza en procesión desde el Hospital de la Santa Cruz hasta el templo. 6 kilómetros de crespones negros y de miles de barceloneses que despiden al genio. Las fotos de la época son un reflejo de aquel día. A su paso por la Rambla, por la Plaza de Sant Jaume o por la Catedral de Barcelona, la multitud es enorme y el respeto es reverencial. Hace 5 días que a Gaudí lo ha atropellado un tranvía en la Gran Vía de las Corts Catalanas. En un primer momento, como veremos, los transeúntes no reconocen al famoso arquitecto. Lo confunden con un indigente. 5 días después, los barceloneses, en un arrebato espontáneo, salen masivamente a las calles para despedir a Gaudí como si fuera un rey. Las crónicas del día posterior al funeral atestiguan la magnitud del acontecimiento. En La Vanguardia se escribe que no cesó en toda la jornada el desfile de personas por la capilla ardiente. En algunos momentos era tal la aglomeración de público que resultaban insuficientes para contenerlo los urbanos que guardaban el orden. En las mismas líneas, el cronista escribe: ayer tarde se efectuó la conducción a su última morada de los restos mortales del que fue en vida genial artista señor Gaudí, cuyo acto verdaderamente constituyó una grandiosa manifestación de duelo al que se asociaron todas las clases sociales sin distinción de matices. Se hacía imposible el dar un paso dada la aglomeración de gente que allí se había congregado. 100 años después, cuesta pensar que un arquitecto generara tanto fervor entre la ciudadanía. Una reflexión de la que subyace una pregunta. ¿El gentío despidió a Gaudí por sus obras? ¿O había algo más? Algo inexplicable. Esa pregunta que nos hacemos hoy también se la hicieron los periodistas de la época. Fueron muchos los testigos de aquel funeral y son muchos los que escribieron sobre el acontecimiento. Esa misma semana de junio, el semanario Catalunya Social dedica todo su número al arquitecto. En las páginas interiores destaca un artículo del director de la revista, el notario Josep Maria Guiquipí. Josep Maria escribe sobre la vida del que fue su amigo y, en concreto, se detiene en la última escena del funeral, cuando el féretro entró en la humilde barriada del Poblet antes de descansar en la cripta de la Sagrada Familia. Este es el extracto de aquel artículo. Poco del genio sabían aquellas buenas gentes del Poblet que engalanaron de negro sus balcones. Muchos sabían del hombre bueno, cargado de virtudes, excelente en caridad y amor al prójimo. Josep Maria termina su artículo escribiendo: era un santo, decía la gente. Era un justo, podemos decir con toda certeza. Y la muerte de los justos es preciosa ante Dios. Era un santo, podemos decir sin reservas. ¿Será un santo? ¿Será Antoni Gaudí un santo? La respuesta a esa pregunta que ya se hacía en 1926 podría estar cerca de resolverse un siglo después. Pero estarás conmigo en una cosa. Para saber si Gaudí era o no una persona susceptible de ser un santo, tendremos que conocerlo primero. Sitúate conmigo. Estamos en las inmediaciones de la Basílica de la Sagrada Familia. La afluencia de turistas, a pesar de ser primera hora, ya es notable. La gente se agolpa a las puertas del templo intentando entrar en la misa internacional que se celebra en unos minutos. La seguridad les explica que el aforo está completo. Mi presencia aquí poco tiene que ver con un fin turístico. Ni siquiera vengo por la recién terminada Torre de Jesucristo, un monumento increíble de 172,5 metros. Estoy delante de la basílica más alta del mundo, pero mi objetivo es mucho más profundo. Mejor dicho, mi objetivo está en las profundidades.
1: La cosa que más hice en Sagrada Familia.
0: Antes de que León XIV llegara a Barcelona, la organización de la Sagrada Familia me permitió una cosa única: entrar a la cripta de la basílica, el corazón histórico y espiritual del templo.
1: Las capillas que Gaudí había hecho en vida, ¿no? Que son estas tres centrales.
0: Conmigo está Chiara Curti. Bajamos las escaleras acompañados de agentes de seguridad. La cripta está a 10 metros bajo el nivel del suelo y en ella se encuentra la tumba de Gaudí. A Al entrar hay una pila de agua bendita. Nos santiguamos y la verdad es que el lugar es imponente. Kiara Curti es arquitecta, doctora en humanidades y gaudinóloga. Conoce todos los secretos del templo, pues ha pasado muchas horas trabajando en las capillas de la cripta. Muchas horas entre estas paredes.
2: Acabado desembocando en
1: que Mosén, mira el párroco.
0: Nos encontramos al Mosén Turull, rector de la Sagrada Familia. El máximo responsable pastoral del templo nos hace una recomendación. Aprovechar el silencio. 5 millones de personas al año visitan el templo de la Sagrada Familia. Escuchar el silencio en esta cripta es todo un privilegio. Estamos frente a la tumba de Gaudí. La escena austera, dominada por la piedra caliza y la iluminación cálida, invita al recogimiento. Alzo la mirada y veo a la Virgen del Carmen con el niño. Debajo, una lápida gris, de piedra, muy sobria y elegante. Lleva grabada la inscripción en latín Antonius Gaudí Cornet, arquitecto y hombre de Dios. Te recuerdo, estamos hablando con Kiara Curti. Esta que escuchas es la conversación que mantuve con ella frente a la tumba de Gaudí. Kiara Curti, experta en la vida y obra de Antonio Gaudí. Ella ha trabajado durante 12 años como arquitecta en la Basílica y conoce bien lo importante que era para nuestro protagonista el lugar al que tenemos la suerte de acceder.
1: Cuando Gaudí construyó la cripta, él vino como segundo arquitecto de un otro arquitecto que ya existía. La primera cosa que hizo, que yo creo que esta era la genialidad suya, no ha sido seguir construyendo una obra, sino ha sido cerrar esta capilla. La capilla impresionante, súper bonita, abajo la tierra, porque estamos...
0: Para Kiara, la basílica es como una poesía donde cada palabra cobra sentido. Así como cada elemento construido tiene un significado.
1: Para ser una cripta, es muy sorprendente que esté toda iluminada, ¿no?
2: Sí.
1: Que también esto habla de muchas cosas, porque la cripta son el lugar como de la primera fe. En las catacumbas nace la fe cristiana, ¿no? Entonces la cripta un poco recuerda este ambiente de las catacumbas y también es como el vientre de María, de hecho...
0: Hablar con Kiara la verdad es que es apasionante. Se lo sabe todo sobre Gaudí. Por ejemplo, me cuenta una cosa que desconocía por completo. Me cuenta cómo un hombre salvó la tumba de Gaudí de ser profanada en la guerra civil.
1: Durante la guerra civil se profanaron las tumbas, vinieron con los caballos, ataron los cuerpos y dejaron que...
2: ¿Quién los profanó?
1: La Federación Anarquista Ibérica. Y entonces, bueno, como acto, ¿no? Contra la iglesia, como ha hecho con otras muchas iglesias, ¿no? Era un momento muy especial de la historia, ¿no? Y entonces, pero la tumba de Gaudí no se profanó porque él había tenido... como ayudante, muy de joven, a Ricardo Piso, que hace mucha sátira, después se dedica, la verdad es que era como su beniamino, hasta el punto que muchos obreros se enfadan, porque tenía este beniamino que en realidad no hacía nada, era un vago total. Pero el padre de Piso, que era muy amigo de Gaudí, le había pedido que lo mantuviera a trabajar hasta las 9 de la noche, esto así era la petición, para agotarle, porque era un chico que le veía ir al mal camino y dice, bueno, por lo menos si trabaja hasta las 9, pero es muy difícil agotar a un joven. Y así Opiso fue quien defendió esta tumba cuando vinieron los anarquistas. Si hubiese sido un cura, hubiese matado al cura y profanado tumba, y al ser él tan cercano al movimiento anárquico, pues dio fe que era un hombre para cuidar. Y es muy importante porque a los santos el hecho de tener el cuerpo es un tema fundamental. O sea, sí, totalmente. O sea, si no hubiese estado propicio, no le estuviera profanando la tumba, si hubiera profanado tranquilísimamente.
0: Una tumba salvada, un hombre digno de respeto. Empezamos a ver cómo en la época a Gaudí ya lo veneraban. Con Kiara Curti lo que hago es hacer un recorrido muy especial. 100 años después, vamos a hacer ese trayecto de casi 4 kilómetros que hacía todos los días Antoni Gaudí, que hacía todos los días antes de morir. Desde las obras de la Sagrada Familia a la pequeña iglesia de San Felip Neri. Salimos de la Sagrada Familia y del legado diseñado por Gaudí. Sin embargo, en este punto quiero resolver una cuestión que quizá tú también te preguntes. ¿Quién en su sano juicio se decantaría por un joven de 31 años como máximo responsable de una obra tan monumental cuando había arquitectos con más experiencia? ¿Por qué escogieron a Gaudí? La respuesta está en sus raíces. Es una historia muy interesante porque en realidad Gaudí no fue el primer arquitecto de la Sagrada Familia. La obra comienza en 1882 bajo la dirección del arquitecto diocesano Francisco de Paula del Villar. El proyecto inicial era bastante convencional, una iglesia neogótica promovida por la Asociación Espiritual de Devotos de San José, impulsada por el librero y filántropo Josep María Bocabella. Sin embargo, apenas un año después de iniciarse las obras, Villar dimite debido a desacuerdos. Desacuerdos con los promotores sobre cuestiones técnicas y económicas. Es entonces cuando aparece Gaudí. Y aquí está lo sorprendente. En 1883, Gaudí tiene solo 31 años. No es todavía el arquitecto famoso que conocemos hoy. Había realizado algunos trabajos destacados, pero estaba lejos de ser una figura consagrada. Sin embargo, mantenía relación con el arquitecto que dirigía las obras y con algunos miembros del círculo promotor. Cuando Villar abandona el proyecto, se busca un sustituto y el nombre de Gaudí pues surge como una solución viable. Lo que inicialmente parecía un simple relevo acaba transformándose en una revolución. Gaudí acepta continuar el proyecto ya iniciado, pero poco a poco lo va modificando. Conserva la planta general de cruz latina, pero replantea prácticamente todo lo demás. Lo que iba a ser una iglesia neogótica se convierte en una obra completamente nueva, inspirada en la naturaleza, la liturgia y su visión espiritual del cristianismo. A Gaudí le encargaron terminar una iglesia y él decidió construir una Biblia en piedra. En este punto quiero darle un poco de contexto al Gaudí de esos 31 años que se pone al frente de las obras del templo. Para responder esta pregunta cuento con mi compañera Beatriz Calderón, periodista con la que comparto muchas madrugadas en la radio y que nos va a echar un cable. Buenas tardes, Beatriz.
2: Buenas tardes, Íñigo. Bueno, pues para entender quién era Gaudí cuando se pone al frente de la Sagrada Familia, hay que recordar una cosa, no era un desconocido. Antes de convertirse en el arquitecto del templo, ya había comenzado a abrirse camino en Barcelona. Había firmado la Casa Vicens, trabajaba para la familia Güell y empezaba a llamar la atención por una forma de construir que la verdad no se parecía a ninguna otra. Pero mientras la Sagrada Familia iba creciendo, también crecía su prestigio. Tras aceptar el encargo al que le dedicaría toda su vida, desde los 31 años a los 73, edad en la que murió, llegaron el Palacio Güell, el Parque Güell, la Casa Batlló o la Pedrera. Son algunas de las obras más famosas de la arquitectura universal. A comienzos del siglo XX, Gaudí está en la cima de su carrera. Es admirado, es reconocido y podría haber seguido acumulando encargos. Sin embargo, ocurre algo inesperado. Poco a poco empieza a abandonar otros proyectos, va rechazando nuevos trabajos, simplifica su vida y concentra toda su energía en la Sagrada Familia. Hasta que en 1914 toma una decisión radical. Deja prácticamente cualquier otro proyecto para dedicarse exclusivamente al templo. Durante los últimos 12 años de su vida vive para la Sagrada Familia, trabaja en ella, piensa en ella, reza en ella. Cuando muere, atropellado por un tranvía en 1926, lleva más de 40 años vinculado a la obra. Por eso, la Sagrada Familia no fue simplemente uno de sus proyectos, fue la obra de su vida. Los últimos años de su vida están marcados por una dedicación casi exclusiva al templo. Llega a decir, mi cliente no tiene prisa.
0: Claro, mi cliente no tiene prisa, en una clara referencia a Dios. Su cliente. Gracias, Bea. Luego te pido una cosita más. Seguimos realizando nuestro trayecto. El último paseo de Gaudí, estoy haciendo el recorrido contigo y con Chiara Curti, ya sabes, gaudinóloga, experta en el arquitecto, trabajó durante años, de hecho, en la Basílica, Chiara Curti. A ella sigo haciéndole preguntas. ¿Por qué Gaudí era tan devoto?
1: Él viene de una familia religiosa, ¿no? En un momento de su madre se sabe que era muy devota a la Areus, a la Maradedo de la Misericordia, por la cual Gaudí después imagina también, o sea, le piden de hacer como la restauración de la fachada, luego no se realiza, pero él hace el proyecto y daba un óbolo que a la muerte de su madre él sigue dando hasta su propia muerte, o sea, una donación de la cual él se hace cargo. Si su papá, se recuerdan que cada vez que pasaba la procesión bajo sus casas ponían las velas, o sea, viene de una familia de una quizá sencilla, ¿no? De una devoción sencilla, pero sí que era una familia cristiana, ¿no?
0: En el seno de una familia católica y humilde, Antoni se muda de Reus a Barcelona en un momento complicado. En Barcelona, como mucha gente hoy, se intenta hacer un hueco.
1: Pero también es verdad que él vive como familia en un momento muy duro, porque hay una crisis económica a Reus, por la plaga de la filoxera. Entonces ellos que hacían alambiques y ollas para el uva, así, pues tienen muchísimo menos trabajo los padres. De hecho, Gaudí tarda un año a venir a Barcelona porque no pueden mantener dos hijos estudiando fuera los padres. Y cuando viene aquí, pues intenta trabajar a todos los arquitectos más famosos para darse a conocer, porque él no es de aquí, él no es de una familia importante, todos los otros arquitectos sí, y ya venían un poco con el terreno preparado, ¿no?
0: Con el terreno preparado, Gaudí, está claro que no lo tenía. Seguimos recorriendo las calles de Barcelona, hemos dejado el Templo, hemos dejado la Sagrada Familia, estamos bajando hasta la Gran Vía de las Corts Catalanas. Estoy descubriendo muchas cosas sobre Gaudí que desconocía por completo. Por ejemplo, no sabía la relación tan cercana que mantenía con sus trabajadores. Una vez aceptó el encargo de construir el templo, no tardó en estrechar lazos con los obreros de la catedral. Estaba en su día a día, les trataba de igual a igual y les pedía opinión en aquello en lo que él no era experto. Qué importante es tener un jefe así, ¿no? Tal era la cercanía que los animaba a casarse para vivir junto a sus parejas en un remanso de amor y fe.
1: Al final, Gaudí lo que entiende es que casándose la vida de todos estos hombres pues se puede regularizar. Y él es padrino de muchísimos matrimonios. Pero cuando tú eliges a una persona como padrino de tu boda, es que eres amigo de verdad. O sea, entre toda la gente que conoces, el padrino realmente es alguien que tú has sentido que te ha acompañado.
0: Retrocedemos en el tiempo hasta el trágico 7 de junio de 1926. Junto a Chiara Curti andamos el trayecto que ese jueves, era un jueves cualquiera, como cada día Gaudí recorría. El mismo camino que estamos haciendo nosotros, desde la Sagrada Familia, donde el arquitecto vivió en sus últimos años, hasta la iglesia de San Felip Neri. Centro de Barcelona, Gran Vía de las Corts Catalanas, el tramo que va desde la calle Girona hasta Bailén. Tengo que decir que la calle de entonces no tenía nada que ver con la de ahora. Hoy, por ejemplo, no hay tranvía.
1: Es aquí, más o menos. Sí. Y a mí me llama la atención porque no hay una placa, nada, pues. Que sí que es ciudad. El de Barcelona también lo decía, ¿no?
3: Entre Bailén y eso
1: sí,
3: es,
1: pero
3: es Girona.
1: Aquí es.
3: ¿Y aquí, por aquí pasaba el tranvía?
1: Aquí pasaba el tranvía, aquí justamente de esta banda, del lado montaña. Entonces pasaba el tranvía con dos carriles. Hay muchas imágenes, muchas fotografías de la época. También cuando le atropellaron, es que pasan muchas cosas que son como la declaración del joven policía, que varios taxis no le han recogido. Claro, un hombre muy sangriento. Lo ayudó un policía de Galicia, que era el primer día que estaba en Barcelona. Y cuando va la policía a declarar, le dice, se disculpa porque no tenía uno uniforme. Y me hace una ternura como que él entiende que por ser Gaudí, o sea, cuando le explican, ¿no?, toda la historia, él tiene que ir a declarar cómo fue para denunciar a los taxis que nos han parado, así, él como se disculpa que aún no tenía el uniforme, ¿no? Como que le hubiese gustado hacerlo
3: con solemnidad.
1: Con solemnidad, sí.
0: Al principio ni el agente de policía ni los curiosos que se detienen reconocen a Gaudí, ensangrentado, con la cara deformada y desaliñado, como iba. Todos piensan que el atropellado es un mendigo. Por esta razón le trasladan de urgencia al Hospital de los Pobres de la Santa Cruz.
1: Cuando llegó al Hospital de los Pobres, la Providencia quiso que lo pusiera en la cama número 19, el número de San José. Y fue hasta las 10 de la noche cuando Gil Parés no vio que no estaba volviendo. Él siempre volvía a las 10 menos un cuarto
3: a
1: casa. No, a la Sagrada Familia. Los últimos meses él ya estaba viviendo en Sagrada Familia.
0: Es más tarde de las 10 menos cuarto de la noche y Antonio Gaudí no ha vuelto a la Sagrada Familia para cenar. Gil Pérez, con quien convive, sale a la calle con un amigo arquitecto en busca de Gaudí. Presagian lo peor. Preguntan por él en varios hospitales hasta llegar al Hospital de la Santa Creu.
1: Han dicho que ha pasado, ellos lo describen, señor mayor, con la barba, no sé cuánto que, dice, ay, sí, un enfermero, dice, sí, puede ser que sea esto que ha ido ahí. Pero siendo que fue él a presentarse, habían escrito Sandy, no Gaudí.
3: Anda.
1: Claro, porque él estaba con el rostro estropeado, ¿no?
0: Siempre quedará la duda. si se hubiese actuado con premura, ¿se podría haber salvado la vida del arquitecto de Dios? Supongo que nunca lo sabremos. Seguimos los pasos de Gaudí, que aquel 7 de junio se vieron frustrados por el accidente del tranvía. Pero como todos los días, Gaudí se dirigía a la iglesia de San Felip Neri, a la que, por cierto, ya hemos llegado. Aquí otra pregunta. ¿Por qué iba cada día a esta iglesia tan alejada de su casa para hablar con su padre espiritual?
1: Bueno, San Felip Neri, yo no sé, no hay ningún texto que diga por qué, ¿no? Pero sí es verdad que San Felip Neri era un santo que decidió vivir con los pobres. Y la cosa bonita es que no fue su decisión. O sea, le tocó. San Felip Neri quería ser jesuita, los jesuitas lo rechazaron, quería ser, o sea, intentó mil caminos y en un momento no le quedó otra que se encontró. O sea, él en un momento se puso a dormir en una catacumba y en la catacumba vivían pobres también y se encontró. Gaudí también había acogido. Hay una leyenda sobre San Felip Neri que él se despedía diciendo... state buoni se potete, ¿no? Seáis buenos si podéis, ¿no? Que es un saludo que te hace reír, ¿no? Y esta cosa de hacer reír, que era típica del carisma de San Felip Neri, de siempre de tener como una palabra un poco simpática, irónica, ¿sí? También la había heredada Gaudí, ¿no? Que contaba muchos chistes, que hacía reír la gente, que se presentaba como un payasete.
3: Él se veía reflejado en San Felip Neri.
1: Seguramente sí.
0: Pues hasta aquí hemos hecho un recorrido apasionante. Hemos conocido quién fue Gaudí, Antonio Gaudí y Cornet, junto a Chiara Curti, una de las voces más autorizadas para hablar del genio catalán. Hemos realizado el mismo trayecto que Gaudí hacía todos los días en sus últimos años, desde la Sagrada Familia, donde hemos estado frente a su tumba, en la cripta de la Basílica, hasta San Felip Neri, pasando por el lugar del trágico accidente que cegó la vida del arquitecto, del genio. Ahora vamos a dar respuesta a una pregunta que se lleva haciendo desde el día que Gaudí murió, hace un siglo. ¿Será Antonio Gaudí un santo?
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0: ¿Qué tal? Si te acabas de incorporar ahora, estamos hablando de Gaudí, de Antonio Gaudí, el arquitecto de Dios. Cada día el genio catalán salía de la obra de la Sagrada Familia, como te he contado, y recorría los casi 4 kilómetros que le conducían hasta la pequeña iglesia de San Felip Neri, en el barrio gótico de Barcelona. Fue en ese trayecto, cuando cruzaba la Gran Vía de las Corts Catalanas, entre la calle Bailén y la calle Girona, cuando la mala suerte, un despiste, acabaron en el atropello de Gaudí, un 7 de junio de 1926. Un siglo después, he recorrido ese mismo trayecto, desde la tumba de Gaudí en la cripta de la Sagrada Familia hasta la iglesia de San Felip Neri. He hecho mil preguntas y he estado en sitios donde he entendido perfectamente el misticismo de Gaudí y todo lo que significó y significa hoy para muchas personas. Lo que hay más allá de un hombre que murió hace 100 años, que al fin y al cabo era un arquitecto, pero que un siglo después lo seguimos recordando y le seguimos venerando. En la primera media hora de este especial Gaudí nos hemos zambullido en la vida y obra del arquitecto. Ahora, en estos próximos minutos, vamos a descubrir cuál ha sido y en qué momento se encuentra su proceso de beatificación. Vamos a resolver una pregunta que se lleva haciendo un siglo. ¿Será Gaudí un santo? Espero que estés teniendo una buena tarde. Ponte cómodo, porque tenemos por delante un rato de radio apasionante. Esta semana, el Papa León XIV ha estado en Barcelona. Durante su estancia en la ciudad condal, ha bendecido la torre más alta de la Sagrada Familia, la de Jesucristo, completada este mismo año 2026. Pero además, 100 años después de su muerte, el sumo pontífice ha rezado en la tumba de Gaudí, donde hemos estado al inicio de este programa.
5: Está muy bien, ¿no? Es la más alta de la cristiandad, es una torre con dos brazos horizontales, porque así se ve como cruza en cualquier punto de vista. De acuerdo, ¿eh? Pero claro, que baje el Papa a donde está enterrado Gaudí, para mí es como un signo de que realmente Gaudí es santo. Porque, de acuerdo, será venerable, y cuando baje quizás aún no sea beato, pero es una demostración, y a mí esa escena me va a emocionar seguro, ¿no? Más que ninguna otra, fíjate, es lo que lo llevo en el corazón, ¿no? Porque es eso, me diciendo, pues sí, José Manuel ha merecido la pena, y realmente el Papa certifica, da fe de que Gaudí es un santo varón.
0: José Manuel Almuzara es una de las voces más expertas para hablar de Antonio Gaudí. Arquitecto y también, como quiera Curti, gaudinólogo. Lleva más de 30 años promoviendo la causa de beatificación del genio, intentando resolver esa pregunta. ¿Será Gaudí un santo? Pues es una pregunta que a lo largo de este episodio vamos a resolver. Pero para eso hay que entender cuáles son los pasos en el camino a la santidad. ¿Dónde está ahora mismo Gaudí? Voy a pedirle a Beatriz que me vuelva a echar un cable. Los pasos para ser santo.
2: Pues Íñigo, el primer paso es ser siervo de Dios. La Iglesia comienza a investigar la vida, escritos y virtudes de la persona en cuestión. Un reconocimiento que a Gaudí le llega en el año 2000. Desde entonces, el arquitecto es siervo de Dios. Ese momento marcó el inicio formal de su causa de beatificación. El segundo paso en el proceso hacia la santidad es la declaración de venerabilidad. Es decir, después de estudiar su vida, si el Vaticano reconoce que vivió las virtudes cristianas de forma heroica, el Papa declara a la persona venerable. Una vez se es venerable, se necesita acreditar un milagro para la beatificación y otro más para la canonización.
0: Gracias, Bea. Primero vamos a centrarnos en el decreto de venerable. En demostrar esas virtudes heroicas llevan toda una vida trabajando muchísimas personas, entre las que se encuentra, por ejemplo, José Manuel Almuzara, que en varias ocasiones pudo hablar con el Papa Francisco sobre Gaudí. Fue la última vez cuando Francisco le hizo una revelación especial.
6: Entonces al final se iba el Papa, se giró y me cogió así y me dice: José Manuel, Gaudí es un gran místico. Místico, me encantó, ¿no? Es decir, y esa es la definición, con una sola palabra: Gaudí es un místico.
0: Místico, Gaudí es un gran místico.
6: ¿Por qué?
0: El Papa Francisco se refirió al arquitecto como alguien que tenía y tiene una relación muy íntima y viva con Dios. Alguien que deja que su conexión con Dios transforme todo lo que hace en vida. Alguien venerable. El Papa Francisco hablaba de Gaudí como un hombre místico y conocía la vida y obra del genio catalán. Ahora hay que acreditar ese misticismo. Había que zambullirse en la humildad de Gaudí, en la espiritualidad, en su austeridad y recabar todos los testimonios que acreditan la fama de santidad del arquitecto de Dios. Un trabajo ingente y riguroso de más de 30 años de investigación que primero corre a cargo de la Asociación Civil integrada por José Manuel Almuzara, entre otros, y que luego pasará a manos de la Asociación Canónica Pro Beatificación, que asume el cometido bajo la presidencia del cardenal Juan José Omella. Omella escoge a tres hombres para la tarea: Armand Puig, biógrafo de Gaudí, Gaspar Mora, teólogo, y Josep María Blanquet, responsable para las causas de los santos en la archidiócesis de Barcelona. El padre Blanquet nos recibe en su despacho de las Corts.
7: Hola, buenas.
8: Hola, soy Íñigo Palomar de la cadena COPE. ¿Qué? ¿Y es San Josep María Blanquet?
7: Tengo una visita.
8: Hola.
7: ¿Ha arribado al tercer pis?
8: Sí.
0: A Josep María le hago una pregunta. ¿Qué se necesita para ser venerable?
9: Sí, lo mandaron y por lo menos como gracias a esta puesta ya en la posición.
8: ¿En la posición?
9: Sí.
8: ¿Qué es la posición?
9: Ahora te enseño.
0: El Mossèn Blanquet se levanta para contestarme. Recorre los 6 metros de largo que tiene su despacho y empieza a buscar en la estantería llena de libros que tiene al final de la habitación en la que nos encontramos. Vuelve a la mesa con 2 libros enormes.
9: ¿Y esto qué es?
8: Es la posición. Eso es lo que, el fundamento del venerable, los dos.
0: La Positio, 2 volúmenes, 2 libros gigantes de más de 1000 páginas cada uno, totalmente confidenciales. Solo sus autores y el Vaticano conocen el contenido que hay en el interior. La información es de carácter reservado para los próximos 50 años. Se me deja consultar algún pasaje bajo la firme promesa de no divulgarlo sin previa autorización. La portada, de color rojo, rezuma solemnidad. Sobre ella, grabadas en letras doradas, se puede leer: Dicasterium de Causis Santorum, Barquinonensis, Beatificación y Canonización del Siervo de Dios, Antoni Gaudí Cornet, 1852-1926. Positio, Super Vita, Virtutibus et Fama Sanctitatis, Sobre la Vida, las Virtudes y la Fama de Santidad, Volumen 1, Roma, 2023. Esta es la Positio, el examen central con el que el Vaticano determinará si Gaudí vivió de tal manera que puede ser propuesto como modelo de santidad. Es decir, si puede pasar a la siguiente fase, de ser siervo de Dios a venerable. Este examen es crucial. Si todo sale bien, el dicasterio para la causa de los santos y finalmente el Papa pueden declarar a la persona venerable. Más de 2.000 páginas para poner a Antonio Gaudí a la puerta de los altares. La posición de Gaudí está en Roma desde 2021. Ahora el Vaticano tiene que aprobarla.
8: Los consultores, historiadores primero, analizaron toda la cuestión. Son 8 personas, 8 votos favorables. De allí pasa a los teólogos, a ver si efectivamente se demuestra la práctica heroica de las virtudes por parte de Gaudí. 8 consultores, 8 votos positivos. De ahí pasa a los cardenales y obispos, unánime. Y luego,
10: ¿todos los cardenales?
8: No todo, no hay un grupo, los que están ya, digamos, designados para ello.
11: Breaking global news, the death of Pope Francis at the age of 88.
12: Pope Francis has died.
13: De la morte di Papa Francesco.
14: The first Latin American pontiff in history.
0: Pues fue una semana antes de la muerte del Papa Francisco, cuando desde Roma llega a Barcelona el decreto por el que tantas personas han trabajado durante años. Un documento escrito en italiano que tengo delante de mí. Su Santidad ha declarado hoy que consta que el siervo de Dios Antonio Gaudí Curnet, fiel laico, ha practicado en grado heroico las virtudes teologales, fe, esperanza y caridad hacia Dios y hacia el prójimo, así como las virtudes cardinales, prudencia, justicia, fortaleza y templanza, y las virtudes anexas en el caso y para los fines de que se trata. El Papa Francisco, a partir de la positio, aprueba la práctica heroica de las virtudes cristianas por parte de Gaudí. Francisco declara a Gaudí venerable. El siguiente paso es la beatificación. Pero para ello hay que acreditar al menos un milagro. Antonio Gaudí, el siervo de Dios, ya es venerable. El objetivo de la santidad está más cerca. La próxima etapa es la beatificación. Vuelvo al despacho de Josep María Blanquet. Te recuerdo, uno de los hombres a los que el cardenal Omella encomendó la tarea de acercar a Gaudí a la beatificación. Aquí es donde se encuentra ahora mismo el proceso de Gaudí, venerable. Pero para la beatificación, como te he dicho, se necesita algo más. Roma pide algo más.
8: Así que Roma, desde muchos siglos, pide un milagro como garantía, con un milagro para la beatificación y con otro milagro para la canonización.
0: Roma pide que se acredite por lo menos un milagro. Antes de que el Papa León XIV pise Barcelona, la pregunta es si llegará ese milagro. La tarea ahora es harto complicada. Se debe comprobar un milagro atribuido a la intercesión de Antonio Gaudí. ¿Pero qué entiende la Iglesia por milagro? Tiene que ser un hecho que rompa las leyes de la naturaleza, algo que después de ser analizado, la ciencia no pueda explicar. Casi siempre hablamos de curaciones, pero no de cualquier tipo. Para que puedan ser reconocidas, tienen que cumplir condiciones muy concretas. Que la enfermedad sea grave o incurable, que la curación sea repentina, que sea completa y que además perdure en el tiempo, sin recaídas. Pero hay algo más. Ese hecho tiene que producirse después de que alguien se haya encomendado directamente al candidato, en este caso, Antonio Gaudí, pidiendo su intercesión. Todo se estudia con extremo rigor en el Vaticano, primero por médicos, después por teólogos, porque solo si supera ese examen, ese suceso inexplicable puede convertirse en la señal definitiva, la que podría acercar a Gaudí un paso más hacia los altares. En el caso del arquitecto hay decenas de lo que se denomina signos de fama, acontecimientos susceptibles de ser considerados milagros, intervenciones presuntamente notables del siervo de Dios. En la positio están registradas muchas de esas intervenciones. José Manuel Almuzara las conoce bien.
15: De Sandro Rondena, un arquitecto, un hombre que a Gaudí lo conoce desde Italia, viene a Barcelona con otros arquitectos, con otros amigos, a las obras de Gaudí, es un entusiasta, él hace una restauración de la abadía de Morimondo, que es cisterciense. Este hombre, de repente, me dicen que viene a Barcelona porque su mujer y sus dos hijas habían venido a Barcelona, habían rezado con él, paré por él, porque él tenía un cáncer muy agresivo, que se moría. Vienen a Barcelona, rezan ante la tumba, y al cabo de un tiempo me dicen, José, ¿podrías ir a un restaurante? Porque viene este Sandro, este arquitecto, con 50 amigos, a dar gracias a Gaudí. ¿Cómo que a dar gracias? Sí, porque parece ser que se ha curado. Toma ya. Total, que le conozco, me da un fajo así de papeles de los médicos. Claro, si los médicos no te lo justifican, por más que lo digas, hay que demostrarlo con hechos, ¿no? Total, que cojo la documentación, a partir de ese momento se crea entre nosotros una gran amistad, ¿no? Y todo esto lo mando. Lo estudian, otra vez de nuevo, ¿eh? Expertos.

0: Notable de Gaudí, pero recordemos, un milagro tiene que cumplir todas las condiciones, entre ellas que la curación sea completa y no se produzcan recaídas. Almuzara nos pone sobre la pista de otro suceso extraordinario. Nos habla de una señora mayor, de unos 95 años, catalana, que vive al norte y que cuenta haber recibido la ayuda de Gaudí, que si no hubiese sido por la intercesión del genio, ella se hubiese quedado ciega. Hay que ir a ver a Montserrat.
1: Hola, Montserrat, sóc Íñigo. Hola, Montserrat.
2: Hola.
3: He pensat que vindria un tontos sí. Per la foto.
1: Ah. ¿Qué tal?
0: Montserrat me recibe en su casa. Delante de mí tengo a una señora mayor, de estatura baja, aunque apenas aparenta sus casi 100 años. Nos enseña el piso, también su despacho, repleto de libros y documentos, donde hace unos minutos estaba enfrascada en la biografía que está escribiendo sobre su padre. Su sonrisa y la agilidad con la que se mueve y habla son las de una persona que conserva una enorme vitalidad. En el salón ha preparado refrescos y algo para picar. Sentados, uno frente al otro, empezamos a charlar de esto y de aquello. Y tras unos minutos, a modo de prolegómeno, Montserrat me cuenta su historia. Eso sí, lo hace en catalán, en su lengua materna. Y además, estamos en su casa. Montserrat es natural de Reus, como Gaudí. Cuando era pequeña, solía visitar a su abuelo en Barcelona. De aquella ciudad deprimida recién salida de la Guerra Civil, Montserrat recuerda jugar con sus amigos alrededor de las obras de la Sagrada Familia. Los trabajos estaban paralizados y los niños como Montserrat aprovechaban para subir y bajar de las columnas de la incipiente construcción. Estudió Montserrat física y bellas artes. Esas dos disciplinas le han llevado a recorrer el mundo y a conocer profundamente a Gaudí, alrededor del cual desarrolló una intensa actividad cultural y divulgativa. Me cuenta que se siente amiga del genio catalán. Su inquietud la guió a vivir en Estados Unidos. Allí, en la Universidad de Nueva York, fundó un departamento dedicado a la cultura, historia y lengua catalana. Fue entonces cuando su vida dio un vuelco.
3: ¿Qué va passar? Que mentre estava fent altres activitats i actuacions i fent també tenia la meva galeria d'art, el meu estudi d'art...
0: Montserrat me cuenta que cuando estaba en Nueva York hubo un día que de repente pasó algo. Me dice que lo veía todo agujereado. Y me pone un ejemplo. ¿Sabéis la perforadora de papel? Pues ese tipo de agujeros son los que veía Montserrat por todas partes.
3: No traspasaba el forat, pero veía todo
1: com taques.
3: Tot.
1: Taques negras.
0: Me dice que veía todo lleno de manchas. Manchas negras. El diagnóstico, retina perforada. Había que operar. Y es entonces cuando Montserrat se acuerda de su viejo amigo.
3: Claro, van a hacer pruebas, una serie de cosas, y sí, era la retina, la perforación de retina. Entonces, yo voy a decir, escolta'm, Gaudí, si has de hacer un miracle, ayúdame.
0: Escucha, Gaudí, si tienes que hacer un milagro, ayúdame. Es lo que le dijo Montserrat a su amigo. Ella dice que hablaba con Gaudí, que se consideraba su amiga. Y de repente, cuando le tenían que operar, el oftalmólogo le dijo que se había curado, que no hacía falta operarla, que se le había cerrado esa fractura de retina. Una retina perforada que se curó sola. Inexplicable. La historia de Montserrat parece cumplir todas las condiciones para que sea considerada una intervención de Gaudí que pudiera ser acreditada como milagro. Una señora que por entonces tenía 70 años con una enfermedad grave o incurable que se le curó de forma repentina, completamente y que además perduró en el tiempo sin recaídas. ¿Es este el milagro de Gaudí? Para Montserrat siempre lo será. ¿Pero qué dicen realmente los médicos? Pues fue José Manuel Almuzara el que gestionó el caso de Montserrat.
4: Y pues, venga, papeles y vamos a presentarlo. Entonces los papeles se le mandan al dicasterio, entonces se llamaba Congregación de la Causa de los Santos, y eran tres médicos de fama internacional, cada uno estudiaba el caso por libre, pero en principio parecía que era muy extraño que una mujer tan mayor se curara solo por una oración a Gaudí. Pero uno de ellos dijo que, no sé si había un 10, un 15% de posibilidades que en Estados Unidos había descubierto que alguien similar, total, que el dicasterio, muy prudente, dijo, bueno, pues no.
5: Con que hubiese un 15% de posibilidades de un estudio en Estados Unidos que señalase que eso se puede regenerar solo, ya no vale ese milagro.
4: Entonces no, porque claro, ahí está, que esto también, claro, ella dice que a mí que me quiten lo bailado, yo estoy feliz y contento porque no tuve que pasar por el quirófano. Y por otro lado te dice pues que la iglesia se lo toma en serio, ¿no? Que no es, como dicen algunos, una fábrica de santos, ¿no? y que si tienes millones, pues lo haces enseguida.

0: No, no es verdad, ¿no?
1: Para la beatificación hay que acreditar un milagro, pero ¿cuál? Parece que el de Montserrat no servirá para la causa. El equipo que designó el cardenal Omeya para lograr la venerabilidad de Antoni Gaudí está trabajando en un caso cuya acreditación como milagro está muy cerca. Es el padre Josep Maria Blanquet el que nos cuenta la intervención de Gaudí sobre la que están trabajando. Un niño prácticamente desahuciado que, milagrosamente, sobrevivió gracias a la intercesión del arquitecto.
2: Un milagro de un niño que nació con tetralogía de Fallot, una enfermedad cardíaca, una insuficiencia cardíaca grave. Y antes de nacer, los médicos dijeron, este niño va a venir mal, mejor que abortéis. Dijeron, porque tendréis problemas. Bueno, ellos consultaron, digamos, se reflexionaron y dijeron, no, pues nosotros queremos que el niño nazca y pues ya asumimos lo que venga. Y bueno, el niño nació con esta cardiopatía grave y enseguida la operaron, al cabo de un mes escaso, no, 10 días ya lo operaron. Hay fotografías muy, muy bonitas en el sentido que está el pobrecito, está toda la que 10 horas estuvieron, 10 horas, y cuando salió el médico dijo, no nos queda más que rezar, la operación ha ido mal.
1: Toca rezar, y la abuela de este niño lo hará en la cripta de la Sagrada Familia, en la tumba del mismo Gaudí.
2: La materna es de Tarragona, y la abuela del niño tuvo cáncer, y la seguían con la quimio y tal en el hospital de San Pablo. Y de San Pablo, él, como eran varios días a la semana, pues bueno, ella iba por las tardes a la misa allí a la cripta del templo, y pues las mujeres enseguida se comunican y se relacionan y pues comparten, y qué hace usted aquí, por qué y tal, y explicó. Entonces se llamó la atención, porque pues mira, aquí está la tumba de Gaudí, y pues allí rezaron a Gaudí, el consejo pastoral se interesó también, y en las actas del consejo consta como toda la comunidad se ha interesado y se hacen preces en favor de Gaudí, digamos, por la intercesión de Gaudí a favor del niño.
3: O sea, que en la propia cripta se rezó a Gaudí.
2: Sí.
3: Para
2: el niño, para pedir su intercesión en favor del niño.
1: A Blanquet le hago una última pregunta. ¿Cuándo ocurre el milagro?
2: El milagro ocurre fundamentalmente, creemos que es el momento de la operación. Que los médicos se ven perdidos y pues bueno, hacen lo que pueden y lo que saben. Hay una doctora italiana que vino y sí, ella está convencidísima que sí, que el niño tenía que morir, el niño tenía que tal. En cambio, pues bueno, en cambio el niño es un será un deportista, será, se ve fuerte, se ve valiente, en bicicleta, juega fútbol, es del Barça además.
1: Parece que se está cerca, pero ¿cuán de cerca?
2: Claro, un poco el sueño era, a ver si viniendo el Papa beatificaba. Estamos atrasados, no hay tiempo material. Pero ya se apuntó que quizás para diciembre. Para diciembre sí que sí llegaríamos a tiempo.
3: Al año centenario.
2: Sí, entonces, bueno, dentro del año, pero en diciembre, digamos.
1: El sueño era llegar a la visita del Papa, beatificar a Antoni Gaudí con León XIV en Barcelona. Y esta es la noticia. Si todo va como la archidiócesis espera que vaya, en diciembre, Antoni Gaudí será beatificado. Y en el horizonte queda la canonización.

Hace 100 años, en las calles de Barcelona retumbaba una pregunta al paso del féretro de un genio. ¿Será santo? Pues lo será.

0: Pues hasta aquí este especial de Gaudí, 100 años después de su muerte. Gracias, gracias por haber estado al otro lado, por haber recorrido conmigo el último paseo de Gaudí desde la Sagrada Familia hasta San Felip Neri, hasta esa pequeña iglesia. Ese paseo que se vio interrumpido por un tranvía el 7 de junio de 1926. Hemos conocido a Gaudí, al hombre más allá del arquitecto, y te he contado esa noticia que nos contó Josep María Blanquet. Si todo va como la Archidiócesis de Barcelona espera que vaya, Antoni Gaudí Cornet será beatificado este año 2026, 100 años después de su muerte. Muchísimas gracias por haber estado al otro lado.
1: Gaudí, el arquitecto de Dios. Con

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0: Son las 7 de la tarde, las 6 en Canarias.
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0: A esta hora los bomberos continúan trabajando en el incendio de Padrón en Coruña, que ha obligado a la Xunta de Galicia a declarar el nivel 2 de emergencia. Lo ha hecho de forma preventiva por su proximidad a las poblaciones de Cruceiro de Abajo y Sobre Rivas. Este nivel de alerta pone en marcha la activación de medios estatales para luchar contra el fuego. Y mientras, en Asturias, los bomberos intentan sofocar las llamas de un incendio en Grado que ha obligado al gobierno autonómico a declarar el nivel 1 de emergencia. Ya en clave política, el líder popular Alberto Núñez Feijóo afirma que la imputación de Zapatero debería hacer convocar elecciones a cualquier gobierno decente. Además, denuncia que el gobierno está dispuesto a cualquier cosa con tal de conseguir todo lo contrario, quedarse en el poder.
3: Tenemos un gobierno que es capaz de organizar cacerías contra la policía, contra la Guardia Civil, contra los jueces y contra los fiscales por hacer su trabajo. Por tanto, tenemos un gobierno que es capaz de hacer cualquier cosa.
0: Este sábado ha quedado conformado el nuevo gobierno de Castilla y León para los próximos 4 años, con el popular Alfonso Fernández Mañueco a la cabeza y el candidato de Vox, Carlos Pollán, en la primera vicepresidencia, Ramón Morales.
4: 5 nuevos nombres tiene el nuevo ejecutivo en Castilla y León, liderado por el popular Alfonso Fernández Mañueco respecto a su anterior mandato. Es su tercera legislatura, la segunda consecutiva con Vox como socio de gobierno. De hecho, los de Abascal se han llevado una vicepresidencia primera. El número 2 del gobierno en Castilla y León es de Vox y se llama Carlos Pollán, quien además va a asumir también la Consejería de Desregulación, Familia y Ayudas Sociales. Del Partido Popular, Isabel Blanco será de nuevo vicepresidenta primera. Se trata de un ejecutivo con 10 consejerías, 7 para el PP y 3 para Vox. Los nuevos consejeros y vicepresidentes tomarán posesión el próximo lunes a las 10:30 a.m. Acto seguido se celebrará el primer consejo de gobierno.
0: El presidente de Estados Unidos, Donald Trump, acaba de afirmar que el acuerdo de paz con Irán se firmará este domingo. En un mensaje en su red social, contradice al portavoz de Exteriores iraní, que hace pocas horas aseguraba que la firma de paz se iba a retrasar más allá de este fin de semana. A la espera de ver lo que sucede, como ha explicado el experto en relaciones internacionales Javier Gil en Mediodía COPE, no es la primera vez que Trump vaticina un acuerdo final de paz que luego no se traslada a la realidad.
5: No es la primera vez que Trump anuncia que hay un acuerdo que está al alcance de la mano y que luego no se materializa. De materializarse este principio de acuerdo, sería un memorando de entendimiento para resolver la crisis más inmediata del estrecho de Hormuz y para sentar un poco el marco de lo que serían las negociaciones ya relativas al programa nuclear.
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0: Termina el penúltimo entrenamiento de la selección española antes de su debut en el Mundial. Rubén Vasco.
6: Sí, y además acaba de hablar en rueda de prensa David Raya. Nos vamos ya hasta el cuartel general de la selección en Chattanooga para conocer la última hora. Elena Condis.
7: España viaja dentro de 5 horas a Atlanta, un trayecto de 2 horas que hacen por carretera. Les acompaña el presidente Rafa Louzán, que aterrizó anoche aquí en Chattanooga. Acaba de hablar David Raya. Bueno, de hecho sigue hablando en sala de prensa. Dice que lo va a dar todo para ponérselo difícil al seleccionador. Asume que no se hable tanto de él porque lleva muchos años en la Premier. Dice que, de hecho, al principio nadie le conocía. Destaca el nivel increíble de Unai. Con él levantaron Eurocopa y Nations League. Que la Liga del Barça no se entendería sin Joan García. Y otro que se puede sumar a la moda de Cucurella, atención.
8: Ya ha visto que Cucu nos ha metido en un pequeño lío, pero bueno, ya sabemos cómo es Cucu y bueno, pues es algo que se dice. Si pasa, si podemos traer la segunda estrella a nuestro país, pues ya pensaré lo que me puedo hacer, pero no, yo creo que Cucu sí que solaría, ¿eh?
6: Y en balonmano, el Barça está disputando en Colonia el primer partido de la Final Four de la Champions. ¿Cómo va el Barça? Enviado especial Luis Malvar.
9: Pues el Barcelona está haciendo un partido muy serio, tanto en defensa como en ataque, pero la verdad es que el protagonismo lo tienen los dos porteros, Landin por el Albor e Emil Nielsen por el Fútbol Club Barcelona. Cuando llevamos 6 minutos 20 segundos de este segundo tiempo, Albor 16, Barcelona 18, 2 arriba, ahora 3 arriba el Fútbol Club Barcelona.
6: En el Mundial de Fútbol a las 9, Qatar jugará contra Suiza y a las 12 Brasil se enfrentará a Marruecos. 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
0: Gracias, Rubén. Ahora te quedas escuchando Lo que viene con José Ángel Cuadrado aquí en la cadena COPE.
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2: Una semana más vamos a repasar las noticias tecnológicas en mayúsculas. Son esos 3-4 asuntos, temas que han pasado esta semana en el mundo tecnológico y científico y que te queremos contar aquí en lo que viene. Jesús Tobarra, amigo mío, ¿qué tal? ¿Cómo estás? Bienvenido a este programa.
3: Hola, ¿qué tal? ¿Cómo estamos?
2: Venga, vamos a arrancar porque a la tercera ha ido la vencida. Al menos eso espera Tim Cook, que se ha despedido como director general de Apple por todo lo alto. Tras 2 años de promesas rotas, por fin se ha presentado la nueva Siri.
3: Y de hecho es que esta renovación de Siri no es simplemente un lavado de cara. Representa un cambio estructural en cómo Apple entiende la inteligencia artificial dentro de sus dispositivos.
2: Claro, la nueva arquitectura de Siri no consiste en abrir una ventana a la aplicación de Google, sino en una destilación y optimización local. Qué bonito ha quedado esto, ¿eh?
3: ¿Has visto?
2: Apple paga una cifra estimada al loro de $1,000 millones anuales para licenciar una versión personalizada de Gemini.
3: Hubo bastante polémica con este tema de Gemini. Bastante bastón.
2: Al año, madre mía.
3: Apple toma ese gigantesco modelo de lenguaje y lo, digamos eso, destila, reduce para que sea capaz de ejecutarse de forma eficiente, pues eso, en los procesadores de los iPhone y los Macs, garantizando que la información sensible, ojo, no salga del ecosistema.
2: Claro, para gestionar las peticiones, el sistema utiliza un enrutamiento inteligente de 3 niveles. El primero es el procesamiento en local, es decir, las tareas del día a día, como las alarmas. Luego se resuelve directamente en el chip del dispositivo. Ningún dato viaja por la red o no debería.
3: Claro. Además, luego ya esta segunda parte es si la consulta ya requiere mayor potencia, se envía a servidores propios de Apple que funcionan con chips Apple Silicon. Estos nodos están sellados y destruyen la información tras procesarla. Es decir, ni Apple ni Google pueden almacenarla.
2: Y por último, si el usuario lo permite, que aquí está el matiz, para tareas muy específicas de creación o programación, Siri puede derivar la petición de forma transparente a servicios externos, ahí ya como Claude o ChatGPT.
3: Claro, el gran salto de esta Siri AI es que deja de ser una barra de búsqueda que habla, que al final era para lo que lo utilizábamos, sí, para convertirse eso en un agente con conciencia de contexto, que esto es importante, y capacidad de acción interaplicación.
2: Bueno, atención a la siguiente noticia. La NASA vestirá de Prada en su regreso a la Luna. Mola mucho. Suena, desde luego, a una excentricidad, a campaña de marketing o a un capricho de millonarios en plena carrera espacial, pero la realidad es mucho más fascinante y contiene bastante más ingeniería que alta costura.
3: Y es que estamos hablando de eso de Prada, la firma italiana y la empresa aeroespacial Axiom Space han diseñado una prenda para los astronautas para las próximas misiones Artemis. Y no, no es que sea un traje precisamente brillante o muy llamativo para salir bien en las fotos, y de hecho está hecho para que no se tenga que ver nunca.
2: Qué bueno. Oye, hablamos de una prenda interior de altísima tecnología. Su nombre técnico es LCVG, las siglas en inglés de prenda de ventilación y refrigeración líquida. Se lleva directamente pegada a la piel, justo debajo de la armadura exterior del traje espacial, y su objetivo es el más crucial de todos: mantener con vida y con capacidad de trabajo a los seres humanos que pisen el polo sur lunar.
3: A ver, aquí hay que tener en cuenta que cuando un astronauta sale a caminar por el espacio, los peligros obvios pues son eso, la radiación, el vacío o el frío extremo.
2: Sí.
3: Pero hay un enemigo invisible que viene de dentro, que es el propio calor que genera tu cuerpo cuando estás haciendo todas estas actividades, todo el esfuerzo físico que conlleva estar ahí fuera. Pues yo qué sé, eso, cargando herramientas, recogiendo muestras, encapsulando. Estás encapsulado al fin y al cabo dentro de un termosellado a presión, y sin un control térmico, pues el calor humano es que se vuelve insostenible para los propios astronautas.
2: Sí, para evitarlo, en esta ropa interior de Prada esconde una complejísima red de tubos microscópicos por los que circula agua fría de forma continua. Este circuito absorbe el sudor y el calor de los principales músculos y lo envía a la mochila de soporte vital para ser expulsado al espacio. Es tan crítico este proceso que han instalado un segundo circuito de emergencia por si el principal fallase. Además, el sistema inyecta oxígeno limpio directamente en el rostro del astronauta y retira el dióxido de carbono que exhala. ¡Qué pasada, eh!
3: No, ya vemos que esto es tecnología punta.
2: Sí, sí, muy complejo el proceso.
3: Pues eso, la NASA ya está probando este equipamiento en piscinas de simulación profunda y entornos de gravedad reducida. El regreso al satélite no es solo, ya vemos, una cuestión de cohetes potentes, al parecer, sino también es una cuestión de supervivencia textil.
2: Bueno, y vamos Vamos a terminar con una pregunta que planteamos en voz alta y que queremos que tú mismo te plantees, oyente de lo que viene. ¿Estamos asistiendo al fin de la era americana en la nube europea?
3: Y es que Bruselas ha dicho basta, ha dicho que ya se acabó y ha sacado la artillería pesada. La Unión Europea gasta la friolera, ojo, de 264 mil millones de euros al año en servicios digitales externos y ha decidido utilizar ese dinero como un escudo de soberanía.
2: Que quede claro que aquí nosotros no nos estamos posicionando, simplemente estamos contando lo que hay. Y lo que hay es un plan de la Comisión Europea que es bastante tajante, ¿eh? Porque en los próximos concursos públicos todo el software y el hardware deberán ser desarrollados íntegramente dentro de la Unión. Esto significa en la práctica un veto directo a gigantes como Amazon o Google. Es a donde está señalando la Unión Europea, que hoy, en principio, estas grandes compañías tecnológicas dominan el 60% del mercado del almacenamiento de datos, si no es más.
3: Sí, el objetivo al final es, pues eso, blindar infraestructuras críticas como hospitales, ministerios o redes energéticas de normativas como la Cloud Act de Estados Unidos, que permite a Washington, al fin y al cabo, meter las narices, digamos, en datos fuera de sus fronteras.
2: Pero para prohibirlo de fuera hay que construirlo de dentro. Claro, Bruselas planea triplicar la capacidad de sus centros de datos en 5 años con permisos express, fabricar sus propios microchips y crear auténticas gigafactorías de inteligencia artificial para entrenar modelos de valores y datos exclusivamente europeos. También te digo una cosa, tú y yo estuvimos la semana pasada en el

0: El Summit de Amazon, que precisamente es una de las grandes compañías tecnológicas americanas, y ellos han anunciado una inversión, si no me equivoco, de 33.700 millones de euros, inversión en nuestro país para colocar centros de datos e infraestructura propia. Es decir, habrá que equilibrar también, una infraestructura europea, que los datos se queden aquí, por supuesto que eso es lo mejor, ¿no? Que la nube sea soberana, pero oye, si vienen estas grandes compañías tecnológicas y prometen una millonada y todo eso va a repercutir en el beneficio de nuestro país, habrá que planteárselo o ver cómo lo encajamos.
1: Hombre, sobre todo también teniendo en cuenta que ellos ya tienen la estructura, tienen el saber hacer de las cosas.
0: Correcto.
1: Y también hay que tener en cuenta eso, si Bruselas realmente va a estar con la capacidad para crear una estructura que pueda soportar el gran peso de la nube de Europa.
0: Totalmente.
1: Que evidentemente claro, habrá que tener en cuenta eso.
0: Es que hay una gran pregunta, Jesús, y es si no llegamos demasiado tarde, si esto que se está planteando no llega tarde. Es decir, ¿se puede crear un Google o un Amazon europeo a base de talonario público y regulaciones estatales?
1: Claro, y esa es otra. ¿Te estarías aislando de los líderes tecnológicos que al fin y al cabo, y con la verdad por delante, están fuera de las fronteras europeas? Hombre, parece que el pulso digital, eso, entre Europa y Silicon Valley, pues no ha hecho más que empezar.
0: Totalmente. Bueno, pues va a ser apasionante ver cuáles son los pasos y seguramente va a ser apasionante contarlo aquí en lo que viene. Jesús Tobarra, no te vayas muy lejos porque en un ratito vienes con un compadre tuyo, un socio que es David Ildefonso, para hablar de videojuegos aquí en lo que viene.
1: Por aquí me quedo.
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0: Fernando Díaz, ¿qué tal? ¿Cómo estás? Bienvenido a lo que viene.
4: Muy bien, José.
0: Oye, León 14 ha hecho varias referencias en sus discursos de estos días a la tecnología, a la inteligencia artificial. Hay quien le llama, de hecho, ya el papa de la IA.
5: Las nuevas tecnologías se han convertido en un entorno artificial en el que nuestras opciones fundamentales se ponen a prueba. En su interior, los prejuicios se exacerban, el pensamiento crítico se debilita. Por otra parte, el bien puede resistir y comunicarse.
0: Muy interesante todo esto que ha dicho. Y por cierto, los próximos minutos aquí en lo que viene van a ser fascinantes, porque vamos a hablar sobre las palabras del Papa en referencia a la tecnología y a la inteligencia artificial. Vamos a hablar un poco de su última encíclica, que precisamente va por ahí. Y vamos a saludar solo en unos minutos a una persona que para mí es un referente. Le sigo desde hace mucho tiempo en redes sociales. Es experto en transformación digital, es experto en inteligencia artificial y además ahora está investigando sobre qué papel debe jugar la persona, debemos jugar nosotros en la relación con esta tecnología y con esta innovación. Pero ahora enseguida le saludo, le tengo aquí, me está mirando. Antes, Fernando Díez, vamos a contar algo más.
4: Sí, como tú dices, José, vamos a desgranar todas las referencias que hace el Papa hacia la tecnología, porque lo cierto es que León XIV ha colocado en el centro de la escena a la inteligencia artificial para recordarnos que todo su potencial debe ser empleado, pero sin dejar nunca que las personas dejen de estar en el centro de todo. Es decir, el Papa viene defendiendo algo que nosotros mismos, José, desde lo que viene, estamos impulsando desde que nació este programa.
0: Sí.
4: Sí a la tecnología, correcto, sí a la innovación, correcto, sí a la ciencia,
0: correcto,
4: pero siempre que sea en favor y en positivo para las personas.
0: Totalmente, totalmente. Oye, el Papa en la encíclica, que ahora la vamos a ir desgranando y vamos a ir desgranando esas partes que hacen referencia directa a esta tecnología, a la inteligencia artificial, fíjate, dice una cosa: la primera elección no es entre un sí o un no a la tecnología, sino entre construir la Torre de Babel o reconstruir Jerusalén. Es decir, entre usar la tecnología para levantar muros de poder, de control y de autosuficiencia, o ponerla al servicio de una comunidad más humana.
4: Y de hecho, Cuadrado, el propio rey Felipe VI, que es perfectamente consciente de esta realidad, en el discurso de bienvenida al Papa a nuestro país, también hizo mención de esa preocupación que tiene el Santo Padre con la IA.
6: Vuestras palabras nos instan a reemplazar el miedo, porque en un mundo anegado de datos y mensajes se hacen imprescindibles la empatía, la comprensión y la escucha.
0: Bueno, pues es un tema que da para mucho, estamos en lo que viene y nos apetece saludar en este momento a Juan Merodio. Juan, ¿qué tal? ¿Cómo estás? Bienvenido a este programa.
7: Hola, muchísimas gracias por la invitación.
0: Tenía muchas ganas, macho, de conocerte en persona. Nos vimos el otro día en el Summit de Amazon. Yo te conocía, tú a mí, ¿no? Y te dije, oye, soy muy fan de todo el contenido que estás haciendo en YouTube, en redes sociales, en LinkedIn. Yo te sigo muchísimo y recomiendo a la audiencia de lo que viene que lo haga. Oye, Juan, tú eres experto en transformación digital, eres conferenciante, interesante. Llevas mucho tiempo hablando sobre la inteligencia artificial. Y ahora, la parte humana, el humanismo. ¿Por qué? ¿Cuándo decides adentrarte en este mundo?
8: Bueno, llevo tiempo metido en ese mundo, sobre todo analizando cuando ves que la mayor parte

0: de personas entre las que me incluyo nos genera el miedo, ¿no? Miedo a lo desconocido, estamos rodeados de mensajes con mucho catastrofismo, que si nos va a quitar el trabajo, que si... Entonces me di cuenta que lo que necesitamos en todo este entorno quizá de esos mensajes negativos es algo de positividad. Y desde el punto de vista de marketing, se usa generalmente más lo negativo porque vende más.
1: Sí.
0: Si no, os pregunto cuántas películas conocéis de estas que salen semanalmente, donde la IA es maravillosa y acaba con una vida excepcional. ¿Y cuántas conocéis donde la IA acaba con el mundo? Pues puedo decir Terminator, cualquiera de las series, Black Mirror, ¿no? Y eso es porque vende más, pero realmente no tiene que ser la realidad.
1: Oye, Juan, la primera pregunta que te planteamos va casi al corazón de esta encíclica de la que estamos hablando del Papa, en la que hace relación a la tecnología, a la IA. León XIV viene a decir que la tecnología no es neutral porque acaba teniendo el rostro de quien la diseña, la financia, la regula y la utiliza. Con esa idea encima de la mesa, Juan, ¿tú crees que estamos caminando hacia una sociedad en la que el ser humano seguirá teniendo un papel, cómo decirlo, preponderante junto a la IA, o hay motivos para dudar de esto?
0: Bueno, yo creo que estamos dando pasos rápidos, pero cuando damos pasos rápidos no necesariamente son correctos. Yo creo que todos vivimos con una sensación de angustia permanente, angustia tecnológica, ¿no? Donde has aprendido una cosa y te viene otra y te viene otra y nos falta tiempo al respecto. Pero estamos corriendo mucho en lo tecnológico, pero poco en lo humano, ¿no? Y aquí meto, por ejemplo, en la parte de pensamiento crítico, donde casi no tenemos tiempo a pensar. Y si nos planteamos cómo muchas personas estamos usando la inteligencia artificial... Mira, el otro día una amiga mía me dejó alucinado porque...
1: ¿Por qué?
0: ¿Tú te acuerdas cuando, yo qué sé, cuando estás con amigos y vas a pedir una pizza, ¿no?
1: Sí.
0: Y dices, oye, pues somos 16, ¿cuántas tocamos? Entonces empiezas, bueno, pues una grande tiene. Y dice, no pensemos, voy a preguntarle a ChatGPT y ya me lo dice. Y claro, me quedé todo choqueado porque dices al final, ostras, estamos derivando el pensamiento hasta unos puntos súper súper bestias.
1: Sí, estamos delegando cada vez más cosas.
2: No pensemos,
1: cosas.
2: Tú mismo lo has dicho, ¿no? No sé si lo tenías preparado, ¿no? Pero no pensemos, es directamente que piense...
1: Que piense la inteligencia artificial por nosotros. Oye, en la encíclica, Juan, también aparece una advertencia muy seria, el riesgo de que la lógica de la eficiencia, del control y del beneficio termine gobernando solo las decisiones personales, sociales y económicas. Esto es lo que se ha llamado muchas veces el paradigma tecnocrático, ¿no? ¿Cómo podemos asegurarnos de que esta tecnología no se convierta solo en una máquina para optimizarlo todo y que el factor humano no se diluya en medio de tanta innovación?
0: Bueno, realmente lo primero depende de nosotros. Las inteligencias artificiales tienen sesgos, pero como lo tiene Internet desde hace mucho tiempo, cualquier red social te va a mostrar lo que te va a complacer más. Y la inteligencia artificial hace lo mismo y eso sí siempre te da la razón, aunque no lo tengas. Pero yo insisto mucho en la parte de pensamiento crítico, como miremosla como una asignatura troncal en la vida. No solo cuando hablo de asignatura para los más pequeños, porque si no vamos a generar o vamos a crear una generación llena de respuestas, pero sin preguntas, pero sí pensamiento crítico en nuestro día a día. Es decir, plantearnos que todo aquello que nos responde la IA es cierto o no es cierto, porque es una gran mentirosa y lo hace muy bien y te lo estructura todo muy bien. Entonces, ¿cómo no le vas a creer? Y ya ni replanteamos esto. Es decir, buscamos lo fácil. Fíjate, me estaba acordando justamente ayer en un programa de televisión había una cantante que la tengo mucho aprecio, que es Malú, y comentó que ella estaba enganchada a Chatty, creo que la llamaba, a su inteligencia artificial, y que le preguntaba absolutamente todo. Y le decían, ¿y si te la quitamos una semana, qué pasaría? ¿Podrías vivir? Y dice, sí, podría vivir, pero mi vida sería... Porque tendría que empezar a pensar. Entonces, fíjate.
1: Oye, pero en el lado positivo, Juan, tú y yo conocimos en el Summit de Amazon un proyecto que a mí me pareció una maravilla, que se está desarrollando gracias a Amazon Web Services, porque es al final la infraestructura que le está impulsando, que es un asistente, o sea, como si fuera un chat GPT, pero personalizado para gente que tiene síndrome de Down. Es decir, la asociación Down España ha cogido una IA, le ha quitado todos los sesgos, absolutamente todos, y los ha... adaptado, por así decirlo, a las necesidades de una persona con síndrome de Down. Ese es el lado positivo del que tú hablabas. Oye, tío, eso está muy bien hecho.
0: Correcto, es que la tecnología no es buena ni mala, es dependiendo cómo la usamos. Y si la usamos para el bien, como este caso es maravilloso, donde ayudas a personas con síndrome de Down, o otro ejemplo que vimos para personas con limitaciones visuales,
1: correcto,
0: donde son capaz, que es que literalmente les cambia la vida.
1: Sí, sí.
0: Es algo bestial. O casos, mira, hay un caso que no es en España, pero es brutal, un brazo robótico desarrollado por un adolescente de una universidad americana por $300. Un brazo robótico que está hecho con impresión 3D y con inteligencia artificial, que esto en condiciones normales está en torno a $40,000. Entonces, la tecnología está realmente mejorando vidas a lo largo del mundo.
1: Qué bueno. Estamos en lo que viene, estamos en una fascinante conversación con Juan Merodio. No me canso de decirlo, le sigo desde hace muchos años, me parece un fenómeno divulgador sobre temas de inteligencia artificial. Hoy en día reflexionando sobre qué papel debe jugar la persona en la relación con esta tecnología, y también estamos hablando con Fernando Díez. ¿Qué quieres plantearle tú a Juan?
2: Bueno, la encíclica, arroja otra idea muy interesante, ¿no? En el pasado, muchas grandes innovaciones tecnológicas y no estaban impulsadas por los estados, impulsadas y controladas. Hoy, en cambio, buena parte del desarrollo tecnológico depende de actores privados, ¿no? Muchas veces transnacionales, incluso grandes compañías, a muchos nos sonarán muchos nombres, con más recursos precisamente que los propios países. ¿Qué riesgos tiene que una tecnología tan poderosa como la IA esté en manos de muy pocas compañías? Y si me permites, ¿cómo se puede gobernar eso sin frenar la innovación?
0: Bueno, obviamente tiene riesgos porque cada compañía le mete los sesgos que quieras. Y de hecho, si le haces la misma pregunta a distintos tipos de inteligencias artificiales de distintas compañías de distintos países, las respuestas son totalmente distintas. Pero el sesgo, y vuelvo a lo humano, es decir, es no dar por hecho aquello que te responde. Es decir, sino utilizarla como un copensador. Hablábamos mucho de la dejamos pensar. No la dejes pensar. Úsala para que piense contigo. Porque si dejamos todas nuestras decisiones en manos de terceros, da lo mismo de quién sea. Al final nos volvemos, de alguna manera, marionetas. Entonces yo creo en que las decisiones dependen de nosotros, y si nosotros en ese sentido tomamos la acción, nos quitamos esa pereza cognitiva de pensar, no tiene por qué haber ningún problema en eso.
1: Oye, Juan, otra advertencia fuerte es la siguiente: confiar a un algoritmo el poder de seleccionar quién es digno y quién no, que a mí esto me parece muy fuerte, sin que nadie asuma el peso de la decisión. Significa poner en manos de una máquina los límites de las posibilidades humanas. ¿Hay decisiones que nunca deberían delegarse completamente en una inteligencia artificial? Y si es que sí, porque estás afirmando, Juan, ¿cuáles?
0: Yo creo que sí, y para mí la regla es muy simple. Todo lo que afecte a la dignidad, libertad o el futuro de una persona necesita que la última decisión la tome una persona al mando. No sé, hablamos de decisiones de contratar personas, de despedir, de conceder o negar un crédito, de una sentencia, de un diagnóstico final, de la educación de los hijos. Es decir, la IA puede actuar como tutor, pero no es un referente, porque los valores humanos no se descargan de ningún software. O el cuidado, ¿no? Toda la parte de salud mental, donde estamos viendo que muchas personas usan la IA también como psicólogo. Y de hecho, ha habido suicidios en el pasado, y ya han implementado sistemas de aviso en este sentido. Por lo que al final, yo creo que todo lo que, insisto, afecta a la libertad, a la dignidad humana, siempre tiene que tener una decisión humana final.
2: La encíclica también dice algo así como lo siguiente, ¿no? Con tanta inteligencia artificial conversacional, es decir, con la que puedes interactuar, hablar prácticamente de todo, el riesgo ya no es solo que la persona, al final, de tanto hablar con la inteligencia artificial, crea cualquier persona o cualquier usuario que está hablando con otra persona. Ese no es el único riesgo, sino también que pueda incluso llegar a perder el deseo de buscar realmente a otra persona, ¿no? ¿Podemos acabar sustituyendo vínculos humanos por relaciones artificiales? ¿Existe un equilibrio?
0: Se está haciendo. Mira, en el año 2000, espérate, que estamos. Bueno, esto fue hace 4 años, un japonés se casó con un avatar de inteligencia artificial. Es lo que llamo una historia de amor imposible, porque luego la empresa que llevaba esta inteligencia artificial, que era un holograma, la mató y se quedó sin el amor. Pero a día de hoy estamos
2: viudo
0: digital o viudo, como lo queramos decir. Pero a día de hoy estamos viendo cómo muchas personas tienen novias por 20 euros al mes, que se llaman inteligencias artificiales, y es real, y al final te sientes complacido. A ver, este es un tema delicado, ¿no? Porque dices, bueno, estamos locos, pero al final lo que decía este chico japonés, decía que él soñaba que a él no le hacía feliz tener una mujer normal y un hijo normal, que eso le hacía feliz, sino, aunque sé que suena raro, ¿no? Y puede ser polémico, pero si no hace daño a nadie, ¿qué problema hay en eso?
1: No, total, o sea, realmente eso está encima de la mesa. Luego ya cada uno que piense, que los oyentes de lo que viene piensen. De hecho, esta sección que estamos ofreciendo precisamente es para eso, ¿no? Para que todo el mundo reflexione. Juan, ¿qué culpa tiene la tecnología, seguro que te lo has planteado tú, del ritmo frenético de vida que llevamos actualmente? De esa sensación de tengo que terminar ya lo que estoy haciendo porque a continuación me va alguien o algo me va a exigir que haga lo siguiente. Y yo te lo aterrizo. Oye, es verdad que yo intento llegar a casa, lo he contado algunas veces aquí en lo que viene, yo tengo una hija pequeña e intento dejar el móvil, bueno, intento no, lo hago, un par de horas en la habitación y cierro la puerta directamente, o sea, pongo un muro para dedicarle un poco de tiempo a mi familia. Pero aún así, el run-run, la sensación que hay por detrás es cuando pasen estas dos horas y media, voy a tener que ir corriendo a coger directo, el teléfono, ¿no? Porque hay algún WhatsApp, hay algún correo, hay alguna llamada. O sea, ¿por qué hemos llegado hasta este punto?
0: Porque se ha creado la sensación de una falsa productividad. Mira, una pregunta. Casi todas las personas usamos en mayor o menor medida la IA, nos hablan que nos ahorra tiempo. Y yo pregunto a los oyentes, ¿cuántos habéis recuperado de verdad dos horas al día para estar con vuestra mujer, con vuestro marido, con vuestro hijo, con vuestra hija, para hacer ese hobby que tanto amáis?
1: Esto es buenísimo, Juan.
0: Claro, y dices tú, hostia, pues no, ¿qué está pasando en todo esto? Entonces, realmente, fíjate, pero esto tiene una explicación, básicamente es biológica, ¿no? Es cerebro, es decir, es un generador de dopamina. Y la dopamina tiene un efecto secundario muy perverso, y es que te hace sentir que estás bien, te hace sentir que eres productivo, cuando realmente no lo eres. Básicamente, podemos decir que es como un... estás atrapado en algo que parece que está bien, o personas que te dicen, no me da la vida, y lo dicen como con orgullo, ¿no? Como si ya no tengo tiempo ni para verte. Es decir, ¿qué está pasando? Y este es un tema eminentemente humano y que tenemos, yo creo, que decelerar un poco, respirar y hacer un poco lo que se llama la práctica deliberada, ¿no? Es decir, básicamente, sepárate absolutamente de todo y date tiempo para ti mismo.
2: Sí, yo creo que es un poco un vicio también, ¿no? Y hay que trabajarlo, ¿no? O sea, vamos directo al móvil porque estamos enganchados, sí, al móvil. Pues es un vicio y ahí yo creo que hay que tener la fuerza de voluntad, que muchas veces es súper complicado de tener, de lo que tú dices, de separarse de eso. En la encíclica hay otra frase muy potente, que es la de desarmar la IA.
1: Me parece una pasada, ¿eh?
2: El Papa dice que no basta con regularla, sino que hay que desarmarla, es decir, sacarla de una lógica de competición en
1: armamento,
2: de armamento, económicos, políticos, cognitivos. ¿Qué significa en términos prácticos desarmar la IA? O sea, ¿cómo podríamos ver eso plasmado? ¿Y tiene sentido hablar de una IA más acogedora, más transparente, más orientada al bien común?
0: Tiene sentido, pero me parece complicado, me cuesta entender el concepto de desarmar, porque realmente hay tantas inteligencias artificiales que son privadas que tú no puedes limitar eso. Es decir, claro, puedes poner normativas en ciertos países, pero hay otros ciertos países que no las van a respetar y van a dar acceso a nivel mundial. Yo siempre creo que es más un tema de educar en el uso, más que... Es decir, creo que la regulación es importante y tiene que estar, pero siempre desde la parte educativa. Yo además, algo que pienso, sabéis que todas las nuevas las tecnologías más grandes siempre están primero en el ejército. Acordaos, Internet, sí, estaba antes ARPANET y llegó 20 años después. Yo me planteo, ¿qué inteligencia artificial habrá ahora en el ejército que nosotros no tenemos? Debe ser espectacular si lo que tenemos ahora a todos nos explota cada día la cabeza, ¿no? Que sacan nuevas cosas. Pero, insisto, que yo creo que es un tema que me gusta ser estoico sobre todo y pensar en aquello en lo que nosotros sí tenemos capacidad de reacción.
1: Nuestro día a día, ¿no?
0: Claro, porque tú puedes influir en eso. No, ojalá, pero no. Entonces, ¿cómo puedes hacer tu vida, la de los tuyos, mejor?
1: Qué bueno. Hay un llamamiento directo a quienes desarrollan sistemas de IA en este último trabajo de León 14. Juan, cada elección de diseño expresa una visión de la humanidad. Tú que conoces bien el mundo de la empresa y de la transformación digital, ¿crees que los desarrolladores, que los directivos, que los emprendedores son conscientes del peso ético que tienen ahora mismo entre manos? Tanto los que están desarrollando los LLM, etcétera, como todas aquellas empresas que están implementando e integrando la IA en sus procesos para que las cosas vayan más rápido, fluya más, etcétera.
0: Yo creo que sí, o por lo menos muchas de las personas, más que creen, muchas de las personas que yo conozco, sí. Es decir, prevalecen la parte humana, ¿no? Es decir, al final, luego quizá, como todo, no todo el mundo lo va a hacer de esa manera, pero yo la gente que tengo a mi alrededor sí le da mucha importancia a la parte humana, porque al final, ¿qué sentido tendría una empresa estando tú solo? Es decir, pues sí, sí, puede ir muy bien, pero qué triste sería esto. Claro. Al final, somos seres sociales. Las cosas, de hecho, si te vas a la parte más material, las cosas materiales se disfrutan cuando estás con gente a la que quieres. Tú imagínate tener la mejor casa, el mejor yate, y tú solo. Eso es tristísimo. Es decir, al final quieres a tus amigos. Entonces necesitamos humanos. Ni el mejor robot puede sustituir eso.
1: Vamos a poner, Fernando Díez, dos últimos temas encima de la mesa. Además, poniendo la mirada en el futuro, como nos gusta, a lo que viene.
2: Sí, vámonos un momento a 2036. Yo ya soy jefe,
1: 10 José, años.
2: Tú eres premio Pulitzer, Juan ya es
1: el gurú en internet, en YouTube, de todo.
2: Exacto.
1: Esto.
2: Si dentro de 10 años, por ejemplo, me da igual 10 y 15, miramos hacia atrás, Juan, ¿cuál crees que podría ser el mayor acierto de esta etapa que vivimos a día de hoy de la inteligencia artificial? Y por contra, ¿cuál podría ser el mayor error que podríamos estar cometiendo y del que más nos arrepentiríamos?
0: Vale, déjame empezar por el mayor error para acabar en positivo.
1: Venga.
0: Yo creo que el mayor error sería habernos preocupado tanto de lo que la IA podría hacer que nos hemos olvidado de pensar lo que nosotros hemos dejado de hacer en todos estos 10 años. Es decir, nadie nos va a preguntar qué hizo la IA, sino qué hicimos nosotros mientras tanto. Y el mayor acierto creo que es la democratización. Es decir, haber puesto una tecnología como la inteligencia artificial en manos de todo el mundo, es decir, una persona con 50 años o 55 años, 20 años de experiencia y que tenga la misma tecnología que un ingeniero de Silicon Valley, de los más top en la parte de la ingeniería. Yo creo que esta democratización histórica nos va a unir mucho más, va a limitar brechas y creo que ahí estamos acertando 10 de 10.
1: Estoy de acuerdo. Es que esto al final, Juan, es poner quizá una de las herramientas tecnológicas más potentes al alcance de todos. Lo que tú decías, ya no te hace falta solo trabajar en... Bueno, al final te digo una cosa, es un poco lo que ha pasado con las redes sociales bien usadas y los medios de comunicación durante muchos años, y yo lo digo trabajando en un medio de comunicación, para tener un gran altavoz de cara a la sociedad, tú necesitabas estar en una radio, necesitabas hablar en televisión, necesitabas escribir un artículo en un periódico. Hoy en día, cualquiera que tenga un mensaje que llame la atención, que sea bueno, etcétera, con un perfil en una red social puede llegar donde quiera. Eso ha sido democratizar la comunicación. Con la tecnología está pasando lo mismo.
0: Y con acceso gratuito, es decir, que no hay una limitación económica. Es cierto que luego puedes pagar y tener acceso a sistemas más potentes, sí, pero es que con sistemas gratuitos tienes sistemas lo suficientemente potentes que cualquier persona en el mundo puede hacer maravillas a día de hoy.
1: Qué bueno. Juan, la última pregunta, y esta no te voy a pillar porque te la sabes, pero no te habíamos dicho que íbamos a ir por aquí. Yo sí que me gusta, como estás metido en el mundo de la inteligencia artificial, estás conociendo proyectos constantemente, quiero que nos hables de alguno que todavía no ha explotado y que puede explotar dentro de unos meses, relacionado con la inteligencia artificial, o un sector donde estén pasando cosas ahí muy muy fuertes y muy potentes y diga, wow, es que en unos meses os vais a acordar de lo que os dije aquí en lo que viene.
0: Mira, pues uno que llevo muchos años metido y que es transversal para todo el mundo, que es la educación. Es decir, yo creo que la educación hay un problema muy grande porque la educación es un estándar para todos. Si no, todos aprendemos de la misma manera ni al mismo ritmo. La inteligencia artificial está permitiendo, y de hecho vimos en el sistema de inteligencia artificial, hacer rutas de aprendizaje totalmente personalizadas para la persona. Y esto hará que creemos una sociedad de personas muchísimo más competentes, muchísimo más felices y muchísimas más adaptables a un mercado laboral que, muy lejos de destruir empleos, yo creo que va a generar nuevos empleos y nuevas oportunidades de negocio. Lo que pasa es que el mensaje siempre...
1: Esto que tú decías, Juan, de hecho, yo el otro día me planteaba, vamos a ver, una educación cada vez más personalizada, donde, por ejemplo, un alumno, aquí está Fernando Díez y estoy yo, Fernando Díez le va a pedir a una IA aprender determinado contenido a través de un vídeo o yo a través de un podcast, ¿no? Y vamos a tener acceso a esas dos cosas. Lo que va a exigir a los profesores es cada vez estar más preparados. Es decir, si el alumno puede correr más y puede personalizar todo lo que está adquiriendo, el profesor, o sea, el nivel de preparación, tú que tienes contacto con profesores, ¿cómo se están tomando todo esto?
0: Bueno, hay en algún lado que lo ven como un ataque porque, a ver, yo conozco a pocos seres humanos que les guste vivir fuera de la zona de control, de confort. Es decir, esto es muy bonito en ciertos mensajes, pero realmente todos estamos a gustito ahí, ¿no? Pero, claro... Al final la educación es algo muy importante y define el futuro de una sociedad. Entonces tenemos que trabajar para que las generaciones más jóvenes y no tan jóvenes sigámonos formando de una manera realmente efectiva. ¿Cuánto tiempo hemos invertido en toda nuestra vida a aprender? ¿Y cuántas cosas tienes acceso ahora mismo en tu mente? Y muchas son, pues, porque, por ejemplo, nos han hecho aprenderlas de memoria y al final te valieron para un día, pero luego desaparecieron. Entonces yo creo que tenemos que ir hacia una educación mucho más personalizada, más práctica y adaptada al mundo de hoy, donde tenemos las respuestas simplemente a golpe de un clic con la IA.
1: Juan, ha sido un regalo, te lo digo de corazón, tenerte aquí en los estudios de COPE de lo que viene en persona. Vamos a hacer un poco de promo. ¿Qué es lo próximo? ¿Dónde te podemos seguir? ¿Qué podemos ver? ¿Qué estás preparando? Además de... Ya lo digo, Juan Merodio está en YouTube, basta con buscarle, hay muchísimo contenido muy bueno. Juan Merodio está en LinkedIn con un perfil muy, muy activo, bueno, y en el resto de redes sociales, pero no sé si tienes alguna conferencia pronto, ¿has preparado algo?
0: Sí, bueno, lo más fácil para encontrarme es Juan Merodio en Google y ahí me encuentran.
1: Ahí está todo.
0: Ahí está todo. Primero hay unos anuncios que se posicionan ahí para intentar quitar tráfico. Mira, la última conferencia que he preparado y estoy ya finalizándola se llama ¿Cómo ser buena persona en la era de las máquinas? Y básicamente es un viaje emocional donde hago transitar a la audiencia por distintos momentos de pensamiento, drama, risa, emoción y acabando con un mensaje accionable para que todo el mundo, a partir del mismo día que vean esta conferencia, puedan hacer algo para que sus vidas sean más felices, para que amen sus trabajos, y todo lo que digo lo sabemos. Simplemente es poner en palabras muchos pensamientos que tenemos que por el correr del día a día nunca los ponemos, y me tiene muy emocionada esa conferencia.
1: Pues con esto es el mejor broche de oro y estaremos muy pendientes para poder ir a verte. Juan Merodio, un abrazo, amigo.
0: Un abrazo,
1: cuídate.
0: Gracias.
1: Fernando Díez, gracias también por ponerle tu talento a esta sección, José, y conversación, que ha quedado muy bien.
2: Muchas gracias.
1: Seguimos aquí en Lo que viene, hablando de ciencia, de tecnología y de innovación. No te marches.
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1: Quiero ahora pedirte que te imagines abriendo, bueno, cogiendo el móvil en tu mano derecha y abriendo la aplicación que más rabia te dé, pero que uses todos los días. Bueno, la aplicación, o que te imagines ahora mismo entrando en una página web a la que sueles acudir diariamente para hacer cualquier cosa, ¿no? O esa herramienta de trabajo que es imprescindible, indispensable y con la que te encuentras cada mañana en el trabajo cuando enciendes el ordenador, porque a través de esa herramienta, por ejemplo, hablas con los compañeros. Estaba pensando en Teams. No sé en tu caso si es la misma o es otra. Bueno, pues todos estos servicios digitales funcionan gracias a pequeñas piezas de código que están creadas por desarrolladores de todo el mundo. Muchas de esas piezas son gratuitas, abiertas y se mantienen por personas que casi nadie conoce. Vamos a descubrir exactamente quién son esas personas que están detrás de las aplicaciones digitales que estamos usando en el día a día y que, como yo decía, son casi invisibles hasta hoy, porque vamos a conocer una de ellas en lo que viene. Alejandra González, ¿qué tal? ¿Cómo estás? Bienvenida a este programa.
5: Muy bien, muy bien. Un poco nerviosa porque, aunque he dado algunas conferencias, nunca he estado en una cadena de radio. Bueno, esto es muy nuevo para mí.
1: Bueno, pues nada, vamos a disfrutarlo juntos seguro. Vamos a intentar hacer que estés cómoda aquí en este programa. Y sobre todo te hemos llamado, Alejandra, porque haces un trabajo apasionante y que queremos presentarle a toda la audiencia de lo que viene. Porque claro, yo decía, oye... el internet que usamos hoy en día, todos los entornos digitales a los que acudimos en el día a día, no serían nada sin figuras como la vuestra. Tú eres programadora de Rust, eres mantenedora de Clippy. Si quieres, empieza por esto último. ¿Qué es un mantenedor? ¿Y por qué su figura es clave para que nosotros, como ciudadanos, podamos acceder en nuestro día a día a las aplicaciones que usamos desde el móvil o desde el ordenador?
5: A ver, pues un mantenedor es una persona, es un tipo de posición, muchas sí. veces voluntaria o no pagada por grandes empresas, al menos, que se dedica a hacer que un proyecto de código libre, de código abierto, uh-huh. pueda funcionar sin mucha fricción, que la comunidad esté feliz, solucione errores de lógica, aumenta el soporte lo máximo posible en su tiempo libre muchas veces, aunque también hay algunos mantenedores, sobre todo de proyectos más grandes como Rust, sí. que son pagados.
1: Ah, vale. Oye, Alejandra, si te parece, vamos a intentar aterrizarlo porque nos están escuchando muchas personas, bueno, yo creo que ya la mayoría, ¿no?, que usamos internet en el día a día. Yo decía, visitamos muchas páginas web, estamos en redes sociales, usamos aplicaciones. ¿Puedes hablarnos de dos o tres proyectos con los que nosotros como ciudadanía nos encontramos en el día a día y que por detrás es imprescindible el trabajo de los mantenedores para que esos proyectos no se caigan, se desarrollen bien, tengan un buen uso? O sea, hablo de esos servicios digitales que, después de nombrarlos tú, cualquiera diga, ostras, sí, es que yo lo uso en el día a día, o es que conozco a alguien que lo usa en el día a día.
5: A ver, pues sería fácil nombrar proyectos completamente libres como Linux, el sí. sistema operativo, o uh-huh. GIMP, que es como esa versión gratis parecida de Photoshop, pero quería sobre todo fijarme en las piezas del puzzle un poquito más pequeñas,
1: sí.
5: que son de código libre aún así, y que prácticamente todas las empresas usan. Por ejemplo, Rust, que es pues un proyecto en el que yo trabajo,
1: sí.
5: ahora mismo está siendo usado en Windows. Ajá. En Microsoft Windows. Google lo usa, de hecho Google está muy interesado en Rust. Airbus, la marca de aviones.
1: Claro.
5: Boeing creo que también lo usa, aunque a veces es un poco difícil de saber.
1: Sí.
5: Toyota, la marca de coches, Volvo. Vamos, prácticamente todas las empresas, de hecho el 90% de las empresas más ricas de Estados Unidos usan algún componente de código abierto. Entonces, más o menos todo el mundo lo usa en su día a día.
1: Uh-huh. Oye, Alejandra, seguramente la audiencia de lo que viene, después de describir lo que estás describiendo, os está imaginando metidos como en una especie de habitación casi 24/7, ¿no? Vigilando que a nivel código, es decir, la infraestructura digital que está por detrás de una página web, de un servicio que ofrece, tú decías Toyota, por ejemplo, ¿no? O Boeing o lo que sea, no se caiga, ¿no? Y funcione bien, porque además son compañías que prestan servicios a millones de personas en todos los días. ¿Eso es así? Alejandra, ¿tú estás metida en un cubículo ahí oscuro y tal? ¿O estoy haciendo una descripción un poco rancia de vuestro trabajo?
5: Pues más o menos, sí. Cada quien más o menos, porque yo, por ejemplo, hace unos años sí que programaba un montón y trabajaba un montón porque me interesaba

0: en la relación vuestra con estas compañías?
1: Pues a ver, Boeing no puedo garantizar que use código abierto porque no he hablado con ningún empleado de ellos.
0: Sí, pero Microsoft, por ejemplo,
1: Microsoft. Que hablaba, sí. Por ejemplo, hoy en día un montón de procesos de mandar píxeles hasta la pantalla, que se llama renderizado, o sea, convertir tu ventana, tu aplicación, muchos de esos procesos hoy en día tienen un poco de Rust detrás. Uh-huh. Eso me lo... El filtrado de contenido de YouTube, la plataforma de Google, sí, me parece... Esto, como es de una empresa, yo no trabajo en Google, sí, pero he hablado con empleados y ellos me van diciendo cosas. Y, por ejemplo, en ese filtrado de imágenes, si no me equivoco, usan Rust.
0: Uh-huh. Uh-huh. Vale, vale, o sea que entonces queda claro ahí el papel que jugáis. Oye, Alejandra, hace poco hemos visto ataques masivos al ecosistema de software abierto y a paquetes que utilizan miles de desarrolladores en todo el mundo. ¿Hasta qué punto un mantenedor tiene que pensar ya como un experto en ciberseguridad cuando estáis planteando todos vuestros procesos?
1: Pues bastante. La amenaza de ciberseguridad por parte de lo que al final son contribuidores anónimos siempre ha estado un poco ahí, ya sea por la IA o por un contribuidor que igual está pagado por alguna empresa maliciosa, por algún país que igual no tiene los intereses de la comunidad open source en mente al hacer esas contribuciones. Uh-huh. Pero ahora, con todo el tema de la inteligencia artificial, realmente esto se ha explotado y ahora pues cada quien, dentro de la comunidad open source, todos estamos bastante más paranoicos porque cualquiera, prácticamente cualquiera, puede decirle a una inteligencia artificial, oye, hazme 100 contribuciones en todo el año y una de esas haz que tenga un virus. Uh-huh. Y eso el mantenedor tiene que pillarlo al vuelo, filtrarlo y prohibirle la entrada a esa persona otra vez. Pero claro, tienes que un poco desconfiar de todo el mundo.
0: Claro, claro. Oye, hay una idea, Alejandra, muy potente. Sin mantenedores, la inteligencia artificial yo creo que tampoco funcionaría igual, porque claro, aprende y trabaja sobre código hecho y cuidado por humanos, o así debería ser, ¿no? ¿Crees que se reconoce suficientemente ese trabajo que estáis haciendo vosotros en el día a día?
1: No se reconoce nada. Seguimos siendo muchos. Yo, porque he venido aquí y he tenido esta oportunidad, pero muchos de mis compañeros, tristemente, no se les reconoce. Es una posición que realmente, con muy pocos agradecimientos para el trabajo que hacen, sobre todo de empresas. Uh-huh. Realmente a la comunidad open source no le importa mucho que la gente no sepa su nombre. Lo que les importa es que las empresas piden muchas cosas de estos proyectos open source, pero no contribuyen o no pagan a los contribuidores, a los mantenedores, que las hacen posibles.
0: Bueno, pues Alejandra González, programadora de Rust, mantenedora de Clippy, muchísimas gracias por tu tiempo. Nos has ayudado a descubrir una figura clave en el Internet de hoy y que, pues desgraciadamente, no tiene la publicidad y el marketing que merecería, tal y como la importancia que tiene lo que estáis haciendo en el día a día. Un abrazo, Alejandra, cuídate.
1: Muchas gracias, un abrazo.
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0: Bueno, pues lo prometido es deuda. Lo anunciamos arrancando este programa y continuamos aquí en Lo que viene hablando de videojuegos. Lo vamos a hacer con Jesús Tobarra, que está de vuelta. Jesús, ¿qué tal?
4: Por aquí estamos.
0: Y David Ildefonso, que se incorpora a este programa y además aquí en presencial. ¿Cómo estás, David?
5: ¿Qué tal?
0: Venga, nos toca hablar de un tema que rodea uno de los juegos de moda de estas semanas, que es, ¿cuál es, David Ildefonso, el juego de moda?
5: Pues nada menos que 007 First Light.
0: Y ha sido muy, muy bien recibido por los jugadores.
5: Bastante bien recibido, 1,5 millones las primeras 24 horas.
0: Wow, le ha ido tan bien hasta el punto de que Amazon, que tiene la licencia del personaje, está queriendo tomar un rol más predominante, por así decirlo, en esta saga. Esto ocurre a la vez que compite contra gigantes como PlayStation o Xbox en un modelo de negocio que podría ser en el futuro la norma en el consumo de los videojuegos. Recordemos un poco la relación entre Amazon y el videojuego videojuego porque, aunque no es muy conocida, tiene su propia rama para desarrollar y publicar títulos, Jesús.
4: Sí, de hecho, aunque, como tú decías, no sean muy conocidos por estos de primeras, llevan años en la industria. Amazon Game Studios se creó en 2012 y originalmente estaba más enfocada, pues eso, en juegos para móviles, como comentamos la semana pasada. Con los años sí que fue aumentando su plantilla, adquiriendo estudios como Double, Double

0: El Elix Games, que hicieron el Killer Instinct, sí, que es de lucha. Su primer juego de alto presupuesto creado enteramente por ellos fue el Crucible, que en 2020. Y el año siguiente sí que sacaron el New World, que este tuvo un éxito tremendo, que es como un multijugador masivo, como tipo World of Warcraft. Y ahora principalmente se dedican, sobre todo, ojo, a distribuir y publicar juegos desarrollados por terceros, que esto implica básicamente, pues eso, hacerles, digamos, el marketing, gestionar ventas, llevarles servidores y, pues, este tipo de gestiones, vaya.
1: Y tienen un próximo gran proyecto, ¿no?, en el horizonte.
0: Hombre, tan grande como los dos nuevos Tomb Raider, que está todo el mundo esperándolos, mordiéndose las uñas, vaya, por ejemplo. Y estos, en este caso, lo desarrolla Crystal Dynamics, pero sí que lo distribuye Amazon.
1: Oye, David, ¿por qué ha dado tanto de qué hablar este juego de James Bond esta última semana?
2: Claro, James Bond tiene un historial bastante malo en el videojuego.
1: ¿Ah, sí?
2: Bastante, bastante malo, ¿no? Con la excepción de GoldenEye, que es el único juego, digámoslo así, bueno, el resto es paliza tras paliza y encima de grandes gentes como Activision, que hizo Call of Duty, ¿no? James Bond, o sea, la licencia la compró Amazon en 2022 cuando se pilló la Metro-Goldwyn-Mayer, esta, la de León. Se la compró entera y entonces se quedó con James Bond. Pero de antes, en el 20, ya había un acuerdo para que se hiciese un juego de la mano de los creadores de Hitman, que es IO Interactive, que Hitman, por cierto, los tres últimos juegos, increíbles. Y entonces, justamente la experiencia de esta gente con Hitman ha hecho que salga muy buen juego de James Bond. Y esto merece la pena decirlo, ¿no? Porque no es un juego de pegar tiros sin más. El resto de juegos de James Bond es un juego en el que, bueno, vas con una pistola, vas disparando a la gente sin más. Sí. Y aquí es como meter ese apartado de, no, es que estás infiltrado en una fiesta y no te pueden descubrir. Tienes que mentir, tienes que ir como con mucho carisma para que no te pillen. O sea, un poco ese rollete, ¿no?
1: Qué está bueno. Muy chulo. Oye, este juego ha tenido, lo digo, oyentes de lo que viene, para que seáis conscientes del impacto que tiene el sector de los videojuegos en todo el mundo y el dinero que mueven y por qué estamos hablando de videojuegos en lo que viene. 200 millones de dólares. Es el producto cultural más caro de la historia en Dinamarca. 200 millones de dólares. Está siendo todo un éxito, como te estamos contando. 3 millones de copias vendidas. Han amortizado los costes y están empezando ya a ganar dinero. Lleva muy poquito y Amazon, claro, no quiere quedarse fuera de todo esto, Jesús. Es lógico. Quiere su trocito de la tarta.
0: Evidentemente, aquí todos quieren un trocito de pastel, como bien dices. Sí que es cierto que ha habido algo de confusión y malinterpretaciones en los últimos días, pero realmente las noticias, oye, son buenas para los fans de la saga. Hace poco el jefe de Amazon Games, Jeff Gattis, comentó que los siguientes juegos serían realizados en teoría por Amazon Game Studios. Claro, esto ya ha causado el enfado y la disconformidad de muchos jugadores que no querían que se apartase a IO Interactive después de eso, del buen juego que estamos comentando que han hecho. Ha llegado hasta tal punto de que Gattis ha tenido que matizar sus palabras y aclarar que mantiene, pues eso, una buena relación con IO Interactive, que les gusta colaborar con ellos y que cree que el juego, pues, necesita una buena secuela. Y estamos hablando como en otro caso similar al de Tomb Raider, es decir, que otra empresa hace el juego, en este caso IO Interactive, y Amazon se encarga, pues eso, de distribuirlo y hacerles el marketing, digamos.
1: Oye, pero publicar y gestionar juegos no es el único negocio de las grandes empresas en esta industria. Claro, cada vez se está apostando más para que el consumo de videojuegos, David, sea algo así similar a sentarte delante de la tele y ver una serie de Netflix.
2: Totalmente, esto sí que podría ser dentro de algunos años tal vez el futuro de los videojuegos, ¿no? A un público muy grande. Que sea una plataforma OTT, o sea, over the top, que sea simplemente por streaming, sí, como igual que Netflix y demás servicios, en el que juegues al juego mediante cloud gaming, que ya hemos hablado alguna vez, que es que la consola tiene un servidor ajeno y tú simplemente lo retransmites por streaming, ¿no? Y esto es muy curioso porque ya hemos visto, hay ahora mismo varios ejemplos de esto, ¿no? Los principales son Amazon Luna, que si no tienes ni que tener la consola ni el juego, simplemente, bueno, pues con Prime ya lo tienes. Luego PlayStation Plus y Network y Xbox Cloud Gaming, que es, bueno, con el Game Pass y con la suscripción de turno, pues tienes un acceso a un catálogo de juegos cloud, ¿no? Y encima la gracia de esto es como esto lo empezó Google, se pegó un batacazo muy muy grande, que es tremendo, que es histórico ese batacazo que se pegaron, pero a la vez sin ese batacazo no tendríamos lo que estamos teniendo ahora, ¿no? Que fue Google Stadia, ¿te acuerdas un poco de...?
1: O sea, Google se jugó sus cuartos, se estampanó, pero el estampanazo ese se dio, ha servido para que otros construyan sobre él.
0: Como dice David, sí que parecía eso, que iba a ser el futuro de los videojuegos, claro. Quedaba más bonito sobre el papel que luego lo que terminó siendo.
2: Yo honestamente defenderé a Stadia porque yo creo que estaba adelantado para su tiempo.
1: Desde luego, es verdad que con el auge de los precios de los videojuegos, con el subidón del precio de los videojuegos, yo creo que una plataforma como estas que estáis hablando, y ya no solo el precio, también un poco la mentalidad de la gente, que cada vez consumimos más contenido en grandes plataformas de contenido digital, sea vídeo, sea audio o en este caso sea videojuegos, puede ser el futuro, y desde luego lo contaremos aquí en lo que viene.

Pues hasta aquí lo que viene, hasta aquí la ciencia, la tecnología, la innovación en la cadena COPE. Como siempre te digo, muchísimas gracias por habernos dedicado un ratito de tu vida a escuchar todas estas historias que queríamos contarte. Si el programa te ha resultado interesante, quieres volver a escucharlo o te has sumado tarde, no te preocupes, lo tienes en cope.es y en nuestra aplicación de COPE. Es tan sencillo como buscar lo que viene y encuentras este y el de las semanas anteriores. Y por supuesto, nuestro mejor contenido en vídeo lo sacamos, lo amplificamos a través de las redes sociales de esta emisora. Lo puedes encontrar en Instagram, en TikTok, en YouTube, etcétera. Siempre te pido que me des algo de feedback para saber si te está gustando todo lo que estamos contando en lo que viene. Nosotros nos citamos próxima semana, misma hora, mismo sitio. Hasta entonces, a disfrutar. Adiós.

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1: Hola, hola, Pepe, leyenda eterna. Buenas tardes, noches. Tiempo de Juego. Bienvenidos a la Copa del Mundo de Fútbol de la FIFA. Estados Unidos, México y Canadá. Enseguida les cuento lo que tenemos en el día 3 de competición, pero les cuento antes lo que tenemos ahora mismo en juego, que es muy importante. Por ejemplo, en Colonia, como casi siempre, es la final a 4 de la Liga de Campeones de Balonmano y está el Barça jugando la prórroga frente al Albor danés. Está esperando el Füchse Berlín, rival en la final. Y sale del Barça Albor, que como lo pillamos, Luis Malvar, muy buenas.
2: Hola, muy buenas, Eris, oyente de Tiempo de Juego. El Barcelona se clasifica por sexta vez en 8 años en la final de la Final Four. Ha vencido tras una prórroga 37-32 al Albor. Buen primer tiempo del FC Barcelona, mal el segundo periodo, muchos fallos, pérdidas de balón y nos llevó a la prórroga. En la prórroga, afortunadamente, el Barcelona ha impuesto su ley. El Barcelona, que mañana a las 6 de la tarde se enfrentará al Füchse de Berlín. Enfrente, cara a cara, los dos jugadores mejores del mundo. Matías Ginchen por parte del Füchse Berlín y Dikamen por el FC Barcelona. La presencia de Joan Laporta aquí en el Access Arena de Colonia ante 20.200 espectadores. Y el Barcelona, que quiere llevarse un nuevo título mañana. Difícil ante los alemanes, pero va a ser un auténtico partidazo, Eri.
1: Gracias, Luis. Un abrazo. El Barça de balonmano a la final de la Liga de Campeones frente al Füchse Berlín mañana a las 6 de la tarde. Y se puede meter en la final de la Liga CB de baloncesto el Barça si gana el tercer partido de la serie de semifinales en Tenerife, en La Laguna, frente al Tenerife. ¿Cómo pillamos ese partido? ¡Muy buenas! ¡Juanjo!
3: Hola, hola, Eri. En este momento, primer minuto de partido en el Santiago Martín. 0-2 gana el Barcelona en un partido que es ganar o morir para La Laguna Tenerife. Si consigue la victoria, mantendrá con vida la eliminatoria y se volverá a repetir este partido el próximo lunes. Si gana el Barcelona, tendrá billete para esa final de la Liga Endesa.
1: Y está encarando la recta final el partido de ida por el ascenso a segunda división. Ya son finales. Los que ganen a doble partido ascienden al fútbol profesional. Es en el Toralín, el Ponferradina Celta

0: Justo, ¿cómo va? Muy buenas.
1: Hola, Heriberto Frade, buenas tardes. Tiempo de juego, esto está como empezó, es decir, con el 0-0 inicial. Hay mucha tensión, hay ritmo y acercamientos, pero falta la chicha, la salsa, falta lo importante, que es el gol. La más clara la ha tenido Borja Valle para la Ponferradina en la primera parte. Solo, absolutamente solo, en el segundo palo la mandó arriba. Así que de momento no se mueve el marcador. 29 de la segunda parte en el Toralín. 0-0 entre la Ponfe y el Celta Fortuna.
0: Y ahora sí activamos modo mundial para el día 3 de competición. Lo primero que va a pasar es el segundo partido de la primera jornada en el Grupo B, en San Francisco, Qatar, Suiza. Hay mucho prolegómeno, hay ceremonial también. ¿Qué está pasando ahora mismo en la previa del Qatar, Suiza? Manolo Oliveros, José Manuel Oliva. ¡Hola, Oliva!
2: Hola, Eri, ¿qué tal? Buenas noches, España. Buenos días desde California, desde el Estadio de la Bahía de San Francisco. Aquí se completa el Grupo B de este Mundial con el debut por fin en una cita mundialista. Tras lo ocurrido en Rusia 2018 con España, el técnico español Julen Lopetegui se va a enfrentar a la favorita del grupo, a Suiza, con cuatro representantes del fútbol español. Alguno va a aparecer ya en el 11 titular que enseguida repasaremos. Y justo aquí, a mi lado, en la Bahía de San Francisco, con los primeros detalles de la mañana aquí en Estados Unidos, de la noche ya prácticamente en España, los tiene el gran Manolo Oliveros. Hola, Oli, ¿qué tal? Muy buenas.
3: Muy buenas, Oliva, Eri, oyentes de Tiempo de Juego de la cadena COPE. La temperatura es buena, solamente 18 grados de temperatura, hay que agradecerlo. El cielo azul absolutamente soleado, no hay naturalmente demasiado ambiente todavía. El partido comienza en menos de una hora aquí, donde juegan habitualmente los 49ers, en el estadio Levi's Stadium de la Bahía de San Francisco, en Santa Clara. Ahora mismo pisando el césped, los jugadores del equipo de Suiza.
2: 70.000 espectadores caben aquí, Eri. Veremos cuántos vienen a ver el partido a esta hora de la mañana en California, de este encuentro que comienza a partir de las 9 de la noche. El partido que cierra el Grupo B, este Qatar-Suiza.
0: Luego tendremos seguiditos los dos partidos de la primera jornada en el Grupo C. Lo contaremos en tiempo de juego desde la medianoche, el Brasil-Marruecos, que es uno de los grandes partidos de esta primera fase. Es en Nueva Jersey. Y luego tenemos el Haití-Escocia. Es a las 3 de la mañana. Este primer día con cuatro partidos. Porque luego tenemos también el Australia-Turquía. O sea que tenemos de todo en esta jornada mundialista en tiempo de juego. Mañana en el Mundial no lo ponen fácil para seguir el tema, porque podían poner seguiditos los del grupo E y luego los del grupo F, pero bueno, van intercalando. Mañana a las 7, el esperadísimo por Paco González, Alemania-Curazao del grupo E en Houston. A las 10 del grupo F, el Holanda-Japón. A la 1 de la madrugada, siempre hora española, si no vaya risa, Costa de Marfil, Ecuador en Filadelfia. Y para cerrar la primera jornada del grupo F, ya de vuelta a México en Monterrey, Suecia, Túnez, 4 de la mañana. Ya estamos con esa cosa en la barriga de cuando va a debutar la selección española en el Mundial. Lunes a las 6 de la tarde, frente a Cabo Verde en Atlanta. España acaba de entrenar, como quien dice, y ha habido rueda de prensa de David Raya. Enseguida conectamos con Chattanooga. No está siendo fácil la estancia de la selección inglesa antes de su debut ante Croacia. Ya han hecho checa un tiroteo a 7 kilómetros del hotel, a un terremoto, porque están ahí en Florida, que es una zona que tiene cierto movimiento, y en el traslado a Kansas les han desvalijado la furgoneta con todo el material, botas, balones, las cosas de entrenar. Difícil previa para Inglaterra, camino de su debut en el Mundial. El fútbol patrio es noticia que el Elche, que si no era el que faltaba, no deben faltar mucho más, ya tiene entrenador. Entrenador para sustituir a Eder Sarabia, que ha decidido hacer una pausa en su carrera. Es Martín Anselmi, argentino, 41 años, ex de Botafogo y de Oporto. Jugó con el Oporto el Mundial de Clubes y le salió tan rematadamente mal que no llegó ni a empezar la temporada. Martín Anselmi, nuevo entrenador del Elche. Ha habido alguna novedad Finales por el ascenso a segunda división, partido de ida en Ponferrada, Fer.
1: Finales no, Heriberto, minuto 80 todavía de la, no, del partido.
0: Si ha habido novedad, que no es el final, lo estoy viendo, no te preocupes.
1: Ah, no, no, vale, vale. No, de momento esto sigue igual, lo intenta la Ponferradina, estaba la gente bastante mosca con el árbitro, pero de momento sigue el 0-0.
0: A las 9 de la noche, desde las 9 de la noche, Andrea Peláez, infiltrada en el fondo de los seguidores más animosos del Zamora, porque ha habido un montón de peticiones y Andrea ha dicho, yo voy a mi localidad y ahí me porto como una profesional. Tenemos la ida entre Zamora y Sabadell. Y tenemos el tercer y definitivo partido de semifinales de la Liga Nacional de Fútbol Sala entre el Pozo Murcia y Palma. El que gane se enfrentará al Barça. En Fórmula 1 hemos tenido la calificación del Gran Premio de Barcelona-Cataluña, con pole para Russell por delante de Hamilton y Antonelli. 16º Sainz, último clasificado Fernando Alonso y su tartana. La carrera es mañana a las 3 de la tarde, hora en la que empezamos a retransmitir deporte en directo. En la séptima etapa de lo que era el Criterium Dauphiné, hay que buscarle un nombre a esto, Pedro, porque esto del Tour Auvernia-Ródano-Alpes no me gusta.
4: Búscaselo tú, Ara, que eres el experto.
0: Yo le llamaría Ara Tour. Auvernia, Ródano, Alpes, el Ara Tour.
4: Podemos buscar alguna cosa francesa para ponérsela ahí, ¿no?
0: Bueno, que ha ganado la etapa Isaac del Toro, mexicano del UAE. Ha entrado 24 segundos Ayuso. Y a falta de la etapa de mañana, continúa como líder el australiano Luke Tackell, con 42 segundos sobre Jorgensen, 49 sobre del Toro y 1.06 sobre Ayuso. Lo normal es que caiga. Y mañana tenemos dos puertos de primera y dos de especial, con final en alto en el plató de Solasón. Piragüismo, que luego nos acordamos cuando nos acordamos, pero en cada Olimpiada van ganando cosas. Europeos, K4500 femenino, oro para España. Ouzande, Val, García y Pardo. Platas para Pablo Graña en el C1 y para el K4500 de Del Río, Pardo, Cooper y Germade. Piragüismo no falla tampoco en el tiempo que hay entre unos Juegos Olímpicos y otros.
5: ¡Viva España!
0: A las 9, la final de la Liga de Campeones masculina de waterpolo, Athletic Barceloneta Pro Recco de Italia. Y ya de madrugada, 2:30, tenemos el quinto partido de la final de la NBA, Spurs-Knicks. Bueno, 2:30, luego himnos y tal, ya son casi las 3 de la mañana. Pero bueno, Spurs-Knicks, si ganan los Knicks, serán los campeones del básquet americano. Dio presentación Gamba, pero es que había muchas cosas. Son las 8:11, hora menos en Canarias. Desde ahora y hasta las 2 de la madrugada, el tramo de 12-1 se hace desde Chattanooga. Lo hace, como siempre, Juanma Castaño. ¡Es tiempo de juego!
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0: Ahora que está tranquilita, que nos cuente bien, porque luego ya no va a estar tan tranquilita, aunque lo va a hacer como una profesional que nos cuente Andrea Peláez lo que es Justalia.
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0: Están abiertos los sistemas de participación habituales en tiempo de juego, que son las redes sociales y el número de WhatsApp en x@tjcope. En Facebook, facebook.com/tiempodejuego. En Instagram, como en YouTube, somos Tiempo de Juego Cope. Y el WhatsApp, David Jiménez,
9: es el 677-580-461.
0: A Chattanooga, Tennessee.

0: Ya están preparados los siameses pimpinelos. Miguel Ángel Díaz. Miguelito, hola, Miguelito.
1: ¿Qué tal, Eri? Muy buenas.
0: Y Elena Condis, hola, Elena.
2: Hello, Eri, muy buenas.
0: ¿Has buscado el tatuaje con rollo trendy y tal que ponerte para seguir la corriente de los tatus?
2: Todavía no, pero
0: fíjate que te he mandado ideas,
2: hemos revolucionado la concentración con la promesa de Cucurella de tatuarse a De La Fuente, porque incluso Rafa Louzán está al tanto de esta campaña. Él no se suma a esta idea alocada, bueno, pero le parece original. Y bueno, ya veremos, yo creo que más de uno se va a ir sumando. Miguelito, por ejemplo, David Raya no lo descarta.
1: No lo ha descartado. Yo tampoco, pero no me veo.
0: No lo ves, ¿no? Bueno, vamos primero a lo importante y luego a lo accesorio. Lo importante es la selección española, que ya está en Capillita. Va a iniciar en breve su viaje hasta Atlanta, donde tiene el primer partido. Hoy era el entrenamiento a puerta cerrada, os escuché anoche. ¿Nos hemos enterado de algo?
1: Pues es ya el penúltimo entrenamiento, Eri. Ya solo queda uno antes del debut ante Cabo Verde. Es un entrenamiento en el que el seleccionador suele ensayar pues las jugadas de estrategia, las faltas, los lanzamientos de penalti y estas cosas. Suele mezclar a titulares y a suplentes. Lo único que me han dicho es que los 26 han completado la sesión. Esa sin duda es la mejor noticia. Yo sigo, o creemos que el 11 va a ser el mismo que jugó ante Perú, con Baena, con Ferran Torres y con Mikel Oyarzabal en la delantera. Por lo demás, ha ofrecido rueda de prensa David Raya. Buena temporada para él en el Arsenal. Tiene 30 años, segundo mundial. Se vino sin minutos de Qatar. Ha conseguido ganar la Premier 22 años después con el Arsenal, aunque perdió esa final de la Champions. Dice que él lo que puede hacer es intentar hacer la vida imposible al seleccionador en cuanto a la decisión que tiene que tomar, que ellos tres llevan el debate con naturalidad, que la portería está en buenas manos. Destaca la serenidad de Unai Simón y el uno contra uno de Joan García. Dice que nunca se ha planteado jugar en la selección inglesa antes de que lo hiciera con la selección española, porque él siempre ha querido estar en este grupo, que no se puede poner en el pellejo de La Fuente para responder a la pregunta de a quién pondría él como titular. Y bueno, pues como te decía Elena, otra vez se le ha preguntado, por la pregunta más repetida en los últimos días, si él también se tatuaría la cara de Luis de La Fuente si somos campeones del mundo. Y Elena también pues le ha preguntado si se siente un poquito olvidado en relación a sus dos compañeros por jugar en la Premier.
3: Ya ha visto que Cucu nos ha metido en un pequeño lío, pero bueno, ya sabemos cómo es Cucu, y si podemos traer la segunda estrella a nuestro país, pues ya pensaré lo que me puedo hacer, pero yo creo que Cucu sí que se lo haría, ¿eh?
2: En las últimas semanas se ha hablado mucho del debate en la portería, y sobre todo con dos nombres, con Joan García y con Unai Simón. ¿Crees que quizás por tú jugar en la Premier, a pesar de que has sido el mejor portero de la Premier, se te ha olvidado un poco por no estar en la Liga?
3: Puede ser que sí, puede ser que no. Al fin y al cabo, es normal que los medios de comunicación, pues teniendo los porteros, tanto Joan como Unai, que están en la Liga, pues que intenten poner ahí un poco el debate. Yo llevo muchísimos años fuera. Yo me acuerdo que la primera vez que vine a la selección, la gente se preguntaba que quién era yo, y yo estoy intentando hacerle la vida imposible al míster para que sea muy difícil quien tenga que elegir el lunes.
0: Tengo la pedrada, Miguelito, sin ninguna base informativa, que algún golito en el 11 nos va a meter Luis de la Fuente. Está tan claro que me mosquea.
1: No, yo creo que no.
0: ¿Tú crees que no?
1: Yo, salvo que haga alguna modificación en el tridente de arriba, yo creo que por lo demás está todo decidido. Bueno, ahí comentábamos la posición de que Olmo pudiera jugar en el costado izquierdo, y yo vengo diciendo que el cuerpo técnico ve más a Olmo ya por dentro. En el Barça tampoco está jugando mucho abierto en banda, incluso lo ha hecho Gavi, pero yo creo que ahora mismo la pelea, hasta que llegue Nico, va a estar entre Jeremy Pino y Alex Baena, con más opciones para Baena, que ha sido titular, repetimos, en 5 de los últimos 7 partidos de la selección.
0: ¿Algún detalle más en ese balneario, que de momento es la selección española y que tú, Elena, confiesas una y otra vez que estás disfrutando ahí en Chattanooga?
2: Me encanta Chattanooga. Bueno, pues ayer por la noche a las 9 llegó el presidente de la federación, Rafa Louzán. Está encantado, su primer mundial, está encantado con el ambiente familiar, el compañerismo que ve. Destaca también la mezcla de alegría y responsabilidad que hay entre los jugadores. Si hablamos de responsabilidad, me dicen que Lamine está completamente obsesionado con este Mundial, que le tendrán que frenar porque si por él fuera, se encuentra también que ya querría ser titular. En el debut de este lunes, la federación ha vendido el cupo que tenía de entradas, unas 6.900. Los precios van de los $65 en preventa hasta los 550 aproximadamente. El Estadio Atlanta tiene capacidad para 71.000 personas, pero se esperan más españoles, ¿eh? Porque aquí en Estados Unidos la reventa no es ilegal, los precios son dinámicos y seguro que algunos se compran a última hora una entrada. Mañana tendremos inauguración después de la previa, las ruedas de prensa de la Casa España en Atlanta. El presidente lo usa en comentar, Eric, que estará, que tiene además un homenaje a Martin Luther King, pero luego de volver a España, y te preguntarás, ¿por qué vuelve a España? Bueno, pues porque el gobierno, porque Pedro Sánchez le ha convocado para una reunión del Mundial 2030, entonces tiene que irse de este Mundial para ir a hablar de las cuestiones logísticas del Mundial 2030, se va el día 15, vuelve aquí a Chattanooga el día 20 para el segundo partido de España frente a Arabia Saudí.
0: Pues estará tomando apuntes el presidente de cosas que se pueden hacer mejor seguro que en Estados Unidos, aunque estamos todavía en el día 3 de Mundial, y supongo que también se querrá pelear y mucho lo del tema de la final, porque no está 100% claro que la final sea aquí en España. A ver cómo acaba sucediendo eso.
2: Pero no tiene mucho sentido, es un poco increíble, nos decían fuentes federativas, que Pedro Sánchez, el gobierno convoque a Lousán en pleno Mundial de Estados Unidos.
0: Es una semana complicadilla.
2: Para una reunión de ya. Sí, ¿no? Porque, bueno, semana complicadilla, sobre todo para Zapatero, ¿no?
0: Sí, bueno, y para todo lo que tenga que ver con el PSOE, que no deja de ser el partido del presidente, claro.
1: Un detalle, para que veáis cómo está creciendo la imagen de Lamine Yamal en el mundo. Esta mañana nuestros compañeros de AS han publicado una fotografía de un hotel muy próximo al Mercedes-Benz, donde se va a jugar el lunes este España-Cabo Verde, con una imagen grandísima publicitaria de Lamine Yamal. Así que probablemente no la encontremos, porque esta tarde la selección va a trasladarse por carretera hasta Atlanta, también los medios de comunicación, y evidentemente la imagen de la estrella del base de la selección española pues va ganando muchos enteros en el mundo.
0: Hay ganas.
2: Pero es que Lamine Yamal también está en Times Square, que es el espacio publicitario más codiciado del mundo. Y no solo en una fotografía, está en tres imágenes Lamine Yamal con Adidas, es la imagen global de esta marca deportiva que viste, y también con American Eagle, que representa un poco el desembarco mundialista de Estados Unidos. Es tremendo el icono global en el que se está convirtiendo Lamine Yamal.
0: Ahí acabaremos nosotros, no tengáis duda. Navalla.
1: Sobre todo tú,
2: Eri, claro.
0: Bueno, no, el equipo.
2: Tú eres el futuro icono global.
0: El equipo, siempre de equipo. Gracias, Miguelito, gracias, Elena.
1: Chao, hasta luego.
0: Hasta ese tramo a partir de las 11 de la noche desde Chattanooga, dirigido por Juanma Castaño. Ya lo han dicho Miguelito y Elena, van a ir por carretera y se han pedido un Kia Mansilla.
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0: se proyectan con estrellas internacionales. En el mundo latino, el artista internacional que no tenga una versión de algo o una canción con Los Ángeles Azules no es absolutamente nadie. Mañana a las 3 de la tarde arrancamos retransmisiones en directo con el Gran Premio de Barcelona-Cataluña de Fórmula 1. Carlos Miquel, hola Carlos.
1: ¿Qué tal? Muy buenas, Eri. ¿Cómo estamos? Pues, oyente de Tiempo de Juego, me gusta, de las 23 canciones que hay del Mundial, esta me gusta mucho.
0: Pero no sé por qué la gente se extraña de que haya 20... Hay un álbum del Mundial y es lo que va sonando en los estadios.
1: Y hay una country que está bien también, que me gusta bastante. O sea, la que no me gusta nada es la de Shakira. Pero la country también me gusta.
0: Se me queda un poco coja, como el Aston Martin, más o menos.
1: Sí, madre mía, el Aston Martin.
0: Vaya tartana, sí.
1: Bueno, es increíble. Lo ha descrito Fernando Alonso de la siguiente manera. No tenemos chasis, no tenemos... Tenemos el peor motor, tenemos mala recuperación de energía, tenemos problemas de cambio, así que...
0: Como dijo un amigo mío en un boletín informativo que no le sonó ni una conexión, dijo, no tenemos nada.
1: Efectivamente, bueno, pues eso, no tenemos absolutamente nada. Y claro, y él dice, bueno, pues sé que vais a seguir criticando al equipo y estamos trabajando para mejorarlo. Bueno, no le gusta que...

0: Recuerden cada minuto lo mal que está la cosa, pero bueno, yo te voy a... Tú que eres un hombre muy viajado, lo que es recibir a un piloto ante uno de los mayores disgustos en un Gran Premio de España, porque salir último para Fernando Alonso es un gran disgusto. Además ha roto una racha que es histórica, llevaba 41 parrillas seguidas ganando a su compañero de equipo, que es una burrada. O sea, hablamos de 2 años y medio. Y esta vez le ha batido Lance Stroll. Pero es que va tan mal el cambio de Aston Martin que hay curvas que entra acelerado el coche y se le va. Y hay otras en las que va muy frenado. Bueno, el caso es que viene Fernando Alonso y venía muy disgustado. Y le he intentado enfocar. Digo, oye, mira, muy mal puesto de salida, estás decepcionado. Pues mañana hace unos primeros metros de esos siderales que nos tienes acostumbrados. Y esto es lo que he podido hablar con el asturiano.
1: Prefiero hacer una salida mala y quedarme en la posición que estamos, porque cuando salimos bien y te pones el 11, el 12, el 14, luego en las primeras 6 o 7 vueltas te pasan 6 coches, o sea que tampoco es nada divertido, así que bueno, es lo que toca. Cada fin de semana lo repetimos, es agotador, estamos últimos, lo sabemos, no tenemos ningún problema con ello, estamos esperando la segunda mitad del año y cuando llegue el coche nuevo ojalá podamos mejorar algo. Hasta que no llegue el coche nuevo, pues intentar pasar los fines de semana lo más divertidos posibles, con los menos problemas posibles, sin dañar el coche, para no afectar el cost cap ni nada de eso, y bueno, pues repetitivo.
2: Te ha perjudicado mucho la bandera amarilla, ¿no? Que venías bajando el crono.
1: No mucho, venía bien, pero bueno, la última vuelta suele ser siempre la mejor. Lo peor ha sido el cambio, o sea, en algunas curvas he tenido tipo el freno de mano, tirar el freno de mano, todo rear locking, con las ruedas traseras todas bloqueadas, y en algunas curvas he tenido como la mitad del acelerador abierto mientras frenaba y te va recto en las curvas. Entonces, cada vuelta es un poco una moneda al aire, la que tenemos ahora mismo. La crono ha sido complicada en ese sentido.
3: Bueno, pues hay poco de
0: más. Y además le he preguntado si entre esos cambios del coche está previsto sustituir la transmisión, la caja de cambios, y me ha dicho, es una buena pregunta, no lo sé. Tiene mucho enfado con el tema de la manejabilidad del coche por esa caja de cambios, que hay que recordar, por cierto, que la ha hecho Aston Martin, ¿eh? No es de culpa de Honda, y de hecho están trabajando ahora mismo en el box de Aston Martin, en el coche de Fernando Alonso, es decir, que ha habido toque general de que ese coche no puede correr mañana así, porque ha tenido ese problema tan serio que hemos visto. Pero bueno, mira, al final a los deportistas hay que preguntarles a las duras y a las maduras, y bueno, pues es lo que hemos hecho, ¿no? Preguntarle. Y luego, Carlos Sainz. Sainz, decimos esto, también es bastante decepcionante, seamos realistas. Ha ganado a su compañero, eso sí, a Albon, que estaba 18º. Él está contento porque ha sacado el máximo del coche y ha dicho que, bueno, que por qué no confiar en puntuar. A ver, yo te digo una cosa, Eri, si no está en España, delante de la afición, hay una grada de Alonso de 10.000 personas y otra de Sainz de 2.500. Si no está en España, no dice que puede puntuar, porque el Williams no está para puntuar. Pero bueno, es lo que tenemos, es el peor circuito posible de todos el año para los españoles, justo el de Barcelona, en la carrera de casa. ¿Qué le vamos a hacer? Y luego lo de la pole, si quieres te cuento brevemente.
4: No, pues muy breve, porfa.
0: Nada, Russell primero, de Antonelli segundo, y les ha pegado un susto para el cuerpo Lewis Hamilton con una gran vuelta final y patinazo absoluto de Leclerc, que ha tenido un accidente, ha provocado una bandera roja. A ver si mañana en la salida les da guerra Hamilton a los todopoderosos Mercedes, que aquí parece que está un poquito renacido George Russell.
4: Te noto muy abajo, Carlos, a ver si nos venimos un poco arriba. Hay que sonreír, hombre, mira.
0: Bandera roja porque acaba de salirse Valtteri Bottas, tiene el coche en la braga, en la grava, y se interrumpe.
4: Gracias por tu aportación al especial de Menos mal que te ríes un poco, macho, que estaba esto, como diría Víctor Fernández, de botiquín eutanásico casi.
0: Es que yo te cuento la sensación que hay, las caras largas en Aston Martin, la decepción un poco en Williams, aunque sabían que éramos una mala pista.
4: Nada,
0: y sí, efectivamente, he metido bien la pata. También es cierto que me siempre me pasa lo mismo, no estoy de acuerdo con el corte que sacáis, porque he dicho la braga, efectivamente, qué desastre, a continuación he dicho la grava, lo he corregido, pero solo se saca la braguita.
4: Hay que buscar el espectáculo, no me sea. Hasta mañana, Carlos. Bueno, hasta luego, Carlos.
0: Hasta luego, un abrazo.

0: una canción muy de nuestro tiempo, de primeras discotecas y tal. ¿Ha pisado una discoteca en su vida? Ángel García, hola Ángel.
1: Hola Eri, muy buenas.
0: Está en Washington preparado para la velada fiesta de UFC por el cumpleaños de Donald Trump, nacido el 14 de junio. Que a lo mejor hasta se le agua la fiesta, por lo visto.
1: Eso te iba a decir, que yo sí estoy preparado. Ilia Topuria también, por cierto, ha dado el peso sin ningún problema, esos 70,3 kilos que tenía que dar en el ligero. Eri, a mí esto me llama mucho la atención cada vez que lo digo, pero es que es verdad, en 30 horas, algo más de 30 horas, va a recuperar 10 kilos, va a subir al octógono en 80 kilos Ilia Topuria, sobre todo de agua, porque está absolutamente deshidratado. Y te decía que él está preparado, que yo estoy preparado, que el micro azul de COPE está preparado y que veremos a ver si tenemos pelea, y por lo menos en lo establecido y donde establecida, porque hay mucho riesgo de tormenta eléctrica. Ayer nos dijo Dana White esta frase tan estadounidense de no matter what, pase lo que pase, va a haber pelea, pero tienen mucho miedo a lo que caiga desde el cielo. Primero la lluvia, porque por mucho que hayan hecho una arena, un octógono con un techo de 60 millones de dólares, si llueve, va a haber viento, y con lluvia es muy difícil pelear, porque evidentemente molesta a los peleadores. Pero peor aún es lo de la tormenta eléctrica. Ya lo viste en el Mundial de Clubes, lo vais a vivir en el Mundial. En cuanto cae un solo rayo en un área de 13 kilómetros, hay que parar mínimo 30 minutos, desalojar y parar mínimo 30 minutos. Entonces, bueno, hay mil planes, no te voy a volver loco. Creen que puede haber retrasos, creen que puede haber parones, planean adelantarlo de las 8 de la tarde aquí a las 6 de la tarde, incluso cambiarlo de día al lunes. Y ya el último sería destrozar todo esto, que al final es que haya el primer evento deportivo de la historia de todo el deporte en la Casa Blanca, y tener que llevárselo al pabellón de los Wizards. Pero ya te digo que esa es la remotísima opción y la que nadie quiere, evidentemente, tomar.
0: A mí me parece de una megalomanía que flipas esto que se ha montado por su cumpleaños, pero en fin, ya que está, lo vamos a contar, por supuesto. Dos preguntas en una. Esto es de la madrugada del domingo al lunes, más o menos la pelea de Topuria, ¿a qué altura caería? ¿Y si se puede ver en España?
1: Vale, se puede ver España, por supuesto, en Eurosport y demás. Entonces, a partir de ahí, lo de la hora es muy difícil, porque si todo empieza como está previsto, que es a las 8 de la tarde de aquí, las 2 de la mañana en España, la pelea estelar de Ilia Topuria, sí, un español liderando la cartelera del que dicen que es el mayor evento de la historia del deporte, por ser donde es, en el jardín de la Casa Blanca, va a ser en torno a las 5 de la mañana. Pero se prevé incluso un adelanto de 2 horas de toda la cartelera, y por tanto Ilia pelearía hacia las 3 de la mañana. Bueno, es muy difícil precisar eso. Y por cierto, hablabas de megalomanía, no sé cómo vas de cash, de efectivo últimamente. 4 entradas VIP, un pack de 4, me han contado que están en $1,250,000.
0: Es que ya sabes que yo no soy muy fan, pero si fuera en la final de la Copa de Europa con el Oviedo en medio, tampoco lo pagaría ni eso.
1: Yo con Oviedo sí te veo, y con el Pola de Elena, con el NS ya no te digo.
0: Anda.
1: El Pola de Elena, digo, con tu pueblo y con el Enense.
0: Bueno, Suecia, Túnez o la velada está, lo que ustedes decidan en la madrugada de mañana. Gracias,
1: Angelito. Las dos cosas, hombre. Un abrazo, Eri, os escucho.
0: Son las 8:31, una menos en Canarias. Terminó el partido de ida de la final por el ascenso a segunda en Ponferrada, Fer.
2: Y la eliminatoria, Eri, se va a decidir en Balaídos, porque esto termina 0-0. La tuvo al final la Ponfe en un cabezazo de Slavi que paró bien Carrillo. Así que la Ponfe obligada a ganar en Vigo si quiere ascender. Al Celta Fortuna le vale el empate. Final en el Toralín. Ponferradina 0, Celta Fortuna 0.
0: Gracias, Fer. Le vale el empate al Celta Fortuna en los 120 minutos. Si no habría prórroga, si hubiera el empate al final de los 90 minutos. 8:32, hora menos en Canarias. Nos ponemos ya en modo mundial.
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2: Cuenta atrás, 25 minutos para que arranque en el Levi's Stadium de San Francisco, el Qatar Suiza. Ya hemos saludado a Oliva y a Olivero. Saludo también a los comentaristas antes de conocer las alineaciones. Poli Rincón, hola Poli.
3: ¿Qué tal? Buenas tardes a todos, ¿cómo estamos?
2: Mucho peor que tú, siempre.
3: ¿Por qué?
2: Porque sí, porque tú es que estás muy bien siempre, a pesar de,
3: esto es una
2: de todos los remaches que llevas.
3: Estar aquí hoy, esta tarde, compartiendo esto, un partido tan importante y tan magnífico como es el Qatar, Suiza, ¿no te parece maravilloso? Esto es maravilloso, tarde sí. De agosto.
2: Uy,
3: de agosto.
2: ¿Sabes lo que me parece maravilloso? Que hemos mezclado para este partido gasolina y nitroglicerina. Tomás Guas, hola Tomás.
4: ¡Hola! ¡El grande de España! ¡Ahí está! ¡Sí, señor!
5: Yo estoy en el mejor momento de mi vida deportiva.
3: Tal cual, tío. Con los pesticidas, vale, esos que nos pone el Guas.
5: El paf.
3: Una semana yo con los pesticidas, Eris, que no te imaginas.
2: Además, Juan, me lo imagino. Pantalla partida con el Zamora Sabadell, que empieza también a las 9. Sí, con el Barceloneta de Waterpolo, que es muy del Barceloneta también, Tomás Guas.
5: Sí, también, a pesar de que soy del Barcelona, que está al lado. Pero bueno, bien, sí, son hombrecillos que hemos tenido mucho cariño, ancestrales, de jugadores de toda la vida. Y el Sabadell, coño, Sabadell es un clásico, querido. Yo vi cómo se derrumbaba una puerta en un Sabadell-Real Madrid que ganó el Sabadell 3-0. Después pasó el Barça por allí 3-1 y se metió en la UEFA. Garzón, Ortuño, todos unos tíos magníficos. Joder. Y después soy de Qatar, claro.
3: Hombre, Julen Lopetegui ahí al poder, sí,
5: no,
3: señor.
5: Es más.
2: Bueno, luego os pregunto con quién vais cada uno. Está también, vale, como Orda Internacional, Luis Millán.
6: ¿Qué tal, Eric? Siempre. ¿Cómo estás?
2: Y para la cuestión arbitral, Pedro Martín. Hola, Pedro.
7: Martín. ¿Qué pasa, Guas? ¿Todo?
5: Magnífico.
3: Oye, ayer estuvimos magníficos con el VAR, ¿eh? No me dirás que no hemos marcado un hito para la historia ayer, ¿eh?
2: Eso le quería preguntar a Pedro Martín.
5: El primer pollo español, magnífico.
2: Bueno, el primer pollo o la invención de la rueda en el tema de los que se piscinean por ahí, porque utilizó la herramienta de confusión de identidad del Cerro Grande, un árbitro español, para porque habían castigado al que no había hecho ninguna falta, para castigar al que se tira, que ojalá lo pudieran hacer en España. ¿Se puede hacer? Porque se ha discutido mucho eso, Pedro.
7: Sí, no, lo que hicieron ayer, si lo llegan a hacer bien, hubiese sido magnífico, porque lo que hicieron mal fue dejar que se reiniciara el juego y luego pararlo. Pero digamos que han metido una opción más en el protocolo VAR, que antes era para confusión de identidad entre jugadores del mismo equipo. Ahora hay confusión de identidad en cualquiera de los dos equipos. Fíjate tú que la jugada de ayer, el porro, es que si el árbitro no le saca la tarjeta amarilla al jugador de Estados Unidos, no le puede sacar la tarjeta al jugador de Paraguay. Pero como se la sacó al jugador de Estados Unidos, se la puede cambiar y dársela al de Paraguay. Es decir, lo están complicando todo muchísimo. O sea, yo ahora mismo a un niño de 10, 12 años es muy difícil explicarle el fútbol. Antes era muy fácil.
2: Igual lo entiendo,
7: pero ahora es muy complicado porque cada vez meten reglas más confusas y ahora es muy difícil. Pero vamos, que lo que hicieron ayer, dentro de lo que estaba ordenado actualmente después de las nuevas normas, está correcto.
2: Vamos a conocer los 11 del Qatar Suiza y luego abrimos un sobre a ver si nos sale alguno de los que intervienen en este partido. Los 11, Oliva, Oli.
8: Vamos con los 11 iniciales de uno y otro equipo aquí en San Francisco, en Santa Clara, donde se juega este partido en California. Sí, Qatar de Julen Lopetegui, Poli Guas. Ahí lo tenemos, hace 8 añitos, 2 días antes de que debutara con España, maletita y vuelta a nuestro país, y hoy debuta en un mundial el profesor Julen Lopetegui, que además tiene el 11 titular Manolo Oliveros, a un futbolista que actúa en nuestro Futbololi.
9: Sí, señor, en la cultural es el lateral izquierdo Homan Ahmed, que le veremos con el número 14 en la portería. Va a estar Abunada, lateral derecho Ayub Alwi, central derecho Pedro Miguel, que es portugués pero nacionalizado catarí. En el centro de la defensa, junto a él, el capitán Kuki. Por delante de ellos, Kuki. El número 5, Hassem Gaber. Número 4, para Issa Lajegeye. Número 23, de enganche, Madibo. Por la derecha, Edmilson Junior, que es belga, aunque parezca brasileño. Por la izquierda, el Melenas, Akram Afif. Y en punta, con el número 15, Yusuf.
8: 10 de los 26 jugadores que tiene aquí Lopetegui. son nacionalizados cataríes. Llegó el momento y le dijeron: Waspoli, ¿os queréis nacionalizar? Y dijeron: de primera, ¿dónde está el petróleo?
3: Si a mí me Qatar, lo pregunta, me voy para allá, ¿eh?
8: Aquí está Qatar. Aquí está la selección de Julen Lopetegui. Y vamos también con la selección de Suiza, que es la clara favorita en este grupo B, con dos jugadores que juegan en la Liga Española. Ojo, uno en el Sevilla, otro en el Betis, y son titulares, Oli.
9: Sí, señor, y en la portería está el jugador del Dortmund, Kobel. Defensa de tres para Denis Zakaria, Manuel Akanji y el Bedi como central izquierdo. Por la parte derecha, carril derecho a Fischer. Por la parte izquierda, carril izquierdo, el mítico, el legendario Ricardo Rodríguez, manejando Remo Freuler, y el capitán, el mítico Granit Xhaka. En la punta, por la derecha, Rubén Vargas del Sevilla. Por la izquierda, Ndoye. Y en la punta del ataque, buscando el gol, el jugador del Stade de Reims, en bolo.
8: Y tiene Suiza dos jugadores no más Show, que actúan en el fútbol español. Uno es Jibril Sow, el centrocampista del Sevilla, y el otro es Eray Chomer, el central del Valencia. La temperatura a esta hora de la mañana en California, las 11 y 40 minutos, 8 y 40 minutos en España. Es una buena temperatura, Oli, el césped está bien. Sí. ¿Y de público cómo estamos?
9: 18 grados de temperatura, soleado, sí, es verdad que hay humedad aquí en la Bahía de San Francisco, humedad 80%. De público ahora mismo, pues algo menos de media entrada va entrando público, la mayoría suizos, algunos catarís, pero habrá poca entrada, entiendo yo, en este estadio con capacidad para unos 72.000 espectadores.
2: Pues queda presentado con alineaciones y todo este Qatar-Suiza. Enseguida las analizamos, enseguida le preguntamos a Luis Millán, a los comentaristas, pero antes abrimos un sobre.
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3: Procedo, pues.
2: A ver, abrir el sobre.
3: Si sale quién es quién y si no el otro, ¿no?
2: Eso es.
3: Es que no hay nada como facilitar.
2: Doku, de Bélgica.
5: ¡Madre mía!
2: Chancel Mbemba de Cabo Verde, ¿no?
11: Ah, Cabo Verde. El Congo, será.
2: Ah, no.
3: ¿Puede ser? Bueno, de un país.
5: Congo Verde.
3: Congo Verde.
2: Paik, de Corea.
5: Sí.
2: Damen, de Túnez.
5: Sí, buenísimo. Muy bueno.
2: Simón Adingra, de Costa de Marfil.
3: Además se mueve muy bien este, ¿eh?
2: Hicham Boudaoui, de…
11: ¿Cómo?
2: Hicham Boudaoui,
11: ahora,
2: de Argelia.
5: De Argelia.
2: Que bien juega en el Niza. Y para cerrar este pedazo de sobre, este sí que es de Cabo Verde, Leandro Bacuna.
5: ¡Vamos! Sí, señor, Bacuna, sí.
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0: acostumbrados a jugar en máxima competición europea. Y Qatar, pese a que se ha clasificado para el Mundial, le costó mucho en la fase de clasificación. Cambió de entrenador hasta cuatro veces, bueno, tres veces, cuatro entrenadores. Y con Lopetegui no ha terminado de arrancar. Solo son dos victorias en 12 partidos. Le está costando mucho y ante una selección como la Suiza yo creo que lo va a tener bastante complicado.
1: Hombre, tampoco está mal clasificar por tus méritos, porque la otra vez Qatar estuvo en el Mundial por su organizador.
0: Es la primera vez que Qatar,
1: un paso más
0: en la primera vez que Qatar se clasifica por sus medios. Eso está claro que es un exitazo, pero le costó mucho y han invertido mucho dinero en el fútbol y, como decía Oliva, en nacionalizar jugadores, en hacer que crezca el deporte en el país, y por eso las expectativas después de organizar el Mundial eran altas.
1: Supongo, Guas y Poli, que habéis estado haciendo un scouting, que dicen ahora los panequitas del partido.
2: No sé lo que es eso, pero un scouting de lo que sea lo hemos hecho. Somos los dos de las...
3: Dale, sí. Dale. Yo he visto ahí que hay resúmenes amplios de la Liga Qatarí, que pues sigo más habitualmente.
1: Qatarí que te vi.
3: Soy muy del Alcorcón y estoy pues realmente emocionado. Sobre todo que hace 3 años el Tintín Márquez y Luis García le hicieron campeón de Asia a este equipo.
2: Totalmente.
3: Claro,
0: pues has nombrado el Alcorcón y el Alcorcón, sí. Su presidente,
3: efectivamente,
0: es el director deportivo de Qatar, así que no vas tan desencaminado.
3: Claro, pues eso
0: que pertenece a España también.
3: Hay que conocer, y luego otra cosa que vais a dar la razón.
1: Claro, que Almería estaba cogido y se fueron al Alcorcón.
3: Claro. Sí, claro. Escúchame, seleccionador español.
2: Ahí.
3: Equipo sin ningún jugador del Madrid. Pues ¿quién tiene que ser? Nosotros de Qatar, joder, pues es lo que toca.
2: No, pero Villar no ha sido, en este caso, es la primera vez en su historia que se clasifican ellos, no le pueden menospreciar eso. Se han clasificado, malo, bien o regular, se han clasificado. Y luego yo te voy a decir, o sea, yo he visto dos partidos, los dos partidos anteriores que han jugado amistosos.
3: Muy correctos.
2: Y ojito con Aduyusaji, de este, como se diga, el Akran este y el Rorro. Ojito, que vamos a ver si Suiza
0: gana. FIFA es el mejor, el de los pelos.
4: No me lo lleva el Rorro.
3: El Rorro, que el Rorro,
2: sí, sí, un central, o sea, que tiene un central,
4: Pedro,
2: no sé,
4: Miguel,
2: con qué número jugará
4: Pedro
2: hoy.
4: Miguel, sí,
2: Pedro
4: Miguel.
2: Rorro también.
0: Sí.
2: Mira, ¿qué? Rorro, ¿ahora qué? Es que uno viene informado aquí, viene con el scouting, Eri, vengo con el scouting, no me pregunten más, porque son los que me he leído esta mañana, ya no sé.
1: El scouting es algo muy heredado del baloncesto, y en el baloncesto tenemos descanso en La Laguna, en el Tenerife-Barça, Juanjo.
5: Llegó a ser de 14 la ventaja del equipo local al descanso. La Laguna Tenerife 42, Barcelona 34.
1: ¿Y qué os parecerían ahora mismo, por ejemplo, unas aceitunitas?
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7: 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Hay de todo, ¿eh? A ver, ¿quién quiere las rellenas de anchoa?
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7: Madre mía, que hay unas nuevas. 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
7: ¿Y las de Boquerón? Se las ha pedido Javi. Son nuestras aceitunas. 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Siempre rellenas de lo mejor. ¿Quién se la sabe? Venga, cantadla, hombre.

0: Antes nos hemos parado en la invención arbitral del Cerro Grande y no hemos hablado del árbitro de este partido, Pedro, del equipo arbitral de este partido.
1: Sí, que es un hondureño, Said Martínez, que debuta en un Mundial de Selecciones, pero ya debutó en el Mundial de Clubes de la temporada pasada, pitó un par de partidos y a la segunda jornada le mandaron para casa.
2: Le puedo hacer una pregunta, Pedro, con lo de los árbitros. ¿Es que esto que están haciendo aquí en el Mundial luego se va a quedar en la Liga o no se queda en la Liga?
1: Sí, en principio son normas que están establecidas para esta temporada, o sea, en todos los partidos.
2: Lo que hizo ayer el árbitro español nuestro se puede repetir en la Liga y sancionar al que ha fingido, ¿no?
1: Sí, bueno, ya te digo, primero tiene que haber una tarjeta para un jugador. Entonces puede rectificar. Bueno, ya, claro. Si no hay tarjeta, no puede haber tarjeta para el que se ha tirado.
2: Vale.
1: Es un poco porro, pero es así.
0: Esa es la coña marinera, que si castigáramos todos los piscinazos, a lo mejor hasta se acabaría con ellos. Pero
2: es que lo lógico, Eri, sería eso, ya que lo han inventado y ya que se han dado cuenta, porque lo bueno de esto es que se han dado cuenta que están cometiendo errores tremendo. Bueno, pues aplícalo al que finge, sácale, lo miras por el VAR porque lo ves y le sacas una tarjetita amarilla. Ya verás cómo no finge nadie más. Cuando lleves tres tarjetas amarillas, no finge nadie.
1: Si es que esto son decisiones que tiene que tomar el árbitro.
2: Claro.
1: No tiene que decir, esperar que nadie se lo diga. Claro. Lo tiene que ver él. Es que estamos pidiendo siempre que le ayuden, lo tiene que ver el árbitro.
2: Pero, Pedrito, dándote la razón, pero claro, no quiere decir que una ayuda en un momento determinado, porque sí, a lo mejor le puede pillar cualquier cosa, le puede pillar mal posicionado.
1: Pero que al final, Poli, los que fomentan estas cosas son los propios árbitros, que pican en las cosas

0: que hacen los jugadores.
1: Pues claro, por eso.
0: Claro, pero lo que no tienen que hacer los árbitros es picar.
1: Ya, pero si no lo ve en un momento determinado, hombre, si tienes una ayuda que de verdad te ayuda y te dice, como tú bien has dicho, antes de que se reinicie la jugada, oye, ha habido aquí una cosa que es esto, míralo y tal, va, lo mira y dice, usted es sancionado, punto y pelota, no pasa nada, si para eso está el VAR, supuestamente.
2: Bueno, es lo que, de lo que se está hablando ahora, después de ese partido, por cierto, extraordinaria puesta en escena de Estados Unidos en el Mundial.
1: Muy buena.
2: El 4-1 sobre Paraguay, al que redujo a cenizas Estados Unidos, durante todo el partido además, o sea, el 4-1 es justo para lo que se vio en el terreno de juego. Ahora estaremos con los himnos que se van a interpretar, tanto el de Qatar como el de Suiza, en San Francisco, pero antes vamos a otra gran ciudad, que es Zamora.
0: ¡Hombre!
2: Y en Zamora, en el Estadio Ruta de la Plata, se juega desde las 9 de la noche el Zamora Sabadell, ida del ascenso a Segunda División. A ver cómo suena Andrea Peláez. No había cabina para Andrea Peláez, ya ha tenido que irse al fondo, ha preferido hacer periodismo de investigación. Y se ha infiltrado con los ultras del Zamora. A ver cómo suena eso, a ver cómo está de nervios nuestra Andrea. ¡Hola, Andrea!
3: ¡Hola, Eri! ¡Hola a todos los oyentes de Tiempo de Juego! Estoy en el fondo sur, efectivamente, del Estadio Ruta de la Plata, que está abarrotado hasta la bandera, lleno de aficionados. Quedan 10 minutos para que arranque este partido histórico en Zamora. El Zamora Club de Fútbol nunca ha jugado una final de un playoff a Segunda División, y el Sabadell, como todos sabéis, es un club histórico que incluso ha estado en Primera División. Hay mucha ilusión en la ciudad de Castilla y León. Todos los aficionados hoy acompañando al equipo, se han retirado ya los jugadores a vestuarios después del calentamiento. Tan solo quedan 10 minutos para que arranque esta ida de la final del playoff de ascenso a Segunda División. Recuerdo, por clasificación en la liga regular, el Sabadell tiene la ventaja de la vuelta en casa, y en caso de empate se juega prórroga, no penaltis, pasaría el conjunto catalán, ascendería a Segunda División. Todo dispuesto, Eri, para vivir en 10 minutos un partido histórico en Zamora.
2: Ya que estamos de promesas y hemos dado la vuelta al mundo con la de Cucurella, ¿te tatuarías la cara de Óscar Cano en alguna parte de tu cuerpo si asciende el Zamora?
1: Ahí, no, mójate.
3: No, no me tatuaría la cara de Óscar Cano. Podría tatuarme algo del Zamora, quizá, pero de Óscar Cano,
4: entonces,
3: la cara de Óscar Cano no.
1: Bueno, el escudo del Zamora, tatúatelo aquí en el ombliguito, por ahí, ¿no?
3: No es muy bonito el escudo del Zamora, pero yo me tatuaría algo del Zamora, claro, sí, sí, si ascendemos.
2: Hay otro tipo de apuestas. Me hago los 1000 kilómetros que separan Zamora de no sé dónde.
1: Vale.
2: Doy una vuelta al campo de rodillas o
3: yo
1: de Zamora a Roma. Zamora a Roma.
3: Que sí. Remando, ya sabéis que sí. Corriendo yo no hago nada, y en el gimnasio pues lo que me pidáis. No sé, pero lo que queráis, porque enhorabuena,
1: yo
3: a
1: Sabadell,
3: porque va a ascender.
1: Que pases el estrecho Gibraltar a nado.
2: Eso ya está hecho, ya lo hizo David Meca.
3: Tío, eso es demasiado para mí. Remando,
1: para ti,
3: sí, a nado,
1: eso es un reto para ti, que tú lo haces seguro. Conociéndote como eres, Andrea, y con la determinación que tienes, vamos, te lo haces y pipi.
3: Sí, claro. Como ex deportista, igual algo hay ahí, pero me parece mucho, ¿eh?
2: Bueno, dejadla tranquila, que está ahí con sus nervios ahí calmándolos para contarles a todos los siguientes de Tiempo de Juego lo que pase en ese Zamora Sabadell, que arranca a las 9 de la noche como el Qatar Suiza, a punto de salir los equipos.
5: Están a punto de saltar los dos equipos ya, las
1: Vargas,
5: dos selecciones, al terreno de juego de esta casa de los 49ers. Aquí juega San Francisco, aquí se juega todo el año la NFL. De hecho, fue el escenario de la última Super Bowl, con dos espectaculares pantallas. Mira, Oli, a tu izquierda y a tu derecha, todo preparado para que salten los equipos al terreno de juego.
6: Todo el mundo expectante, los cataríes, que son minoría en este estadio. Los suizos esperando que salgan los dos equipos, con los capitanes al frente. Con Xhaka por parte del equipo de Suiza, por parte de Qatar, Cookie. Están preparados cuando quedan 7 minutos para que sean aquí las 12 en punto del mediodía.
1: Dale caña.
5: De tiempo que es excelente, ¿eh? Para el calor insoportable que hace, por ejemplo, en Dallas.
1: Son 9 horas de diferencia, ¿no?
5: ¿Qué marca el termómetro, Oli?
6: 20 grados de temperatura, pero hay casi 80% de humedad. 75-80% de humedad.
2: La vida no es perfecta.
1: Pero oye, son 9 horas las que hay de diferencia, ¿no? Al final,
5: Sí, 9 horas. Aquí, como dice Oli, van a ser las 12 de la mañana.
1: Oye, ¿habéis bajado por la cuestecita que va dando las curvitas ahí en San Francisco? Sí. Que es muy bonito.
5: Hemos bajado, Oli. Hemos subido.
1: Subir no vas a poder subir. Pero ahí, bueno, andando sí, con hombre, coche no, bajas.
2: Ahí lo suyo es coger un coche y meterle ahí a toda velocidad y dar brincos como en las películas.
6: Venga, y trampías.
2: Y luego, si hace falta, se lleva al taller.
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2: Allá que van saliendo desde un corner los futbolistas.
5: Justo a nuestra izquierda, Eri, van saltando ya. Tanto el Estado de Qatar como la Confederación de Suiza, Qatar y Suiza, para debutar en este Mundial bajo el sol de California, mediodía en Estados Unidos, en esta parte oeste, casi las 9 de la noche en nuestro país. Vaya dos banderones, Oli, que es tenemos precioso, de Qatar y Suiza en el césped.
6: Sí, señor, y los niños y las niñas que están absolutamente alegres por coger de la mano a los futbolistas de Suiza y de Qatar con el árbitro principal, como decía Pedro, primer árbitro hondureño que dirige un partido en un mundial de selecciones, Sai Martínez, todo a punto para que suenen en unos instantes los himnos nacionales.
2: Para que Tiempo de Juego te enseñe, que es una de las normas de este programa, se ha preparado Miguel Aguilar curiosidades de los países de los mundiales, que no tienen nada que ver con el fútbol, o sí, son sociopolíticas, geográficas, demográficas. De Suiza nos queda algo por saber, por ejemplo.
9: Que tiene la escalera más larga del mundo, por ejemplo, que son 11.674 peldaños en el monte Niesen, con una inclinación del 55%. O sea, es complicadita esa escalera.
2: ¿Y de Qatar qué me dices?
9: El nombre más común es Mohamed en hombre, Fátima en mujer, y el apellido más común es Khan. Y por cierto, tiene la mayor... Khan. Y tiene la mayor proporción de extranjeros de el planeta.
2: Claro. Mira, el himno de Qatar.
10: As-salam al-Abidi, paz al-Emir, himno de Qatar.

0: Es curioso porque son cuatro estrofas el himno de Qatar y han cogido la versión extendida. Sí, sí.
1: ¿Os habéis fijado en el 9 qatarí?
2: No.
1: ¿Qué te vi? Es el que necesita el Madrid.
3: Va a sonar el himno.
1: ¡Qué bicho!
3: El Salmo de Suiza. Así suena.

0: de monje de una abadía, así suena el salmo suizo, el himno nacional de Suiza. Me apunta Suancar, han sonado ya los himnos nacionales, tanto de Suiza como de Qatar, cuando tú quieras, Eri. Vamos con el reparto de camisetas.
1: Pues enseguida estamos con eso. Déjame que pregunte si ha comenzado puntual el Zamora Sabadell, ida del ascenso a segunda división en el Ruta de la Plata. Andrea Peláez.
2: Sí, lo ha hecho Eri, lo hizo con puntualidad. Ahora mismo se cumple el primer minuto de juego en el Ruta de la Plata. De momento, balón para el Zamora. Ahora mismo roba el Sabadell. Zamora 0, Sabadell 0.
1: Y situamos también el Tenerife-Barça, tercer partido de las semifinales de la Liga CB de baloncesto.
3: No ha comenzado, lo va a hacer en este momento. La segunda parte del partido, recuerden, al descanso 42-34, gana la Laguna Tenerife al Barcelona.
1: Pasamanos en el estadio de San Francisco.
0: Ahí los tienes, Oli.
4: Sí, señor. Se están saludando ahora mismo los suizos con los cataríes, a punto de comenzar el partido. Todavía, como hay tantos, entre los 11 que juegan, los 15 suplentes, el staff técnico de Lopetegui, que me decías que son 14. ¿Verdad?
0: Sí, señor, amplísimo.
5: Bueno, hoy en día.
0: Sí, amplísimo la nómina.
6: Xavi Hernández ya 34.
7: Me parecen pocos, ¿eh? Me parecen
6: sí, pocos. Claro,
7: poco.
6: 14
0: para poder llevar y gestionar a 26 catarí, debería ser mínimo uno por futbolista.
7: Exactamente.
0: Así que todo preparado, Eri. Vamos a repartir camisetas. Heriberto, Eri, ¿con quién vas?
5: Pues no me puede dar más igual, pero como no, soy neutral, no. Suiza.
0: Suiza. Sí. Guas.
6: Catarí que te
0: he escuchado. Catarí que te vi, Poli.
7: Yo con Julen Lopetegui, sin ninguna duda. Y me encantaría ganar el partido y llegar a lo más lejos posible.
6: Incluso el Mundial.
0: También. Millán.
8: Todavía hay más dinero en Suiza que en Qatar. Con Suiza.
0: Pedrito, a lo cómodo.
9: Pues Pedro es que son dos de los países que más perras tienen. Así es que... Venga, Suiza.
1: Atención, que tenemos gol.
6: ¿Quién ha sido?
1: En Zamora. No te puedes imaginar lo que te abrazamos desde aquí, porque te has portado como una pro cantando el gol.
7: Lo ha hecho extraordinario, pero extraordinario.
2: ¿En qué momento me pondré a llorar? Vosotros seguís y ya está, y yo tiro.
7: Andrea, me has dejado pasmado, te lo juro. Has estado sublime, impresionante. Te lo digo con todo mi corazón.
2: Te quiero mucho, Poli. Yo sé que tú me lo dices.
7: Pero con todo el amor del mundo, y tú lo sabes.
2: Te quiero.
7: Muchas gracias, cariño mío.
5: Losada resuelve mucho antes de llegar a la frontal del área. Y eso sorprende al portero del Sabadell. Para hacer el 1-0 del Zamora, ha comenzado con gol el partido del ascenso a Primera División. Y, joder, es que se le está yendo la olla con los prolegómenos de los partidos. Son las 9:03, no empieza.
6: Es terrible, es terrible.
7: A mí eso no me gusta. Esto tiene que ser más serio.
0: Nos iremos
7: otra vez. Estás hablando de un mundial.
0: A más de 2 horas, ya veréis. Sí, ya estamos en las 12:03, aquí en Santa Clara, en la Bahía de San Francisco, 9:03 de la noche en España.
5: Vamos a acabar.
4: Hansi Flick ya estaría nervioso, de los nervios.
7: No, pero, Oli, tiene que ser serio.
4: Al empezar a las 9, claro.
7: Hansi Flick, hablando de un mundial.
6: Claro, cualquier persona normal estaría de los nervios, que es una cosa horrible.
5: Bueno, es peor empezar antes de tiempo, que a veces también pasa, pero, jolín.
7: Pues si es a las 9, es a las 9. Hay que ser... En esto, precisión suiza, reloj, 9-9.
5: Además, era un partido de Suiza impuntual.
7: Exactamente.
9: Está muy bien que los españoles estemos hablando de puntualidad, los españoles.
0: De rojo está Qatar, de rojo a la derecha, de la posición de comentaristas, del tiempo de juego de la cadena COPE, aquí en la Bahía de San Francisco, de rojo la Qatar de Julen Lopetegui. A la izquierda queda Suiza. De blanco, con... Detallitos, Oli, no, como
7: verde,
0: verdes, ¿no?
7: Es como verde, ¿no?
4: La camiseta como verde, sí.
0: Eso es.
4: Que se confunde verde, casi con el césped.
0: Va a comenzar el partido. Mira. Justo ahora pone la pelota en movimiento. La Confederación de Suiza. Suiza pone la pelota en movimiento, buscando ya arriba en Bolo. Va a recoger ese primer balón. Xhaka lo devuelve y lo despeja bien. Kouki, el central de Qatar. La pelota le cae a Manuel Akanji. Estamos todavía poniendo camisetitas, ¿eh? que ya ha escuchado a Guasi, a Poli, que van con Qatar, a Millán y a Pedrito, que van con Suiza. También va Eri con Suiza. Aguilar, ¿con quién vas?
10: Con Suiza.
0: Con Suiza. ¡Oli!
4: Con Qatar. Nos lo pasamos muy bien en el Mundial.
0: Cuidado,
4: así que Qatar.
0: Primera no va
7: nadie con Lopetegui. Es tremendo
0: Suiza.
7: Esto, que duro
0: es. Yo voy
7: es.
0: Con Lopetegui también.
7: O sea, tenemos
0: voy
7: un español Qatar, que Poli. Es el seleccionador y no va nadie.
9: Pero que
7: es
9: son mayoría aquí que van con Qatar. Poli, ¿qué dices?
7: Pero vamos a ver, si hay un seleccionador español... Tendrás que querer que triunfe y que lo haga lo mejor posible, y le salga lo mejor posible, ¿o no?
10: Si entrena España, sí, si no...
7: Ah, si no, que le den por el saco. Vale, pues sí, perfecto.
0: Pues sí. Ahmed, del jugador de la Cultural Leonesa, el jugador... Recuerden, el lateral izquierdo de Qatar juega en España, juega en la Cultu. La pelota, bueno, esto va a ser lo normal, ¿eh? La va a tener permanentemente Suiza. ¿Crees? Está jugando Ricardo Rodríguez. Cuatro mundiales, Poli. Es el hombre lleva ya cotizado un poquito, ¿eh?
7: Yo no, pero es impresionante.
9: Siempre está...
0: Siempre.
7: Y en el Betis
9: estará.
7: En el Betis igual. Yo a lo mejor no es titular indiscutible, pero luego juega un número de partidos tremendo y siempre está ahí, siempre está ahí, siempre sí, está sí. ahí.
0: Es una cosa. Ojo, que intenta Qatar salir a la contra. ¡Vamos, Qatar, vamos! ¡Ahí va el pueblo qatarí! ¡Vamos, vamos! El balón lo tiene la estrella FIF. Intenta filtrar una pelota para Abdurizak. Abdurizak intenta llegar a esa pelota, pero llega bien al balón. Ojo. Finalmente, cuidado en el mano a mano. Puede llegar el gol de Qatar. ¡Ay, madre mía! ¡La que ha tenido! ¡Son Junior! ¡La que ha tenido Qatar! ¡En el primer minuto de juego, Juas!
7: ¡Pum!
0: ¡La que hemos tenido! ¡La que hemos tenido!
7: ¿Pero qué ha querido hacer?
6: No tendrá otra como esta.
7: No, pero Guas, ¿qué ha querido hacer? Si lo tenía fácil, interior del pie. El portero metido de la izquierda al palo largo y el portero no la ve.
4: Y además, Poli, falla un tío que se llama Edilson Junior.
7: Exactamente, que es el brasileño. El brasileño.
10: Sí. Bueno, también por primero falla Kanji y se lo deja regalado. Y luego es que Kobe lo ocupa mucha portería. Millán, son casi dos metros de portero.
7: Sí, pero escúchame, por mucho el portero está en el sitio, no se ha movido. Si es que le ha dado el balón por abajo, yo no sé. Mira, ahora lo estás viendo. Mira, perfecto.
5: Le pega en algo que no sabemos qué es porque se sienta casi en el balón el portero. Es un tropiezo.
7: ¿Sabes que le ha pegado con el exterior del pie?
5: El perineo aragonés le pega.
7: Pero, Eri, ¿has visto que ha hecho lo que yo te comentaba en la jugada? En vez de hacerlo con el interior del pie, que es lo lógico, que ahí dominas el balón y el contacto, lo tienes controlado, la ha querido hacer con el exterior y la ha salido justo debajo de las piernas del portero. Hazlo con el interior, querido mío, y es gol 0-1.
0: La ha tenido Qatar, la ha tenido Qatar en ese error de Manuel Akanji, la tuvo.
6: Sí.
0: Edmilson Junior, Guas, a ver cuándo llega otra de este tipo ahí fuera de juego en el ataque ahora de Suiza. Oye, en este tercer minuto de juego, Guas.
6: Que el tal Akanji este también en Ave María, ¿eh?
5: Sí. Vamos, es que, sí, ha dudado si reventarla o si quedársela.
0: A medio camino no se quedó.
4: Es que, dicho estas horas perfecto, están todavía medio dormidos,
7: No, pero las 12 de la mañana en San Francisco es una hora muy buena para jugar, ¿eh? El clima está muy bien ahí, sin problema. La humedad muy alta, porque llega la humedad siempre muy alta, pero por lo demás fenomenal, ¿eh?
4: Hay una brisa tremenda en el
6: Alcatraz.
0: En la prisión dentro, ¿no?
6: Sí, exactamente.
0: En el campito de la prisión de Alcatraz.
7: Yo estaba allí, he estado dentro de la prisión.
6: Yo también.
5: Que te sacaron.
7: No, no, exactamente, Eri. Si yo quería quedarme.
4: ¿Cuántos años y un día estuviste?
7: Estuve, creo que fue 3 horas y un día, y una hora más, y un minuto más, una cosa así más o menos.
6: Pero hicimos una fusión preciosa. Impresiona.
7: Se impresiona, no te lo puedes imaginar. Y con unas olas, cuando estábamos allí, entendimos que salir de allí con los tiburones.
0: Cuidado,
7: te puedes imaginar.
0: Cuidado que va por banda derecha, lo hacía Zakaria, el jugador del Mónaco. Este hombre fortachón con una potencia física tremenda que se metió prácticamente como extremo derecho. Atacaba Suiza, juega, saca para Zakaria. Este jugando para el Bedi, el central del Borussia Mönchengladbach, jugando ya para Manuel Akanji. Este para Ricardo Rodríguez, el jugador del Betis, la pone. Ese balón va a acabar finalmente en las manos de Abunada, del portero de Qatar, que de momento tiene el partido como quiere, ¿eh? Ya ha tenido su ocasión de gol, no tiene la pelota, ¿qué más da? Lo que se sigue lamentando Oli, Julen Lopetegui, es de la ocasión malograda.
4: Sí, sí, firmando el empate el equipo de Qatar. Mira el tiempo que está destinado para lanzar el guardameta de Qatar.
7: Oye, ¿os acordáis cuántos puntos hizo Qatar en el otro mundial? Hizo
0: cero,
7: me imagino.
0: Entre cero y cero, Poli.
4: Cero.
7: Sí,
4: cero.
7: O sea que se hace un punto como ayer. Si le hace un punto hoy en día, sería la primera vez en su
11: histórico,
7: historia.
11: Histórico, histórico.
12: Es el primer país organizador en perder los tres partidos de la fase de grupos.
10: Y el único Uy. Gol lo marcó el que le gustaba.
0: Cuidado que va Suiza al remate. ¡Qué parada!
6: ¡Gol portero!
0: Al remate de Ndoye. El balón llegó a Ndoye. Este dentro del área. Cruzó con la pierna derecha. ¡Qué mano sacó a Bunada!
6: ¡Qué buena parada! Por bajo, sí, señor.
7: Pues este está acostumbrado, Juan, el Nottingham Forest, esto lo tenía que haber hecho para adentro.
0: Además, este jugador anda bien, ¿eh? Ndoye, el jugador Millán del Nottingham Forest, la cruzó bien, pero buena parada del portero, ¿eh? Buenísima.
6: Sí,
10: es cierto que no ha tenido la mejor temporada, ha tenido lesiones, le ha faltado continuidad, pero es un jugador que tiene una calidad que ocasiones así no las debería perdonar.
0: Oye, bueno, pues el partido está entretenido, ¿eh? Ya tenemos dos ocasiones, una por equipo.
7: Escucha, el equipo que tiene Suiza, es todos juegan en equipos extraordinarios, en las mejores ligas, en Italia, en Inglaterra, en España, los tienen en todos los lados.
6: En el Betis, Sevilla.
7: En el Betis, no, por eso te digo. Que tiene un equipazo, ¿eh? Tiene un equipazo.
0: Ahora Lopetegui un poco dialogando con los centrales y le estaba diciendo, si no os chocáis, mejor.
7: Claro.
0: Así casi mejor, no llega el balón al delantero.
5: Tiene,
0: ¿no?,
5: más ocasiones que ritmo el partido. El partido es de un ritmo lenteja.
0: Balón pero que pone, pero tenemos una ocasión ya por cada equipo entre Qatar y Suiza.
6: Mira.
0: Cuidado que va Ndoye. Ndoye que pone el balón para Embolo. Sale desde atrás. Eso falta, árbitro. La va a pitar, sí. Sobre Pedro Miguel.
7: Ahí tendría
0: balón
7: que ir al VAR.
0: Por tanto, para Qatar. Poli.
7: No, digo que si tendría que ir al VAR o no, por si finge el jugador o cómo se lleva.
6: Pues puede ir perfectamente. A mí me han dicho que lo van a probar.
0: ¿Está o no?
6: Sí, lo van a probar en el Bernabéu. Entonces, cuando veas cómo va, va para adelante o no.
7: Exactamente.
6: Sí.
0: Mundial 2026 sí, transmite la cadena COPE desde Estados Unidos.
6: Oye, Pedro,
0: y desde California.
6: Hemos visto, a Dios gracias, muchos mundiales. Y estos pollos no se habían vivido nunca. O sea, había la jugada de Mitchell de la pelota, si entraba o no entraba. Había una cosa de estas, pero el embolique este continuo.
9: Y no sé, es lo que
6: decían, de mundiales, el de Alemania,
5: pollo gordo tampoco, ¿no?
9: Antes había un pollo porque la pelota entraba o no entraba en la portería.
6: Estamos.
9: Pero eso solo puedes explicar a un niño. Oye, que es que no anda el gol porque se han equivocado, porque la pelota
6: había.
9: Pero ahora mismo, la jugada de ayer, ¿cómo se la explicas a un niño?
6: No, es imposible.
9: Es muy difícil.
6: No pasaba.
7: Eri, te voy a decir una cosa. Si en el Mundial de México nuestro, el gol de Brasil que le hace Michel a Brasil, que fue gol como la Copa de un
5: campeones del mundo, no sé yo.
7: Hubiéramos sido campeones del mundo, que no se te olvide.
9: ¿Por qué?
7: Porque hubiéramos ganado, nos hubiera tocado Bélgica.
5: No hay que perder un partido para ser campeón del mundo.
7: No, pero en aquella época distinto. Era distinto porque estaba yo.
6: Era diferente, claro.
7: Era distinto porque estaba yo.
0: Anda si no, por ahí, Andújar. Eri, anda Andújar por ahí hoy. Dime lo que hay. ¡Córner! Hay córner también en el Mundial.
6: Vamos.
0: 2026, Mundial 2026. 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Desde todo Estados Unidos, Canadá y México. Ojo que hay córner que va a votar Ricardo Rodríguez, el futbolista del Real Betis Balompié. Minuto 8 de partido. Qatar 0, Suiza 0. Va Ricardo Rodríguez. El balón lo va a poner, es un globito pasado, segundo palo. Salta bien la defensa de Qatar, la saca Lowi. El balón le cae al jugador del Sevilla, Rubén Vargas. Rubén Vargas que caracolea buscando línea de fondo. La va a intentar poner Rubén Vargas, tiene la marca muy, muy cerquita de Pedro Miguel y de Kouki. Va a sacar bien la pelota Qatar. El balón le llega a la estrella qatarí. Qatarí que te vi. Ahí va, gran Afif. Afif con su melena perfecta ahí. Afro intenta meter una pelota en profundidad buscando a Emilson Junior. Va a cerrar bien la pelota. El Bedi, balón para la selección de Suiza.
7: Pues te voy a decir una cosa. Yo no sé cómo estará el césped, me da la sensación, por lo que veo cómo bota el balón y cómo corre, que está altito, sí, o debe estar
6: irregular.
7: Mucha grama. Sé que esto
5: no, el problema tenemos que una teoría, Oliva y yo, Poli, que es que como hay tanto prolegómeno antes del partido, no da tiempo a regar.
7: Efectivamente.
5: Entonces, como da tiempo a regar, cuando venga el refresquito regarán. Pero el campo de saque no está regado.
0: Eso pasó ayer en Toronto, por ejemplo. Claro,
5: el último riego es hace una hora.
7: Claro. Es que, Eri, te voy a contar una cosa. Si tú riegas el campo una hora antes, el agua, ¿qué es lo que hace? Se extiende bien, se pone humedito y se pone rapidísimo el campo. El balón bota bien, lo despide fenomenal el césped y las jugadas son muchísimo más rápidas. Así es que mira, mira cómo, ¿has visto cómo se para el balón? Si es que se para el balón solo. Es tremendo.
0: Cuidado, pero Ricardo la pone atrás, el remate arriba de Ndoye. La que ha tenido Suiza de nuevo. La que ha tenido el equipo helvético. El balón de Ricardo Rodríguez. Atrás, raso, fácil. Sí. Punto de penalti. Lo que ha fallado Ndoye de nuevo.
4: Ya está gobernando Suiza, ¿eh?
6: Sí. Podría ser el partido, podría estar perfectamente 2-1.
7: Me gusta el sistema que tiene, porque te das cuenta que tiene los tres centrales atrás, luego tiene a Rodríguez por el lado izquierdo y a, como si lo digo, a el Bicher este, que lo que hacen es que como los de arriba se meten por dentro, dejan unas zonas por fuera para poder entrar por la derecha y por la izquierda, muy bien. Y llegan con 4 y 5 hombres al ataque.
5: Hay una máxima de fútbol que dice cuerpo atrás, balón arriba, que es lo que le ha pasado al jugador suizo.
7: No te quepa ninguna duda, muy bien dicho.
0: Lleva la iniciativa suiza en el partido.
7: Eso es lo que te enseñaban los entrenadores en mi época, no como ahora que no te enseñan mucho, pero en mi época te enseñaban a poner el cuerpo, modular el cuerpo para poder.
4: El balón de Suiza, falta clara.
0: Sí, sobre Rubén Bargasoli.
4: Totalmente, falta clara que puede ser peligrosa desde la parte izquierda para colocar el esférico sobre el área del guardameta catarí.
0: Sí, llama el colegiado del partido, el hondureño. Llama a Gaber para advertirle, pero bueno, es una falta sin más, ¿no, Pedrito? La pita si se acabó.
6: Que vaya al VAR, que vaya al VAR.
5: Hay anchura de hombros que tiene el árbitro, parece que se ha dejado puesta la percha.
6: Tipo cuadrado.
0: Son un poco Robocop ya hoy día, todos.
5: No, pero es que…
4: Lleva hombreras y cosas de esas.
5: No sé, es que es muy exagerado para los chaparrates.
4: Bueno, una petaca, lleva una petaca ahí en la derecha.
7: Lleva la petaca puesta y lleva lo del micrófono y lo de la cámara, ¿no?
9: Llevan un montón de cosas los árbitros ahora, ya no saben lo que es.
6: Lleva una petaca de whisky.
9: Llevan camarita, no sé qué, el spray…
0: Es que van cableados por dentro.
6: Es que están cableados.
0: Un robot.
4: Y por fuera también cabreados, totalmente.
0: Minuto 11 de partido, es una falta a favor de la selección de Suiza, Poli. 11:30 de partido, bajo palos, está abonada, puede buscar un centro o un balón que vaya muy cerradito, que la pueda tocar antes alguien y para adentro. ¡Cuidado el balón! ¡La para abonada!
4: Veneno, llevaba veneno.
0: Dicho y hecho, media altura la puso Rubén Vargas, la tocó en primera línea, creo que fue Ndoye. Mucho peligro tenía de nuevo ese balón parado de Suiza.
6: Sí. Pero vamos a ver, abonada para Cornellá.
7: No, te voy a decir una cosa, si no le va el balón al portero como la ha oído, no la ha visto nadie. Es que no la ha visto, el portero no la ha visto.
0: Sorprendido por bajo Suiza. Millán, ¿este portero dónde juega? ¿Allí en su país?
10: En el Al-Riyadh, sí.
0: Sí, ¿no?
10: Sí. Juega en su país. De hecho, no era titular, pero en los partidos lleva yendo convocado muchos años, pero no era el titular. Y en los partidos clave para la clasificación lo pusieron a él y a partir de ahí se ha hecho con la titularidad.
5: Estamos en el minuto 12 de la primera mitad. Mayor dominio de Suiza, que está empezando a acumular ocasiones, pero de momento 0-0. 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
0: Penalti a favor de Suiza.
7: Penalti.
6: Sí.
4: Del portero.
0: Penalti, parece claro, Oli, del portero, que se ha llevado además un buen porrazo, pero fue una jugada por derecha. El centro es de Zakaria. Hay que mirar la posición de Mbolo cuando toca la pelota y también
4: parece fuera
0: la
4: de juego,
0: posición que tiene a la hora
5: Pedro, que se cuenten las cosas y luego analizamos las cosas. Primero contamos, tranquilos, si es que estamos aquí hasta las 2 de la mañana.
9: El penalti es indiscutible, luego hay que ver si la posición de los dos jugadores de Suiza es fuera de juego o no. Es lo que está
0: la
9: mirada.
0: La segunda hay que mirar,
7: primera
0: de todo.
7: Sí, la primera está también, bien, me parece.
9: Estaban las dos justitas.
7: No, pero la primera yo creo que está
0: Oli, se está chequeando.
4: Sí, para mí, Pedro, la jugada es normal hasta que un hombre está en fuera de juego, hace penalti el portero, pero creo que estaba en fuera de juego el suizo, ¿eh?
9: Sí, lo que pasa es que, bueno, lo que...
4: En el remate,
9: Lo que creamos nosotros, no sé, porque luego tira las líneas y a ver lo que sale ahí.
0: El que llega
9: pero el penalti es indiscutible.
0: Que claro, se adelanta que sí, Freuler sobre el guardameta. Abunada, que se ha llevado un buen porrazo. Decretó el hondureño penalti a favor de Suiza, pero hay que mirar líneas y ver si había fuera de juego o no.
5: El segundo parece más claro que el primero, que el primero también habría que mirarlo.
7: Oye, Pedrito, te puedo preguntar una cosa. Cuando esta ocasión que se ha visto que el portero lo hace sin querer el penalti, aún así sigue siendo penalti.
9: Sí, claro.
7: No, es que has visto que le pega la cabeza. Sí, no que el portero vaya a pegarle con la cabeza. Es la inercia.
9: Para no liar a la gente, es el típico jugada en la que el delantero se adelanta al portero y el portero la arrolla, penalti.
5: Para no liar a la gente es la antítesis de Poli Rincón.
9: Sí, sabes, claro, ¿no? Está bien. No,
6: pero a ver, escúchame, yo es nunca quiero liar a la casa, gente.
7: Bueno, es que sabe lo que ha pasado. Como yo le veo llegar al portero, porque lo lógico es que vaya con los brazos como ha ido, pero luego con lo que le pegas con la cabeza, no con los brazos, claro, me ha entrado la duda. Digo, bueno, al final tiene que pegarle porque no puede desaparecer.
6: Le puede pitar penalti por la cabeza y por los brazos. Le puede pitar
0: dos. El penalti se sigue chequeando.
5: Sí,
0: ¿no?
5: Tarda más en el Mundial que en Primera Federación, macho. Es una cosa.
0: ¿Os ha parecido que fuera de juego, claro o no?
9: No, claro,
7: a
9: no.
7: A mí sí, el segundo sí. El primero
6: el
7: no.
6: Segundo, el segundo sí, estoy con Poli. El Manolo lo ha cantado rápido.
10: De momento parece que lo da,
0: Bueno, de momento el hondureño le dice a todo el mundo que desaloje el área, que se va a tirar el penalti.
7: Muy bien.
6: Porque han chequeado el penalti.
7: Han chequeado
6: el penalti, o sea, no penalti fuera de juego.
5: A la vez.
6: Mangazo.
0: Penalti a favor de Suiza y se va a tirar,
6: Mangazo.
0: O sea que yo que vio en las líneas del VAR le han dicho que todo estaba correcto y además amarilla para el portero, Oli.
6: Sí, amarilla para el portero. No han chequeado el fuera de juego, y han chequeado el penalti.
9: No, seguro que han chequeado el fuera de juego, seguro.
5: Nos tendrán que enseñar la recreación de la jugada, pero cuidado que están eligiendo mal los frames, Ya ayer, aunque no cambió el resultado, eligieron mal el frame de la jugada.
0: Oye, minuto 16 de partido, Bahía de San Francisco, grupo de primera jornada. Qatar 0, Suiza 0. Va el penalti en Bolo para adelantar al combinado en Bético en el marcador. Ahí está Bético. En Bolo, dice el hondureño que todo el mundo se tiene que colocar por detrás de la línea de área. Va en Bolo a pegarle, pierna derecha. Se puede adelantar Suiza en el marcador. Aquí en la Bahía de San Francisco, va en Bolo, le pega. Gol, gol, gol, gol, gol, gol, gol, gol, gol, gol, gol, gol, gol, gol, gol. De Suiza transforma el penalti con mucha tranquilidad. Jibril Sow en Bolo, que le pegó con la pierna derecha. En Bolo le pega fácil a la derecha del portero Abunada, que ya se había tirado a su lado izquierdo. Y en Bolo adelanta a Suiza en el marcador en el 17 de partido en la Bahía de San Francisco. Qatar 0, Suiza 1.
3: Con qué tranquilidad lanzó el penalti en Bolo para adelantar a Suiza, pero para tranquilidad la que te da la alarma Verisure, protegiendo tu casa en vacaciones, líder mundial en alarmas. 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Lo tiró perfectamente, yo ya vivo para que me enseñen la jugada, porque para mí es que era fuera de juego.
6: Era raro.
3: Para
6: mí sí, también. Sí.
7: Pero es que, Eri, lo estás diciendo tú muy bien. El problema que están teniendo son los frames, o como se diga bien. Pero escucha, es que yo creo que ni ellos mismos lo tienen claro, el que han optado por decir, como queda justo, lo dejamos así y penalti, ya está.
6: En el VAR hay un mexicano, Guillermo Pacheco.
7: Pues le interesará que pase Suiza, a lo mejor.
0: De la tarde, de la noche ya, en España, mediodía. En San Francisco, sí, de Suiza, el penalti que transformó en Bolo. Para ti, tu impresión, Pedro Martín, es que está adelantado, ¿no, Freuler?
9: No, en esas cosas no me quiero mojar, porque es que luego te enseñan la imagen y te dejas con el culo al aire. El penalti es clarísimo, los fuera de juego eran muy justos los dos. Entonces, sí, no sí, sé. Sí.
7: Pero yo prefiero que no hubieran pitado fuera de juego. A ver, si no lo tienen claro, que no lo piten, porque es una acción, como dice Pedrito bien, está tan justo, sí, que puede ser un milímetro. Entonces, oye, deja el fútbol, que lo bonito del fútbol son los goles.
5: A lo mejor hay un lateral aquí, el que venía a defender el centro, que se ha quedado enganchado y no lo hemos visto en el plano, ¿no?
6: Luego sí, como lo veremos. Pesoto en la séptima.
0: Balón que tiene la selección de Suiza. Esto le va a dar mucha tranquilidad a Suiza, que evidentemente es muy superior.
10: Muy superior. Oliva, has hecho la de ayer a la inversa, ¿eh? Ayer dejaste bendecido a Larín y hoy has ido a hablar bien del portero y penalti.
0: Y penalti. Penalti amarilla, que vio.
7: Pero hizo un buen gol Larín, ¿eh? No era fácil de meterla ayer, ¿eh?
5: Es que Oliva inalámbrico es una cosa y Oliva narrador es otra.
10: Claro, es otro
7: matiz. Es peor persona. De inalámbrico es peor persona, Millán, para que tú lo sepas.
0: Oliveros, una cosa. Lopetegui sigue protestando la acción, ¿eh?
6: Sí, sí, totalmente.
0: Se la ha visto muy ofuscado, ¿eh?
6: Porque para mí lo que no se puede hacer es chequear una cosa y no otra. Porque
4: La del fuera de juego es anterior.
5: No, sí, lo habrán chequeado todo. Suponemos.
9: De hecho, si han estado tres minutos para tirar el penalti, es porque han estado chequeando el fuera de juego, porque el penalti es indiscutible. O sea, el penalti no lo puedes chequear.
4: Ya, pero en el videomarcador ponía.
9: Sí, pero check, cuando dice penalti check, es que están chequeando la jugada del penalti, no la acción solo del penalti.
7: Yo lo que creo que Lopetegui está indignado con que no vean el segundo fuera de juego, que no lo pongan para saber si de verdad estaban fuera de juego o no.
14: Que él en la tablet que él tiene abajo, en la televisión que tiene en el banquillo, haya visto la jugada y le parezca fuera de juego. Claro,
4: el segundo, Pablo Sanz se lo habrá enseñado y claro, el hombrecito está protestando. Pero bueno.
7: Pero luego puedes poner una queja a la FIFA por esto, luego después del partido.
10: De todas maneras,
4: ya no sirve de nada.
5: Es fácil espitarle a Qatar.
10: Hoy les van a caer 3 o 4, porque el ritmo de Qatar es bajísimo. Llevamos 20 minutos de partido.
7: Mira el infinito, ahí está el infinito.
5: Infantino, que se ha pedido este partido como si hubiera duros en el palco, ¿sabes?
7: No creo yo. Yo creo que esto ha sido porque...
14: con dificultades, Eric.
7: Porque me gusta el partido.
5: Ha creado un espacio de negocio.
14: Dificultades económicas.
4: Anda que le cuesta moverse del este al oeste.
14: Cuidado, el remate dentro del área. Otra vez, Abunada en el remate.
6: Eso lo
14: que llegó de Zakaria, que se había incorporado al ataque. Otra llegada muy fácil de Suiza, pero muy fácil.
4: Es que la pelota siempre es de los suizos, siempre.
7: Sí. No, pero hacen una cosa buena. Fíjate que siempre llegan por banda, siempre llegan por banda y luego tienen espacio para entrar por dentro. Por lo que te he dicho, la forma que tienen de jugar, en esto lo están haciendo fenomenal. Los tres de atrás.
14: Están abriendo bien el campo, Poli, sí.
6: Muy bien.
7: Sí, sí, lo tienen muy bien abierto y luego tienen espacios interiores para poder jugar. Lo están haciendo fenomenal.
6: De todas maneras, el partido son los que son. A mí lo que me pone muy cachondo los mundiales, este también, es cuando enfocan los palcos. La cara de los personajes es que habla por
7: sí. Es tremendo.
14: Oye, él se desplazará. De decir, ¿cuánto queda para irme ya al hotel, no?
7: El Infantino se desplazará, me imagino, en avión privado, ¿no?
14: O en helicóptero, que tú sabes, Poli, aquí el helicóptero se estira mucho.
7: Aquí tomas un Tomahawk y lías una que no te
5: estamos cerca del refresquito en este partido, porque hay parón para la hidratación,
7: se acuerda
5: la temperatura. Hola.
7: Sí, perdón.
5: Y está en el refresquito también el partido de Zamora, Andrea.
2: Sí, ahora mismo está detenido el partido, Eri, futbolistas en línea de banda para refrescarse. Es verdad que a pesar de la hora, bastante calor en Zamora. Ya están los que están recuperando posiciones para que continúe el minuto.
5: Claro, está en la grada y le están pisando el cable. A ver si lo solucionamos. Sigue el 1-0 para el Zamora, que gana desde el minuto 3. San Francisco.
14: 22 minutos en la Bahía de San Francisco. En el campo de los 49ers, donde se está jugando este segundo partido del grupo B. Uy, al suelo, Rubén Vargas ha llevado una buena, Se ha llevado una buena Rubén Vargas del Aye, del centrocampista de Gaber, creo, Oli. Y se lleva la amarilla Gaber.
4: Sí, señor, el número 5, Gaber. Segunda cartulina amarilla también la tenía el portero. Es una falta peligrosa desde la parte izquierda a favor del equipo de Suiza.
14: Adiós, Martín, Vargas, ¿sí? ¿Qué te parece la jugada?
9: Pues, bueno, le ha sacado la tarjeta sobre todo porque el árbitro piensa que en la cara no la ha dado.
14: Y no le ha dado, ¿no? No. Ha exagerado un poquito.
9: Exactamente. Todo, ¿no? Sí. Pero Vargas aquí, ha pasado por la española y está muy bien ese.
7: No, pero aquí debería entrar el VAR. Si no la da en la cara y está agarrándose la cara...
14: y expulsarlo, ¿no?
7: Hombre, que le saque la tarjeta al de Suiza en este caso, porque el chaval no la han tocado.
14: Y penalti en contra, ¿no? Y penalti a favor de Qatar, ¿no?
7: No, penalti no, pero sí, tarjeta sí, amarilla
9: pero
7: sí.
9: Pero lo que dice Poli es que la norma esa que aplicaron ayer va a traer cola.
5: Infantil es suizo, ¿eh?
9: Ya verás tú.
7: Sí. Bueno, nacionalizado suizo era.
14: Segunda amarilla ya para el combinado de Suiza, para el combinado helvético. La va a tener Vargas. Vargas en una falta de nuevo. Es una falta lateral que tiene su peligro, que queda a la derecha de Abunada. El portero de Qatar le pega directo. Tiene que sacar la pelota. Bien en el primer palo ahora, precisamente Caber. Habrá balón de nuevo para Suiza, que está muy cómoda en el partido. En este 23 y medio de encuentro, transmite el tiempo de juego de la cadena COPE. Mundial 2026, Estados Unidos, Canadá y México. Tiempo para el refresquito, Oli.
4: Sí, señor. Hydration Break. Aquí en San Francisco, en este minuto 25 de juego. De la primera parte con 0-1, gana Suiza.
5: Que para nosotros es jamoncito break, Mansilla.
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2: Está terminando la pausa de hidratación, el refresquito del Qatar 0 Suiza 1. Estamos en la mitad de la primera mitad. Este es del grupo B, del grupo de Canadá y Bosnia-Herzegovina. A las 12 de la noche, Brasil-Marruecos. Primer partido del grupo C que se completa hoy también a las 3 de la madrugada con el Haití-Escocia. Y también tendremos de madrugada en la Australia-Turquía del grupo D, que es el grupo de Estados Unidos, que esta madrugada le ha ganado 4-1 a Paraguay. Fase de ascenso a segunda división desde la primera federación. Partidos de ida de las eliminatorias definitivas. Ponferradina 0, Celta Fortuna 0. Y cruzamos los dedos para ver si podemos conectar con Zamora para situar el Zamora Sabadell, Andrea.
3: Acabamos de superar, Eri, la primera media hora de partido. Minuto 3. Estadio Ruta de la Plata. Gana el Zamora Club de Fútbol desde el minuto con gol de Mario Losada. Zamora 1, Sabadell 0.
2: Baloncesto, Liga CB, tercer partido de las semifinales. Si gana el Barça, se acabó en La Laguna, Juanjo.
4: Y está ganando 7-42 para el final del partido. La Laguna Tenerife 60, Barcelona 63.
2: El Barça de balonmano a la final de la Liga de Campeones frente al Füchse Berlín. Esto es en Colonia. Le ha ganado en la prórroga 32-37 al Aalborg de Dinamarca. Y el Pozo Murcia a la final con el Barça de la Liga Nacional de Fútbol Sala, después de ganarle hoy 6-4 al Palma. Oye, a mí me viene bien por el tema de la publicidad y tal, pero han clavado el refresquito antes de un córner. Tres minutazos aquí, yo de verdad que…
5: Mira, anoche
6: no regalo, con
5: Juanma
6: no,
5: en el partido.
2: Hoy no he encendido la manguera. No.
5: Han convertido los americanos el Mundial…
7: Lo hacen fenomenal.
5: Con la estructura de un partido de baloncesto de la NBA en cuatro cuartos.
7: Escucha, que
5: lo paran
7: hacen
5: tres minutos, lo hacen un cuarto, tío. Ahora empieza otra vez y luego la segunda parte otra vez. No. Dividirán la segunda mitad en dos partes, ¿eh?
8: Sí, pero sí. Eso ya pasó.
5: A cuatro periodos.
8: Eso ya pasó en el 94. Ellos hacen su número y pero se levantan 40 veces, van a por la Coca-Cola, la hamburguesa, mancha eso, de al lado. Ellos meten un lío. Sí, hombre, coño.
2: Que prometo dejar de decirlo porque
8: lo que les gusta,
2: estamos en la jornada 1 y ya nos acostumbraremos, seguramente, y hasta le encontramos la gracia. Pero
7: Eri, es que lo hacen genialmente para lo que a ellos les interesa. Para
8: claro,
7: el que es extraordinario.
9: Cuando vuelven, se ha reanudado ya el partido.
7: Sí, sí, claro, sin ningún problema. Pero ellos no tienen problema en eso, absolutamente nada. Y si siguen así, harán cuatro cuartos en el fútbol.
5: Cuidado que hay córner, Córner a favor de Qatar.
9: ¡Hombre!
5: En este minuto histórico. 28. Esto es histórico, Oli,
9: Primer
5: histórico.
9: Que lanza la selección de Qatar.
5: En este Mundial 2026 que transmite. El tiempo de juego de la cadena COPE. Millán a balón parado, ¿cómo son los qatarí?
10: Igual sí, que lo que te decía, ¿no? Se clasificaron con dos goles a balón parado. Tienen un gran centrador como es Afif y alguno que no va mal de cabeza.
5: Pues cuidado que va Afif, Que va Fif, que va a golpear el córner, el saque de esquina, minuto 29 de partido. Está ganando Suiza 0-1, la pone el balón en el remate. Que se marcha por encima y a la izquierda la portería de Kobel. El remate final de Laye, se marchó desviado. ¿Y qué pasa, Oli? Un hombre de Qatar en el suelo.
9: Sí, señor, un hombre que se ha hecho daño en esa acción. Y por lo tanto, el juego detenido.
6: Sí, su propio compañero. Al abrir el brazo, se ha encontrado…
9: Pedro Miguel es el que está lastimado en el suelo.
6: Se ha encontrado un compañero con el brazo abierto y se ha pegado un trastazo en la cabeza.
5: O sea, y se lo ha llevado entero, ¿no?
2: Y están diciendo que le estaba pasando a Pedro Miguel, ¿no?
6: Sí, sí.
5: que hace mucho tiempo que no se levanta.
6: Por cierto, un dato…
9: Con mi pobre Miguel, ¿eh?
6: Un dato curioso, siendo el país de la FIFA, hemos asistido al primer penalti a favor de Suiza en los Mundiales. 42 partidos llevaba Suiza con este en los Mundiales. ahora la selección con más partidos y ningún penalti a favor en el torneo es Marruecos, 23 partidos que juega dentro del bloque.
2: Pero no hemos asistido al primer dibujito del fuera de juego del VAR. A eso no hemos asistido.
6: Eso todavía no nos han puesto la rayita.
11: ¿Cuántos partidos llevaba Suiza en el Mundial? Pues lleva 13 mundiales, ¿eh?
6: Sí, no, 42 partidos con el de hoy.
11: ¿Y no le habían pitado un penalti nunca?
6: Nunca.
11: O sea, todo el mundo ha estado en contra de Suiza hasta el año 2026. No,
6: es que tiene muchos motivos para estar en contra.
11: Sí. Hay motivos, totalmente. ¿Tú crees, no, Pedro?
6: Sí, son unos mangantes.
11: Sí, ¿no? ¿Cómo está la tasa de paro ahora mismo en Suiza, Pedro? Pues
6: yo creo que bajo cero. Yo creo que vas allí.
7: Espérate, que ahora vas a ser autónomo cuando estés en el paro.
11: Y en Qatar, Poli, ¿cómo están las cifras de paro?
7: Pues te sorprendería, ¿eh? La tasa de paro que tiene Qatar, ¿eh? Por lo menos hay uno o dos en paro, ¿eh?
12: Antes estaba mirando y Qatar es el país con mayor proporción de extranjeros del planeta. El 90% de la gente que vive ahí son extranjeros. El 90%, solo el 10% han nacido en Qatar.
10: Los que han construido Qatar.
11: Sí. Así que yo creo que no han llegado todavía ni al millón de habitantes. Claro, y eso bueno, que lo que hacen es firmar contratos a los europeos que vienen mínimo de 3 años si quieren estar exentos luego de impuestos, del pago de impuestos, para mantener población.
6: Lo que pasa es que hay mucha más gente que vive en Qatar de la que reflejan las estadísticas porque es que no nacionalizan a nadie.
12: Pero aquí, por ejemplo, hay 14 jugadores. Hay 14.
6: Salvo los que juegan al fútbol bien, que entonces no nacionalizan.
12: Eso es.
2: Bueno, yo hubo un mundial de balonmano que casi lo ganan, uno de los nuestros.
6: Sí, con todo.
11: Es verdad.
12: Bueno, Curazao tiene 25.
8: Valero Rivera, sí, de seleccionador.
13: Estaba ahí metido con ellos, sí.
10: Mira, Tomás. Madivo, por ejemplo.
8: Qué fenómeno.
10: Está jugando con Qatar. Su padre fue desde Sudán para ser policía y a partir de ahí luego ha crecido y ha jugado con la selección de Qatar. Pero así muchos que nacen fuera y al final acaban en Qatar. Claro.
7: Qué pena, yo he llegado tarde, pues si no estaría allí yo, ¿eh?
11: No, tú hubieras jugado con Qatar, Poli.
8: Yo no, totalmente, vamos. No te quepa ninguna duda. A los 3 meses es jeque plenipotenciario.
7: No, me hubiera manejado bien, Guas. Tú sabes que yo me manejo bien.
11: Mira, el problema de todo esto… Efectivamente, el problema es que si Poli se hubiera nacionalizado y hubiera jugado con Qatar…
7: El petróleo en vivo a estas horas.
11: El emir hubiera enloquecido para siempre. O sea, perdería incluso hasta el poder. Escúchame, en manos de Poli.
8: Nos hubiera jubilado no solo a nosotros, sino a 6 generaciones.
2: Pondría en Wikipedia, Poli Rincón, tal, pondría el Recreativo de Huelva,
8: su turbante.
2: Real Madrid, Betis y al no sé dónde.
7: Pero Eri, yo hubiera jubilado a todos mis amigos, no te quepa ninguna duda, a todos vosotros, me hubiera llevado a la radio para allá, ¿cómo? No sabes la que hubiera liado, vamos, te digo yo, estamos todos allí.
8: Tú hubieras pagado 300 millones por el Reina.
7: No, pero escúchame una cosa, todos nadando en oro.
9: Hay una radio catarí que emite en español cada día, 24 horas.
11: Sí. Y el indicativo es Radio Catarí, que te vi. Balón que tiene Xhaka. La tiene Xhaka para Suiza. Adelanta una buena pelota para el jugador del Sevilla, para Rubén Vargas, que está muy activo en la primera parte. Bicicleta de Vargas. Se intenta meter dentro del área. Deja la pelota para Freuler. El centro de este. Saca bien el balón en defensa Kouki. El balón le va a caer de nuevo al Bedi. Domina claramente Suiza el partido. Segundo partido del Grupo B. Tercer día de competición. Mundial 2026. 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Hemos empezado con este Qatar Suiza, tendremos partidazo con Juanma Castaño y tendremos también el segundo de los partidos, el de Brasil, el primer partido.
7: Ese es bueno,
11: Marruecos en la medianoche.
2: Que todo esto va a salir. Tenemos tantas ganas de ese partido.
7: Bueno, estamos expectantes todos, pues yo creo que va a ser, no sé cómo salga, como tú bien dices, lo más normal.
9: El primer gran partido del Mundial.
7: Pero es un partido. Mira, a mí lo que me está dejando este Mundial, ¿sabes qué es? Aunque puedes sacar muchas cosas positivas de cuestiones tácticas o como tú quieras y tal.
2: Muchas.
7: ¿Sientes? Es que sobran la mitad, por no decir tres cuartos de los equipos que hay.
11: ¡Vamos! ¡Cuidado! Dice Oli, ¡vamos! Me da con el codito aquí en la posición de comentaristas porque está atacando la selección de Suiza. Balón que tiene el Bedi. El Bedi se mete en la frontal. Amaga con el disparo. Abre la pelota para Zakaria, para el jugador del Mónaco. Este para Xhaka, la guarda de nuevo. La selección helvética como Poli.
7: Totalmente.
11: Balón que tiene Xhaka. Saca que tiene la pelota y este de nuevo jugando para Manuel Akanji. Dime, Poli.
7: Que con lo que está dominando Suiza, como está el partido, el 1-0.
9: Cuidado, que hay peligro.
11: El remate fuera. Remate finalmente de Ndoye. Acabó bien la jugada Suiza combinando la selección de Murat Yakin. Estabas diciendo, Poli.
7: No, que me parece que con todo lo que está dominando Suiza, el resultado me parece muy corto, cortísimo. Y de penalti.
11: Está tan cómoda, ¿verdad? Está muy cómodo en el partido.
8: Pero escúchame, está jugando a medio gas, ¿no?
10: Es que a nivel físico son muy superiores los suizos. Hombre, los catarís que no llegan a las presiones, les dejan avanzar.
11: Sí, no tienen ritmo, mucho no obstáculo. Tienen ese ritmo, Millán. No,
8: meterá y otro luego gol es que tenía, cuando toque.
10: Y tenían en marzo dos partidos que les podían haber situado un poco contra Argentina y contra Serbia, pero con el tema de la guerra no los pudieron jugar. Y claro, todos los enfrentamientos amistosos que han tenido han sido contra equipos de nivel medio-bajo.
11: Zakaria pone el centro, buscando el segundo palo. Vargas, habrá otro córner. No, hay falta en ataque. Han pitado falta en ataque a Ndoye, así que habrá balón para la selección de Qatar en este minuto 35 y medio del primer periodo en la Bahía de San Francisco. En este segundo partido del Grupo B, recuerden, está ganando la selección de Suiza 0-1 con el gol de Mbolo desde el punto de penalti. ¿Os han puesto las líneas ya de
6: nada, penalti? No, no han puesto nada.
7: Nada.
11: ¿Y a qué están esperando?
9: Ni las pondrán, no te preocupes.
11: O sea, ¿tú crees que no tendremos línea?
9: No,
11: Oliver,
9: no.
6: Pero esto de la línea está funcionando horriblemente mal en el Mundial. Nah. Luego saldrá Colina presumiendo no sé
9: hacen
6: qué.
9: Hacen lo que quieren, sí. Pedro.
6: Exactamente. Porque cuanto más tardas, más sospecha de que están haciendo algo raro.
8: Pues como una nota.
7: ¿Por qué creéis que puede pasar a esto? ¿Porque les interesa, porque no les interesa, por alguna cosa en concreto?
6: No sé, no tengo ni idea. Porque es que técnicamente no es tan difícil.
13: Silencio, que va a hablar un jefe, el único al que le hacéis caso.
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13: ¿A qué formalitos todos? Dale, Oliva.
11: Mira cómo pone orden, ¿eh? Heriberto, 36 y medio de la primera parte en la Bahía de San Francisco con 0-1, ganando la selección de Suiza, que Millán, ni qué decir, tiene en este grupo B, donde está Canadá y Bosnia, que todavía es la gran favorita.
10: Sí,
11: ¿no?
10: Ahora, favoritísima tú para ser la primera. Si es que por eso decíamos ayer que incluso el empate les valía a las otras dos, porque el objetivo es, mira, sacas un puntito, le ganas tu partido a Qatar y lo tienes. Suiza primera y los otros dos como segundo y tercero.
13: Oye, es bochornoso que 20 minutos después no hayan enseñado la jugada.
7: No, sí, y has visto que se han puesto. Escucha lo del córner. ¿Habéis visto que rápido han puesto lo del balón, que había salido en el balón en el córner, que no lo sabíamos si había salido o no? Pues lo han puesto.
6: Ayer, por ejemplo, hubo una jugada en el gol de Canadá que parecía. ¿Sí? No ha habido ninguna imagen clara. Y me imagino que si no la han anulado será porque no la hay. De que Larín igual toca el balón con la mano. Bueno, pues en el partido no pusieron ninguna toma buena para saber si
13: la
6: con la mano.
13: Hay que separar la realización televisiva de las herramientas que tienen que ser los aficionados para tomar tal o cual decisión.
6: Sí, pero Eri, al final el aficionado que está viendo el partido por televisión está viendo la realización televisiva. Entonces la realización televisiva tiene que ser lo más coherente posible con el partido.
13: No,
6: la realización no es coherente con lo que está pasando, te transmite dudas. Porque la imagen de Larín controlando el balón no se ha visto bien en ninguna.
8: Y que además que pago religiosamente un dinero cada mes para que me lo dé todo, no con usted, lo que usted le da la gana.
11: Sí, pero es muy cutre aquí en Estados Unidos, bueno, hoy día en cualquier parte del mundo, ¿no? Con la tecnología que trae la FIFA a cada evento importante, que no tengamos una repetición.
7: Pero la culpa no es de Estados Unidos, la culpa es el Infantino.
11: Es de la FIFA.
7: El Infantino es el que maneja el cotarro este.
11: Absolutamente.
7: O sea que... Yo creo que ha llegado un punto que se pita lo que él quiere y como quiere y de la manera que él quiere.
13: Os recuerdo que tenemos una alianza, ¿no?, con Archivo Bar durante este Mundial, que se llama Total Bar.
11: ¿Y qué dicen los de Archivo Bar?
13: Están chequeando la jugada, la están analizando bien.
11: Bien.
13: Porque claro, como no tienen el dibujo, están tirando sus líneas, sus propias líneas, con la realización televisiva, que es lo que hemos visto todos. Y a partir de ahí, con el punto de fuga y estas historias, nos dirán si es fuera de juego o no fuera de juego.
11: Pues seguramente nos lo dirán antes que la FIFA.
7: Anda, que

0: comió la tostada, sí, el, al que han entrado por él. Madre mía, cómo la comido, ¿eh? Sí.
1: Pero Manolo, mérito total y absoluto del delantero de Qatar. Es que ha entrado con una determinación tremenda.
2: El que ha marcado es un central.
3: Es que ha entrado una decisión maravillosa.
0: No, no, ¿cómo estará lo
2: es el gol de Al Sanco, en este caso?
4: Con el cuarto árbitro allá, pidiendo la hora ya. Pidiendo la hora.
5: Está haciendo historia.
1: Vaya tela.
5: Historia Qatar en los mundiales, ganando su primer punto, pero no está terminado. Cuidado, Manzambi. Manzambi que la pone. Habrá córner. No, por favor.
1: Por Dios.
5: Habrá córner.
0: Ya ha pasado el tiempo.
5: Han pasado seis minutos. Se queja Lopetegui, Oli.
4: Se queja Lopetegui porque ha pasado el tiempo. Ya se lo decía hace unos segundos.
3: Otro pancazo.
5: Cuidado que va a haber córner a favor de Suiza.
0: Sí, una vergüenza esto.
5: El balón la última acción del partido. El
3: no narres.
5: ¡Portero! ¡Y el portero! Vamos, se queda ahí en media salida. Uy. Insiste de nuevo el balón Rieder. Rieder que no, va por no, el otro centro.
0: ¡Portero!
5: Sacarla. ¡Bien el portero! ¡Bien el portero sacándola! ¡El rechace! ¡Fuera!
3: Esto va a acabar. Que se acabe ya, hombre. Que se acabe ya esto, hombre. Vaya broma.
5: Finalmente
3: Suiza, tío.
5: Se marcha fuera. Y los jugadores catarí que están absolutamente enloquecidos con el empate. ¡Oli!
4: ¡Sí, señor! Y la grada, fíjate cómo están los cataríes que han venido aquí a este estadio de San Francisco. Histórico el empate. Ahí está Lopetegui con el cuarto árbitro.
5: ¿Cómo se escuchan los árabes, los amigos del emir?
1: Ojito que se puede clasificar primera de grupo Qatar.
3: ¿Cómo?
1: Ojito.
3: Contra España la queremos.
5: Tendrá preparado el emir a Julen Lopetegui.
0: Pero bueno,
5: Manolo, le regalará dos camellos.
0: ¡Se acabó!
5: ¡Se acabó!
0: ¡Se acabó!
1: ¡Ahí estamos! ¡Mira! ¡Hemos empatado el partido!
5: ¡Hemos visto historia del fútbol! ¡Lo hemos vivido en la radio! ¡En la Bahía de San Francisco! ¡Aquí Eri ha empatado Qatar! ¡La Qatar de Julen Lopetegui! ¡Con el gol de Kouki! ¡En el último instante de partido! ¡El descuento! Final del partido, la fiesta es Qatar y que te vi. Qatar 1, Suiza 1, todo tuyo, Olivero.
4: Se lo merece Lopetegui, qué bueno, como al final ha ido también a abrazar y a felicitar al entrenador de Suiza. El próximo compromiso, atención, de Qatar será contra Canadá el día 19.
3: Cuatro puntos van a tener.
2: Pues está el grupo totalmente empatado después de la primera jornada. Qatar 1, Suiza 1, que se une al Canadá 1, Bosnia y Herzegovina 1. Hala, pues, como sois tan catarís, iros a celebrarlo como solo los catarís saben hacerlo. Gracias a todos, Tomás.
1: Un abrazo muy fuerte, hasta luego.
3: ¡Viva Lopetegui!
2: Gracias, Millán, que te espero luego.
6: Luego sigo.
2: Y a Pedro Martín lo mismo, porque ahora va a coger Juanma Castaño el testigo desde Chattanooga para hacer una horita de tiempo de juego y luego ya volvemos con el Brasil-Marruecos. Mensaje, Sevilla.
7: Dos muy rápidos para terminar. El primero que le pregunta por dónde llevas el pelo, Millán. Ya te llega por la espalda después del empate. Y luego había un oyente, ya lo acabas de decir ahora mismo, Eri, pero para que quede claro, ¿vais a transmitir esta noche el Brasil-Marruecos? Sí. En cuanto Juanma nos deje, aquí volvemos para estar hasta las 2 de la mañana o lo que se te decide.
2: Pues eso, la Desco y Juanma Castaño desde Tennessee.
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0: minutos, 18 en Canarias. Tomamos el relevo, hacemos un paréntesis desde Estados Unidos. Tiempo de juego con la última hora del Mundial de Estados Unidos, México y Canadá. Acabamos de contar el histórico empate entre Qatar y Suiza. Ha empatado Qatar en el descuento, ¿eh? En ese grupo están todos con un punto. Bosnia, Canadá, Qatar y Suiza, los cuatro equipos con un punto. Y estamos a 48 horas, a menos de 48 horas de que debute la selección española. Y estamos a la espera del primer gran partido, grandísimo partido de este Mundial, desde las 12, en directo aquí en la radio, en la cadena COPE, en tiempo de juego, Brasil-Marruecos. Pero estamos pendientes de la selección española, así que vamos a abrir este paréntesis, como decimos, sobre todo para informarles a todos los oyentes de cómo está el equipo de Luis de la Fuente, que en unos minutos emprende viaje hacia Atlanta, hacia donde están viajando ya los enviados especiales de la cadena COPE con la selección. Está Miguel Ángel Díaz y está Elena Condis para contarnos el titular, la noticia más relevante del día en la selección. Hola Elena, ¿qué tal? Muy buenas.
1: ¿Qué tal, Juanma? Te saludo desde una de las gasolineras más grandes, más enormes de Estados Unidos que hemos parado aquí. España viaja en menos de una hora a Atlanta, nosotros ya estamos en ruta. Y hoy ha salido David Ryan, rueda de prensa, dice que intenta hacer la vida imposible a De La Fuente para que tenga dudas a la hora de elegir el portero titular, que los tres llevan el debate y la competencia con naturalidad. De Unai destaca su serenidad, de Joan, que fue una de las claves del Barça para ganar la Liga, y le he preguntado si él, por jugar en la Premier, se siente un poco olvidado en ese debate mediático que hacemos de la portería. Habla Raya.
2: Desde que coincidí con él en marzo y en la convocatoria de marzo y ahora mismo, la relación es espectacular. Es un, por así decirlo, es una persona que siempre está sonriendo, siempre está con ganas de trabajar, muy trabajador, un portero que es muy, muy completo en todas las áreas, y es un lujo, ¿no?, de poder trabajar con él. Creo que ha hecho una temporada increíble en el Barça. Yo creo que sin él el Barça no habría llegado a ganar la Liga tan fácil, por así decirlo. Entonces, es un placer tenerlo con nosotros y la verdad que le deseo lo mejor. Es un placer poder compartir con él el vestuario y entrenar con él.
0: Son las declaraciones de David Raya, en teoría el segundo portero de la selección española. Tienen muy buena relación, tanto Unai Simón como Raya como Joan García. Insisto, perfecta relación en el seno de esta selección, que hoy se ha entrenado a puerta cerrada. Ha bajado un poco la temperatura en Chattanooga, en el lugar de concentración de España. Se han entrenado, como digo, con menos calor, quizá con menos sensación de humedad, pero mañana el partido se juega, recuerden, mañana no pasado, mañana, con techo. Y con una temperatura que va a ser sensiblemente inferior a lo que ha sido la vida de España en los últimos días. De haber entrenado con una sensación térmica de 32, 33 grados, jugarán pues aproximadamente a 20, 21. No sabemos si mucho más. Bueno, a ver lo que pasa en ese partido. Está a punto de salir, bueno, todavía tiene unos minutos por delante la selección. Creo que 48 minutos para que se suban en ese autobús que les va a llevar a Atlanta. Hay otro enviado especial de la cadena COPE en la puerta del hotel de la selección española, para saber si aparecen por ahí las maletas, si hay ambiente o no hay ambiente en Chattanooga para despedir a los nuestros de cara al primer partido. Álvar Madrid, hola Álvar, muy buenas.
3: Juanma, ¿qué tal? Muy buenas desde un hotel absolutamente blindado. Veo más de 10 coches de policía, entre 8 y 10 motos, dos autobuses que van a trasladar a la selección española a Atlanta, un microbús también para la directiva, muchísimos aficionados, te diría en torno a 100 aficionados locales, sobre todo muchos sudamericanos que viven aquí en Estados Unidos y que han venido a decir adiós a la selección española por unos días. Pero fíjate cómo suena, cómo suena.
0: Bueno,
3: Juanma, un auténtico espectáculo la gente aquí en Chattanooga. Hay, vamos, una locura con la selección española. Y nada, en unos minutitos te cuento cómo sale la selección de aquí de su hotel.
0: Perfecto, pues como ven, conexiones con todos los puntos donde hay noticia, con un enviado especial de la cadena COPE, por ejemplo, de Chattanooga a Nueva York. Lo dicho, a partir de las 12, dentro de 47 minutos, lo vamos a vivir en directo en tiempo de juego, el primer gran partido, grandísimo partido de este Mundial entre Brasil y Marruecos. Allí, en el MetLife Stadium, en New Jersey, en el escenario de la gran final, en el escenario de este partido está Antoñito Ruiz. Hola Antonio, muy buenas.
4: Hola, Juanma.
0: Hola, Antonio.
4: Este es el sonido, este es el sonido de tambores de samba brasileira y que acompaña y de la canariña que están entrando ahora mismo al MetLife Stadium. Vamos a intentar. No sé cómo llega el sonido, Juanma.
0: Llega con dificultad.
4: Sí, vamos a intentar hablar con algunos brasileños. ¡Es Brasil! ¡Es Brasil! ¡Lleva siempre! ¡Va a ser Brasil! Aquí la gente está pasando un calor tremendo. Son 32. A ver aquí, brasileño.
5: ¿Qué va a pasar
4: hoy, Brasil? Oye, es 4-0. 3-1. ¿Campeones del mundo otra vez?
5: Claro.
4: Aquí viene más brasileño, ¿qué viste?
5: ¡Sí!
4: ¡Oh! ¡Es Brasil para España!
5: Habla español, querido.
4: Engañaste. Bueno, hay ambiente, se va a llenar el MetLife Stadium. Y un calor tremendo. Llevan un rato entrando muchos seguidores brasileños con ese sonido de los tambores, ¿no? Que recuerda a la samba, al sambódromo.
0: ¿Alineaciones sabes, Antonio? ¿O cómo has estado pendiente de ambiente? Sí, ¿Las sabemos y las tenemos?
4: Te las voy a dar ahora, si lo permite el sonido. Hay dos novedades en Brasil, porque los dos laterales, Danilo y Alessandro, se quedan fuera. Va a jugar Brasil con Alisson y con Roger Ibáñez, con Marquinhos, Gabriel, Douglas, Santos, con Paquetá, Casemiro, Bruno Guimarães por delante, con Rafinha, Igor, Thiago y Vinicius en la punta del ataque.
0: Perfecto, esto en Brasil. Bueno, en Marruecos lo más destacado, Hakimi, por supuesto, el capitán, juega de lateral derecho. ¿Y algo más quieres destacar de la alineación de Marruecos, Antoñito?
4: Ahora te voy a contar el 11, pero es que prácticamente no te puedo ni escuchar. Juanma, me voy a ir a un sitio más tranquilo y luego te voy a contar el 11 de Marruecos, que también presentaba alguna novedad, porque Amrabat no va a ser de la partida. Así que en un segundo, en unos minutos.
0: Perfecto.
4: Tranquila, te cuento el 11 de Marruecos.
0: Busca una ubicación ahí en el MetLife Stadium, este micrófono de la cadena COPE de Antoñito Ruiz. Vamos a vivir el partido desde las 12 de la noche, desde antes, ¿eh? Conectaremos con los himnos ya para vivir toda la ceremonia previa a este partidazo entre Brasil y Marruecos. Igual que hemos estado viviendo el encuentro entre Qatar y Suiza, en un estadio enorme. Bueno, era el estadio donde se celebró la última Super Bowl, donde cantó Bad Bunny. Hizo el mega show del halftime. Ahí se ha jugado este Qatar-Suiza en San Francisco. Y ahí Lopetegui ha obrado el milagro. Es tremendo el mérito de Lopetegui. Ha narrado el partido José Manuel Oliva. Hola, Oliva, muy buenas.
6: Hola, Juanma, ¿qué tal? Muy buenas. Desde esta bahía de San Francisco, donde Qatar ha hecho historia. Y también un conocido nuestro como es Julen Lopetegui del fútbol español. Que ha conseguido que Qatar, posiblemente la peor de las 48 selecciones que hay en este Mundial, haya competido hasta el final y con un gol de Kouki en el minuto 94 haya conseguido empatar el encuentro y conseguir de esta manera el primer punto en la historia de los Mundiales de la selección de Qatar. O sea, ha sido un partido jugado por Suiza con una comodidad tremenda hasta el minuto 70 aproximadamente. Pero en ese arreón final ha empezado Lopetegui a meter cambios, a intentar meter a una selección muy pobre futbolísticamente arriba, y al final ha encontrado el empate a uno que le da el primer punto en este Mundial a la selección de Julen Lopetegui y a la selección de Qatar. Ha sido emocionante el final de partido,
0: sí.
6: El que hemos vivido en el tiempo de juego de la cadena COPE.
0: Perfecto, pues si dice algo Julen Lopetegui lo contaremos en este tramo.
6: Estamos pendientes, Oliveros y yo.
0: Muy pendiente, sí señor. Gracias, Oliva. Ya saben que la agenda de esta noche se completa a las 3 de la madrugada con el Haití-Escocia. Este se juega en Boston. Y en Vancouver, Canadá, a partir de las 6 de la madrugada, hora peninsular española, Australia-Turquía. Y quedan para mañana el debut de Alemania, 7 de la tarde, Alemania-Curazao, el partido que más le pone a Paco González en este arranque de Mundial. A las 10 de la noche, Países Bajos-Japón. y después ya de madrugada nos pillará en pleno tertulión Costa de Marfil, Ecuador, y a las 4 Suecia, Túnez. Y ya el lunes, evidentemente, todo el mundo pendientes del debut de España. Hay muchas más noticias que ha ido contando Eric Frade durante la tarde en Tiempo de Juego y que si quieren le recordamos, pero así a modo de titulares, recordar simplemente que mañana a las 9 de la noche en la Rosaleda, la ida de la final del playoff por el ascenso a Primera División, Málaga-Almería. En la Liga Endesa ya hay un finalista, que es el Barça. Le ha ganado a la Laguna Tenerife 76-85, 3-0. Le ha metido 3-0 al equipo que eliminó al Real Madrid, ¿eh? Bueno, pues se planta en la final el Barça y parece que puede jugar contra el Valencia. Mañana se juega el partido, el tercero, entre Juventud y Valencia Basket. Va 2-0 a favor de los valencianos. Esta noche a las 2:30 de la madrugada en San Antonio, quinto partido de la final de la NBA. Si ganan los Knicks, campeones del anillo. En Fórmula 1, Gran Premio de Cataluña, después de la calificación, la pole ha sido para el Mercedes de Russell y Carlos Sainz va a salir 16º. Alonso, último. En balonmano, el Barça va a jugar la final de la Champions frente al Füchse Berlín y además en el ascenso a segunda división, primer partido de la final por el ascenso, el Zamora le ha ganado 1-0 al Sabadell la semana que viene, próximo viernes, partido de vuelta en Sabadell. Ahora contamos más cosas, ahora les contamos cómo está la selección española a menos de 48 horas para debutar en este Mundial.
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20: ¡Nueva York!

0: Tenemos que pasar antes por Atlanta en dos ocasiones, después Guadalajara, después, si fuéramos primeros de grupo, voy a dibujar el camino, primeros de grupo, Los Ángeles, Dallas, Los Ángeles, Dallas, y la última parada sería ahí, en Nueva York. Así que este es el primer viaje del que esperamos sean muchos viajes, bueno, concretamente 8 viajes, que son los partidos que juegan los equipos que juegan la final en Nueva York, en el MetLife Stadium, donde se va a jugar el partido entre Marruecos y Brasil. Camino de Atlanta, en este primer viaje de la selección, están Elena Condis y Miguelito. Hola Miguelito, ¿qué tal? Muy buenas.
1: ¿Qué tal, Juanma? Muy buenas.
0: ¿Cómo vais? Bueno, vais en autobús, pero digo, ¿qué expectación hay en ese autobús? Ah, ¿estáis parados todavía?
1: Sí, bueno, hemos hecho una parada aquí en esta pintoresca estación de servicio con más de 120 surtidores que te decía antes Elena, y vamos a subirnos de inmediato otra vez al autobús. Yo creo que estamos a mitad de camino, vamos a llegar antes que la selección Atlanta. Yo creo que podremos cubrir sin problema la llegada a su hotel de concentración y bueno, pues evidentemente aquí todo el mundo ilusionado con el debut ante Cabo Verde del próximo lunes.
0: Vale, no hay nada nada alarmante en el equipo, o sea, está todo el mundo bien, ya los últimos que se habían sumado a los entrenamientos están bien, aunque no van a ser titulares, y el resto lo esperado durante todos estos días, que se nos está haciendo un poco eterna la espera, sí. ¿No?
1: Sí, ya solo queda un entrenamiento, el de mañana, que no va a ser en el estadio, donde sí va a hablar Luis de la Fuente mañana en la previa de partido. Mañana el equipo va a trabajar en otra universidad. Bueno, es una de las mejores universidades del estado de Georgia. La universidad se llama Kennesaw State University. Ahí la selección se va a entrenar a las 4:30 y va a ser el último entrenamiento. Hoy, pues ya sabes, ha sido a puerta cerrada, se ha preparado la estrategia, los saques de falta, corners y demás. Yo creo que el 11 está muy claro, como venimos contando en los últimos días. Afortunadamente no hay que lamentar ningún contratiempo, todo lo contrario, ya se han unido al grupo Lamín, Nico y Víctor Muñoz, así que los 26 en principio a disposición del seleccionador, aunque Víctor no va a jugar y Nico tengo dudas, y en cuanto al 11, pues lo más novedoso, lo que venimos contando, ¿no? Que apostamos por Baena, por Ferran Torres y por Mikel Oyarzabal en ese tridente ofensivo.
0: Oye, me sorprendió lo que contaba ayer Elena, que va a haber mucha gente de España en el campo. Hombre, es un campo muy grande, es gigantesco. Otra cosa es que se note, ¿no?
2: Sí.
0: Pero va a haber bastantes españoles, ¿eh?
2: Bueno, el estadio de Atlanta, el estadio Mercedes-Benz, tiene capacidad para 71.000 aficionados y la federación ha vendido el cupo que tenía para este partido, unas 6.900 entradas para el debut. Los precios iban de los $65, las más baratas en preventa, a los $550 aproximadamente, pero se esperan más españoles, Juanma, porque aquí en Estados Unidos la reventa no es ilegal, los precios son dinámicos, así que seguramente hay alguno que a última hora compra una entrada para estar en este estadio de Atlanta, que presentará un muy buen aspecto, e insisto, seguro 7.000 españoles estarán en las gradas.
0: Bueno, y me decías que había incluso organizado como una especie de pasillo hasta desde la Casa de España hasta el estadio.
2: Mañana inauguran una Casa de España en Atlanta, de hecho la inaugura el presidente de la Real Federación Española, Rafa Louzán, que llegó anoche a Chattanooga, y sí, han quedado concentrados un millar de aficionados españoles unas horas antes del partido para salir desde la Casa España al estadio, que está muy cerca, son unos 10 minutos andando, pero para hacer ya una marea roja para ir alentando a nuestra selección en la previa de su debut frente a Cabo Verde. Así que será una imagen bonita el día después de inaugurar una Casa España en Atlanta, en el corazón de Atlanta, en el downtown, muy cerquita del estadio donde debuta España frente a Cabo Verde.
0: Oye, no me creo que un día más se haya hablado en la concentración del tatuaje de la Fuente. Lo que dijo Cucurella en el partidazo, que se ha convertido un poco en comentario mundial, está todo el mundo con el tatuaje de la Fuente.
2: Juanma, créetelo, hemos revolucionado la concentración con esta promesa de Cucurella de tatuarse a De La Fuente, incluso Rafa Louzán, que como te decía, llegó anoche a las 9 después de

0: coger un vuelo desde Ciudad de México a Atlanta, 2 horas por carretera. También estaba al tanto el presidente de la federación, no se suma a la idea alocada, pero dice que le parece muy original.
1: O sea, Louzán no se tatúa, bueno, Louzán no se tatúa de la fuente si ganamos el Mundial, ¿no?
0: No, dice que, bueno, que la idea es muy original, que es muy simpática, que, bueno, ha detectado esta alegría dentro de la concentración, pero también esa mezcla de simpatía, alegría con responsabilidad, que le gusta mucho, pero que él no se suma, no descarta unirse a esta moda del tatuaje de la cara, del rostro de la fuente. David Raya, cada día van cayendo más.
2: Ya ha visto que Cucu nos ha metido en un pequeño lío, pero bueno, ya sabemos cómo es Cucu y bueno, pues es algo que se dice. Si podemos traer la segunda estrella a nuestro país, pues ya pensaré lo que me puedo hacer, pero no, yo creo que Cucu sí que se lo haría, ¿eh?
1: Cucurella se lo hace seguro. Ojalá se lo haga, ¿eh? Que será señal de que...
3: ¿Sabes lo mejor de todo, Juanma?
1: ¿Qué?
3: Que ya no solo hacemos nosotros las preguntas, porque ayer era obligada, ¿no? Preguntárselo a Borja Iglesias, a Mikel Oyarzabal, sino que ya ha sido Pablo Pinto, nuestro compañero de Azón, el que le ha preguntado a David Raya. Así que sí, no sé hasta qué rueda de prensa
1: ha salido en todo
3: vamos
1: el mundo,
3: a tener esta
1: claro.
3: pregunta. Pero ha dado juego,
1: desde
3: luego.
1: Sí, desde luego. Ya va a haber dos Españas en la selección, que es los que se tatúen de la fuente y los que no. Ya veremos a ver cómo evoluciona la cosa en los próximos días. Mucha presión. ¿Hay alguna novedad en el Hotel de España? Aquí todavía en Chattanooga no ha salido la selección. No sé si aparecen ya por ahí algunos internacionales o algún miembro del staff técnico, Álvar Madrid.
4: Te cuento algunos detalles, Juanma. La selección y la seguridad de la selección ha instalado una valla absolutamente opaca en el perímetro del hotel para que los aficionados pues no puedan grabar y no puedan, bueno, pues molestar a los jugadores. Cada vez va llegando más afición. Veo muchas camisetas de Lamine Yamal, que es la estrella. Todo el mundo aquí lleva la camiseta de Lamine Yamal, tanto de la selección española como del Fútbol Club Barcelona. Siguen llegando aficionados, nos acaba de comunicar el Departamento de Comunicación de la Federación Española de Fútbol que vamos a poder entrar a un pequeño corralito que han montado para que podamos ver salir a los jugadores y contar esa salida en directo de la selección española.
1: Vale, perfecto. Como está viajando Miguelito y también Elena con el resto de compañeros que están cubriendo los entrenamientos y la vida de la selección española en este Mundial, que está a punto de arrancar para España, queríamos saber cómo está el ambiente, no solo en la COPE, sino en el resto de medios. Por ejemplo, un ejemplo, está con Miguelito. ¿Quién está contigo, Miguelito?
3: Pues mira, uno de los jóvenes que viene pisando fuerte desde hace tiempo, Iván Martín, de OK Diario, ya te escucha.
1: Hombre, le escuchamos todo el año, cada vez que pinchamos las ruedas de prensa de Arbeloa, de Xabi Alonso y tal, sale Iván Martín, OK Diario. Hola Iván, muy buenas.
5: ¿Qué tal? Muy buenas, Juanma.
1: Muy buenas. ¿Qué notas tú en este arranque? Está todo muy tranquilo, ¿no? Todo muy, como muy calmado. Necesitamos que haya un poco de picante, un poco de fútbol para que empiece esto a funcionar en el entorno de la selección, ¿no?
5: Sí, pero te escuchaba yo a ti ayer lo que decías, ¿no? De que hay buen ambiente y que hay normalidad, sobre todo en esta selección española, y eso es lo mejor, en la que todos los jugadores, el cuerpo técnico, la federación y también nosotros remamos en una dirección, ¿no? Que es en conseguir la segunda estrella. No hay, de momento, vamos a esperar, luego cuando empiece a jugar la selección habrá debates, habrá que discutir sobre diferentes cosas. Pero lo bueno ahora es que todos remamos en ese debut contra Cabo Verde y en el sueño de la segunda estrella.
1: Iván, ¿te esperas alguna sorpresa de la Fuente en el primer equipo, en el primer once, o no? ¿O crees que va a ser una línea continuista respecto a lo que estamos comentando en los últimos días?
5: Yo creo que no. Yo creo que la duda, ¿no?, de a ver quién juega por la izquierda, yo creo que será Baena, ¿no? El titular, está ahí Dani Olmo, está Jeremy Pino, pero yo creo que será el mismo once, ¿no?, que jugó contra Perú.
1: ¿Con qué expectativas afrontas tú este Mundial? ¿Dónde crees que va a llegar España?
5: Bueno, vamos a ganar, ¿no? Tendrá que ir a la final, tendrá que llegar a Nueva York y tendrá que bordar la segunda estrella. Yo, bueno, tengo aquí a mirar a Miguelito que celebra cada cosa, incluso alguna desgracia, como que se estropeó el autobús, porque también se estropeó un autobús en...
3: Hombre, eso no lo celebré.
5: No, porque sí, porque se estropeó en Sudáfrica y dijiste, pues sí, si es que está todo rodado, son todo, casualidades todo, que se nos van dando una detrás de otra. Así que esperemos ganar.
1: Vale, perfecto. ¿Te tatúas a De La Fuente si ganamos el Mundial?
5: No, yo no me tatúo a De La Fuente.
1: Vale, perfecto. Si gracias, Iván. Un abrazo.
5: A vosotros.
1: Un abrazo. Elena está con otro compañero de esa expedición de prensa. Elena.

0: Antonio Muelas de Radio Nacional, que hombre, cubre su quinto histórico. Mundial, estás a uno de Messi Cristiano, eso, pero tú quizás le superas.
1: Sí, sí, sí, la verdad es que, ¿qué tal, Juanma? Que,
2: muy buenas, estamos, Muelas.
1: Mira, parados
0: aquí, en el Buquis.
1: Entre surtidores, 120 surtidores de gasolina, no está mal, lo que se ve aquí en Estados Unidos. Pues nada, sí, el quinto mundial, ilusionados, ¿no? Con un ambiente extraordinario, con esta selección que, bueno, en donde todo fluye, ¿no? Y yo creo que ahí tiene mucho mérito Luis de la Fuente, la propia Federación Española de Fútbol, y expectante, ¿no? Para que empiece a rodar la pelota, porque yo creo que se nos está haciendo un poquito bola todos estos días. Sí. Cuesta hasta que arranca, pero muy, muy ilusionado, Juanma.
2: ¿Estamos un poco confiados de más, Muelas? O sea, pensamos que, que el primer partido es contra Uruguay y hemos despreciado un poco a lo mejor Cabo Verde y Arabia Saudí ya de mano.
1: Yo creo que no, por una razón. A mí me da la sensación, el hecho de que hayan llegado jugadores lesionados ha bajado un poquito el suflé. Yo creo que todos están un poquito, a ver, sí, de partida, teniendo en cuenta que la selección ha dado motivos para pensar que es una de las favoritas, ¿no? Pero como no han llegado al 100% dos jugadores que son diferenciales, ¿no? Y que yo creo que hicieron que volara esta selección en la Eurocopa, como son Lamine Yamal y Nico Williams, el propio Mikel Merino, pues me da la sensación de que hasta el más optimista ha puesto un poquito el freno de mano echado, ¿no? Y empieza a decir, bueno, vamos a ir con cautela, ¿no? Pero yo creo que para esto, bueno, la gente va por un lado, ¿no? El aficionado va por un lado, sí, seguramente sí, sí. Piensa que esto va a ser un trámite, ¿no? Esto va a ser, que va a estar muy, muy fácil estos dos primeros partidos. Pero dentro de la selección me parece que tienen todos las ideas muy claras y creo que van a tomarse los dos primeros partidos con la seriedad que requiere.
2: Antonio, ¿cuál es tu pronóstico para este Mundial con la selección española?
1: De verdad, de corazón te lo digo, y no es por patrioterismo ni por... Es que creo que lo vamos a ganar. Joder. Lo pensaba en la Eurocopa, de verdad, no pensaba en otros Mundiales, y evidentemente no sucedió esto. Es que estoy convencido de que vamos a ganar este Mundial. Tengo mucha fe, creo que lo sabes, alguna vez lo hemos comentado en este seleccionador nacional.
2: Sí.
1: Porque es que me recuerda mucho a Vicente del Bosque, al propio Luis Aragonés, pero en otro con matices, ¿no? Pues Luis Aragonés era con más personalidad, pero me refiero para este tipo de torneos, es que siempre le he visto, llevo toda la vida haciendo la selección española y siempre le he visto triunfar a Luis de la Fuente en este tipo de torneos cortos, con un grupo humano muy forjado. Y creo que para ganar un Mundial no solamente tienes que ser el mejor equipo, tiene que acompañarte un poquito la suerte y tienes que tener una gestión humana muy, muy, muy grande. Y en esto yo creo que este seleccionador lo tiene.
2: Muelas, ¿te lo tatúas si ganamos?
1: Sí.
0: Sí, en serio.
2: Venga, vamos allá. Ya tenemos a Cucurella, a Muelas.
1: Sí, de verdad, lo digo de verdad.
2: Y a Borja Iglesias, vale, perfecto.
1: Hombre,
2: no, vamos a ir apuntándolo. No te voy a decir que te haga la espalda, pero vamos, que vale, nos tatuamos, perfecto. Vale,
1: eso
2: vale.
1: Es, perfecto.
2: Antonio Muelas, Radio Nacional de España, un abrazo, compañero, gracias.
1: Un abrazo enorme, cuídate, chao.
2: Gracias. Elena, Miguelito, pues buen viaje, lo que os queda de vuelta hasta Atlanta, mañana nos encontramos allí.
0: Muchas gracias. Nos espera todo el autobús. Atlanta. Hemos parado en esta gasolinera de 120 surtidores con un supermercado enorme que se llama Buquis, muy conocido aquí en Estados Unidos, porque Miguelito lo ha sugerido. Algunos lo han recibido de buen grado y otros, pues oye, les ha costado un poco más. Pero ya seguimos rumbo a Atlanta. Tenemos unos 90 kilómetros por carretera, es autopista con tres carriles. Yo creo que en una hora y cuarto estamos allí, antes que la selección, y ya estaremos recibiendo también a los nuestros dentro de tres horitas cuando lleguen.
2: Gracias, Elena. Un beso. Hasta luego. Adiós, Elena.
0: Un
2: adiós,
0: beso.
2: Miguelito. Luego conectaremos de nuevo con Álvaro Madrid para saber si ha salido España del hotel. Antes, repasamos otras cosas antes de escuchar los himnos de Brasil y de Marruecos. Rápidamente, cosas que van a pasar esta madrugada. Una de las más gordas es que aquí en Estados Unidos está todo el mundo pendiente. Bueno, están todos como locos con lo que hizo ayer Estados Unidos. El Estados Unidos de Pochettino, impresionante. La victoria 4-1 frente a Paraguay, pero digo pendientes de la final de la NBA, que es a las 2:30 hora peninsular española y que enfrenta a San Antonio y a los Knicks de Nueva York. Si ganan los Knicks, campeones del anillo. Nacho García está en San Antonio, otro hombre de la cadena COPE. Hola Nacho, muy buenas.
3: Hola Juanma, hola a todos, ¿cómo estáis? Aquí en el autobús de NBA preparado para ir hacia el Frostbank Center.
2: ¿Quedan favoritos a los Knicks? ¿Todo el mundo piensa que los Knicks cierran hoy la temporada de la NBA?
3: Yo creo que como han ganado, digamos, todas las batallas de finales apretados, sí que parece que por lo menos la parte mental está a favor de los Knicks. Pero yo soy de los que piensan que hoy San Antonio no va a dejar que sea campeón Nueva York en su pabellón. Aunque te digo una cosa, está dando un paseo hace un ratito y la invasión que hubo en el primer y en el segundo partido no es nada. O sea, es que hoy parecía que estábamos en San Anhattan. Esto era un auténtico escándalo. Y eso que esta mañana, Juanma, ha habido una polémica bastante grande porque la plataforma oficial donde se venden y revenden las entradas para las finales había decidido de repente, sin aviso previo, devolver el dinero y cancelar todas las entradas de los compradores que no tenían código postal de San Antonio. Se han quedado miles y miles de aficionados de los Knicks tirados, ya estando aquí, con su hotel, con su vuelo y todo, sin entradas. Se ha montado tal revuelo que en unas 2 o 3 horas ha habido recogida de cable épica de esta plataforma. He dicho, venga, vale, perfecto, lo dejamos como estaba, con lo cual te confirmo lo que ya te decía ayer. Hoy vamos a estar en un pabellón que va a ser 50% de San Antonio Spurs, 50% de los... Y yo quiero ver también cómo reacciona el equipo de casa, porque es llegar a unas finales después de tantos y tantos años y que tus aficionados no estén apoyándote, sino estén vendiendo su entrada para sacar dinero, ¿no? Es un poco triste por un lado, pero bueno, también hay que entenderlo. Decía ayer uno de los jugadores que al final es dinero.
2: Gracias, Nacho. Un abrazo. Adiós.
3: Un abrazo grande.
2: Es que vamos muy rápido con titulares, compañeros, porque vamos a irnos rápidamente hasta Nueva York para vivir el partido entre Brasil y Marruecos. Así que un titular de si va a haber pelea o no de Topuria en la Casa Blanca mañana. Es que amenazan tormenta y no saben si se va a poder celebrar o no. Angelito García está allí en Washington. Hola, Angelito, muy buenas.
4: ¿Qué tal, Juanma? Muy buenas desde... de tormenta eléctrica, ya sabes lo que supone eso en este país. Un rayo en un área de 13 kilómetros implica desalojarlo todo y 30 minutos de aplazamiento y 60% de lluvia, que como estamos al aire libre en el jardín sur de la Casa Blanca, pues eso haría que también se pusiese en riesgo la velada. A partir de ahí tienen todos los planes posibles, adelantarlo un par de horas, cambiarlo de día al lunes, incluso llevárselo al pabellón de los Wizards, pero eso evidentemente que es hacerlo ahí en la Casa Blanca. Y lo que te digo ya es que la noticia de hoy es que los dos, Ilia Topuria y Justin Gaethje, han dado el peso y le ha marcado esos 70,3 que tenía que marcar. Tiene 30 horas por delante para subir a 80, que es en lo que va a subir al octógono, ya sabes, recuperando sobre todo el líquido que se ha deshidratado.
2: Perfecto, gracias, Ángel. Titular desde Barcelona, muy rápido, de la Fórmula 1, que se celebra mañana en Momeró. Carmichael, muy buenas.
5: Hola, ¿qué tal? Muy buenas, Juanma. Unos 100.000 espectadores hoy, 125.000 lleno mañana, para ver quién puede ganar en ese duelo que va a haber entre los dos Mercedes y un sorprendente Lewis Hamilton, que a punto ha estado de quitarle la pole a George Russell. Tercero, Antonelli. Patinazo de Leclerc, que ha provocado una bandera roja por un accidente y sale décimo. El mejor español ha sido Carlos Sainz, décimo sexto, aunque mejor de lo esperado incluso para su Williams. Su compañero está fuera de la Q2. Él dice que se puede soñar con puntuar. Realmente es muy complicado, yo creo que lo hice también un poco con el ánimo de correr en España, y la verdad es que es impresionante cómo aplaude la afición a un Fernando Alonso que ha vivido uno de sus días más difíciles en Fórmula 1. Ha terminado 22º, se acaba una racha de 41 poles, 41 veces en parrilla, que había superado a su compañero de equipo, y todo porque ha fallado el cambio de su Aston Martin. El coche es inconducible, se le va a la entrada de las curvas, se le acelera, es un auténtico desastre. Y Fernando Alonso va a intentar, eso sí, dar una buena salida a la afición.
2: ¡Qué desastre el coche de Fernando Alonso! ¿Hay movimiento o no hay movimiento en el hotel de la selección española? A punto de viajar a Atlanta para el debut en este Mundial. Álvaro Madrid.
6: Hay movimiento, Juanma. Ya están los utilleros cargando todas las maletas de la expedición. Veo al presidente de la federación, a Rafa Louzán, que también llevaba sus maletas, su traje, lo estaba metiendo en el microbús. Nada, en muy pocos minutos saldrán los jugadores rumbo a Atlanta.
2: Pues lo contamos en directo ahora con Eri Frade, porque ya ha estado Barro preparado para contar el partido desde Nueva York entre Brasil y Marruecos. Están a punto de sonar los himnos. Hola, Do Barro, muy buenas.
7: Hola, Juanma, muy buenas noches. Vaya partido que se avecina entre Brasil y Marruecos. Vaya partidazo en este grupo C entre dos de las grandes favoritas. La selección canariña y la selección marroquí. Está todo listo. Vaya ambiente espectacular en el MetLife Stadium, prácticamente abarrotado. Es el primer gran partido del Mundial de Fútbol 2026 en aproximadamente 10 minutos. Escucharemos los himnos de los dos países, el de Marruecos y el de Brasil. Se avecina partidazo Brasil-Marruecos.
2: 11 de la noche y 42 minutos, una hora menos en Canarias. Sigue tiempo de juego, cerramos esta cápsula desde Chattanooga. Recuperamos el tiempo de juego mundial con Eric Frade para vivir, como decimos, el primer gran partido de este mundial. Brasil-Marruecos en la cadena COPE. Disfruten del mundial. 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

0: con el Mundial, con la primera noche larga, primera jornada de cuatro partidos. Hemos contado el Qatar 1, Suiza 1, heroico empate de Qatar, que deja el grupo B totalmente empatado. Canadá 1, Bosnia y Herzegovina 1 y Qatar 1, Suiza 1, todos empatados a un punto. Y lo próximo que tendremos en esta madrugada son los dos partidos de la primera jornada en el grupo C. A las 3 de la mañana se juega el Haití-Escocia en Boston y en Nueva Jersey el Brasil-Marruecos. ¿Cuánto queda para los signos de la pentacampeona y de la última semifinalista y campeona de África? Depende a quién le preguntes. En Nueva Jersey, Germán Navarrola.
1: Hola, hola, Eriki. Pues aproximadamente 10 minutos, un poquito menos, para que escuchemos los himnos de las dos naciones, de los dos países, de Marruecos y de Brasil. ¡Qué ambiente más espectacular en este MetLife Stadium! ¡Ambientazo total! ¡Buena temperatura! ¡Empieza la cuenta atrás para el Brasil-Marruecos!
0: Y el partido de las 6 de la mañana, que ya te pilla desayunando o a punto de dormir, depende del plan que tengas para este sábado, grupo D, el grupo de Estados Unidos, que sorprendió a todo el mundo con un 4-1 sobre Paraguay, es el Australia-Turquía. Para que la gente se componga, el domingo, 7 de la tarde, Alemania-Curazao, que es del grupo E. Del grupo F, 10 de la noche, Holanda-Japón. Sí, Países Bajos tal, pero en un Mundial es Holanda. Grupo E otra vez, 1 de la madrugada de mañana, Costa de Marfil, Ecuador. Y para cerrar, 4 de la mañana, Grupo F en Monterrey, Suecia-Túnez.

0: Pues aquí vamos a estar acompañándoles en esta noche, que hay muchos oyentes que dicen, ¿por qué no vais partidos de madrugada? Esto se puede considerar madrugada cuando vaya terminando y daremos partidos de madrugada. Pero tienen que comprender que esto es como las fiestas patronales. Si lo das todo el primer día y el segundo, luego no llegas a la procesión. Pues en eso estamos, todo preparado, 12 minutos para que sean las 12 de la noche, las 11 en Canarias, para que arranque el gran partido de la primera fase, que es este Brasil-Marruecos. ¿Quién encendió
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0: Partido que van a contar en tiempo de juego, Germán Dovaro, al que han escuchado, Antonio Ruiz, cuando nos respete la técnica, que está allí en la zona de público y moviéndose por la zona mixta, haciendo lo que puede en el estadio de Nueva Jersey, y que van a comentar Fernando Evangelio. Hola, Evangelio.
2: Buenas noches, Heriberto.
0: Tu felicidad, ¿cuánto depende de este partido? No solo por ti, sino por lo de consorte.
2: No, hombre, mi felicidad no depende de un partido de fútbol, pero estaré más feliz si gana la selección brasileña.
0: Que sí, que no depende, dice. Está en su módulo patito Julio Maldonado Maldini. Hola, Maldini.
3: Hola, ¿qué tal? Muy buenas a todos.
0: Estás mejor que en brazos, ¿eh? ¿Cómo te han puesto?
3: Bueno, tengo aquí, es que no lo veis, tengo aquí un pantallón, yo creo que son 120 pulgadas, aquí en mi BC particular que me han montado aquí en Fox en Ciudad de México. De verdad que es una pantalla, bueno. Eso, vamos, una cosa, es casi como estar en el estadio, impresionante, impresionante.
0: Horda internacional del día, porque también se ha hecho el Qatar-Suiza. Luis Millán, hola Luis, otra vez.
4: Hola a todos, por aquí seguimos.
0: Y para la cuestión arbitral está Pedro Martín. ¿Quién pita esto, Pedro?
5: Pues pita el esloveno Slavko Pinčić, uno de los árbitros que pita partidos importantes en Europa y que conoce mucho de los jugadores.

0: que estaban a estar ahí porque los conocen, jugadores marroquíes y los jugadores así.
1: Bueno, primero os pregunto qué partido esperáis, así en plan sintético. Luego, si nos interrumpen los himnos, paramos lógicamente para escuchar dos himnos muy importantes en esta Copa del Mundo. Y luego os pregunto con quién vais. ¿Qué partido espera Fernando Evangelio?
2: Bueno, yo creo que la Brasil de Ancelotti, que al final no juega con cuatro atacantes, juega con tres atacantes y tres centrocampistas, va a querer presionar, que en los últimos amistosos ha generado así bastante peligro, y en otros momentos del partido va a querer correr, que es lo que mejor se le da a la Brasil de Ancelotti, correr. Y Marruecos yo creo que puede definir la calidad, pero creo que va a tener una aproximación al partido tampoco muy... No va a jugar a tumba abierta, creo que va a ser precavido en algunos momentos del partido.
1: Hay brasiles en los mundiales que son muy difíciles de digerir. A ver, este Brasil de Ancelotti, que para mí eso es un punto más que le sube desde el segundo escalón de favoritos de otras veces, Maldini, al entresuelo entre el segundo y el primero.
3: Sí, yo creo que Brasil, si tiene opciones de ganar esta Copa del Mundo, por mucho que tenga a Vinicius, a Rafinha, es con él blindándose defensivamente. No digo exactamente hoy, pero a mí lo que sí tiene Brasil es una pareja de centrales excelente con Marquinhos y con Gabriel Magalhães. Y luego a mí, es verdad que Casemiro está mejor últimamente, a mí Bruno Guimarães me gusta mucho, pero creo que le falta para ganar esta Copa del Mundo. Marruecos, es que la baja de Abde es fundamental, porque es un equipo que contragolpea muy bien, pero sin Abde, vamos a ver seguramente si juega el Canús por la izquierda, pero no es un jugador de velocidad, es un jugador más de balón al pie, así que yo espero un partido que Brasil va a presionar, como decía Fernando, y seguramente va a dominar más que Marruecos.
1: Ahora le pregunto también a Luis Millán, pero pide paso al Bar Madrid porque está yéndose ya la selección española desde Tennessee hasta Atlanta para intentar conseguir los tres primeros puntos.
4: Sí, porque salen los protagonistas del próximo mes en la cadena COPE y en todo el país, los jugadores de la selección española. Veo a Luis de la Fuente subirse al autobús, a Marcos Llorente, a Pedri, perfectamente uniformados con ese chándal retro que ha sacado la selección en honor al Mundial de Estados Unidos. Nada, van subiendo al autobús, por aquí veo a Mikel Merino, David Raya, Unai Simón. Se van subiendo los protagonistas a este autobús que componen tres autobuses y nada, en un par de minutos ya se cerrarán las puertas y la selección pondrá camino hacia Atlanta.
1: Gracias, Alvar.
4: Un abrazo, Eri.
1: Y con ellos va la primera parte del sueño de 47 millones de españoles, que creo que está por ahí ya la cifra. ¿Y tú, Millán, qué partido te imaginas?
5: Bueno, sobre todo más ritmo de lo que hemos visto hasta ahora. Son dos selecciones con muchos jugadores en equipos europeos de alto nivel. Así que ritmo al menos me espero. Mucho talento en ambas selecciones en los puestos de ataque. Lo de Brasil es obvio. Y en Marruecos quiero ver qué hace Saibari, quiero ver cómo está Brahim, las llegadas de Ounahi y sobre todo me apetece ver a Aouadi, que ha cambiado la selección francesa, la sub-21, por Marruecos. Le dan galones el chico del Lille, que es un superdotado en el aspecto futbolístico, en el aspecto de inteligencia, por lo que dicen de él es un auténtico superdotado, y quiero ver cómo lleva la manija en un partido de este nivel.
1: Así suena el túnel de vestuarios a punto de salir las dos selecciones. El árbitro charlando con Marquinhos.
3: Se reía Casemiro ahí, ¿no?
1: Y hay mucho silencio porque la gente está muy concentrada. Es que vamos hacia el debut de un mundial. Una pentacampeona contra una semifinalista.
3: Claro, claro. Es que, a ver, el mundial, hasta ha habido partidos, todos han sido interesantes, pero desde luego cuando debuta Brasil, pues el mundial coge una... ya coge velocidad de verdad.
6: Además, Eriki, una pentacampeona que se siente herida en su orgullo porque prácticamente está fuera de todas las quinielas. Entonces, tienen unas ganas locas de demostrar que tienen capacidad para poder campeonar
2: y ellos
6: guerra.
2: Lo saben, ¿eh? Ellos eso
3: claro,
2: lo saben.
3: Hombre, claro.
6: Porque
3: claro,
6: todo el mundo habla de Francia, de España, de Portugal.
2: Y ellos también.
1: A mí en la
6: ellos
1: porra.
6: Están prácticamente excluidos.
1: La porra de COPE, que es la que voy de asco, me sale la final Portugal-Brasil.
3: No es mala final, a mí, yo prefiero España-Portugal, que es la mía, pero no es mala final.
7: Pero bueno. Pucha, la final sería esa, joder.
1: Lo dice en plan Siroco. Venga, nos da tiempo a decir con quién va cada uno, con quién va Fernando Evangelio.
2: Te lo digo.
1: ¡Brasil! Maldini.
3: Marruecos.
1: Millán.
3: Brasil.
1: Pedrito.
0: Pues con Brasil.
1: Yo voy con Marruecos. Evia.
8: Bastante con Marruecos.
1: David Jiménez.
9: Que empaten, que es lo que llevo en la porra.
7: Mira, igualdad.
1: ¿Los técnicos con quién vais?
9: Marruecos los dos, dicen.
1: Marruecos los dos. ¿Y tú, Miguel Aguilar, con quién vas?
10: Carleto.
1: Con Carleto. Perfecto. Pues allá que van con esta sintonía de Alan Parsons Project. Es que claro, a mí a Austin Powers.
3: Qué estadio, por cierto, qué estadio impresionante, ¿eh?
1: Sí, sí, ya va cogiendo otra temperatura.
3: Esto ya es una cosa seria de verdad, este partido, ¿eh?
1: Sí, no como Austin Powers 2, que es la película a la que estoy haciendo yo referencia, que lo de el Alan Parsons Project. Esa es la música, y ahí van todos los convocados a escuchar los himnos nacionales.
10: Con Marquinhos al frente por parte de los brasileños, con Achraf Hakimi por parte de los marroquíes. Saltan los dos equipos, salta Brasil, salta Marruecos, lo hacen por delante los árbitros, el equipo arbitral, un crío con la pelota, por delante van a salir todos, no los 11 sino los 20 y tantos, por parte de los dos, con las banderolas extendidas, a punto de sonar los himnos de Marruecos y Brasil.
1: A ver si los cantan en esta ocasión, porque los del Qatar-Suiza no fueron interpretados vocalmente, y tienen letra los dos.
10: Mira qué contento está el tío que lleva la bandera.
1: ¿Tú te sabes el de Brasil, Evangelio?
11: No, es dificilísimo, porque tiene un vocabulario muy difícil, pero es muy bonito. Porque no habla de guerras como otros himnos, sino habla de naturaleza y de cosas buenas de Brasil.
10: Bueno, vamos a escuchar esos himnos. ¡Antoñito!
12: ¿Qué pasa? Hola, qué wow, gente bonita, tío, y salada.
3: El hermano, el más grande, hombre.
10: Que no estaba.
12: No sé qué tal es el sonido, porque
10: magnífico.
12: Entre los inhibidores, entre la gente brutal que hay aquí, y bueno, yo creo que se va a llenar el estadio, se va a llenar, vamos, de hecho, a reventar. Y eso que han reducido el aforo oficial, que llega casi a los 90 y lo han dejado ahí, 78, 80 mil. Así que bueno, vamos a ver qué depara este partidazo.
10: De momento, los himnos. Empezamos por el himno de Brasil.

está Evangelio con la mano en el corazón, de pie, sintiendo el himno de Brasil, que su selección junto a la española suena el himno de Marruecos.

0: minutos antes el de Brasil. Todo preparado para que empiece este partido que va a ser un partidazo que vamos a contar en el tiempo de juego de la Copa Riqui.
1: Y está también para comentar este partido el jefe Swankar. Ya esto es un mundial, ya han sonado himnos muy importantes. El de Brasil, el de Italia, siempre dice Paco González que hasta que no suena el himno de Italia no es mundial. Pues ya tiene que ser mundial porque el de Italia no va a sonar. ¡Hola, Swankar!
2: Hola, Eri. También cuando suena el de Brasil, que parece una obertura de una ópera de Bellini, pero es el himno de Brasil, al que hemos escuchado tantas veces, y desde luego es un país que ha conseguido nada más y nada menos que 5 títulos, 7 finales, nadie tiene más títulos y solo tiene más finales Alemania. Así que yo creo que hoy empieza el Mundial de verdad.
1: Tiene razón Evangelio, debe ser difícil de frasear porque hay jugadores que se lo tendrían que saber, que se van perdiendo, se nota.
3: Es que hay palabras complicadas para los brasileños, o sea, es un himno bastante difícil en lo lingüístico, pero es muy bonito porque no habla ni de guerras, ni de batallas, ni de sangre derramada, habla de espectacularidad de la naturaleza y de los beneficios y las cosas buenas que tiene el país brasileño.
1: Swankar, te hago a ti también las dos preguntas. Primero el partido que imaginas y luego con quién vas, el partido que imaginas.
2: Pues imagino un partido más igualado de lo que parecería, porque estas dos selecciones en palmarés están muy distantes, pero yo sí creo que Brasil es favorito y además quiero que gane este partido.
1: Pues ya está. Ahí están todos los árbitros de este partido, que tengan suerte, porque prácticamente todos los partidos del Mundial están teniendo su cosita. Prácticamente todos.
4: Sí, no, hoy por cierto, el penalti que ha marcado Suiza, que yo me parece fuera de juego, no lo han repetido ni en el VAR ni nada. No. Me parece claro.
1: A todos nos ha parecido Maldini, pero es verdad que lo hemos estado analizando con Total VAR, con la herramienta de archivo VAR más tiempo de juego. Y
4: no era.
1: Da por milímetros que sí, pero también te digo que depende mucho de la finura del frame. O sea, que no es una cosa que digas tú, vaya escándalo.
4: Ya, pero lo que me sorprendería es que en
1: al ojo
4: la transmisión
1: sí,
4: no pone,
1: sí,
4: no han puesto la toma.
1: Claro, claro.
4: Claro, hombre, poner la toma para no sé. En eso igual no quieren mucha polémica, no lo sé, ¿eh? Igual no quieren demasiada polémica, pero claro.
5: No, evidentemente los partidos las transmisiones de los partidos de este Mundial, que llevamos 4 o 5, quieren evitar cualquier polémica. Siempre que hay polémica, la evita.
1: Tiene Miguel Aguilar datos de los países de las selecciones que va a ir soltando así cuando pinte y cuando tengan sentido. ¿Qué quieres decir así de saque de Brasil y de Marruecos?
6: De Brasil, que todos sus jugadores son nacidos en Brasil. De Marruecos, que ahora mismo en el 11 titular solo tiene un futbolista que haya nacido en Marruecos, que es Unagi, que nació en Casablanca.
1: Pues mira,
6: el resto ninguno ha nacido
1: en Marruecos. Es que uno de cada 4 jugadores del Mundial no ha nacido en el país que representa, sí, que es mucho.
6: Que es una barbaridad. Si nos vamos, por ejemplo, al Mundial de 2002, ahí el porcentaje era un 8%, ahora ya estamos en el 23%.
1: ¿Están abiertos los esto?
2: Sí. Eri, nada más, una cosa rápida. Hemos visto antes que no ha habido ningún país campeón del mundo entrenado por alguien que no fuera nacido en ese país. Es decir, hasta ahora, Argentina ha ganado con argentinos, Italia ha ganado con Italia.
7: Ya.
2: O sea que, ojo, que aquí también puede abrirse otro melón. Que gane una selección, por ejemplo, entrenada por Ancelotti, la brasileña.
4: Y por Inglaterra, ¿no?
6: Brasil
4: por
6: nunca, también. Nunca ha estado Brasil 6 mundiales seguidos sin ganar un mundial. Si no gana este, sería el sexto.
1: Estamos en la cuenta atrás, hacia la cuenta atrás, Germán.
0: Pues estamos preparados, ya tenemos a los marroquíes sobre el césped, también a los brasileños dispuestos a mover esa primera pelota. ¡Qué ambientazo tiene este estadio! ¡Qué espectáculo! Un día despejado, después de los nubarrones y las lluvias en jornadas precedentes. ¡No cabe nadie! ¡Está completamente lleno! ¡Va a mover Marruecos! ¡La primera pelota del partido! ¡Comenzó el partido! ¡A lo Luis Enrique!
4: Esto se ha puesto de moda ya,
0: ¿eh? Directo a banda para ejercer la presión, Maldini.
4: Lo han hecho los cataríes hoy también, lo hace todo el mundo ya esto. Lo hizo ayer en Estados Unidos.
5: ¿Qué cosa
4: también
5: más tonta?
7: ¿Cuánto daño hizo Luis Enrique con eso?
0: Bueno, juega Marruecos, saca la pelota para el costado zurdo, viene por ahí el Ainaoui, el balón viene a la zurda, quiere progresar pero recupera muy rápido la selección brasileña, la pelota atrás para Marquinhos, aguanta y toca de zurda, la pelota viene por dentro, maneja Casemiro que protege de espaldas a la portería, se apoya en Alisson, su guardameta, Antoñito Ruiz, eso está a reventar.
8: A reventar, qué bonito estadio, además es maravilloso. Ahora pasaré algunas fotos que he hecho del estadio antes de que entrara la gente. Es monumental, de los estadios más bonitos y que yo he visto en casi 40 años de ejercicio profesional.
4: 40 ya. Marruecos al final, Marruecos mete a Saibari de 9, que es más o menos con vista ofensivo en el PSV. No mete al Cavi, yo creo que es un detalle un poquito también de cierto conservadurismo.
7: Hermano, empezaste con los 6 años entonces, ¿no?
8: Empecé en mayo del 86, era muy jovencito.
7: Eras un pipiolo. Bueno, hay pelota para
8: Vamos con los 11 si quieres,
7: falta
8: Germán.
7: Sobre Brahim. Claro, hombre, claro. Vamos con el 11, por ejemplo, de la que tú quieras.
8: Brasil. Además, ojo, porque da gusto trabajar con esta selección. El gabinete de comunicación es muy, muy agradable, muy ameno. Va a jugar Alisson bajo palos. Línea de 4 para Roger, para Marquinhos, Gabriel y Douglas Santos. Por delante Casemiro, Bruno Guimaraes. Tridente para Rafinha, Paquetá, Vinicius. Y arriba como único punta Igor Thiago.
1: Nada, no le hace para Torres Trico ni a Sorloz en este partido. Qué vergüenza.
7: No,
1: no, no.
8: No, hombre, ahora
7: ya está el partido curso, ya no se puede hacer.
8: Yo soy profesional, yo no soy amateur,
7: hermano,
8: yo soy profesional.
7: Tú sabes lo que haces.
8: Y tengo la radio dentro.
7: La llevas, forma parte de ti, tus latidos son ondas hercianas. Viene la pelota a banda, va a progresar el equipo marroquí, se perdió por el costado, así que jugará Brasil. Mira, es un buen momento para que me des el 11 de Marruecos.
8: Sí, que está jugando con Bonova bajo palos, con Hakimi, Diop, Chay, Riyad y Marraoui. En la defensa con Bouadi El Ainaoui, en el doble pivote con Brahim Díaz, Ounahi y el Canú, tridente por delante de Saibari.
7: Quiere jugar la selección marroquí por mediación de El Hanous. Aguantaba en progresión, cometen falta sobre él, falta a favor, costado zurdo de ataque. La cometió Robert Ibáñez, así que pelota para Marruecos. La primera acción ofensiva con cierto peligro por parte de los africanos. La falta, Pedrito, es absolutamente inobjetable. Le mete la pierna abajo, clarísima. Le pegan el tobillo, vamos.
5: Eso es el ejemplo de una zancadilla.
7: Sí, de esa que dices tú, si no pitas esta, no pitas ninguna. Bueno, otra
8: hemos
7: vez el
8: visto a Neymar, por cierto. Hemos visto a Neymar, por cierto, fuera de la convocatoria. Aclamado por el público brasileño, prácticamente. No ha tenido muy fácil llegar a la posición desde donde va el partido.
7: No, sí, como una estrella del rock ya.
1: Lo tienen como el campeador, yo creo, ya, después de muerto.
7: Absolutamente, para enseñarlo.
4: Para dar miedo.
7: La que la pone el Hanous. La pelota en el interior del área, saca de cabeza en primera instancia. El equipo brasileño por medición de Paquetá. La pelota cae a la izquierda, viene el pelotazo largo y profundo. Recupera Marruecos, maneja por el costado derecho. Achraf Hakimi la toca atrás. Aguanta el equipo marroquí. La pelota por el costado diestro. Retienen, tranquilos. La pelota que cae al costado izquierdo para que juegue por esa zona Bouadi, el que le gusta a Millán. La pelota a la zurda para que aparezca otra vez el Hanous, muy participativo.
4: A mí este jugador me gusta mucho, el Hanous. Este chico estaba en el Leicester, hizo una gran temporada, aunque el equipo bajó. Se ha ido al Stuttgart, ha hecho también buena temporada. Es un jugador muy hábil, tiene mucho. Y además el
3: balón por dentro también, mejor, bien, ¿no? Ha jugado de interior.
4: Sí, sí, bueno, de hecho esta no es su posición, el jugador de izquierda. No está Rabde, es más un enganche, efectivamente. Sí.
1: Para que se haya desenganchado de Marruecos de mundial en mundial, después de ser semifinalista en el de Qatar, Oujabi, que ha cogido el testigo de quién, Millán.
3: De Regragui.
1: ¿Es continuista? Pues parece que sí, ¿no? De tener el balón y de mascar la
3: sí,
1: jugada,
3: ¿no? Yo creo que es intentar una evolución. Es presionar un poco más alto, tener algo más el balón. Pero claro, a ver lo que le deja también Brasil. Pero sí, es una evolución más a fútbol moderno.
4: Sí, bueno. Este técnico, por cierto, se ha ganado ser seleccionador absoluto porque fue campeón del mundo sub-20 con Marruecos. Y es que Marruecos tiene una... Bueno, en selecciones inferiores lo está ganando prácticamente todo.
7: Espera que llegue a Marruecos, la pone una aquí para Brahim, cargando por el costado derecho, viene Brahim, la toca a la diestra para Raf. La pone el interior del área para Ounahi, se le va el control, tiene que tocar atrás buscando un apoyo. Lo que sí parece claro es que de entrada la pelota de Marruecos.
4: Sí, absolutamente.
7: Que Brasil prácticamente no la huele. Juega otra vez a Ounahi, el del Girona, si es que sigue pertenecerá al Girona. La toca para Brahim, va a venir el centro, aparece Achraf, siempre penetrando por el costado derecho. Otra vez para el del Madrid, viene Brahim, ingresa en área, aguanta, chuta, golpea de zurda, la saca desde atrás. Magas Yáez, la pelota queda suelta en el medio campo. Mohamed Ouabi,
0: el seleccionador del equipo marroquí, el hombre de la transición. Vamos a ver qué tal lo hace. Juega Marruecos, pelota en el medio campo, aparece atrás Marraoui, progresa y toca de zurda, cargando por ese costado. También muy participativo el Hanús, todo el partido, aguanta, amaga, toca, viene por dentro, habilita por fuera, aparece Marraoui, va a poner el centro, le están cerrando. Qué bien se va, qué bien se va, ingresa en área, la pelota queda atrás, suelta, la ha sacado Brasil por mediación de Bruno Guimarães.
4: Bueno, está Marruecos en este inicio de partido, vamos, bueno, es que yo veo superando Brasil, claramente a Brasil.
3: Primera vez que se le van a Roger Ibáñez, que de lateral derecho va a hacer la función que iba a hacer si no se hubiera lesionado Militao. Militao iba a ser lateral derecho en este Mundial, lateral derecho titular. Cuando se lesionó Wesley, que es un perfil más extremo, más ofensivo, al final Ancelotti ha optado por Roger Ibáñez, que es más defensivo.
0: Juega Marruecos, sigue cargando por el zurdo.
4: Me comentaba el periodista brasileño que iba a ser Danilo, pero bueno, al final mira,
3: sí, esperaban a
4: un jugador más defensor, más central, ¿no?
0: Incluso hablaban de Alexandre por el otro costado y tampoco, ¿eh? Juega Marruecos, viene por la banda diestra, aguantando la pelota, otra vez Brahim, combinando bien, aparece Raf, quiere cruzar, un centro, chut cruzado, se va por línea de fondo, reclama córner, pero es Pedrito, ¡puerta!
5: Eso al árbitro parece que es puerta, pero...
0: Sí, yo creo que...
2: ¿No te da la sensación, Eric, que Ancelotti ha dicho, yo de este Brasil tengo que hacer un Madrid, defender todos bien atrás, juntitos... Y luego que Vinicius y Rafinha me ganen lo que
3: pero intenta presionar arriba, ¿eh? En los
2: sí,
3: últimos partidos
2: arriba, está le han quitado el balón presionar. Y defienden 10 por detrás de la línea.
4: Lo que dice Lama es tal cual. Es que si tiene opciones de ganar este Mundial es defendiendo bien.
2: Lo que quiero ver tiene que defender bien y luego que Vinicius y Rafinha ganen los partidos.
1: Lo que quiero ver yo es si es el Madrid de Ancelotti cuando le vaya mal. O sea, cuando se ponga por atrás en el marcador, si tiene esa cosa...
3: De momento, la fórmula de los cuatro atacantes, que en el Madrid no le salió bien, en Brasil la ha mantenido durante varios meses y hoy Paquetá, que es un tercer centrocampista, al campo.
2: Sí.
0: Está perdiendo la pelota muy rápido.
2: Pero mira para lo que le vale tener tres centrocampistas, que no tiene la pelota, no le dura.
3: Pues imagínate con dos.
2: No, entonces no es que le dura, lo dominarán todo el rato.
3: Pues eso.
2: Él quiere robar y correr. Mira, pues
0: míralo. Sale Brasil. ¿Quién se iba a mediación de Thiago? Va a buscar un compañero desmarcado. La pelota a la zurda. Juega la selección brasileira. Estamos en el 7 camino del 8 de juego de la primera parte. Lo estamos contando en el tiempo de juego de la cadena COPE. De momento 0-0 en el marcador. Viene Marquinhos. Busca un apoyo. Lo encuentra en Paqueta. Apertura al costado diestro. Progresa Roger Ibáñez. La pelota atrás para que juegue nuevamente Marquinhos. El jugador del Paris Saint-Germain. Se apoya en

0: Se viene por dentro, aguanta tres cuartos de campo.
1: Este verano comentaremos el Mundial, después del Mundial allí en tu...
2: En Roche, hombre, por favor, eso ya lo sabes. Por supuesto,
1: allí en el timón con Paquito. Dios,
0: ¡mira qué pelota suelta! ¡La buscaba Igor Thiago! Tras tocarla con el pecho a Rafinha. No ha podido definir, era imposible. Juega Marquinhos, pues tenía razón Schwanker, se está equilibrando el partido. Juegan los brasileños, lo hacen por mediación de Paquetá. Paquetá aguanta, venta la espalda, toca por dentro. La pelota recuperada por Marruecos, pero pérdida inmediata. Así que juega nuevamente Brasil por mediación de Casemiro. Casemiro busca un apoyo, lo encuentra en el costado derecho. A su lateral, que Roger Ibáñez. La pelota atrás, Casemiro de nuevo para Magallanes. Juega la selección canariña. Lo hace por mediación de Magallanes. Busca el apoyo de Rafinha. Se ofrece, recibe, va a meter una pelota cambiada, se la entrega, se la regala Mazraoui.
3: Ese es el pase que nos está encontrando Brasil. Casi 20 de la primera mitad, casi 18, 0-0 Brasil-Marruecos.
4: ¿Y si de pronto hace...

0: Media.com.
1: Que aquí no hay un crossiño ni un modriquiño. Que,
2: pero
1: que
2: qué pelota ahora de Rafinha para Vini. Y qué buena cobertura de Raf. ¿Qué le dicen sus compañeros? Hay que andar vivos, chico. Hay que andar despiertos, que te han ganado la espalda. Saque de esquina para Brasil. Es Miguel Aguilar el primero del partido, ¿no?
3: Correcto.
4: ¡Conne!
2: A ver, ¡pómelo!
4: ¡Conne!
2: ¡Conne!
5: Como siempre.
2: Va a la esquina Brasil. 18 de juego de la primera parte. Pelota para la Canariña. Debuta contra Marruecos. En este grupo C en el que están también Escocia y Haití.
6: Puede que se clasifiquen, ¿eh? Brasil y Marruecos. No sé, pero tienen posibilidades.
2: Va Bruno Guimarães a cuarto de circunferencia. Se dispone a ejecutar. A la derecha del portero. A la izquierda según carga la Canariña. Al remate. 1, 2, 3, 4, 5. Hasta 6 jugadores brasileiros. Viene el centro. La va a poner Bruno. Cerrado Marruecos. Balón largo. Interior de área. Viene el despeje. El rechace para Vini. Vini, Vini. Paquetá. Chuto de primera. La pelota suelta. Nuevamente para Brasil. El cuero atrás. Empieza a jugar mejor Brasil, como anticipó Juan Carlos González Suáncar.
7: No solo juega mejor, sino que ahora mismo es superior.
3: Sí, tiene más balón ahora en el medio campo. Es verdad que no está generando peligro todavía. No ha tenido ocasiones tampoco Marruecos.
8: Yo veo a Marruecos bastante cómoda, ¿eh?
6: Sí, hombre, sufrir no está sufriendo.
3: No.
8: Es que de hecho, creo que se está dando el guión que esperaba Marruecos.
6: Aguilar, remate esa puerta entre palos de los dos equipos.
8: 0-0.
9: Marruecos de cómoda tiene mucho que ver el Rey Hassan, ¿eh? También, pero...
8: sí. Ni un remate, bueno, llevamos.
6: Ni uno, ¿eh?
8: A puerta, digo.
6: Claro, claro. Juega Brasil.
9: No hay remate bien, a puerta, ¿eh? Pero es un partido del Mundial.
3: Sí, sí, el partido es una cosa ya muy seria. Claro.
9: Es un partido de verdad.
6: Y no hay remate a esa puerta porque tienes por delante un Marruecos que se pega.
2: Cuidado con ese balón que viene por fondo. Cuidado con ese balón que puede marcar Marruecos. ¡Gol de Marruecos!
3: Ahí está.
8: Primer tiro a puerta.
9: ¡Vamos, Suáncar! ¡Vamos, Suáncar!
2: Marca el 11, marca Ismael Saibari. Brasil 0, Marruecos 1.
10: Con qué tranquilidad definió Saibari el primer gol del partido para Marruecos. 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
10: Ese pase en profundidad, ese desmarque y esa definición fantástica. Banquillos, Antonio.
9: Bueno, ahora se hicieron mayoría la afición de Marruecos, que celebra de una manera muy, muy especial este golazo de Saibari con el pase. No sé si Brahim.
3: Conexión española.
9: Le mete esas asistencias de gol y qué bien define Saibari. Saltó todo el banquillo y toda la afición de Marruecos.
10: El pase es un señor pase, ¿eh? Porque es que tenía que ser ahí, precisamente.
8: Eso es lo que quería Marruecos.
9: Ha dicho Evangelio una frase: Marruecos está cómodo, es que se le veía. Atácame, no eso, me importa que me ataques.
8: Eso es lo que quería Marruecos.
9: Y le ha cazado. A ti ya Suanca, que cómo estará.
6: No, pobre. Pero escucha una cosa, es que en cuanto Brasil se desnuda, y se va para arriba, le pasa esto.
9: Gabriel ha estado ahí un poquito rápido. Pero vamos a ver, si hemos estado Maldini vendiendo el pollino, que lo mejor de Brasil es el entrenador, coño.
3: Joder. De hecho, en el partido, en la emisora que ganó Francia-Brasil, le hicieron un

0: Pues muy parecido en un pase de Tchouaméni al espacio a Mbappé. Si Brasil se desarma en atrás, le hace mucho daño.
1: Tiene Guimarães, Casemiro, claro, y Paquetá, y te meten un gol por dentro. Vamos, no me digas.
2: A mí Suárez ya me advirtió de que Paquetá no llegaba en el mejor momento. Me lo dijo esta mañana.
3: Para quien no tenga localizado a Saibari, lo va a ver bastante próximamente, porque lo va a fichar el Bayern de Múnich. Más de 50 kilos le va a pagar al PSV. Y es nacido en Terrassa, así que
4: correcto.
3: Conexión española de Málaga a Terrassa y para adentro.
0: A mí en el PSV siempre me ha gustado mucho jugar con mucha. No es un 9, está jugando en una posición que no es la suya.
5: Hombre, pues ahí
0: pero mira, ¿sabes en qué se nota? Muy bien porque...
4: ¿Sabes en qué se nota, Maldini? Que este partido es un partido serio. Que hemos llegado al refresquito y ni nos hemos enterado.
0: Eso, y que no hemos vacilado nada, porque el partido, cuando vacilas mucho, por el partido no es gran cosa, ¿no?
4: Claro.
5: Oye, me dice Angelito García que a Saibari lo va a fichar el Bayern de Múnich por 45 más.
1: Lo acabo de decir.
3: Muy bien, sí. Porque la radio es repetición.
1: Mira Angelito García, que lo más importante es que escucha a sus compañeros.
5: Una cosa.
1: Le va a meter topuria
5: está
1: una.
5: Está bien decirlo. Está bien decirlo.
1: Que se lo diga, pero que lo acaba de decir.
5: Cuando las cosas son importantes se dicen dos veces.
1: Dos veces. Hasta tres.
4: Aprovechamos la pausa de hidratación para algo que nos quiere decir Mansilla.
3: Hay un temita que me tiene bastante cabreado, ¿eh? No sé si os lo he dicho ya en algunos de estos días, pero me tiene mosca el tema del dentista. ¿Cómo es posible que los españoles vayamos de media el 49% solo una vez al dentista al año? ¿Una vez al año al dentista? ¿Pero cómo es posible? ¿Pero cómo es posible que seamos el tercer país de Europa que menos va al dentista? Hombre, no me digáis que no es para cabrearme. 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
3: 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Prueba definitiva para saber si vais al dentista o no. Os voy a poner una canción que yo sé que os va a sacar una sonrisa. 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A ver. A ver esas sonrisas, a ver esos dientes.
6: Mira. Oye, muy bien.
5: Bien, Parrita, bien, David, bien, Andrea, bien, Pedrito.
3: Sí que vais.
5: ¡Vitaldent!
3: Sí que vais a Vitaldent, ¿eh? Sí que, ¿sabéis lo que dicen en la puerta de Vitaldent cuando entras? ¡Dientes, dientes!
4: Vaya jeta que tienen. Está Saibari habilitado 3 metros y ahora pone la imagen del fuera de juego.
1: Es Saibari.
5: Anda que no hemos dicho cosas peores. Pero
2: suena bonito Saibari, pero que es Saibari.
1: Cuando es un fuera de juego de 5 metros lo ponen.
5: Lo que dice Eric, es acojonante que cuando hay un fuera de juego de milímetros no te lo repitan. Y cuando el fuera de juego es de 3 metros, te lo ponen al momento. Hombre, coño, así también arbitro yo. Y utilizo el VAR de manera majestuosa. De lo que se trata es ponerlo cuando hay duda.
1: Eri, Suáncar, ¿qué ha pasado? ¿Se ha ido de la transmisión o sigue por ahí?
2: Estoy aquí.
5: Además, animado, ¿eh?
2: Estoy aquí.
5: Juega abajo. Brasil, la pelota para Marquinhos. El problema que tiene Brasil, aparte que estos
1: centrales
5: son buenísimos. En campo abierto sufren y que luego ellos para elaborar, madre mía, lo que sufren.
4: Sobre todo contra un rival que se le cierra, que no le deja espacios, que es lo que quiere Brasil. Lo que quiere Brasil es correr, es ocupar las tres zonas del campo para contraatacar, llegar con gente, que tiene gente rápida arriba, y dominar le cuesta mucho más contra rivales cerrados.
1: Voy a decir una cosa para cabrear. Vinicius dijo el otro día: no voy a hablar de mi renovación con el Real Madrid hasta que no acabe el Mundial. Como diciendo, si hago un gran Mundial, valdré más dinero.
4: ¿Qué esperabas que dijera un día antes de debutar, Manolo? ¿Qué esperabas que dijera un día antes de debutar en un Mundial?
1: Me refiero que hay que estar atentos al Mundial que hace Vinicius, porque posiblemente aquí vamos a saber el dinero que va a pedir.
4: Pero que ayer no era el día para hablar del Madrid, Manolo.
1: No, ya lo sé. Estoy diciendo que es normal. Tú miras cómo juega Vinicius.
5: Espera, la mamá Raúl y se pone a Raúl. Remata cruzado, fuera. Pero vamos a ver, ¿cómo dos, tío? Dos defensas. Marraui primero, emprende la carrera, la toga para Rafi, llega solo para chutar cruzado, raso, fuera. Es increíble, chico. Brasil en la transición es un horror.
1: Son más rápidos.
0: Y sobre todo si tienes dos jugadores como sobre todo Casemiro, no te pueden hacer tanto daño por dentro.
4: Es que no, pero esto... Venga.

0: Julio Guimarães,
1: además es más técnico.
2: A Brasil le lleva pasando bastante tiempo, incluso antes de Ancelotti. Se hace largo, mucha distancia entre líneas y le contragolpean fácil.
3: Pérdida de balón otra vez de Brasil. Intentaba Casemiro progresar por donde era imposible. Marraui. Vaya partido está haciendo Marraui. Madre mía.
0: Pierna cambiada, ¿eh?
3: ¿Cómo está jugando el tío, eh?
1: Es que ha jugado mucho en la izquierda. Desde que se ha recuperado a Gerard, lógicamente, pero la tele izquierda es muy bueno también, sí.
3: Balón de Brahim nuevamente para Rafa. Raf para Brahim. La combinación de ti para mí, de mí para ti. La toca nuevamente al costado diestro para el lateral. Este combina con Ounahi. Y vuelta a empezar. Juega Marruecos. Toca, toca, toca. Y no para de tocar. Saque de banda para Marruecos.
0: Se parece Brasil, Marruecos.
3: Sí, tal cual.
2: Quiero,
3: sí
2: iba a decir, ¿eh? Quiero a Danilo Santos en el campo en la segunda parte, lo digo ya.
1: Pero fíjate, lo que ha dicho Antonio, que Marruecos parece Brasil, que tenemos en la cabeza la Brasil de otras épocas.
0: Y Brasil, claro, ¿qué parece? No, no está Brasil. Brasil, ¿qué parece ahora mismo? No pintra
3: por eso. Bueno, pero es que
4: un equipo menor, ¿eh?
0: Pero seamos serios, es que yo no sé los que se atreven a decir que Brasil es favorito para ganar el Mundial.
2: No, pero ¿quién ha dicho eso, Manolo?
0: No te digo a ti, Evangelio, no te digo a ti,
2: pero que no lo dice nadie.
0: Yo leo las quinielas y me río cuando oigo algunos que meten a Brasil para ganar un Mundial.
5: Argentina empezó perdiendo un Mundial y lo terminó ganando, eso nunca se sabe.
0: Argentina tenía Messi, coño.
6: Vamos a ver, pero Brasil, Manolo, tiene estrellones, lo que pasa es que no tiene quien los haga jugar desde hace años.
2: Nadie la apunta como campeona, nadie.
6: Claro.
0: No. Yo te voy a decir que le meten en el segundo escalón de favorito.
4: En el segundo escalón.
0: No está.
4: Pero tiene que pasar por encima, hombre.
2: Y dentro de poco vas a ir al tercero ya.
0: Pero duelen los ojos.
4: O sea, nadie discute que Portugal está por encima, que Francia está por encima, que España está por encima.
3: Bueno, viene la falta que pone a Rafa al primer palo. La ha sacado Maga, ya es en el segundo poste. Aparece Marruecos de nuevo por el costado zurdo. La pelota al interior del área. Juega, aguanta, la toca. Brahim, mire por el rebote. La pelota queda suelta. La quiere sacar Brasil. Otra vez Brahim. Va a chutar con la diestra. Alisson.
2: No sé si Paquetá va a salir en el descanso.
4: Madre mía.
0: Qué barbaridad.
4: Escúchame, esto no son forzados,
1: no,
4: son errores increíbles. Son impropios de una selección.
0: ¡Viva Marruecos, hombre! ¡Viva Marruecos, hombre!
3: El Janús la tocó atrás para que juegue Marruecos. Por mediación de Chadi Riad, que se apoya en su portero, viene el pelotazo de Bono. El pecho de Marquinho. Recupera muy rápido la selección marroquí.
1: Vaya
3: que juega desde el costado zurdo.
0: Madre mía.
1: Vaya partido de Ajraf, por cierto, también, ¿eh? Están todos
4: los y el Janús, Ibrahim. Y Boadí,
3: viene Brahim, aguanta, se quiere venir por dentro. Bueno, ya quiso adornarse, pero la pelota es para Marruecos en el rechace. Juega nuevamente, aguantando por mediación de Boadí. La toca en corto, al costado derecho. Aparece Ounahi, va a poner el centro. La saca Brasil. El cuero queda en la frontal del área, Rafa arriba, fuera. Madre mía, es un meneo,
1: Bueno, después del gol, otra vez estamos como al principio. O sea, es que Brasil no se entera, está absolutamente fuera del partido.
0: Un baño, coño.
7: Ojo, porque corre peligro el otro dato interesante, y es que Brasil lleva 8 ediciones consecutivas acabando entre los 8 mejores del mundo. A ver si este no se
0: la ha preparado Antonio.
7: No, desde Italia 90
0: ha salido,
7: no acabó entre los 8
1: mejores. El gol de Canigia, famoso, ¿os acordáis? De Argentina.
4: Que parece
6: poco pronto.
4: Brasil era muy buena selección.
1: Bueno, de hecho, en ese partido Brasil le pegó un baño a Argentina.
4: Totalmente.
8: Y Brasil no pierde en un debut mundialista desde 1934.
7: Lo hemos contado, ¿eh?
8: Ya, pero la radio es repetición, Antoñito.
0: Como dice Paco González, ¿qué razón tiene? No oís a los compañeros.
7: Aguilar y el Bayern Múnich va a
6: tapar. Aquí no oye nadie.
7: El fichaje
8: a Saibar y Suanca. ¿Por cuánto?
0: Sí, pero… Unos 45-50.
4: Aguilar, yo estoy contigo. Cuando son noticias importantes, hay que darlas dos veces siempre.
0: Lo que no sé es por qué Angelito nos llama para decírnoslo.
4: Angelito dice que la dio el primero.
0: Sí, bueno, claro. Primero un copio.
3: Bueno, juega la pelota Brasil.
0: Vamos, Vini.
3: Vini. Tiene dos tiros cerrándole. Quiere buscar el espacio. Lo va a tocar atrás para Bruno. Otra vez para Vini. Ganan la línea de fondo. Ingresan área. Vini recorta. Chuta. ¡Gol! ¡Qué golazo!
1: ¡Golazo!
3: ¡Qué golazo! ¡Qué golazo! ¡Gol! Y veo a Evangelio. Y veo a Suancar gritando. ¡Cacao! ¡Maravilla! ¡Na, na, na, na, na, na, na, na! na. Viva la samba brasileira! Viva o Vini, que se vai reivindicar neste Mundial! Por isso não queria falar do seu futuro no Real Madrid! Chegou o Vini, aguantou, se perfilou, chutou com a direita, la cruzou, marca Vini Júnior, marca Vinícius, marca Brasil! O Brasil! Que bien lo hizo Vini, que bien! Recibió de Bruno, ganó la línea de fondo, recortó a su par y chutó, ejecutando a Bono. Marca Brasil, Brasil 1, Marruecos 1.
9: Qué coordinación en el juego de pies de Vinicius, como el equipo de Berisur, que se coordina para ser el que más personas protege en el mundo. 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Para los que decían banquillos.
7: Bueno, ha sido el detalle genial de calidad de un hombre de Brasil y no el juego del equipo el que de momento pone las tablas en el marcador para felicidad de Carlo Ancelotti, que mascaba ese chicle de una manera estridente. Es la manera, cuando masca muy fuerte es que está contento.
0: Mordido la
7: masca más suave.
1: Es que Brasil estaba contra las cuerdas, ¿eh? A ver, es una jugada individual de un jugador. Y ya está. Eso no quiere decir que Brasil esté mejor.
2: Lo que tiene un gran jugador.
4: Y no sé dónde estaba Raf. ¿Sabéis de qué se trata esto? ¿Sabéis de qué se trata? Sí, esa es una buena pregunta. Porque a Raf desapareció
2: del mundo. Estaba en el centro del campo, ha tenido que cerrar a El Elnaoui.
4: Pero digo una cosa: el fútbol es marcar goles.
0: Un golazo.
4: El fútbol es marcar goles.
1: Es calidad.
4: O sea, podemos contar la milonga que queráis.
0: Un golazo, la deja salir a pierna buena, todo lo que tú quieras, pero es un golazo.
4: Claro. O sea, puedes decir, ah, que Brasil.
0: Y ha subido a los 25 millones para pedir renovación.
4: Ya verás ahora. A los 30 está a punto, ¿eh?
0: No, no, le queda otro gol para 30.
3: Bueno, iba directamente. Comete una falta sobre a Raf. Pelota para Marruecos, decía Suancar.
0: Yo iba directamente a New Jersey a renovarle ya. ¿Tú o Florentino?
6: Hombre, el Madrid, digo.
0: Ah, vale. Pero no llevas tú también las cuentas del Madrid.
4: Suancar, tú lo que tienes que
7: hacer. Yo creo que en el descanso Vini le mando un WhatsApp a alguien del club.
4: A Erifrade, a Peláez, a Maldini. Eso es lo que tienes que hacer.
9: Lo que está haciendo Suancar es un señor que.
1: Oye, por cierto, que ha hecho el Zamora.
9: Facturas.
1: ¿Ahora quién es Andrea?
0: Otro. Va a fichar también por el Bayern Múnich.
1: No, yo no escucho.
0: 1-0 ha ganado el Zamora, vale, hay que oír la radio.
1: Lo habéis dicho hace dos horas, yo desde que he entrado aquí no.
0: Porque hay periódicos.
4: Maldini, no entre.
1: He estado a otras cosas hoy, en México estoy a otras cosas.
4: Si son muy graciositos, llevan todo el rato con lo mismo.
0: Ponferradina 0, Celta B 0, Zamora 1, Sabadell 0.
4: Está bien decirlo, porque
0: Maldini no tenía por saberlo. Ya he estudiado.
3: Bueno, pone la falta Raf, balón servido al interior del área. Viene el rechace nuevamente para los marroquíes que vienen cargando por medición de Brahim. Va a colgarla con la pierna derecha, balón al segundo palo. Sale Alisson de puño. La pelota suelta para Marraoui.
4: Insisto en que está haciendo un partidazo Marraoui, ¿eh? Para mí está fenomenal. La toca atrás para Bono. Bono va a golpear con la pierna derecha. Le presiona Rafinha. Eso es lo que quiere Brasil. Presionar, esperar, buscar el pelotazo largo, encontrar el espacio y hacerle daño a Marruecos. Mientras Marruecos se confiaba con el 1-0, llegó el empate de Vini. Un auténtico golazo. Juega Vini de nuevo, quiere marcharse de su par. La pelota a banda. Jugará Brasil.
2: Eso es lo que le piden los brasileños a Vinicius, que saben que en el Real Madrid ha alcanzado un nivel de superestrella mundial. Vinicius además tiene ese componente que tenían también Neymar, de jugador que vende mucho comercialmente, de marketing y en prensa vende mucho, y los brasileños le piden eso, que resuelva con su selección una gran cita. Hoy de momento lo está haciendo.
9: Para mí hay un punto,
1: ha sacado al equipo del problema que tenía enorme Brasil.
9: Hay un punto en el comportamiento futbolístico de Vinicius que está para mí muy por encima de Neymar, aparte de entornos y cosas de esas. Hay una parte ahí que Vinicius va, puede que no le salga, pero va y va y va y va y nunca desaparece del partido. Tiene partidos malos, pero generalmente
2: en su mejor momento coincidiremos, claro, que Neymar ha sido bastante mejor jugador.
4: Hombre, no, pero yo creo que Eri no habla de eso.
2: Momento, o sea, sí.
4: Si hablamos de talento puro, Neymar mejor que Vinicius.
2: Talento innato, es que Neymar lo tiene desde que nació. O sea,
4: lo que pasa que Neymar, el problema que ha tenido es el que ha tenido.
0: ¿Pero qué edad tiene Vinicius? Oye,
4: pues ya tiene veintitantos, ¿eh?
0: O sea, 4, no es un niño. 25, ¿no? 26, ¿no?
2: Todavía le queda.
0: 26, 25,
4: 26, le queda. Pero es que Neymar con 22, 23...
2: Entre 24 y 26,
4: superestrella.
2: No, 25 seguro.
7: De Neymar, se ha cumplido estos días. A propósito de Ney, me comentaban los colegas más expertos que siguen a Brasil que le esperaban, yo creo que para el tercer partido, ¿eh? No para el segundo.
0: Va a jugar Neymar.
4: Yo creo que como mucho llega hermano para el 16avo.
2: En las previsiones más optimistas pensaban que podía entrar en el banquillo contra Haití. En el banquillo, ser suplente.
0: ¡Oh!
3: ¡Uy! ¡Vaya falta y vaya cartulina más clara! Son de esas cartulinas, Pedro Martín, que si te dice Casemiro ahora, girándose al árbitro, yo no le toqué, es para decirle, vete y no me molestes nunca más.
10: Sí, sí.
3: Porque vamos,
10: no es que... la pierna porque se escapaba el jugador de Marruecos, ¿eh?
3: Ah, no, pues mira, pues no fue Casemiro.
10: Por favor,
3: la tarjeta fue de Magallanes.
1: No, ha sido Casemiro.
3: Sí. Magallanes en primera instancia y Casemiro el que mete
1: la buena es la otra.
2: ¿Por qué creéis que Fabinho está en el Mundial? Porque saben que la selección brasileña sabe que Casemiro se carga de tarjetas amarillas y ha habido algún Mundial en algún partido clave Casemiro no ha estado por tarjetas amarillas.
0: Pero Fabinho es un recambio. Que todos los balones divididos llegan una décima segundo antes los marroquíes que los brasileños en todo menos en el gol.
10: De acuerdo con este Mundial, bueno, ahora.
3: Bueno, va a lanzar la falta Marruecos, el balón a la derecha, otra vez a Graf, que salvo en el gol que no estuvo, está haciendo un gran partido, ¿eh? Carga Marruecos por el costado derecho, la pelota se pierde por línea. Mira Vini cómo lo celebra, Toñito, cómo lo celebra en esa defensa que ha hecho para que la pelota se fuese por línea de fondo, lo ha celebrado casi como su gol.
10: Iba a decir
7: sí,
10: antes que
7: no es muy común, verle defender a Vini, sobre todo retrocediendo tantos metros en ese gesto, y yo creo que lo ha celebrado a sabiendas de que era importante.
9: ¿Qué ibas a decir, Pedro?
10: No, que se limpian de tarjetas después de la primera fase, pero si Casemiro, por ejemplo, viera la tarjeta en el segundo partido, el tercero se lo perdería. Luego empieza otra vez la cuenta de dos a partir de 16 avos.
2: Y estaba viendo, Germán, la repetición del gol. Ashraf es que intenta romper a la defensa de Brasil, está muy adelantado y a partir de ahí cortan y salen corriendo aprovechando claro. Que no está, atacándole el espacio. Pero es que había sido el que había intentado lanzar el ataque, por eso no llega a defender.
3: Le queda el agujero ahí.
0: Ashraf es que juega de lateral derecho porque no tiene otro Marruecos, porque es bueno en todos
9: los sitios. Juega de todo, centrocampista,
3: de interior.
0: Donde le pongas.
3: Sí. Viene Rafinha, le cierra Marraui que va a intentar evitar el córner, lo consigue, mete pelotazo con la pierna derecha, la pelota queda suelta en la frontal del área para Paquetá, Paquetá con Bruno Guimarães, hace el recorte. Le roban la pelota pero recuperan los brasileños, ahí están mordiendo. Juega Marruecos, quiere salir por mediación de Wadi. ¿Cómo te lo estás pasando, Maldini?
1: Muy bien, me está pareciendo de verdad que un partidazo, ¿eh? Para mí un partidazo hasta
0: este
1: ahora.
0: Este no le pasará la factura a los mexicanos, ¿no?
1: No, este no, este no.
3: Evangelio.
11: Dímelo.
3: Lo estás gozando, estás sufriendo, ahora, lo estás pasando bien. ¿Cómo
11: ahora mismo
3: estás?
11: Estoy un poquito más confiante.
3: Más confiante. Juega Vini, Vini busca un apoyo, le tira a la pared, otra vez Vini quiere marcharse, cierra perfectamente Marruecos, pero la pelota queda suelta para el centro delantero, para Igor Thiago, que busca un apoyo, encuentra en el costado derecho, en su lateral, en Roger Ibáñez, juega y maneja la selección canariña, viene Roger, la pone arriba para Igor Thiago, manejando de espaldas a la portería, a punto de perder el cuero, recupera Marruecos, la toca por dentro, quiere salir por medición de Unagi, aparece Bruno Guimarães en la recuperación, toca con la pierna derecha, Shankar.
0: ¡Fabuloso!
3: Está pasando fabuloso, sí.
0: Esto es mundial. Esto es un mundial. Esto es fútbol, Brasil.
3: Sale con la intención de Magallanes. La toca para Marquinhos. Marquinhos para Bruno Guimarães, que quiere progresar. Pero ya en cuanto se planta y se cierra la selección marroquí, Brasil ve que no llega y que se le hace de noche. Pelota larga para Bono.
1: Es que no aparece mucho. Vinicius ha hecho el golazo, ha hecho un par de jugadas, pero Rafinha ha aparecido muy poquito.
3: Hablaba yo con un compañero periodista brasileño y me decía que allí, al hilo de lo que comentaba Evangelio, se cuestiona mucho el rendimiento de Vini y Rafinha en el Madrid y en el Barça y que baja mucho en la selección.
0: Claro, porque los que tienen alrededor no son tan buenos.
3: Bueno, pero ellos lo ven bajo su óptica. Claro. O sea, ellos lo que quieren es que
1: explicación
3: les desequilibren
1: es
3: los partidos.
1: Claro, ¿qué quieres? Si
0: no le pasó a Messi.
1: Uno tiene a Pedri detrás.
3: O Mbappé. ¿Qué le pasa a Mbappé en el Madrid este año, por ejemplo?
0: Durante años en Argentina lo tenían defenestrado.
3: Mira Paquetá, la ponía larga, quería encontrar a Rafinha, se pierde por línea de banda, va a jugar Marruecos.
2: Partido de
3: ¿cómo
2: Paquetá?
3: ¿Está Neymar en ese banquillo, Antoñito?
7: Bueno, un poquito más entonadito, más alegre, aunque tampoco acaba de tener un gesto de felicidad porque de momento solo va empatando.
0: Venga, un tío que está en el banquillo.